0: Una bendición de mi papá y espero que sigamos así y sumemos siempre para el equipo, porque es eso fue lo que nos enseñó a dejar todo en el trabajo que estemos.
1: Tras ese golpe emocional que estás marcando, Gerardo, ¿cómo hace la persona, el futbolista, para sobrellevar la situación, para no perder el enfoque?
0: Yo creo que el cuerpo muere, más la enseñanza no. Como te decía anteriormente, mi padre nos enseñó a cada uno de nosotros a ser luchadores, y más allá del dolor tenemos que enfrentar lo que venga. Así que agradecido con la enseñanza que me dejó mi papá. En nombre de él, toda la familia, vamos a estar luchando por siempre ser buenos ciudadanos, ser buenas personas por sobre todas las cosas, porque el jugador de fútbol termina y queda la persona que es lo más importante.
1: Por supuesto, y como siempre la familia es una enorme motivación, Gerardo, ¿no?
0: Sí, totalmente. Es el pilar más grande que uno tiene acá en la tierra, así que hay que hacerse fuerte. También nuestra familia de nacional hace a que pueda entrar así, a que genere confianza. Como te digo, nosotros con Kili siempre nos estamos apoyando, juegue quien juegue, queremos dar lo mejor y lo más importante que le vaya bien al club.
2: Gerardo, te mando un abrazo, Julio Samaniego te saluda. Momento difícil, sin lugar a dudas. Y decía, creo que estoy mezclando un poco las cosas, ¿no, Gerardo? Mira, hablamos siempre, conversamos siempre, el futbolista también es un ser humano y tiene los sentimientos bien arraigados, y me parece perfecto que lo haya mencionado. Y es una enseñanza también para el hincha propiamente dicho, que el futbolista tiene este tipo de sentimientos también. Y yendo a lo futbolístico, coincidimos plenamente en el análisis, Gerardo. Mira que vos con esas revoluciones que tenés dentro del campo de juego tenés que ir analizando cómo se dio el trámite. Y yo decía, Nacional tuvo lo suyo en la primera parte, 2 como mínimo, de poder aumentar la ventaja. Y le salvaste hoy a Nacional en 2 o 3 ocasiones claves de la derrota. Un muy buen partido y redondeo, porque me estoy extendiendo demasiado, redondeo esto. Para tener un arquero de selección hay que tener a alguien detrás que lo exija constantemente, y me parece que eso es lo que se da en Nacional, exigirse al máximo en todo momento los dos arqueros.
0: Sí, así, hacemos un gran trabajo con el profesor Francisco, todo el cuerpo técnico, de verdad que nos dan la misma dosis a todos, así que estamos para eso, estamos para trabajar, estamos para aportar las veces que nos toque y tratar siempre de dar lo mejor. Lo que más queremos es luchar hasta el final, lo estamos haciendo y vamos a seguir luchando en este torneo.
2: Gerardo, dentro de esto, decís, van a estar luchando hasta el último. ¿Qué le está faltando o qué le faltó hoy a Nacional, aparte de haber convertido esas opciones que habían generado?
0: Yo creo que en la autocrítica ya el profesor en el primer tiempo nos dijo que teníamos que aprovechar las ocasiones que teníamos, porque el fútbol es así, si no se te hacen. Ellos tuvieron lo suyo, aprovecharon también. Fue un digno espectáculo. Emiliano hizo un gran partido también, y yo creo que así estas 10 fechas que vienen van a ser durísimas, y el que menos errores tiene, yo creo que se va a llevar la corona.
1: Gerardo, hoy cierran como escoltas en esta clausura, para vos, para el grupo, para el equipo, ¿son candidatos en el torneo?
0: Yo creo que tenemos que ir paso a paso. La presión está, creo que tenemos que ponernos también eso en la cabeza, porque si no, la responsabilidad hay veces que uno deja de lado, uno se la tiene que cargar, pero estamos ahí, estamos haciendo un buen juego, creo que nos entendemos muy bien, y vamos a dar pelea hasta el final.
1: Da gusto escucharte, Gerardo, sos muy claro con tus expresiones, así que te mando un abrazo grande.
0: Muchísimas gracias y bueno, saludos, buen trabajo para todos.
3: Allí está el arquero de Nacional, Gerardo Ortiz, la figura RG del encuentro. Señoras y señores, analiza este empate. Nacional, Emiliano 1-1, Gerardo Luis lo presenta.
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5: Le digo, el empate que no le sirve mucho a Nacional, pero... y tampoco a Emiliano, por el tema de meterse ahí a pelear... comandos del lote de que comanda Libertad y ahí a piñaditos, pero lo ideal para los nacionalófilos era ganar este partido. No se pudo dar, jugó bien el primer tiempo y por sobre todo a partir del gol se hizo dueño del partido, porque de entrada le costó muchísimo al equipo de Bernay, porque se encontró con un Emiliano que es habitualmente es un equipo muy bien trabajado, un equipo que en el medio campo comanda Larralde, Moreira, y repito, esos 10 primeros minutos se hicieron dueño del espectáculo. Hasta que Nacional se decidió a aparecer en ataque. Josué Colmán gana un córner por el sector izquierdo y el propio Josué se encarga de poner esa pelota en el segundo palo. Y la aparición de Rodrigo Melgarejo para ganar en las alturas y aplicar el frentazo y encontrar el gol de esa manera a favor de la Academia. Y a partir de ahí el partido cambiaba totalmente. Se fue del partido el equipo de Nani, por sobre todo ese mediocampo ya no tuvo la efectividad en Larralde, Estibel Moreira, Luis Ortiz, que no apareció definitivamente en el primer tiempo, Edgar Páez con relumbrones que se fue quedando, y quedaba lo de Walter Rodríguez, que abrazó partido, trataba de mantener el orden, pero Nacional se hizo cargo del espectáculo, repito, después del gol, y tuvo la posibilidad del segundo en varias ocasiones en el primer en ese primer tiempo. Aquella de Hugo Iván Valdés, quien forma

definir, pero no encontró el gol. Y también lo tuvo Mesa, el voluntarioso mediocampista de Nacional, Leandro Mesa, que tuvo todo el tiempo del mundo, tuvo el marco a su merced, como solemos decir, porque el arquero había quedado a mitad de camino, Josué lo había burlado con una finta, lo había dejado, porque a esa altura se había descompensado totalmente el medio campo, incluido la defensa de Emiliano. Y estaba al caer el segundo gol. Y Mesa cierra los ojos, le pega un chutazo impresionante. Y la efectividad de Hugo Benítez, que prácticamente sobre la raya saca esa pelota que tenía destino de red, que era el segundo a favor de Nacional. Y así de esa manera se cerraba el primer tiempo con la superioridad de Nacional, con la sensación, con las ganas de llegar al segundo, pero la falta de efectividad de sus delanteros le privaba de llegar al segundo e iban a vestuario con ese 1-0 parcial. A vuelta para el segundo tiempo, le costó a los dos equipos porque habían gastado mucho de su repertorio futbolístico en la primera etapa, mucho de sus reservas físicas. Y el partido entró en forma tibia el segundo tiempo. Y le costó acomodarse hasta que tomó el mando nuevamente Larralde, se hizo nuevamente patrón para conectarse con Luis Ayala, que había ingresado sobre el minuto 13 por Páez. Y después la posibilidad del gol nuevamente a favor de Nacional. Josué Colmán, sobre el minuto 11, en una muy buena combinación, porque hasta ahí no había noticias de Nacional en ofensiva, el minuto 11 de la segunda etapa, hasta que aparece Fabricio Jara para tocar muy bien, conectarse con Bailone, y este que le deja servidita a Josué Colmán. Y patea sin convicción, le entra la pelota sin convicción. Y era la entrada del área, sin marca alguna. Pero la forma de perfilarse nos decía que esa pelota iba a terminar en el supermercado. Y así fue sobre el minuto 11. Y a renglón seguido se viene el avance de esa jugada. Nacional tuvo el segundo. La displicencia de Josué Colmán le privó del segundo, y cuando reponen el juego, la aparición del incansable Jesús Abel Paredes y el trabajo de Walter Rodríguez, del propio Larralde, para juntarse por el sector izquierdo, el centro del lateral izquierdo sobrepasa toda la defensa de Nacional. Esa pelota, como pidiendo permiso, se mete en una maraña de piernas de delanteros y defensores y queda en el segundo palo. Para el lateral derecho, el cuestionado Ronald Peralta, que le había encajado un soberano codazo a Hugo Iván Valdés en el segundo tiempo, en el primer tiempo, ni bien había arrancado el partido. Para mí, ameritaba la roja, no entendieron así los jueces que estuvieron designados en este partido, comandado por Derlis Benítez, y no perdonó Ronald Peralta. Le metió un balazo impresionante de corta distancia, imposible para el portero Gerardo Ortiz de manotear esa pelota, porque incuestionablemente se metía dentro de su marco. Y el castigo, no saber aprovechar la posibilidad para Nacional, y en la réplica encuentra el empate el equipo de Ameliano, que a partir de ahí empezó a tocar, empezó a abrir nuevamente la cancha. Nacional, ya les había comentado, en lo físico había bajado muchísimo, se fue Lucena, Hugo Iván Valdés, en forma increíble, también se fue bajando su rendimiento, hasta que tuvo la posibilidad en Lucas González, que había ingresado, Lucas González, sobre el minuto 18 por Bailone, que se fue cansado, y Lucas González
tuvo la posibilidad del

0: Segundo, un remate. Otra vez Nacional aparece en ataque y lo hace muy bien. La defensa de Ameliano queda totalmente a contrapierna, pierde ante la buena intervención, ante la buena aparición de Nacional en ofensiva para gestar esa acción. Fabricio Jara habilita a Mesa y este saca un remate colocado y la estirada espectacular de Ángel Sánchez para echar la pelota a un costado y esa pelota le queda mansita, era cuestión de soplar, de empujar con cualquier parte, con cualquier parte del cuerpo. Y estaba ahí este Lucas González y este no sé qué quiso hacer y prácticamente bajo la línea de sentencia se encarga de enviar la pelota afuera. Estoy seguro que este chico no va a conciliar el sueño en la noche de hoy porque le va a repetir y repetir esa acción que le privada del segundo a su equipo. Y después de esa acción, Nacional ya prácticamente no tuvo nada, salvo aquel remate de Prieto, que había echado muy bien la pelota al córner el portero de Sánchez de Ameliano. Y después ya no tuvo mucho. Se le agotó, se agotó en lo físico, se le agotó en cuanto a ideas. Y Ameliano tampoco pudo aprovechar. Tuvo una acción por parte de Walter Rodríguez, del propio Luis Ayala, y la aparición del portero Gerardo Ortiz para echar por dos veces. El centro delantero tuvo una. Cristian Ocampos, y esa pelota se metía sobre el palo izquierdo de Gerardo Ortiz y en gran actuación a base de reflejo puro se echaba la pelota al córner y otra similar acción, otra vez Ocampos para empujar esa pelota y otra vez la aparición de Ortiz y de esa manera se hacía figura del partido para echar la pelota a un costado. Y después ya no hubo tiempo, ya, repito, con las energías totalmente agotadas, ya sobre el minuto 35 los dos se conformaban y firmaban el empate que no sirve de mucho, pero por lo menos no perdieron en esta pulseada que tuvieron dos muy buenos animadores de este torneo. Lo Nacional, que me imagino lamenta las situaciones que desperdició, tendrá que trabajar mucho y mucho en la definición para no caer más en este tipo de situaciones. Porque habíamos advertido, aquel que no convierte, bueno, puede pagar y terminó así pagando a Nacional la falta de definición, la ineficacia a la hora de la puntada final.
1: Gerardo.
0: Sí, a ver, está ahí Nani. Van a quedar entonces con la conferencia de prensa con el técnico de Ameliano, después vendrá Bernay, ustedes van a quedar con Ariel Sánchez y posteriormente la gratísima compañía de Gerardo Pedro Noguera para que nos dé todo lo acontecido en la fecha, en este arranque de la fecha 12 del torneo clausura y la gran consagración de Paraguay a nivel de sub-19 en el Panamericano que se cerró ahí con medalla de oro.
2: Porque bueno, Nacional es un equipo que defiende bien en bloque bajo y se encuentra con un gol de pelota parada en un momento que teníamos nosotros control de partido y situaciones, replegan, se meten atrás y eso te genera un poquito de apuro por momentos. Y ese apuro nos llevó a tener pérdidas de pelota y a que ellos salgan rápido de contra. Son un equipo que tiene muy buenas transiciones con Josué, con Valdés, con el número... ¿Se escucha? ¿Ahí estamos? ¿Mejor? Con Josué, con Valdés y con Bailone que apoya, tienen muy buenas transiciones. Y bueno, cuando a veces las pérdidas son tal vez no tan forzadas, quedas abierto, quedas mal parado y sufrís hacia atrás. Intentamos corregirlo en el segundo tiempo, me parece que lo hicimos bastante bien. En esa corrección también hay que ser un poco más conservador y un poco más eficiente y a los espacios. Ellos achicaban bastante el espacio hacia atrás, pero bueno, empezamos a encontrar con la ruptura de los interiores a la espalda de los laterales, poquito más de espacio a espalda, a abrirlos y a llegar al fondo. Y bueno, cuando llegamos al fondo tenemos posibilidad de tirar y me parece que generamos muchas situaciones. De esa manera vino el gol también. Y después del 1-1, ya un poquito más agrupados, también encontramos situaciones de contragolpe también, que nos faltó por ahí eficiencia, eficacia para poder terminar con una victoria, porque las tuvimos. Pero bueno, enfrente también hay un gran rival, hay jugadores que son muy importantes y que están peleando el campeonato, así que nos es sabor a poco, porque consideramos que tuvimos la pelota, que la manejamos bien, que tuvimos las situaciones, que dimos, que como te dije antes, arrancamos con un golpe y pusimos la cabeza donde había que ponerla y nos supimos dar vuelta y la tuvimos para ganar. Entonces nos vamos tristes por no haberlo ganado, pero con la tranquilidad que de mirarnos a la cara dentro del vestuario, lo dieron todo, los muchachos se entregaron al máximo, jugaron un gran partido y eso nos deja tranquilos. Tenemos que seguir trabajando, como lo digo siempre.
1: ¿Qué tal, profe? Por aquí Juan Denis para el Superdeporte, estamos en vivo. Bien señalaste lo que fue ese primer tiempo, el segundo y el ajuste que se hizo justamente para cambiar de
3: esa impotencia, bronca. Digo esto porque Emiliano creó más situaciones claras de gol en ese segundo tiempo.
2: Sí, tuvimos muchas situaciones de gol, pero bueno, nos cuesta convertirlas, ellos se defendían también con mucha gente, entonces había que ser muy precisos. En esas imprecisiones eran las contras de ellos. Como bien decís, en el segundo tiempo creo que las controlamos mejor y a partir del empate, más cerraditos, ellos empezaron por ahí a tirar un poco más sobre los número 9 y éramos nosotros los que encontrábamos espacio de contra. Y en esos espacios generamos mucho, nos faltó convertirlo. Te vas triste porque no lo pudiste ganar, te vas tranquilo porque los muchachos se entregan al máximo, porque el equipo funciona, porque la idea sigue saliendo, porque lo que planteamos salió. Pero bueno, tenemos que seguir trabajando. Nosotros somos, como lo dije antes, un equipo muy valiente, con muchos chicos jóvenes, con muchos chicos con muchas ganas. Y que queremos seguir sumando, no nos queremos bajar de los puestos de arriba, queremos dejar al club una copa, queremos alejarlo del descenso. Hay que seguir trabajando, no queda otra, nos vamos tristes por no haberlo ganado, pero respetando siempre al rival y sabemos que enfrentamos un gran rival también.
4: Roberto, buenas noches para Fútbol a lo Grande. Te quiero preguntar sobre Ronald Peralta, que cada vez se va consolidando más en primera, pero que en varios partidos le ha costado terminar entero en esos últimos minutos, como que resiente bastante la parte física. ¿Y te parece que hay que mejorar un poco la cuestión física con él, o más bien es una administración de energías que tiene que ir haciendo como para llegar entero a los 90?
2: Mira, Ronald físicamente es un animal, trabajando en la semana, trabaja bárbaro. Hay un montón de factores que a veces tienen que ver con los calambres, hay temas alimenticios, hay temas de suplementación, hay temas emocionales. Es un chico joven que está haciendo sus primeras armas, que lo vive al máximo, que nos está dando muchas soluciones ante la ausencia de Fabián Franco, que era un experimentado y era un hombre importante para el equipo. Entonces, hoy quiero rescatarlo. A pesar del gol, además del gol, perdón, lo dio todo. Hugo Benítez, que estuvo mucho tiempo esperando su lugar, cuando su lugar apareció, estuvo preparado y está a la altura y está siendo uno de los referentes en defensa. Hoy los que entraron también muy bien. Entonces, esto es un plantel de muchos chicos, de algunos hombres que apuntan a estos chicos y que están metidos en lo que queremos, en la lucha. Entonces estamos contentos por eso, más que nada. Después siempre hay cosas que mejorar, siempre, principalmente los jóvenes, que van a ir mejorando con el tiempo, con los años. Hay que ser un poquito a veces más malo, un poquito más vivo, pero bueno, a grandes rasgos estamos conforme con la entrega, conforme con el funcionamiento que tiene el equipo, con la idea, y me parece que el equipo se viene plantando bien ante rivales de talla que tienen tal vez otras expectativas en el campeonato. Y nosotros, con mucho menos, queremos tener las mismas expectativas, así que tenemos que seguir de esta manera.
5: Profe, ¿cómo le va? Estamos en vivo para la Rock and Pop, Grupo Ñanduti. Bueno, te escuchaba hablar de los objetivos justamente que se plantea el Sportivo Emiliano. Y en este arranque de la segunda rueda del torneo de clausura, le quiero consultar, profe, si justamente es eso, terminar de salir de la zona, de escaparse de esa zona roja del descenso, mirar los puntos por la Copa Sudamericana, por ahí también la Copa Libertadores, ¿por qué no? Y también mirar el proyecto largo con usted, profesor, con Nani, en el conjunto del Sportivo Ameliano para el próximo año, con este equipo que juega bien, tiene varios jóvenes y tiene un estilo futbolístico bien marcado. Gracias, profe.
2: Bueno, con respecto a los objetivos, lo que nos trazamos a principio de año era, el principal era quedarse en primera el equipo. El equipo empezó comprometido, lo he dicho en alguna otra conferencia, empezó 5 puntos abajo de Luqueño. Hoy, si no me equivoco, estamos 13 o 14 puntos por encima y hemos pasado también a Recoleta, entonces eso nos da algo de tranquilidad. Sí, es verdad que no te puedes relajar y tienes que siempre mirarlo de reojo. Lo habíamos dicho al principio de año, el objetivo era pelear arriba, meterse en una copa. Eso tenía un impacto doble porque te iba a alejar de los puestos de abajo y te iba a permitir clasificar una copa, que para la economía del club es muy importante. El objetivo principal de hoy es ese, es seguir creciendo en los puntos, seguir creciendo en la tabla, tratar de competir arriba para que el club pueda tener una participación internacional. Y con respecto al largo plazo, bueno, llevamos trabajando casi un año. La verdad es que todavía tenemos que ver los contratos, hay muchos chicos que no sabemos si van a seguir, si no van a seguir. Hemos perdido en este campeonato muchos jugadores también que fueron importantes, entonces déjame destacar también que estos chicos y este equipo se sabe reinventar, porque con el Viovera se nos fueron 9 goles, con Fabián Franco, con el polaco que hoy no está, que estaba lesionado, que si Dios quiere lo recuperamos para la próxima fecha. No sé si me olvido el arquero. Hoy tenemos un chico joven que está haciendo su primera arma y nos está dando grandes resultados. Se fue Miguel iniciado el torneo. Entonces es un equipo que como digo siempre, es valiente, que tiene el objetivo claro, que no se achique, que compite y que a veces lo hace mejor y que a veces le cuesta un poco más, pero bueno, sabemos cuáles son nuestras realidades, nuestras armas y tratamos de exprimirlas al máximo.
6: Sí, así finaliza la conferencia de prensa de Roberto Nani, de Ameliano. En pocas palabras, sabor agridulce tras este empate ante Nacional. Nosotros guardamos ahora a Víctor Ceferino Bernay, DT de Nacional.
7: Muy bien, correcto, Ariel Gustavo Sánchez Manríquez Morales. Y señor, estamos esperando por la conferencia de prensa entonces de Víctor Bernay, el técnico del equipo local de Nacional, que empató 1-1 ante el equipo de Ameliano y perdió gran chance de quedarse como único puntero a la espera de lo que puedan hacer Libertad y Olimpia el próximo día lunes. Terminó empatando el equipo tricolor entonces 1-1 ante el conjunto de Ameliano. La fecha 12 del torneo clausura, la primera de la segunda rueda, que arrancó el día de hoy con el triunfo de Guaraní, que viene en plena levantada de la mano del Chiqui Arce. Hasta aquí no ha perdido el equipo de Guaraní de la mano de Francisco Javier Arce Rolón. Tiene 5 partidos dirigidos, tiene 3 triunfos y 2 empates. El conjunto
3: sí, con Ariel Sánchez.
7: Aurinegro. ¿Sí, Ariel?
6: Sí. Nosotros seguimos guardando a Roberto, a Víctor Bernay, justamente.
7: ¿Qué fue eso, Ariel? ¿Eh? ¿Qué fue eso?
6: No me di cuenta que tenía la perilla prendida, pero estamos aquí, expectantes ya para... A pesar de todo, está muy tranquilo que el vestuario de Nacional, después de todo lo que se habló del tema del arbitraje, por supuesto también el que anotó el gol, también una jugada polémica. Así que, dentro de todo, yo estoy frente mismo al vestuario de Nacional, no se ve ni ninguna señal de que venga hasta el momento Víctor Bernay.
7: Por un momento pensé que la televisión había anunciado a Ariel Sánchez.
6: No. No se escuchó nada, ¿verdad?
7: Y se escuchó Ariel Sánchez, hasta ahí, sinceramente.
6: Ah, perfecto,
7: sí. Dale. Estamos atentos, Ariel y Gustavo, ¿sí?
6: Todavía no llega.
7: Bueno, nosotros estamos
6: seguimos
7: atentos.
6: Esperando, sí.
7: Tranquilo, sí, señor, así es. Con el móvil Midas Laser Import para tener testimonios, las palabras de Víctor Bernay, el técnico de Nacional. Abrazo grande a los oyentes a través del chat del YouTube. Saludamos a Isma Franjeado. ¿Cómo te va, Ismael Franjeado? Cristian, Alan Núñez. Además, a ver, sí, señor.
6: Ahora sí, ya muy está bien. Víctor Bernay. Gracias. Vamos a escuchar las palabras al DT de Nacional. Esperamos la autorización, por supuesto, del jefe de departamento de prensa del Club Nacional para que arranque. A ver.
7: David Aranda.
6: Sí, señor. Ahora sí arranca, lo escuchamos.
8: Prensa del profesor Víctor Bernay.
9: Buenas noches, Víctor. Lógicamente uno siempre trabaja para ganar, pero en el balance general de este partido, ¿te parece que ha sido justo el resultado? En el primer tiempo, es cierto, se pecó de ineficaz. Ya en el segundo tiempo también Ameliano tuvo sus aproximaciones. consultarte justamente cuál es el balance que se hace de este partido y la importancia también que tiene para este Nacional contar con dos arqueros de jerarquía, porque lo perdiste al Kili, pero lo ganaste a Gerardo, que hoy hizo un partido realmente impecable.
10: Bueno, creo que el equipo ha hecho un gran primer tiempo. Podríamos habernos ido con algún gol más de lo que hemos generado. A partir del segundo tiempo se dividió el juego. No vi que el rival nos haya superado. Se generaron situaciones de gol en ambos arcos. Los dos arqueros intervinieron, no solo Gerardo. Gerardo hizo un gran partido. Pero el otro arquero también intervino en situaciones de atrape o de despeje de balón en los remates. Sinceramente, los muchachos han hecho un gran juego. La intención del juego era ganarlo, como lo íbamos ganando, pero lamentablemente no se pudo. Y el empate, bueno, terminó dándonos un punto que no era lo que queríamos, ni tampoco era lo que habíamos logrado hacer, principalmente en el primer tiempo.
11: ¿Qué tal, profe? Juan Denis para el Super Deport, estamos en vivo. Hoy pagó caro, se puede hablar de eso, Nacional, la falta de efectividad. Digo esto porque generaron bastante en el primer tiempo, daba la sensación inclusive que estaban más cerca del segundo, varias situaciones claras más lograron, y hoy esa falta de efectividad como que le costó y mucho el partido, ¿no?
10: Sí, hubo una falta de efectividad muy grande porque hubo situaciones muy claras hoy. Muchas veces las situaciones pueden darse por centreros realizados para ver qué sucede, y acá eran pases realizados para finalizar a gol. Y realmente, bueno, cuando uno no puede dar el golpe para ponerse con una mayor ventaja, termina siendo un partido dividido después. Obviamente el rival intentará ir en búsqueda del empate, y por eso creo que no fuimos contundentes, y eso nos podría haber dado la oportunidad de asegurar un resultado en el primer tiempo.
4: Víctor, buenas noches para Fútbol a lo Grande. ¿Te quedaste con alguna duda de la jugada del final que se reclamó penal? Y cuando te acercás a hablarle al árbitro, ¿qué te explica él? Imagino que fue sobre esa situación puntual.
10: No, cobraron muy bien los árbitros, y no hay nada que recriminar, nosotros robamos los goles nomás.
5: Profesor, ¿cómo le va? Buenas tardes, estamos en vivo para la Rock and Pop, Grupo Ñandú. Y justamente hablando de la falta de efectividad que tuvo tu equipo, le terminó creciendo en el segundo tiempo el conjunto visitante, estamos hablando de Ameliano, y terminó pecando, profe, en ese gol que le terminan convirtiendo, obviamente también el valor agregado del conjunto de Ameliano, pero como que le da la sensación que ofensivamente falta algo más en Nacional. El equipo juega, tiene la estructura, tiene buen juego, pero ofensivamente esa puntada final como lo que le termina faltando en varios partidos ya, y hoy se ve nuevamente eso visto en cancha.
10: Somos el equipo más goleador del torneo, me está diciendo esto. La verdad que hoy erramos goles. Hicimos 3 a Libertad, le hicimos 3 a San Lorenzo, le hicimos 2 a Olimpia. Hicimos 3 a 2 de mayo, somos el equipo que más goles lleva en el torneo. No creo que los muchachos son merecedores de decir que no están haciendo gol. Lo están haciendo y en muy buena forma. Hoy hicimos un gol, fallamos otros, pero hicimos un gol también. Y realmente somos el equipo más goleador, nada más.
12: Víctor, buenas noches, Arlo Ponte para Universo 970. Sacándote del partido, hoy que decir de Mauro Coronel, hoy terminó como capitán, metió el último penal para el oro de Paraguay. ¿Qué mencionar más del chico que está brillando?
10: Más que Mauro, felicitar a la selección sub-19 de Paraguay por el logro obtenido. Realmente vi casi todos los partidos y fueron muy merecedores. Creo que la semifinal tendría que haber terminado con un resultado muy abultado a lo que terminó, y han competido con grandeza y con gran demostración de fútbol. Así que felicitar a todos, no solo a Mauro. Me pongo contento por él porque es un futbolista que trabaja y que le gusta defender los colores del país. Obviamente con él hablaré al llegar y lo felicitaré personalmente. Pero creo que la felicitación va más para todos para el cuerpo técnico, para el coordinador, para todos los futbolistas, para todos los entrenadores de la formativa y para el proyecto Cardiff. Creo que todos son merecedores de este título y me alegra muchísimo por el logro.
13: De esta manera finaliza la conferencia.
6: Bueno, así finaliza la conferencia de prensa de Víctor Bernay. Entonces, tras igualar 1-1 ante Sportivo Ameliano, entonces, mirando lo que se viene, por supuesto, hablando también un poco de la selección paraguaya sub-20, que ganó la medalla dorada, digo bien, en Argentina.
7: Perfecto, Ariel Gustavo Sánchez, excelente laburo, señor, será hasta mañana.
6: Sí, señor, un abrazo para todos.
7: Muchas gracias, abrazo grande para Ariel Gustavo Sánchez con el móvil Midas Laser Import. Las conferencias de prensa, primeramente palabras de Roberto Nani, técnico de Ameliano, y posteriormente palabras, claro, declaraciones de Víctor Bernay, técnico de Nacional. Obi-Wan Kenobi, felices vacaciones, sale el día de mañana, buen descanso, a reparar pilas, a reparar energías para volver más fuerte que nunca, mi querido Osvaldo Cáceres. Mañana con el Super Sábado de 11:30 a 14, Super Sábado del Cardinal Deportivo. Sí, señor Obi.
14: ¿Sabe usted cómo estaré mañana?
7: ¿Cómo va a estar?
14: En realidad, a partir de las 0 horas.
7: Dígame, señor. A ver.
15: No esperes más. Acá papá. Están los fatales. Anda a bailar.
7: Sí, señor. Como música de despedida, ¿eh? Porque vamos a volver todo. A ver, aproximadamente 15 a 20 días, Obi, ¿no? O 2 meses de vacaciones. Bicho, bicho. Sí, señor. Nos vamos con esta música. Feliz viernes a todos. Pasen bien. No enloquezcan. Tranquilo. 12-8. Si tomen, no manejen, así que tranquilos, sí, por favor, para llegar sanos y salvos a destino y a casa, porque está la familia que espera por cada uno de ustedes. Abrazo grande para todos, a los oyentes. ¿Cómo dice? Sí, señor, estamos bailando. Obi-Wan Kenobi, controles, ahí está papá, ¿eh? Ahí está. Bueno. Qué linda manera de terminar este viernes, mañana Super Sábado con Juanma Figueredo, Johnny González, Kevin Almada, Jorge Izquierdo y Ariel Insprán de 11:30-14 con el Cardinal Deportivo Super Sábado. ¿Cómo dice? Sí, señor, somos bicho, bicho, bicho, bicho y también cocodrilos. Obi-Wan Kenobi. Será hasta el día de mañana, nos vamos contentos. Paraguay que se quedó con el oro en el Odesur, en cancha de Newell's, empató 0-0 ante Argentina y por penales ganó el equipo de Antolín Alcaraz 5-4. Será hasta mañana, nos vamos con Bicho, Bicho, yo me convertí. Que descansen todos, buenas noches.

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1: Pelotazo largo arriba de Añasco contra el área. Servín que la baja. Busca Añasco, escapa. Lo tiene Ferfer, lo tiene el gol. Tiene el gol, tira. ¡Oh, gol! ¡Ferfer! ¡Gol! ¡Gol! ¡Gol! De Guaraní, Guaraní, Guaraní, Guaraní. Guaraní, Ferfer. Uno de los históricos goleadores del fútbol paraguayo. La jugada fue de Maxi Añasco. Maxi Añasco hizo la pausa, no vio a Ferfer, que estaba de frente al arco. Sacó un fierrazo, un latigazo inatajable. Cuando el partido buscaba su final, el equipo aborigen llega al gol, que aún lo tiene allí en zona de expectativa para intentar pelear por este clausura. Ferfer no perdona en una de las chances, de las pocas que tuvo el aborigen. Capitaliza Ferfer, gran goleador que ingresó en este segundo tiempo. Señoras y señores, Guaraní se está quedando con la victoria aquí en Itagua, en este arranque de la segunda etapa del campeonato. Lo hizo Ferfer. Guaraní le gana a Luqueño por 1-0.

0: Fernando Fernández, al rescate de Guaraní otra vez, porque viene de marcar el gol de la victoria frente al Sportivo Trinidense en la agonía del partido, y aquí en un escenario muy similar contra el Sportivo Luqueño. Definición de primera, esta vez dentro del área. Maxi Añasco en toda la jugada, en la misma, porque gambeteó para crearse un espacio y darle el pase hacia atrás a Fernando Fernández. Frenó su carrera, se perfiló mostrándose que era la alternativa de la asistencia y el cuerpo bien perfilado para definir de primera. En una zona donde deben reducir los movimientos, un delantero como Fernando Fernández lo sabe a la perfección. Tiro colocado con altura al ángulo más alejado del arquero, el superior derecho imposible para Nicolás Campisi, y Guaraní termina superando su carencia de la contundencia y es eficaz con Fernando Fernández para convertir por ahora el gol de la victoria.
1: ¿A los cuantos el gol legendario?
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3: Gol 166 del clausura 2026, tanto 143 de Ferfer en el fútbol paraguayo, 128 con Guaraní y el tercero en el torneo.
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0: Habla Wesniak, futbolista del Sportivo Luqueño, lo escuchamos.
4: Y en esa última parte se viene el gol, ahí es donde golpea un poco más porque bueno, ya se quedaba sin tiempo Luqueño.
5: Sí, fue sobre el final donde más cansancio hay. Creo que fue bueno, una segunda pelota en la cual llega un jugador de ellos desde atrás, solo, y bueno, un jugador como él, creo que en esos momentos no falla, así que lamentablemente lo sufrimos.
4: También porque Guaraní era un rival en cuanto al acumulativo, ahí es donde se siente también, digamos, esta pérdida de puntos.
5: Sí, sabemos que es un rival el cual está cerca en el acumulativo, pero bueno, nosotros estamos apuntando a tratar de pelear lo más arriba posible. Yo creo que el grupo lo está haciendo bien, creo que se vio una mejoría, pero bueno, hay que seguir trabajando y seguir luchando hasta el final.
6: Conferencia de prensa de Chiquiarse.
7: No fue una exposición futbolística muy buena, pero tampoco sufrió Guaraní porque Luqueño no es que llegó mucho y al final llegó ese gol esperado porque parecía que el partido tenía lugar para un solo gol.
8: Sí, buenas tardes a todos. Partido difícil, horario complicado, temperatura muy alta. Todavía con eso nosotros hasta el primer parate de para hidratar, creo que equivocamos el camino, la forma que habíamos previsto. Entramos en el juego de ellos, que hacen muy bien eso de buscar al espacio a sus jugadores rápidos. Como decís, en lo general hubo pocas chances. Nosotros tuvimos muchos acercamientos y malas decisiones para poder terminar. Valoro muchísimo la victoria, un partido muy parejo, un rival muy difícil, buenos jugadores, Lucas llegando, nuevos incentivos, y hemos sumado de vuelta de a tres, es muy importante para nosotros en este momento, y quiero por ello felicitar a todos los muchachos porque realmente hoy hicieron un gran esfuerzo para poder sobrellevar todo eso que dije, la temperatura, del rival, el horario, y ganamos un partido clave como para ir sumando puntos, que es lo que necesitamos.
9: Profe, ¿qué tal? Felicitaciones. Daniel Troche para La Roca and Pop, Ñanduti. Profe, a lo mejor ese sector derecho de la zona media, el volante por derecha, es lo que te está costando un poquito más afianzar. Hoy jugó Méndez, habitualmente juega de lateral derecho. ¿Cómo viste su trabajo en esa posición? ¿Y por qué hiciste el cambio en el segundo tiempo si no te gustó algo, quisiste probar otra cosa con el cambio?
8: ¿Cuál cambio?
9: El cambio de Méndez por derecha, como volante por derecha, y después volvió a su posición en el segundo tiempo.
8: Bueno, nosotros, como hacemos cada partido, estudiamos al rival, vemos su fortaleza. En ese estudio vimos ofensivamente mucha fuerza, pensando que Oscar podría arrancar, que hace muy bien esas diagonales para terminar como delantero y es un gran definidor, y Alexis ataca muy bien espacio, queríamos sostener eso, pero comenzamos a querer jugar muy, muy rápido, largas, pelotas largas, que no era eso para hacer. Cuando hubo el parate y cambiamos la forma de salir y de juntarnos, y Luis entró a jugar casi como un tercer zaguero y metimos más gente por el medio, Carlos como interior, Diego como interior y liberamos a los laterales, mejoramos bastante y generamos rápidamente una chance. Me acuerdo al inicio del segundo tiempo con Armando llegando casi a línea de fondo y no pudimos terminar bien la jugada. Después fuimos actuando, en realidad íbamos a hacer otro cambio y al final con la entrada de Jorge y Jesús pidió el cambio por un calambre o porque creo que hace mucho tiempo que no juega, hizo un gran esfuerzo. Tuvimos que cambiar el cambio para que Jorge pueda entrar, que dicho sea de paso entró muy bien también porque al final ayudó en una posición donde necesitábamos sostener las pelotas largas de ellos, recuperar rebote y hizo bien esa tarea.
10: Profe, ¿qué tal? Agustín Benítez, en la tribu de por 11-26-50M. ¿Te costó encontrar el hombre ideal ahí en el medio sector después de la lesión de Matías López? ¿Eso te hizo pensar durante la semana quién podría ser y justamente recurrió a Jesús Llanos?
8: No, ya sabíamos que decidimos cuando terminó el partido y él entró bien en el anterior contra Trinidense que él iba a arrancar el partido. Donde tuvimos inconveniente fue en la secuencia de pases de no controlar, de perder muy rápido, de cuando teníamos que bajar comenzamos a tirar pelotazos, a jugar larga y no juntarnos, que para eso entrenamos, para eso trabajamos, eso es lo que nos está haciendo conseguir resultados y más con la temperatura y el horario, insisto, teníamos que hacer eso caminando si hacía falta porque y dejar toda, por eso dejamos lo más rápido pensando en algunas situaciones del segundo tiempo. Por eso entraron los rápidos y no encontraron sus espacios. Y al final íbamos a arriesgar con Maxi jugando casi como un doble cero, un enganche y Jorge arriba, Jorge arriba en esa función de delantero, con Fernando bajando para dar pases que le gusta hacer. Pero valoro mucho el esfuerzo. Sí, estamos en proceso de mejora, de redoblar la atención, de crecimiento. Hoy sufrimos mucho en no poder mantener el ritmo del juego, que creo que por esas razones que vi y también por del clima y el horario y porque nosotros, especialmente antes de tomar agua, que pensábamos que iba a ser a los 20-23 y se tardó más, hasta que hicimos ese cambio de funciones no encontramos mucho espacio para poder predominar.
11: Profe, buenas tardes, estamos en vivo para el Primer Marzo Deporte Total, César Atinelli. La función de Llano te llenó tu expectativa hasta que él tuvo que pedir el cambio, profe, y está conforme por lo que dio el equipo. Y otra consulta, ¿están de acuerdo que se juegue en este horario con esta alta temperatura o hay que cambiar el horario día de los partidos?
8: Yo creo que ya podríamos turnar un poco, que otra gente también juegue más temprano, nosotros un poco más tarde. Ahora nos va a tocar de vuelta el mismo horario. Yo creo que eso se podría alternar un poco, pero no está en nuestro poder hacer eso. El equipo, así como dije, no me gustó del todo por eso que por todo lo que comenté, pero mirando la otra parte, yo creo que se esmeraron mucho, se esforzaron bastante, se donaron mucho también en la parte física, corrieron muchísimo, hubo puntos muy altos en rendimiento individuales, atrás en el medio, arriba nos costó más en la creación también, y son cuestiones que ahora vamos a tener tiempo para un día más, otra vez más que el anterior para este partido, más entrenamiento porque jugamos sábado y vamos a insistir sobre lo que nos parece que el equipo puede seguir haciendo porque lo hizo bien en partidos anteriores más tiempo del que tuvo la posesión de la pelota hoy y también darle mejor destino.
12: Buenas tardes, profesor Rubén Sosa, para Versus Sport Universo 970. Y desde tu llegada, ¿qué te parece que mejoró este Guaraní en su juego? ¿Y qué te parece que le falta todavía trabajar un poquito más como para de cara a lo que queda del torneo clausura?
8: No sé qué mejoró porque yo no sabía qué es lo que estaba mal, ¿verdad? No. Pero yo creo que se acoplaron rápido o nosotros nos acoplamos rápido capaz a lo que ellos saben hacer, a darle soluciones simples, prácticas, rápidas, pocas indicaciones, pero también en el tiempo que tuvimos para trabajar insistimos mucho porque las características de los jugadores del equipo base y de la mayoría del plantel es para jugar corto y no largo a segunda pelota, porque no tenemos centro delanteros grandes, no tenemos, se nos cayeron los dos que pueden ser agresivos y ir por el medio al rebote. Entonces tenemos que ser astutos para poder jugar sin sufrir, y en nuestra forma y con las características mejores que tienen nuestros jugadores.
13: Profesor Germán Tiglen para Fútbol a lo Grande de Radio Monumental AM 1080. ¿Y qué cree que más le aporta, además de jerarquía y goles, Fernando Fernández? El otro día ingresó, marcó el gol de la victoria, hoy de nuevo. ¿Qué cree que le sigue aportando a este plantel de Guaraní, uno de los más experimentados como Fernando Fernández, además de esas virtudes, profesor?
8: Y muchas cosas. El glosario ahí es grande, el memorándum para llenar. Es mucho. Hasta donó dos lechones la envasada para que comamos ahí un asadito. Entonces, todo, que categoría, jerarquía, gol, presencia, liderazgo, ejemplo para sus compañeros. Justamente ahora tocamos ese tema con ellos antes de venir acá, que muchas veces, porque no se le escucha al entrenador o a gente del cuerpo técnico, que confíen más en pedir sugerencias a los más grandes, a los que ya transitaron el camino que ellos están buscando. Y Fernando es el principal en ese sentido. Fernando, Jorge, Juan Manuel, son muchachos que ya tienen bastante recorrido y muchas vivencias, y nuestro elenco es bastante joven. Y a veces se dispersan un poco o hacen cosas al revés de lo que pedimos, que son normales por la madurez que todavía no les llega. Si se apoyan en esa gente, claramente nos va a ir mejor, pero lo que estamos haciendo con él es no alocarnos en forzarlo demasiado, porque lo queremos tener siempre. O sea, no queremos que llegue bien a los partidos, que juegue, no importa si es de inicio o ahora a su vuelta en los dos partidos está entrando. Creo que hoy entró menos tiempo que el anterior, pero su influencia es fundamental.
10: Profe, por último, ¿qué nos puedes decir con respecto a la consagración de sub-20 de la selección? Y más todavía, hay la gran figura ahí en el medio sector, lo de Giovanni Gómez, Mateo Jiménez, son jugadores capitales de Guaraní.
8: Sí, y creo que hoy tenemos 90 más, estamos muy cerca de completar lo que exige la APF con los minutos. Giovanni, creo que Mateo, yo lo conozco de la época de Libertad mismo, es un chico acostumbrado a ir a selecciones desde muy chico. Gio creo que ya está prácticamente hecho, pronto le falta cancha y seguramente le daremos esa posibilidad de vuelta al siguiente partido, porque va a tener tiempo para recuperarse, con los días libres también que le dimos a sus compañeros. Y yo contento, primero desde mi lugar, con Antolín, que es un muchacho que nosotros lo dirigimos en la selección, en Olimpia, que tiene un perfil excelente como para poder consagrarse en la profesión, y es bueno que rápidamente ya consiga suceso. Yo vi muy poco, sí escuché y leí comentarios de que, especialmente hasta, no sé si este en este partido también, pero hasta el anterior jugaban de una forma muy muy buena, de mucho esfuerzo, de mucho recorrido, y también aprovechando la técnica del elenco que tiene, que son muy buenos chicos.
14: Para ti, Forbes, en este partido donde Monoluqueño también hizo lo suyo, ¿por qué considera que no pudo lograr el triunfo consecutivo por un desfasante resultado?
15: Bueno, yo creo que pasó por un tema de desatención en la pelota parada. La verdad es que veníamos tratando de buscar los espacios, por eso puse los extremos, para generar espacio ahí atrás, los laterales de ellos, y tratar de buscar el partido. Creía que lo íbamos a ganar de esa manera, no se dio. Lamentablemente, como te dije recién, pasó esta situación, una desatención, una pelota parada, y bueno, terminamos perdiendo el partido. Esto nos sirve a nosotros para corregir, para mejorar esta situación que era pelota parada, que la verdad que hoy se gana más luz y se tiene por esa situación. Así que nada, después creemos que el primer tiempo lo hicimos muy bien, y realmente se nos escapa, porque mínimo era para un empate. Luqueño, a mi parecer, por mucho pasaje del partido fue superior, pero bueno, cuando perdés y de esta manera duele, pero realmente yo sigo buscando la posibilidad de armar un equipo fuerte. La verdad que tengo jugadores para armarlo y bueno, cada día ellos se van ganando su lugar. El que aproveche la oportunidad, como dije siempre, que esté mejor va a jugar.
16: ¿Qué tal, Lucas? ¿Cómo te va? Hernando Carne Azul y Oro FM. Me dijiste que estás buscando todavía un equipo fuerte. ¿Cuándo se puede encontrar ese equipo, Lucas? Porque el campeonato prácticamente ya está en su fase de finalización. Y otra cosa también, Luqueño en el primer tiempo generó situaciones de gol. Recuerdo ese de Lautaro Tomás que sacó el arquero. Y en el segundo tiempo yo creo que se presenta de vuelta ese mismo problema que siempre tuvo Luqueño. Parece que baja la intensidad. Y en el partido de hoy, en el segundo tiempo, prácticamente fue nula la llegada de Luqueño hacia el arco de Guaraní.
15: Primero, o sea, yo cuando digo sigo buscando es porque el otro día realmente se hizo un gran partido ante un rival muy difícil como Recoleta, y la verdad que pudimos superarlo. Hoy, por una pelota parada lo perdemos, y cuando digo sigo buscando es porque todo el tiempo le voy a dar oportunidad a los jugadores para que me demuestren ellos que quieren estar. Entonces, como se lo dije en el vestuario recién, yo te doy la oportunidad y nada, como lo digo siempre, no tengo titular ni suplente, tengo un grupo y el que esté para jugar va a jugar. Pero realmente nosotros tenemos que corregir sin lugar a duda eso de la pelota parada, porque son hoy en el fútbol actual se trabaja mucho. Chiqui es un entrenador que trabaja mucho también en la pelota parada, lo sabíamos, se lo mostramos, pero como lo dije ahí en el vestuario, el responsable de la derrota soy yo, como lo digo siempre, pero esas cosas las tenemos que pulir para madurar como equipo, ¿no? Porque estamos a la mitad del torneo, quedan 10 partidos y nosotros necesitamos sumar, así que vamos a hacer borrar y cuenta nueva y ya vamos a enfocar en el partido el jueves, que es una final, que es una hermosa final, y después nuestro campeonato, el campeonato nosotros que apostamos todos es el nacional, ¿no? Y la copa obviamente va a ser un plus, poder pasar de fase, y vamos a jugar con toda nuestra fuerza, pero realmente nosotros estamos muy enfocados en lo que es también el campeonato nacional.
16: ¿Y por qué se da ese tema de la bajada en el segundo tiempo?
15: Y, a ver, no es excusa, hacía mucho calor, para los dos equipos no es excusa. La verdad, poner 4.5 partido con el calor que hace, realmente no está bueno para nadie. Sería bueno, ya que viene el verano ahora, beber eso un poco. No es excusa, pero bueno, sí se bajó la intensidad de los dos equipos, porque los dos equipos, yo no creo que Guaraní haya sido superior a Luque, no lo veo, pero como ganó, tengo que decir que nada, que nos superaron a nivel de resultado, pero a nivel de equipo yo lo vi a Luque en un primer tiempo muy bueno, y realmente después nos quedamos un poco, tuvimos situación de vuelta en el segundo tiempo para poder marcar, no lo hicimos, y bueno, realmente nos quedamos con la mano vacía cuando nos podíamos haber quedado con el mismo punto.
17: Lucas, acá Tony Rodríguez de la tribu de Superdeport. Comparto en gran medida lo que está diciendo, que Luque fue superior en el primer tiempo, incluso tuvo un par de llegadas que merecían terminar en gol, no lo hicieron. Pero en un partido trabado en el segundo tiempo, fue un partido bastante mucha marcación en el medio, pocas llegadas en ambos arcos. Y así como lo dijiste, Guaraní encuentra esta victoria en un descuido de la zona defensiva, porque no hizo tanto también Guaraní para ganar esta tarde este compromiso, pero finalmente fue un premio el gol de Ferfer para ellos. Mencionaste también una palabra de esa tensión de la zona defensiva, por eso se produce tanto, pero a mí me preocupó más en el segundo tiempo que tu equipo tuvo muy poca llegada hacia el arco de Miguel Martínez. Yo creo que en esa parte adoleció tu consejo para tratar de conseguir algún punto más en este partido.
15: No, a ver, la verdad es que en el segundo tiempo, como le dijeron ustedes hace rato, ¿no? Cayó un poco el partido, no solamente nosotros, sino que Guaraní también. Si vos te pones a pensar, Guaraní jugó mucho de contra en el segundo tiempo, y por eso tenía espacio, porque nosotros intentamos jugar, erramos mucho pase y realmente eso nos llevó a nosotros a no poder concretar lo que buscábamos, porque pusimos los jugadores que el otro día jugaron muy bien, los mismos son, y realmente hoy no se dieron las cosas. Eso no quiere decir que esté mal. O sea, nosotros, como se dice en el vestuario, tenemos un equilibrio y lo vamos a seguir manteniendo. Mismo cuando el otro día ganamos éramos los mejores y ahora somos los peores. Entonces hay que corregir, sí hay que corregir, pero realmente la desatención esa la vamos a mejorar, porque hoy en el fútbol actual la pelota parada es muy importante y hoy nos convirtió en la pelota parada y realmente soy una de las personas que también labura eso, ayer lo laburamos y obviamente que tenemos que estar más atentos.
13: Profesor Germán Tiglio para Fútbol en lo Grande de Radio Monumental AM 1080. Hoy introdujo al sub-19 en el equipo titular. Digo, ¿se entiende esto que tuvo que ver con la cuestión de que está último en la tabla de reglamento sub-19 del Deportivo Luqueño? ¿Qué tal vio el rendimiento? Vimos que jugó incluso parte del segundo tiempo, colaborativo también en defensa, ayudando a bajar en la línea defensiva cada vez que se proyectaba por ese sector el equipo contrario. ¿Qué tal vio su rendimiento? Y el otro día usted en el partido contra Recoleta había resaltado el trabajo de los tres integrantes de la media cancha, Benítez, Bogado y Maíz. ¿Hoy lo vio de la misma manera o alguna diferencia para bien, para mal en ese trabajo en la media cancha?
15: Hasta el primer tiempo lo hicieron perfecto. La verdad que se hizo perfecto. Después del segundo tiempo el rival empezó a jugar, nosotros también bajamos un poco. Y bueno, nosotros tratamos de meter mucha velocidad por los costados. Ramos tiene velocidad, pero bueno, se jugó más por el lado derecho, esa es la realidad, se llevó más por ese lado el primer tiempo. Y bueno, él tuvo poca participación, ¿no? Pero como lo digo siempre, nosotros confiamos en todos los chicos, confiamos que lo van a hacer de la mejor manera. No solamente tiene la posibilidad de él, la va a tener Thiago, la va a tener Brite, la va a tener Oliver también. Nosotros estamos conscientes que tenemos jugadores ahí que aproveche su posibilidad, se va a quedar ahí. Es una competencia entre ellos, ya que nosotros tenemos que cumplir. Son muchos minutos, la verdad que son muchos minutos, pero bueno, lo tenemos que hacer cumplir. Y a veces, muchas veces yo le digo a los chicos, en algunos momentos ya no van a jugar porque tienen que jugar por los minutos. Gánenselo y van a jugar porque tiene que ser. Pero bueno, está ahí en ellos aprovecharlo y seguir jugando. Jugó casi 75 minutos, así que nada, vamos cumpliendo con esa situación. Pero no tiene nada que ver el sur, ¿no? Nosotros cerramos una pelota parada, es de responsabilidad y mañana vamos a empezar desde mañana ya a mejorar eso, porque nada, tengo una semana linda. La verdad que hubiese sido lindo ganar porque crece la confianza y bueno, y las cosas siempre vienen mejor, pero tampoco somos los peores, pero ya no perdimos este partido. Como dije a los muchachos, vamos a corregir y vamos a seguir luchando.
11: Profe, ¿qué tal para el 1 de marzo porque total se está Chileni? Queda un poco el ingreso de Walter González por Maggi. Y por otro lado, el Chiqui también decía de que es un poco inhumano jugar en titulares con este calor. Más todavía que a su equipo le tiene los partidos en primera hora. ¿Estás también de acuerdo con el Chiqui también para que se pueda cambiar el horario, teniendo en cuenta de que, como decías, por momentos bajó el nivel de los equipos por la temperatura que se siente más en el campo de juego?
15: ¿Y usted qué piensa?
11: Estando para nosotros, ¿qué sería usted adentro?
15: No, pero ¿qué piensan ustedes?
11: La verdad, hay que cambiar el horario.
15: Ah, viste, nosotros pensamos, pero hablamos solamente nosotros. Sí hay que cambiarlo, porque es imposible, o sea, y no nos quejamos porque nos encanta el clima que tenemos, porque es hermoso, porque yo hablo con mi gente que tengo familia en Argentina, en otros lugares, me encantaría tener nuestro clima, pero también queremos cuidar a nuestros jugadores. Cuando me dijiste lo de Iván, yo dije, Iván, muy pocas veces lo cambio porque si un jugador en cualquier momento le hace un gol, lo veía desgastado, corrió mucho Iván en el primer tiempo y lo hizo bien. Ahora, nosotros sabemos que hay un desgaste, jugamos jueves, algo también, con un montón. Entonces, ya lo dijo Chiqui, lo están diciendo ustedes. Ahora, la gente que organice los equipos tendrá que ver el horario porque es importante, porque realmente no solamente nos pasa a nosotros, si Chiqui también lo está diciendo, entre los equipos y ustedes lo ven, es algo que se tiene que prever, es verdad de ahora, que viene el verano, viene el calor, que tenemos un poquito más tarde el partido.
11: Gracias.
15: gracias.
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0: entregar. Nacional, porque la academia está llegando al primer puesto con este cabezazo, con la cabeza de Rodrigo Melgarejo. Nacional en la punta, la academia le gana a Meliano 1-0.
19: Ventazo limpio y espectacular de parte de Rodrigo Melgarejo. Nacional, que se encontraba incómodo, encontró la posibilidad en ese remate de Mesa para exigir al golero Sánchez. Envía la pelota al córner y sí, desde ese tiro libre de esquina aprovecha muy bien la academia. La visita, su defensa se tomó una siesta muy larga, permite que Rodrigo Melgarejo aparezca y meta el frentazo impresionante para pasar a ganar 1-0 aquí en la visera sobre Ameliano.
0: El primero se produjo
2: a los 12 de esta primera etapa. 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
3: Gol 167 del Clausura 2026 y primera anotación de Rodrigo Melgarejo en primera división.
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0: Aquí atención, ataca el equipo Ameliano. ¡Está! ¡Gol! Peralta, gol, gol de Ameliano Peralta, el cuestionado lateral derecho del equipo de Ameliano. Pedían su expulsión en la primera etapa, esta vez apareció sobre la derecha, recibió el pase, esa pelota que cruza el área del equipo de la academia, nadie pudo sacar, el que sí conecta, derechazo arriba, imposible para Ortiz, empata Ronald Peralta, Ameliano y su empate ante el equipo local. Nacional perdonó, Nacional tuvo, no pudo tocar. Y así es el fútbol, si no haces, te hacen. Empató Ameliano, lo hizo Peralta.
19: Descuido fatal de la defensa de Nacional. Aprovecha muy bien Ameliano la aparición por el sector izquierdo del lateral Paredes. Este saca el centro. Esa pelota que se va metiendo entre varias piernas de la defensa de Nacional. Aparece como un fantasma Ronald Peralta en el segundo palo. Saca un remate violentísimo al techo del arco de Gerardo Ortiz. Imposible para este bloquear el esférico. Empata Ameliano aquí en la visera. El partido está 1-1.
0: El empate de la visita
2: se produjo a los 13 de esta segunda etapa. 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
3: Gol 168 de Clausura 2026 y primer tanto de Ronald Peralta en la categoría de honor.
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0: ¡Qué buena definición de Peralta!
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0: Lo escuchamos al arquero Gerardo Ortiz.
20: Fue un partido duro. El primer tiempo tuvimos ocasiones muy claras para ir ganando por más goles en el primer tiempo. En el segundo tiempo se hizo más parejo el partido. Creo que ellos también tuvieron sus ocasiones. Fue un buen empate, fue un lindo espectáculo y bueno, lastimosamente no pudimos llevar los 3 puntos.
21: Nelson Julio, les escucha la figura.
3: Gerardo, te saluda Nelson René. Bueno, qué tapadas importantes tuviste, ¿eh? Trabajaste intensamente, pero respondiste a la altura de la expectativa, Gerardo.
20: Hola Nelson, ¿cómo estás? Un gusto saludarte. Para mí era un partido muy, muy especial. Hace dos semanas le perdí a mi papá y era difícil, por eso es un arco muy, muy, muy difícil. Hoy le tenemos al arquero de la selección paraguaya, en el cual agradezco. Hoy a las 3 de la tarde me mandó un mensaje Kili, un gran compañero, un gran amigo. Traté de cuidar lo mejor su arco, de esa manera hacemos nacional. Estaba con mil emociones, mi mamá seguro que me está mirando, debe estar llorando, mis hermanos, a todos mis amigos. Agradezco ahora a toda la gente que nos acompañó en este momento tan, tan difícil. Sé que estoy mezclando un poco las cosas, pero bueno, el sentimiento es más grande. Terminar con un partido así, sin duda alguna, que es una bendición de mi papá, y espero que sigamos así y sumemos siempre para el equipo, porque eso fue lo que nos enseñó, dejar todo en el trabajo que estemos.
2: Tras ese golpe emocional que estás marcando, Gerardo, ¿cómo hace?

0: Y al dolor tenemos que enfrentar lo que venga. Así que agradecido con la enseñanza que me dejó mi papá. En nombre de él, toda la familia vamos a estar luchando por siempre ser buenos ciudadanos, ser buenas personas por sobre todas las cosas, porque el jugador de fútbol termina y queda la persona que es lo más importante.
1: Por supuesto, y como siempre la familia es una enorme motivación, Gerardo, ¿no?
0: Sí, totalmente. El pilar más grande que uno tiene acá en la tierra. Así que hay que hacerse fuerte. También nuestra familia de Nacional hace a que pueda entrar así, a que genere confianza. Como te digo, nosotros con Kili siempre nos estamos apoyando, juegue quien juegue, queremos dar lo mejor y lo más importante que le vaya bien al club.
2: Gerardo, te mando un abrazo, Julio Samaniego te saluda, momento difícil sin lugar a dudas, y decía, creo que estoy mezclando un poco las cosas, ¿no, Gerardo? Mira, hablamos siempre, conversamos siempre, el futbolista también es un ser humano y tiene los sentimientos bien arraigados, y me parece perfecto que lo haya mencionado, y es una enseñanza también para el hincha propiamente dicho, que el futbolista tiene este tipo de sentimientos también, y yendo a lo futbolístico, coincidimos plenamente en el análisis, Gerardo. Mira que vos con esas revoluciones que tenés dentro del campo de juego tenés que ir analizando cómo se dio el trámite, y yo decía, Nacional tuvo lo suyo en la primera parte, dos como mínimo, de poder aumentar la ventaja, y le salvaste hoy a Nacional en dos o tres ocasiones claves de la derrota. Un muy buen partido, y redondeo, porque me estoy extendiendo demasiado, redondeo esto: para tener un arquero de selección hay que tener a alguien detrás que lo exija constantemente, y me parece que eso es lo que se da en Nacional, exigirse al máximo en todo momento los dos arqueros.
0: Sí, así hacemos un gran trabajo con el profesor Francisco, todo el cuerpo técnico, de verdad que nos dan la misma dosis a todos. Así que estamos para eso, estamos para trabajar, estamos para aportar las veces que nos toque y tratar siempre de dar lo mejor. Lo que más queremos es luchar hasta el final, lo estamos haciendo y vamos a seguir luchando en este torneo.
2: Gerardo, dentro de esto, decís, van a estar luchando hasta el último. ¿Qué le está faltando o qué le faltó hoy a Nacional, aparte de haber convertido esas opciones que habían generado?
0: Yo creo que en la autocrítica, ya el profesor en el primer tiempo nos dijo que teníamos que aprovechar las ocasiones que teníamos, porque el fútbol es así, si no se te hacen. Ellos tuvieron lo suyo, aprovecharon también. Fue un digno espectáculo. Emiliano hizo un gran partido también, y yo creo que así estas 10 fechas que vienen van a ser durísimas, y el que menos errores tiene, yo creo que se va a llevar la corona.
1: Gerardo, hoy cierran como escoltas en esta clausura, para vos, para el grupo, para el equipo, ¿son candidatos en el torneo?
0: Yo creo que tenemos que ir paso a paso. La presión está, creo que tenemos que ponernos también eso en la cabeza, porque si no, la responsabilidad hay veces que uno deja de lado, uno se la tiene que cargar, pero estamos ahí, estamos haciendo un buen juego, creo que nos entendemos muy bien, y vamos a dar pelea hasta el final.
3: Lo escuchamos a Jesús Abel Paredes, el lateral izquierdo del equipo de Emiliano.
4: Vino ese gol de pelota parada. Por suerte en el segundo tiempo pudimos reponernos. Y bueno, nos vamos con un empate, sabiendo también que estamos jugando con uno de los punteros ahora.
5: Bueno, ¿cuánto valor se le da justamente a este empate, Jesús? Por el contexto del partido, es cierto que vinieron a buscar la victoria también, pero un punto es un punto.
4: Sí, totalmente. Creo que siempre nosotros tratamos de jugar. Salimos a ganar, la fecha pasada también pasó lo mismo, creo que con 10 hombres hicimos un partido bastante bueno, no quiso ser, rescatamos ese punto. Hoy vinimos con esa misma intención de ganar los 3 puntos, ¿verdad? Pero lastimosamente no se pudo. Ahora queremos sumar de a 3 el siguiente partido para que valga este empate.
6: Conferencia de prensa de Roberto Nani.
7: Replegan, se meten atrás y eso te genera un poquito de apuro por momentos, y ese apuro nos llevó a tener pérdidas, pérdidas de pelota y a que ellos salgan rápido de contra. Son un equipo que tiene muy buenas transiciones con Josué, con Valdés, con el número... ¿Se escucha? Ahí estamos, mejor. Con Josué, con Valdés y con Bailone que apoya, tienen muy buenas transiciones. Y bueno, cuando a veces las pérdidas son tal vez no tan forzadas, quedas abierto, quedas mal parado y sufrís hacia atrás. Intentamos corregirlo en el segundo tiempo. Me parece que lo hicimos bastante bien. En esa corrección también hay que ser un poco más conservador y un poco más eficiente y a los espacios. Ellos achicaban bastante el espacio hacia atrás, pero bueno, empezamos a encontrar con la ruptura de los interiores a la espalda de los laterales, un poquito más despacio.

0: a espalda, abrirlos y a llegar al fondo. Y bueno, cuando llegamos al fondo tenemos posibilidad de tirar y me parece que generamos muchas situaciones. De esa manera vino el gol también. Y después del 1 a 1, ya un poquito más agrupados, también encontramos situaciones de contragolpe también, que nos faltó por ahí eficiencia, eficacia para poder terminar con una victoria, porque las tuvimos. Pero bueno, enfrente también hay un gran rival, hay jugadores que son muy importantes y que están peleando el campeonato, así que nos es sabor a poco porque consideramos que tuvimos la pelota, que la manejamos bien, que tuvimos las situaciones, que dimos, que como te dije antes, arrancamos con un golpe y pusimos la cabeza donde había que ponerla y nos supimos dar vuelta y la tuvimos para ganar. Entonces nos vamos tristes por no haberlo ganado, pero con la tranquilidad de mirarnos a la cara dentro del vestuario, lo dieron todo, los muchachos se entregaron al máximo, jugaron un gran partido y eso nos deja tranquilo, tenemos que seguir trabajando, como lo digo siempre.
1: ¿Qué tal, profe? Por aquí Juan Denis para el Superdeporte. Estamos en vivo. Bien señalaste lo que fue ese primer tiempo, el segundo y el ajuste que se hizo justamente para cambiar de
2: esa impotencia, bronca, digo esto porque Ameliano creó más situaciones claras de gol en ese segundo tiempo.
0: Sí, tuvimos muchas situaciones de gol, pero bueno, nos cuesta convertirlas, ellos se defendían también con mucha gente, entonces habían que ser muy precisos. En esas imprecisiones eran las contras de ellos. Como bien decís, en el segundo tiempo creo que las controlamos mejor y a partir del empate, más cerraditos, ellos empezaron por ahí a tirar un poco más sobre los números 9 y éramos nosotros los que encontrábamos espacio de contra. Y en esos espacios generamos mucho, nos faltó convertirlo. Te vas triste porque no lo pudiste ganar, te vas tranquilo porque los muchachos se entregan al máximo, porque el equipo funciona, porque la idea sigue saliendo, porque lo que planteamos salió. Pero bueno, tenemos que seguir trabajando. Nosotros somos, como lo dije antes, un equipo muy valiente, con muchos chicos jóvenes, con muchos chicos con muchas ganas. Y que queremos seguir sumando, no nos queremos bajar de los puestos de arriba, queremos dejar al club una copa, queremos alejarlo del descenso. Nada, hay que seguir trabajando, no queda otra, nos vamos tristes por no haberlo ganado, pero respetando siempre al rival y sabemos que enfrentamos un gran rival también.
3: Roberto, buenas noches para Fútbol a lo Grande. Te quiero preguntar sobre Ronald Peralta, que cada vez se va consolidando más en primera, pero que en varios partidos le ha costado terminar entero en esos últimos minutos, como que resiente bastante la parte física. ¿Y te parece que hay que mejorar un poco la cuestión física con él o más bien es una administración de energías que tiene que ir haciendo como para llegar entero a los 90?
0: Mira, Ronald físicamente es un animal, trabajando en la semana, trabaja bárbaro. Hay un montón de factores que a veces tienen que ver con los calambres, hay temas alimenticios, hay temas de suplementación, hay temas emocionales. Es un chico joven que está haciendo sus primeras armas, que lo vive al máximo, que nos está dando muchas soluciones ante la ausencia de Fabián Franco, que era un experimentado y era un hombre importante para el equipo. Entonces, hoy quiero rescatarlo, a pesar del gol, además del gol, perdón, lo dio todo. Hugo Benítez, que estuvo mucho tiempo esperando su lugar, cuando su lugar apareció, estuvo preparado y está a la altura y está siendo uno de los referentes en defensa. Hoy los que entraron también muy bien. Entonces, esto es un plantel de muchos chicos, de algunos hombres que apuntan a estos chicos y que están metidos en lo que queremos, en la lucha. Entonces, estamos contentos por eso, más que nada. Después, siempre hay cosas que mejoran, siempre, principalmente los jóvenes, que van a ir mejorando con el tiempo, con los años, hay que ser un poquito a veces más malo, un poquito más vivo, pero bueno, a grandes rasgos estamos conformes con la entrega, conformes con el funcionamiento que tiene el equipo, con la idea, y me parece que el equipo se viene plantando bien ante rivales de talla, que tienen tal vez otras expectativas en el campeonato, y nosotros con mucho menos queremos tener las mismas expectativas, así que tenemos que seguir de esta manera.
4: Profe, ¿cómo le va? Estamos en vivo para la Rock and Pop Grupo Ñandutí. Bueno, te escuchaba hablar de los objetivos justamente que se plantea el Sportivo Ameliano. Y en este arranque de la segunda rueda del torneo clausura, le quiero consultar, profe, si justamente es eso, terminar de salir de la zona, de escaparse de esa zona roja del descenso, mirar los puntos por la Copa Sudamericana, por ahí también la Copa Libertadores, ¿por qué no? Y también mirar el proyecto largo con usted, profesor, con Ani, el conjunto del Sportivo Ameliano, para el próximo año. Con este equipo que juega bien, tiene varios jóvenes y tiene un estilo argentino futbolístico bien marcado. Gracias, profe.
0: Bueno, con respecto a los objetivos, lo que nos trazamos al principio de año era, el principal era quedarse en primera el equipo. El equipo empezó comprometido, lo he dicho en alguna otra conferencia, empezó 5 puntos abajo el Luqueño. Hoy, si no me equivoco, estamos 13 o 14 puntos por encima y hemos pasado también a Recoleta, entonces eso nos da algo de tranquilidad. Sí, es verdad que no te puedes relajar y tienes que siempre mirarlo de reojo. Lo habíamos dicho al principio de año, el objetivo era pelear arriba, meterse en una copa. Eso tenía un impacto doble porque te iba a alejar de los puestos de abajo y te iba a permitir clasificar una copa, que para la economía del club es muy importante. El objetivo principal de hoy es ese, es seguir creciendo en los puntos, seguir creciendo en la tabla, tratar de competir arriba para que el club pueda tener una participación internacional. Y con respecto al largo plazo, bueno, llevamos trabajando casi un año. La verdad es que todavía tenemos que ver los contratos. Hay muchos chicos que no sabemos si van a seguir, si no van a seguir. Hemos perdido en este campeonato muchos jugadores también que fueron importantes. Entonces, déjame destacar también que estos chicos y este equipo se sabe reinventar, porque con Elvio Vera se nos fueron 9 goles. Con Fabián Franco, con el polaco que hoy no está, que estaba lesionado, que si Dios quiere lo recuperamos para la próxima fecha. No sé si me olvidó el arquero. Hoy tenemos un chico joven que está haciendo su primera arma y nos está dando grandes resultados. Se fue Miguel iniciado el torneo. Entonces, es un equipo que, como digo siempre, es valiente, que tiene el objetivo claro, que no se achique, que compite y que a veces lo hace mejor y que a veces le cuesta un poco más. Pero bueno, sabemos cuáles son nuestras realidades, nuestras armas y tratamos de exprimirlo al máximo.
5: Conferencia de prensa de Víctor Bernay.
6: Buenas noches, Víctor. Lógicamente uno siempre trabaja para ganar, pero en el balance general de este partido, ¿te parece que ha sido justo el resultado? En el primer tiempo, es cierto, se pecó de ineficaz. Ya en el segundo tiempo también Emiliano tuvo sus aproximaciones. Consultarte justamente cuál es el balance que se hace de este partido y la importancia también que tiene para este Nacional contar con 2 arqueros de jerarquía, porque lo perdiste al Kili, pero lo ganaste a Gerardo, que hoy hizo un partido realmente impecable.
7: Bueno, creo que el equipo ha hecho un gran primer tiempo. Podríamos habernos ido con algún gol más de lo que hemos generado. A partir del segundo tiempo se dividió el juego. No vi que el rival nos haya superado. Se generaron situaciones de gol en ambos arcos. Los dos arqueros intervinieron, no solo Gerardo. Gerardo hizo un gran partido, pero el otro arquero también intervino en situaciones de atrape o de despeje de balón en los remates. Sinceramente, los muchachos han hecho un gran juego. La intención del juego era ganarlo, como lo íbamos ganando, pero lamentablemente no se pudo. Y el empate, bueno, terminó dándonos un punto que no era lo que queríamos, ni tampoco era lo que habíamos logrado hacer, principalmente en el primer tiempo.
8: ¿Qué tal, profe? Juan Denis para el Superdeport, estamos en vivo. Hoy pagó caro, se puede hablar de eso, Nacional, la falta de efectividad. Digo esto porque generaron bastante en el primer tiempo, da la sensación inclusive que están más cerca del segundo, varias situaciones claras más lograron y hoy esa falta de efectividad como que le costó y mucho el partido, ¿no?
7: Sí, hubo una falta de efectividad muy grande porque hubo situaciones muy claras hoy. Muchas veces las situaciones pueden darse por centreos realizados para ver qué sucede. Y acá eran pases realizados para finalizar a gol. Y realmente, bueno, cuando uno no puede dar el golpe para ponerse con una mayor ventaja, termina siendo un partido dividido. Después, obviamente, el rival intentará ir en búsqueda del empate. Y por eso creo que no fuimos contundentes y eso nos podría haber dado la oportunidad de asegurar un resultado en el primer tiempo.
3: Víctor, buenas noches para Futura Lo Grande. ¿Te quedaste con alguna duda de la jugada del final que se reclamó penal? Y cuando te acercabas a hablarle al árbitro, ¿qué te explica? Imagino que fue sobre esa situación puntual.
7: No, cobraron muy bien los árbitros. Y no hay nada que recriminar, nosotros vamos los goles nomás.
4: Profesor, ¿cómo le va? Buenas tardes, estamos en vivo para la Rock and Pop, Grupo Ñandú. Y justamente hablando de la falta de efectividad que tuvo tu equipo, le terminó creciendo en el segundo tiempo el conjunto visitante, estamos hablando de Ameliano, y terminó pecando, profe, en ese gol que le terminan convirtiendo, obviamente también el valor agregado del conjunto de Ameliano, pero como que le da la sensación que ofensivamente falta algo más en Nacional. El equipo juega, tiene la estructura, tiene buen juego, pero ofensivamente esa puntada final como lo que le termina faltando en varios partidos ya, y hoy se ve nuevamente eso visto en cancha.
7: Somos el equipo más goleador del torneo, me está diciendo esto. La verdad que hoy erramos goles. Le hicimos 3 a Libertad, le hicimos 3 a San Lorenzo, le hicimos 2 a Olimpia. Le hicimos 3 a 2 de mayo, somos el equipo que más goles lleva en el torneo. No creo que los muchachos son merecedores de decir que no están haciendo goles. Lo están haciendo y en muy buena forma. Hoy hicimos un gol, fallamos otros, pero hicimos un gol también. Y realmente somos el equipo más goleador, nada más.
9: Víctor, buenas noches. Ahora lo ponte para Universo 970. Sacándote del partido de hoy, ¿qué decir de Mauro Coronel? Hoy terminó como capitán, metió el último penal para el oro de Paraguay. ¿Qué mencionar más del chico que está brillando?
7: Más que Mauro, felicitar a la selección sub-19 de Paraguay por el logro obtenido. Realmente vi casi todos los partidos y fueron muy merecedores. Creo que la semifinal tendría que haber terminado con un resultado muy abultado a lo que terminó, y han competido con grandeza y con gran demostración de fútbol. Así que felicitar a todos, no solo a Mauro. Me pongo contento por él porque es un futbolista que trabaja y que le gusta defender los colores del país. Obviamente con él hablaré al llegar y lo felicitaré personalmente. Pero creo que la felicitación va más para todos, para el cuerpo técnico, para el coordinador, para todos los futbolistas, para todos los entrenadores de la formativa y para el proyecto Cardiff. Creo que todos son merecedores de este título y me alegra muchísimo por el logro.
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11: El hombre con la casaca 3, Mauro Coronel.
12: ¡Epa!
11: El mejor jugador para mí de la selección paraguaya. El defensor de Nacional tiene en sus pies el oro del Odesur para el equipo paraguayo. Va el defensor Mauro Coronel. Autoriza al árbitro. Vamos, Coronel, vamos, Paraguay. Es el punto para partido. Punto para el Odesur. Punto para el oro. Se prepara Coronel. Coronel se fue, tiro. Gol. Selección paraguaya, la albirrojita, así como en el mundial, así como contra Alemania, donde tuvimos la proeza en los pies de José Canales. Ahora llegó, por supuesto, Mauro Coronel para convertir el tanto definitivo, sí señor, el tanto del oro del Odesur. Vamos, el equipo de Antonio Alcaraz. Paraguay, Paraguay, Paraguay para todo el mundo, el único, como diría, claro, el gran Chipi Vera. Le adosamos su término, sí, Paraguay se quedó con el oro olímpico, triunfó por penales. Qué algarabía, qué alegría, y me estoy quedando sin voz. Paraguay se quedó con el oro olímpico, le ganó la Argentina en la tanda de penales. Ariel,
13: muy bien.
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2: Muy buenas noches, ¿cómo están amigos? Bienvenidos a Todo Un Poco. Estamos iniciando nuestra noche de la más potente calor en este viernes. Se siente la temperatura elevada. Bueno, cuando venimos para la radio ya notamos esto hoy en la noche. La muchachada parece que se mueve un poquito, hace calor, hay futbolacho, hay actividades, la gente se mueve. Están ahí compartiendo de repente en algún barcito. Parece que es como para un viernes de cervecita. Y aparte que es un feriado largo, es un feriado muy largo. Señores, acá estamos en la más potente, las 7:30 hoy, con un resumen así leve. Es más, me decían amigos, vamos a escuchar música acá. Hoy es viernes, papá. Y vamos a hacer un resumen, vamos a tirar un poquito de audio, de música, de chiste y algo como para distraer un poco la noche del viernes, ya que estamos felices porque Paraguay salió campeón, señores. La Albirroja Sub-20 se consagró campeón en esta edición del Sudamericano que tuvimos el día de hoy, en este Ode Sur edición 2026, que se juega en Santa Fe. Hoy trajimos la de oro, señores. Estamos felices por eso, así que felicidades a la Albirroja y a todos los paraguayos que hoy seguimos eso a las 15 horas. Un horario no tan acorde para la gente trabajadora, pero igual, hemos conseguido la victoria y eso Paraguay hoy lo está celebrando. Partido por la fecha también que acaban de culminar, empate de Ameliano Nacional 1-1, Guaraní le ganó a Sportivo Luqueño 1-0, son resúmenes del partido el día de hoy, pero dentro de todo un partido ya con mucho calor, mucha queja de los jugadores, los técnicos con la temperatura. Apenas llegó este calorcito y ya empezamos a sentir los primeros reclamos. Se venía a venir, así que atájense, señores. Yo creo que también ya la gente de la TV o los que programan el fútbol tienen que ir mirando esto, porque primeramente la gente se queja en ir a horarios muy pesados. Yo digo más el de las 4:30 al que se siente. El de las 18 pasaditos ya es un poco más accesible, pero el de las 4:30 hoy golpea y demasiado calor se sintió el día de hoy. Y ni qué decir lo que va a ser mañana, el domingo y el lunes, ¿eh? Mañana dicen que vamos a tener una máxima de 37 grados, el domingo 38 grados y el lunes 39 grados. Atájense para lo que va a ser estos partidos el lunes. Los que van a tener cobertura el lunes van a sentir tremendo esto y ni qué decir los jugadores, los que van a la cancha. Ya hay que ir programando otros horarios, me imagino, con la gente de la televisión y también, obviamente, lo que es la APF, que está siguiendo estos partidos, para que convoque un poco más de gente, evidentemente, con este calor. Ahora, yo les cuento, cuando veníamos para acá, para la radio, se notaba todos los lugares cargaditos, la gente está afuera, la gente en realidad está afuera con todo esto, tomando una cervecita, compartiendo una gaseosita, haciendo caminatas. Se nota que la gente no está encerrada. Eso ya apenas se cambia el horario, ya se siente todo esto. ¿Qué tal, señor Osvaldo Obi Cáceres? ¿Cómo le va, señor? ¿Cómo estamos, Obi? ¿Bien preparado para la noche?
3: Querido Nelson, de luz mejorando.
2: Bien ahí, como siempre Obi Cáceres, un capo de toda la noche. Hoy también, como todos los viernes, ya con su cabeza puesta, de repente como por ahí tomó una cervecita hoy, Obi. Al salir, sí. ¿Por qué no le picamos una de litro así? Esa tradicional ñoño de repente. ¿Hace cuánto no le bajamos una? Dos o tres botellitas. Yo sé que a usted le van a expulsar de su departamento, tal vez a mí también me van a... Pero con tres botellas de ñoño así, esa tradicional fuerte paraguaya, bien fría, yo creo que planchamos de lo lindo el viernes. Para no atropellar demasiado nomás. ¿Ya? ¿Te parece bien, verdad, tesorito? Yo creo que sí. 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Calor intenso, señores, en la noche. Ojalá no tengamos los reclamos. Los primeros se fue la luz. Eso no queremos escuchar, por favor, ¿verdad que no, Obi? Ojalá no vengan ese tipo de reclamos. Pero habilitamos el 0972-730-730 para los oyentes que quieran participar hoy con nosotros. Pidan lo que quieran. Vamos a escuchar música, humor, chiste. Cortito el programa de hoy, pero en un resumen muy bueno. Felices con Paraguay, reitero. Paraguay hoy, señores, llevó la de oro en estas ediciones de la Ode Sur, con toda la competencia sudamericana, con todo lo que este sudamericano que hemos vivido de una manera especial, con estos nuevos valores de la selección paraguaya que en realidad se fueron a conquistar Argentina, estiramos los penales, pero ahí llegamos con una alegría tremenda. Señoras y señores, 0972-730-730, calor intenso para la noche y anuncian más mañana, el domingo, el lunes. Recién creo que el martes o el miércoles estaría asomándose un poco de lluvia para bajar la temperatura y empezar octubre, el caray octubre que van a ir allá de la próxima semana. Pero acá estamos con todo el equipo, señores, rumbo hasta la medianoche, en las 7:30, en la más potente, en otra edición más, después de todo lo que dejó esta semana. Estuvo muy cargada la semana, ¿eh? Ayer lo de Hernán Rivas, estuvimos siguiendo todo lo que fue también el juicio oral, todo lo que generó esta semana, todo el movimiento que tuvimos, mucha actividad. Ahora entrando un poco el ambiente ya también de fútbol, mirando lo que va a pasar con Paraguay este fin de semana, los partidos que vienen también con la Albirroja, con la submayor, así que la selección de mayores ya está ahí preparándose para los amistosos también que tenemos este fin de semana y el próximo fin de semana. Hay muchos partidos que vienen por el torneo local, la Copa Paraguay también que va a traer obviamente, y el calor intenso que viene esta semana, así que nos preparamos para eso. Bueno, Obi, nos metemos a la nuestra señora, cargo suyo, que envíen los perros. Vamos a escuchar algo de chistecito si tienen la mano. Hoy premios ya no tengo. Ayer regalamos todo el balde de pintura, se fue todo ayer. Hoy, nada, vinimos pobres el día de hoy. Regalamos muchos baldecitos en estos días por la primavera, pero ayer regalamos por Jueves de Terror, que estuvo lindo, por cierto. Les digo que ayer me encantó Jueves de Terror. Le pegaron con historias buenas a los oyentes y eso estuvo sensacional el día de ayer. Bueno, acá estamos, señores. Vamos hasta la medianoche en la más potente, las 7:30. Participa ahora, 0972-730-730. Esto es De Todo Un Poco.
4: Yo soy de Astillón, los tipos de...

0: De Tarobaón, de Prosor, ¿cómo entra el trago hoy?
1: Atanen, David. Conjando en casa, en tu moina. Aquí estamos, chau.
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3: Olá, sim. Estás colgando de mim, meu querido Nelson Castro. Te saluda Ricardo Rodatil. Orecola, Orecoa. Espectacular tu programa. Siempre suelo escuchar. ¿Qué tal, Nelson? Espectacular tu programa. ¿Por qué pico no le lleva a Ricardo contigo? Hola, sí. Ricardo Rodavil, fantasía.
4: Bien, vamos avanzando, señores, en la noche, en la más potente, las 7:30, ABC Cardinal, como siempre con Pinturerías John, todo pinta bien. 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Vienen días de calor, así que aprovechen esto a pintar todo porque ya estamos en primavera, verano y vamos para caray octubre. 0972-730-730 para que los oyentes puedan participar con nosotros en esta edición del día de hoy. Muchísimas gracias a la gente de Casa Paz que nos están enviando mensajes. Hoy está el cumpleaños nuestro gran amigo oyente de Casa Paz que nos envió temprano, hoy ya cerca del mediodía, nos decía, estamos escuchando la radio, pero a la noche es donde vamos a tener festejo y con la familia un asadito. Me imagino por ahí el señor Juan Carlos Villarreal. Enorme abrazo para él, muchas felicidades si está escuchando ahí por Casa Paz. Muchas felicidades, don Juan Carlos Villarreal, a vos, a toda tu familia, a todos tus seres queridos que están reunidos en la zona de Casa Paz, celebrando. Adelante viene Nene Soloaga con Voces del Paraguay. Lo mejor de lo nuestro, señores, de la mano de Nene Soloaga, en la más potente. Así que una noche bien distraída para disfrutar con todo y con esta jornada un poco calurosa. Avanzamos, Obi Cáceres, así está la noche, cortita, pero bien, vamos con todo. Es viernes, a distraerse un poco, a disfrutar este fin de semana caluroso y feriado largo, porque en la más potente hacemos de todo, tocamos de todo y disfrutamos con la audiencia. Fin de semana en De Todo Un Poco, ABC Cardinal.

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10: 23 horas, 23 minutos.
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1: Erwin, no me vayan a meter en el grupo, ya te dije 20.000 veces. Sí, porque ya me estaba metiendo en problemas acá con mi señora, con mi familia y toda esa cosa. Ya te dije que no haga más eso. Por favor, no metas más.
2: Y a todo el grupo.
1: Y avisarle a todos porque tengo problemas acá y yo tengo, acá es muy, muy complicado la vida y yo no quiero problemas. Por favor, no vaya más a meterme a mí en el grupo. ¿Ok? Si querés algún mensaje conmigo, lo que sea, mensaje así en privado, como hablamos. Y ya, no quiero yo problemas con nadie acá porque yo tengo mi hija, tengo mi familia, todo acá y yo no quiero problemas. Gracias.
3: Oh, mami, ¿cómo?
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0: ¿Dónde vamos a atropellar hoy?
1: Señores. Bien, vamos avanzando en la noche, gente, con de todo un poco en esta edición del día de hoy. Qué linda está la noche. Hoy se hizo una onda de FM, o bien, sí, hoy te sacaste un chip de FM, así, bien pueblo. ¿Y para qué? Yo te tenté también con el tema del ñoño delito. Parece puta, que fue muy tentador la propuesta. Pero muy buena, muy buena, muy buena la posibilidad de aprovechar este viernes. Me imagino la gente también al otro lado, ¿no? Y esto es de todo un poco. Ahí está hoy. Ese es el programa de todo un poco, bien variado. Primeramente andamos con el estilo brasilero. Fuimos un poco de cumbia, creo que es la primera vez que tocamos un poco de cumbia en la noche. Siempre nos piden retro, euro retro, polquita, pero como es viernes y ya estamos en el ambiente de primavera, estamos de lo mejor. Pero no todo es lindo con el ambiente de primavera, porque te cuento, alerta sobre histórica intensidad del niño en el último trimestre del año, es el informe que estamos encontrando mediante el foro que se dio a conocer. El Hidroclimático Nacional, se dan a conocer las perspectivas, dice, para el último trimestre del año. En su informe menciona que hay una posibilidad histórica del fenómeno del niño, al igual que las altas probabilidades de inundación por el río Paraná. Es lo que estamos leyendo en el portal de ABC Digital. En Jovenau, departamento de Itapúa, se registró, dice el Foro Hidroclimático Nacional, donde varias instituciones especialistas están evaluando lo que vienen con las expectativas para lo que va a ser octubre, noviembre y diciembre de este año 2026. Es lo que estamos encontrando con todo esto. Bueno, según el informe sobre lo analizado, el principal protagonista será el fenómeno El Niño. Actualmente está en fortalecimiento activo, ya que conforme con todos los expertos, dice que existe que más del 90% de probabilidad hay como para enfrentar un evento muy fuerte. Incluso podría alcanzar una intensidad histórica y superior a los documentados del año 1950. Esto me da miedo al leerlo. Existe una alta probabilidad del 75% de que durante el trimestre entre octubre y diciembre del año 2026 se registre un evento de magnitud histórica capaz de superar la intensidad de los episodios del niño documentado allá del año 1950. Conforme a lo previsto, esta condición climática traería consigo precipitaciones muy superiores, considerado como normal en varias zonas, es lo que dice el informe. Las áreas más afectadas serían la región oriental, el sureste, el Chaco paraguayo, mientras que también se espera que las temperaturas se mantengan bastante por encima del promedio en gran parte del país, salvo algunas áreas del este, sur y sureste. Por otra parte, el compartimiento, en este caso, en los principales ríos del país, es un aspecto que también tiene que ser considerado, ya que el río Paraguay registraría niveles hidrométricos por debajo de sus promedios históricos trimestrales. Así que vamos a ver cómo se va dando en lo que queda el año, porque esto podríamos tener en gran parte del país. Es un poco preocupante en realidad mirar el fenómeno El Niño que está entrando, y bueno, nosotros también ya estamos mirando de todo esto. Pronóstico, reiteramos, hidrológico del río Paraná en todo esto y otros puntos que ya estamos viendo, que es un avance de lo que queda del año, que en realidad nos preocupa un poco para tratar de ir dimensionando a dónde vamos apuntando, ¿verdad, Dobby? Porque es algo medio preocupante todo esto. Sí, pero bueno, vamos a ponerle onda dentro de todo también a esta situación que estamos teniendo, que la gente evidentemente está un poco preocupada por el fenómeno del niño, que evidentemente también es un punto muy importante a llevar en cuenta con la gente que trabaja en el campo, la gente que está en el cultivo, la gente que está por el interior. Hablando del interior, le quiero saludar a la gente de Fuerte Olimpo que están de festejos patronales. Saludos muy grandes a la gente de Fuerte Olimpo que están de festejos fundacionales en realidad. Así que un enorme abrazo. El año pasado estuvimos por ahí y ahora nos va a tocar para lo que va a ser esta gran actividad ya oportunamente para las fiestas de fin de año. Saludos Fuerte Olimpo, feliz, feliz fiesta aniversario para ustedes. Bueno, me pasan esto bien, un poco simpático. Arman un torneo de payasos, dicen, Piri, hoy para ayudar a abuelitos. Buen gesto y a la vez un poco humorístico, ¿verdad? Pero ese es el toque final de esto, ¿no? Esta tarde dice que unos humoristas se enfrentaron a una cancha con sus coloridos trajes y la meta era juntar alimentos. Buenísima la idea. En Piribebuy sucedió esto. Los payasos animaron una tremenda fiesta y hasta que tendrían su propio torneo. Pero esta vez la decisión o la diversión tendría un condimento muy especial: ayudar a los abuelitos que necesitan. La cita fue hoy viernes 25, desde las 4 de la tarde, cuando algunos payasos de distintos puntos del país llegaron hasta Piribebuy para hacer las suyas. Entre ellos el juego, ahí hicieron un poco de canciones, malabares, dinámica, cama elástica, globos locos aquí todo lo relacionado al mundo de los payasos. La actividad ya va por su tercera edición y los payasos se juntan para compartir entre colegas y mostrar sus habilidades y de paso hacer pasar una tarde divertida a todos los que se acerquen. Esta vez también se viene, dice, un torneo entre ellos. Es novedoso, ¿eh? Así que habrá competencia y show. Y un gran detalle hace que la fiesta sea todavía mucho más especial. Que aquellos que quieran ir y pueden llevar un alimento no perecedero como entrada, todo lo que junten será entregado, dice después, a los adultos mayores de escasos recursos de Piribebe. Desde Itagua, Carapeguá, Asunción y otros puntos del país llegaron los payasos y se dedican, dice, a la animación infantil. La idea es juntarse, compartir un rato entre colegas y pasarla bien y hacer lo que saben. Ahí están los zapatitos, los payasos, espectacular. Esta fiesta ya pasó por Carapeguá, Cacupé y en sus ediciones anteriores, y ahora también Piribebuy prepara para recibir a los payasos como la que se vivió con todo. Así que un buen show para ayudar a los abuelitos, a la gente, a los adultos mayores, y aparte que una buena causa también le dan un poco de humor. También están invitados, dicen, los colegas payasos que se quieran sumar a esta actividad, que es de dar un buen momento y regalar a los adultos mayores. Se pueden sumar con el equipo a través del 0982-233-556. Es el número donde puedes llamar. 0982-233-556. El encuentro será en varios puntos del país y se están uniendo constantemente para hacer este tipo de actividades. Buenísima idea, me encanta. Felicidad a los payasos unidos, como se dice, que jamás será vencido, porque esto es algo muy bueno que regalan para ellos. Nosotros avanzamos, señores, esto es De Todo Un Poco, en la noche de hoy, en esta jornada distinta, con buena música, buen ambiente, bien distinto hoy. ¿Te gusta el estilo hoy de este viernes?
2: Me encanta, Nelson, espectacular.
1: Está bueno, papá, la verdad que sí, ¿verdad? Me gusta, es distinto, como el viernes, salimos un poco de la casilla o del carril, como dicen algunos. Señores, calorcito en la noche del viernes, y esto es De Todo Un Poco.

0: cuando voy para el supermercado también. Porque me estiré así, ¿verdad? Y pum, pum, pum, y me movió mi espalda, ¿verdad? Qué puta. No sé si se va a escuchar acá en el teléfono con mi tía, porra.
1: ¡Eva! ¡Bum, bum, bum, bum, bum!
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4: De Tarobaón de Prozor, ¿cómo entra el trago hoy?

0: 妈的大山三亚来了。
1: Entrenador, vos sos el entrenador. ¿Cómo hubiera actuado en el caso de que supuestamente, porque no tenemos la confirmación, tres individuos?
2: ¿Qué es un qué hacen?
3: ¿Cómo saben que fui yo el único que salí de la concentración? Los otros me esperaron.
1: Ahora se está poniendo linda la charla, Para, ya volvemos a eso, pero te pregunto,
3: yo como entrenador voy a tomar la decisión, de pronto depende del jugador también. Le hubiera mandado al principio en un 15 días, un mes,
1: pero no
3: una multa, no sacarlo, claro. Darle una oportunidad, todos merecemos una oportunidad.
4: ¿Vos no conocés la historia del Lupe?
5: No, ¿qué pasó?
3: No,
5: contame.
3: En el corte.
5: Una niña, te contá.
4: Una Diego, Diego y Pepe Carnalo y a Villamorra, Canal 4. A Pepe Ojina Guadalupe, coño, invitado al programa Menchi. Entonces Diego bajó Menchi. Menchi bajó Diego, Diego Marín. A Diego hoy Pepe Basillo. A Pepe Benita Calle Camba. Oye, ojalá, no, hoy no hay que llamar Menchi. Entonces yo cruzata a Diego. Pero yo cruzaste a Michila Pasillo. Y por ahí.
5: Ahí la.
4: Y por ahí la pasillo.
6: El pasillo nomás lo que era por ahí.
4: Y casó, bebita, no supe mexicano. Y casó ajustado. Oye, no está ahí bulto. Entonces, Diego, yo cruzaste a Diego Cajillé.
6: Ajá.
4: Pues está, bebé, yo ahí que me está
5: gustando. Su cara, choque su cara.
4: La jova, pesa, jate jova. Y ya aceite pave. Te cambaro, va a pesaite. A Diego Cajillé. Oye, Mondri. Papelo y coja. Entonces, pues no cruzar Diego, bebé, o puta.
6: Jesús.
4: Messi. Hey, Diego. Sando cruzar. Pero que ya. Entonces, no se colocó así. Bebé. Eso es lo que pasó.
6: O rosata o no rosata.
4: O rosamos a su vez.
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Nos vamos, gente. Cerramos esta jornada el día de hoy con de todo un poco, una edición más de la más potente en este viernes caluroso fin de semana. 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Disfruten, mucho calor, septiembre intenso. Mañana 37 grados de máxima, el domingo 38 grados y el lunes 39. Demasiado calor para el fin de semana. Así que, gente, a prepararse, a disfrutar de lo mejor. La pasamos bien, Ovi Cáceres. Un viernes distinto y de lo mejor con la audiencia. Señores, muchísimas gracias por compartir con nosotros. Ya viene Nene Solodada con Voces del Paraguay. Otra edición más que arranca en minutos. Y nosotros volvemos el lunes, después de la jornada del fútbol, el gran partido entre Libertad Olimpia, con mucho calor y calor de fútbol en la más potente. Buen fin de semana, señores. Hasta el lunes, en la más potente, las 7:30, ABC Cardinal.

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Medianoche con 5 minutos, muy buen día para todos. Y con esta hermosa interpretación, una interpretación muy sentida, muy bien lograda por la voz del Paraguay, don Aníbal Lovera, estamos comenzando nuestra emisión correspondiente al día de hoy sábado. Hoy es el 26 de septiembre de este año 2026. Y por supuesto que no podemos dejar pasar una fecha muy importante en el calendario histórico de nuestro país, porque detrás de este acontecimiento están muchos hombres y muchas mujeres en nuestra historia, nuestros antepasados, nuestras abuelas, nuestros abuelos, que fueron parte de esta hazaña de haber defendido el territorio chaqueño en aquella contienda bélica del año 1932 al 1935. Es por eso que siempre aquí en Voces del Paraguay honramos la historia, honramos la memoria, honramos a nuestros héroes, a nuestros antepasados, en cada fecha importante que marca el calendario, en este caso 29 de septiembre. Es importante recordar que fue la primera batalla de la Guerra del Chaco, la más importante, porque allí esto permitió levantar el ánimo del soldado que, encontrados ellos en un territorio bastante hostil, desconocido, árido, habían logrado recuperar un lugar estratégicamente muy importante para las fuerzas paraguayas, el Fortín Boquerón. Entonces, por eso es que es muy importante recordar siempre lo que acontecía en aquellos días previos al 29 de septiembre, hechos que vamos a recordar en el transcurso de la emisión de hoy de Voces del Paraguay. También el día de hoy vamos a recordar acontecimientos que marcan la historia de la vida de los músicos paraguayos. El pasado 22 de septiembre se recordaba otro aniversario del nacimiento del querido Digno Acuña. Año 1955, él cumplía 71 años, es miembro activo de AIE, también socio de APA, y es amigo aquí de la casa, suele visitarnos, y vamos a reeditar en nuestro apartado de entrevistas en el recuerdo aquella nota que habíamos logrado con él, donde comentaba sus inicios, su historia, su llegada a Asunción, y por qué no también su presencia por el mundo. Hoy también se recuerda otro aniversario del nacimiento de una voz privilegiada, del querido Ramón Riveros, originalmente nacido en el barrio Santísima Trinidad, un 26 de septiembre. Hoy se cumple un año más de su nacimiento, año 1941, pero tuvo por adopción la ciudad de Quindío, departamento de Paraguarí. De todos estos personajes de la música paraguaya, de estos héroes de la patria, vamos a hablar hoy en nuestra emisión correspondiente a este último día sábado del mes de septiembre del año 2026. Y comenzamos de esta forma, recorriendo con la voz del Paraguay, con Aníbal Lovera, este 29 de septiembre del año 1932.

Medianoche con 10 minutos, la batalla de Boquerón fue la primera batalla de la Guerra del Chaco entre Bolivia y Paraguay. Esto se libró entre el 9 de septiembre al 29 del año 1932, decimos, en torno al Fortín Boquerón, que culminó con la recuperación de este fortín por parte del ejército paraguayo. La captura de sus ocupantes, la caída de los fortines circundantes y la retirada hacia el fortín Arce de las tropas bolivianas que intentaban prestar ayuda desde el exterior al fortín Boquerón. A pesar de que el ejército de Bolivia contaba con mayor número de combatientes y un mejor equipamiento, el ejército paraguayo demostró una resistencia formidable y logró retomar el control del Chaco expulsando a los invasores. El origen de esta batalla se remonta en julio del año 1932 y que culminaba aquel 29 de septiembre del año 1932, el día de San Miguel Arcángel. 0972-730-730, y es muy importante también ir conociendo estos fortines, y tendríamos que llegar hasta un grupo de pobladores que se dedica justamente a custodiar y cuidar estos sitios históricos de la República del Paraguay. Cuando se hablan de los fortines, también se recuerdan las trincheras que servían para la defensa de estos sitios, estas fortificaciones, y que tan maravillosamente el poeta paraguayo supo pintar a través de sus versos. Aquí, por ejemplo, es una poesía muy sentida cuando el poeta habla de este Purají Pajá, este último suspiro sobre la trinchera defendiendo el suelo paraguayo. Escuchen ustedes, señoras y señores, Purají Pajá, trinchera Ari.

La voz del Paraguay, don Aníbal Lovera. Y vamos a escuchar dentro de algunos minutos más en la entrevista reeditada el día de hoy con Ramón Riveros, justamente aquella historia cuando a través de la televisión paraguaya, Canal 9, ellos habían dedicado ciclos enteros a exaltar la bravura del soldado paraguayo con canciones como estas a través de el primer canal que tuvo la República del Paraguay, que justamente también coincidentemente su aniversario es el 29 de septiembre. Ustedes saben de que Canal 9 de Cerro Corá apareció al éter el 29 de septiembre del año 1965. Este día va a cumplir el día martes 61 años de vigencia. Entonces, es parte de la historia de Aníbal Lovera, Así Canta Mi Patria, exaltando la bravura, el heroísmo del soldado paraguayo. 0972-730-730, buenos días, Voces del Paraguay. Don Gregorio Garcete, Matecón Gregorio, muchas gracias por la sintonía, por estar en la compañía de la radio. Otro oyente dice, Aníbal Lovera, uno de los mejores músicos del Paraguay. Saludos de Hernandaria, Matecó Alto Paraná, Luis Acosta, 107.1. Hoy me llamo yo Guerecoña, de Tua, de Abuelo, Mía, Guerra, Areya, Lucalajera, que no haya de mí, ya le mando a esa escuela. Mi querido Nito Gómez, San Blas FM, 101.7, desde la ciudad del Cántaro y la Miel. Está también de la sintonía. Está en duples con ABC Cardinal. Muchas gracias, mi querido Nito. 0972-730-730. El querido Isabelino Rodas, desde La Chacarita. Muchas gracias por la sintonía. Y esta melodía que vamos a comenzar a escuchar tiene mucho que ver con la genialidad del querido y recordado poeta soldado Emiliano Fernández. Retente Pucaré es una de las obras cumbres, una de las obras maestras de Emiliano. En plena guerra del Chaco, en Vallirián, 1934, creó los versos de una verdadera joya dentro de su extensa y rica producción y poética. Cuando estalló la contienda, año 1932, Emiliano estaba en la casa de sus padres, Silvestre Fernández, oriundo de Acaay, y Bernarda Rivarola, natural de Bejarano, hoy barrio San Pablo de Asunción. En el lugar denominado Rincón, como a 2 leguas, 10 kilómetros de Concepción, inmediatamente se preparó para ir a la guerra. Él ya tenía su uniforme, se puso y se despidió de sus abuelos, pidiéndole la bendición. A mí me dejó unos cuadernos con sus versos y unos libros, también recuerda a su hijo Laureano Fernández. No podía ser de otro modo. El poeta era uno de los que más reclamaba la defensa a sangre y fuego del Chaco. Desde la muerte del teniente Rojas Silva, su voz enardecida instaba a lanzarse al combate. Tanto era su entusiasmo que en Rojas Silva le cabo dice con vehemencia: Ñanguajenea y Pola Paspe, Tesoro, Tosoro Osoroa. Su profecía no estuvo lejos de ser cumplida, ya que en junio del año 1935, cuando acabó la guerra, el frente más avanzado al mando del mítico León Cané, el coronel Rafael Franco, bebía ya las aguas del río Parapití dentro del territorio boliviano. Incorporado inicialmente según la cronología dejada por el profesor Basilí de Briste Fariña al regimiento de infantería número 1, 2 de mayo, comandado por el mayor Paulino Antola, pasó a formar parte luego del destacamento al mando de Francisco Caballero Álvarez, conocido como Pancholo, hijo del general Bernardino Caballero. Tomó parte de la primera batalla de Nanagua, que terminó con el triunfo el 20 de enero del año 1933. Fue después de esto que también escribió los versos de Regimiento 13. También tenemos que recordar que en Vallivián, Emiliano entabló un diálogo con el viento. De su fértil fantasía nació uno de los poemas de mejor y mayor valía, mejor logrados del poeta. Aquí, señoras y señores, vamos a escuchar entonces este diálogo en alguna noche del Chaco paraguayo de Emiliano R. Fernández. Retempe, Pujaré.

Ya que estamos recordando los Fortines, vamos a traer también a consideración de la audiencia a un personaje que fue citado en uno de los Fortines más importantes, que también formó parte de la historia del Chaco Boreal, Fortín Toledo. Y al hablar del Fortín Toledo hablamos de Yacaré Valija, apodo histórico del teniente Manuel Irala Fernández, un legendario militar, explorador y héroe paraguayo de la Guerra del Chaco, 1932-1935. Dentro de un rato hablamos de Yacaré Valija. Ahora saludos para la audiencia, dice, vamos a escuchar la música Soldado Desconocido. Gracias desde Villeta, Jorgelina. Yo conozco Pocatú, que es poder su traducción, pero Hipocatú, no sé, dice. Mi padre fue combatiente de la Guerra del Chaco, se llamaba Don Gervasio Vera. Muy buena madrugada. Estoy escuchando desde Costa Fleitas, Areguá, Don Luis Casey, muchas gracias, Don Luis. 0972-730-730, buenas noches. Un gusto escuchar la música épica y aprender de la historia. Mi abuelo, Raúl Riera de Concepción, sirvió en la sanidad como enfermero en la Guerra del Chaco. Excelente, gracias mi querido Oscar Larriera de Lambaré, muchas gracias. Y una recordación al héroe Don Raúl Larriera de la ciudad de Concepción o departamento de Concepción. Mi abuelo Bartolomé Méndez de Humaitá era excombatiente de la Guerra del Chaco. Gregorio Méndez, Buenos Aires, saluda. Gracias, mi querido amigo. Estamos hablando de los Fortines. Y aquí tenemos a un personaje de la Guerra del Chaco, muy temido, por cierto. Nació en Concepción el 1 de junio del año 1893 y falleció en Luque el 2 de abril del año 1979. El fantasma del monte. Así lo llamaban las fuerzas bolivianas debido a su habilidad para realizar incursiones profundas y espionaje. También reconocimientos detrás de las líneas enemigas sin ser divisado. Origen del apodo. Su apodo nació antes de la contienda del Chaco, durante los conflictos civiles de la época, cuando se infiltró sigilosamente en el campamento rival y robó una valija llena de documentos, mapas y dinero. Al entregarla al superior le dijo que había entrado como yacaré a la valija, frase que derivó a su famoso sobrenombre de Yacaré Valija, hablando de Manuel Irala Fernández. Durante la guerra recibió numerosas heridas, perdiendo una pierna izquierda. Combatió con extrema valentía. En su honor, una localidad del departamento de Presidente Hayes en el Chaco lleva su nombre. Aquí, señoras y señores, recordamos al más temido, al fantasma del monte, a Yacaré Valija, en Voces del Paraguay.

Medianoche con 28 minutos, estamos haciendo un paseo por los fortines, comenzando con el Fortín Boquerón, la retoma de este importante sitio estratégico durante la Guerra del Chaco. De aquel 29 de septiembre del año 1932 pasamos luego al Fortín Toledo. Vamos a saludar, gracias Santi, Santiago Álvarez está en la sintonía de la radio. Gracias mi querido amigo, también para Isabelino que está aportando datos importantes. Otros también aquí para el amigo Gregorio, recién pasamos Retempe Pujaré, mi querido amigo. Buen día, mi abuelo Bartolomé Méndez de Humaitá, ex combatiente de la Guerra del Chaco. Otro oyente, Hugo Quintana de Campo 9, Matecó, Hugo, buen día. También el regimiento 8 Piri de Uy, dice su regimiento, mi padre ex combatiente, don Gervasio Vera, su regimiento número 8 Piri de Uy. Yo me llamo Eulalia Vera de Guarambarés. Gracias, doña Eulalia. Muchas felicidades también. Otro mensaje. Buenos días, buenas madrugadas. El amigo Enrique en sintonía. Tengo un tío Toribio Olmedo Rolón de Mocayatí y excombatiente. Estando soldado en el Chaco, empezó la guerra con ellos. Gracias, mi querido amigo Enrique Olmedo en sintonía. Y hablando de héroes audaces de la Guerra del Chaco, también alguna vez este soldado convocó al poeta cantor, el querido don Kemil Yambay, para narrarle parte de su historia como patrullero. Estamos hablando del soldado patrullero Ramón Triay Genes, uno de los 50.000 paraguayos movilizados durante la Guerra del Chaco. Él nació en el año 1911 en Asunción, pero a los 3 meses quedó huérfano de padre y lo llevaron a Carapeguá, departamento de Paraguarí. En el año 1934, vamos a escuchar aquí la narración de Kemil Yambay, una de las hazañas más importantes que justamente se va detallando en cada estrofa de esto que canta aquí el cantor del pueblo, don Kemil Yambay, homenaje al patrullero héroe Ramón Tiain.

0: Butano en la historia, Sargento Ramón Triay.
1: Sargento Ramón Triay Genes, nacido en Asunción 1911, a los 3 meses queda huérfano y lo llevan a Carapeguá, departamento de Paraguarí, y ya es parte de la historia del Paraguay, uno de los patrulleros más valientes que ha contado el ejército paraguayo en el Chaco. Aquí, la narración del cantor del pueblo Letra y Música de Kemil Yambay, homenaje al sargento Ramón Tiain. 0972-730-730. Un oyente hace alusión al fallecimiento de uno de los últimos excombatientes de la Guerra del Chaco, y justamente la crónica refiere a este hecho ocurrido en el departamento del Alto Paraná. Vamos a ampliar dentro de un rato, justamente recordando el nombre de este hombre de 109 años que falleció, uno de los últimos excombatientes. Dice, con honores fúnebres despiden al último excombatiente de la Guerra del Chaco en Alto Paraná. Autoridades castrenses despidieron con honores militares a Juan Bautista Cantero Silva, el último veterano de la Guerra del Chaco en Alto Paraná, quien falleció a los 109 años. Destacaron su legado de heroísmo y entrega a la patria en la ceremonia del último adiós. Esto ocurría el 24 de septiembre en el departamento de Alto Paraná. Sigue diciendo la crónica, la tercera división de infantería, Carandaytí, realizó los honores fúnebres protocolares al excombatiente de la Guerra del Chaco, don Juan Bautista Cantero Silva, quien falleció a los 109 años. Era considerado último veterano de la contienda que residía en el Alto Paraná. Cantero Silva vivía en la localidad de el distrito de San Alberto y fue enterrado en el cementerio de Itacrí el día miércoles. A los 15 años escapó de su casa para incorporarse a la defensa del Paraguay y participó durante los 3 meses de la última etapa de la Guerra del Chaco contra Bolivia. Su historia estuvo marcada también por las pérdidas familiares durante la contienda. Perdió a 15 familiares, entre hermanos, primos y vecinos. Don Juan Bautista Cantero Silva, último veterano de la Guerra del Chaco del Alto Paraná, falleció el día miércoles a los 109 años de edad. Hablando de Ballivián, que escuchábamos citar en su poesía a Emiliano R. Fernández, aquí vamos a ampliar lo que él dejó como testimonio de aquel fortín que fue ocupado el 17 de noviembre del año 1934. Considerada una de las tantas y destacadas victorias de las tropas paraguayas durante la Guerra del Chaco al mando del general José Félix Estigarribia.
2: 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Reverente ante el altar de mi honrado regimiento, quiero en versos pregonar esta breve narración del gajito de laurel cosechado en este momento por el hijo más humilde de la quinta división. 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Junto a la alborada, Venus setembrino y ñapusemima en tu puyayay, coloran las selvas rayos zafirinos, jae iba y ya, ¡viva el Paraguay! Ya emprende el regimiento su empresa decisiva, rebosante de optimismo y bien puesto el corazón. La consigna es sorprender a la horda enemiga y con ímpetu asalto conquistar la posición. 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Patrulleros que retornan ya venciendo las marañas, tras esquicios bien trazados y al comando presentó estos frutos colectados con secretas artimañas bajo el alba milagrosa de un septiembre 22. 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Cruzan sigilosos el campo de tiro, ñemon bejaitepe oyusuirepa, ya listo el golpe hacia el objetivo, oñe pluma pireña en pocuá. Decididos y arrogantes con un plan definitivo, se abalanzan en la trinchera con sobrada precisión, cada uno en su ideal sucumbir sin ser rendido y llegar vivo o muerto hasta el último escalón. 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

Medianoche con 43 minutos, la ocupación del Fortín Vallivián, 17 de noviembre, de septiembre al 22 de septiembre de 1934. Esto decía Ramiro Nabuco Gómez en la poesía Vallivián, de Emiliano R. Fernández. Él es hijo de Darío Gómez Cerrato, ya fallecido también, fue profesor de dicción, de locución. Tenía su espacio también de música paraguaya, de poesías, en Radio Nacional del Paraguay. Y aquí hemos escuchado a Ramiro Nabuco Gómez con la poesía Vallivián. Hablaba de un 22 de septiembre del año 1934, la ocupación de el Fortín Vallivián. Dentro de un rato, a la una de la mañana, vamos a traer a nuestro querido y recordado amigo don Ramón Riveros, que cantó tantas canciones también épicas que hablaban de del heroísmo del soldado paraguayo en aquel ciclo de televisión por Canal 9, Así Canta Mi Patria. Y un día aparecían vestidos de verde olivo, y realmente junto a Papi Mesa, junto a Cipriano Leguizamón, junto a Lorenzo Leguizamón, Ramón Riveros, Ramón Almada, Aníbal Lovera, Reinaldo Zanabria y la voz femenina de Betty Figueredo fueron parte de la historia de la televisión paraguaya y también de la historia de honrar a nuestros héroes a través del primer canal de televisión que apareció un 29 de septiembre del año 1965. Seguimos leyendo los mensajes, hablando de don Gervasio Vera. Nació un 19 de junio del año 1916. Padre de doña Eulalia Garceta, que está en la sintonía de la radio, desde la ciudad de Gualambaré, la ciudad de Arenda. Ramón Riveros comenzó con nosotros como músico en Quindú. Papi Ayala, vamos a llamarte, podemos llamarte, mi querido papi, dentro de un rato, ya tenemos tu número. Valentín Ayala, sí señor. Ya sé, mi querido amigo. Vamos a, antes inclusive de hablar de, o sea, de, antes de emitir la versión grabada de la entrevista con Ramón Riveros, vamos a llamar a papi, que está por la zona del Chaco. Buen día, amigo, tuve la oportunidad de conocer personalmente al soldado más valiente del Paraguay, sargento Ramón Tiain, año 1986, cuando fui conscripto. Él vivía en el barrio Espartillar de Carapeguá, 23 soldados y 6 oficiales. Dice, gracias a mi querido Roberti, desde la ciudad de Caaguazú. 0972-730-730 para los mensajes. Y mira, un poco de coa lleva pendeabuelo, pendetúa, pendecí, pendeabuela, unía joa con la chácole. Y que tú puedes colocar la jera. Y mi amigo, a mañana mandó a esa escuela, lleva. Anga el 29 de septiembre, llegó a los mandó a Tajina, lleva 94 años de retoma del Fortín Boquerón. Y vamos a imaginarnos hace 94, 95, incluso 100 años, cómo era el Chaco Boreal, el Chaco paraguayo. Y para ello, señoras y señores, desde la selva, aquí en nuestras Voces del Paraguay, canta la voz del Paraguay.

11 minutos para que sea la 1 de la mañana. Desde la selva cantaba Aníbal Lovera, la voz del Paraguay. También aquí el amigo Santi envía hasta el cielo un abrazo, el recuerdo a su abuelo Miguel Oliveira y Silva, uno de los grandes médicos del Chaco, que tuvieron también una activa e importante participación para la evacuación y atención de los heridos en la contienda del Chaco. Ahí tenemos que recordar a los paramédicos, a las enfermeras, a los médicos, a toda la gente de sanidad que se encargaban de evacuar, de atender, de estar atentos ante cualquier situación de emergencia por la que atravesaba luego de alguna feroz batalla los héroes de nuestra patria, los soldados paraguayos. Entonces, la recordación en la memoria del doctor Miguel Oliveira y Silva a todos los médicos, las médicas, los paramédicos, enfermeros, enfermeras que han prestado servicio en 3 años de defensa en el Chaco Boreal, ahí como asistentes muy importantes para preservar y para atender la salud de los combatientes en el Chaco Boreal. 0972-730-730. Aquí, en esta siguiente poesía, Emiliano y Posete de Allá, por supuesto, era las circunstancias del momento. Esto lo traemos para recordar lo que el poeta o los poetas y los intérpretes dejaron como testimonio para ensalzar y para engrandecer el nombre de cada uno de los paraguayos que defendieron nuestro suelo invadido. Esto ya no queremos que pase nunca más, solamente traemos para ustedes el recuerdo, porque cada uno de nosotros tenemos un familiar cercano o lejano que fue parte de esta campaña de 3 años en el Chaco Boreal. Ave Emiliano Jaetela y por 7 años, no mira, farra su hija y ave Emiliano, o por ahí los chulupíes, los guayaquíes.

0: Vida al Paraguay, los guayaquíes, aquí en nuestras voces del Paraguay, Farazú y el colega Blas López de Cagua. Súmate con Blasito, gracias por estar en la compañía de la radio. A estas horas ahí en la capital de la madera, en Caaguazú, Iponá, Caaguazú. Éxito siempre en tu trabajo, también para Sebastián Benítez, que está en Ciudad del Este, en la sintonía de la radio. Muchas gracias desde la 107.1, en la sintonía de la más potente del país. Dice Isabelino y envía fotografías, recordando 1965, una foto, dice el coronel Rafael Franco, con mi padre Demetrio Rodas en Puerto Pinasco. Una fotografía ya mejorada por esta técnica de restauración. Dice Comité Juvenil del PRF en Puerto Pinasco, aparece el coronel Rafael Franco junto a adherentes de su partido. Dice, esta foto fue mejorada por los muchachos. El original envía también, fue comandante de mi padre en la guerra hasta su muerte. Fueron amigos, el coronel vivía a una cuadra de ABC sobre Yeiros. Llegué a ir junto al coronel con mi señor padre, dice Isabelino Rodas en la sintonía de la radio. Otro mensaje dice lo siguiente, muchas gracias, quiero recordar a mi abuelo Eliodoro Ovelar Godoy, héroe de la Guerra del Chaco. Saludos desde Buenos Aires, de parte de Raúl Ovelar. Gracias mi querido amigo, también para ustedes, que tengan una excelente jornada. Filippini Gualberto, gracias por la sintonía, también para el 472. Bueno, y la siguiente poesía que vamos a escuchar corresponde a una situación de la que Emiliano R. Fernández toma una consideración muy especial, atendiendo que antes de la declaración oficial de la guerra contra Bolivia habían escaramuzas permanentes, internas, intestinas en Guayaba, dentro de nuestro país, entre adherentes de tal o cual partido político, que quería muchas veces confundir a los jóvenes de la época llamando supuestamente para la defensa del Chaco, sin embargo era para otro fin, para otra causa, para otra meta, lleva llegar al Palacio de Gobierno haciendo un autogolpe, un golpe de Estado. ¿Dónde usted sube para allá? Oye, Juan, la defensa del Chaco, pero no era otra cosa que una revuelta interna entre partidos políticos. Apeando usted, sube. Y esto dejó el plasmado en una poesía que dio en titular Daipori Tembe Tembe. Pero no, mira, novita, es un tema muy actual cuando escuchamos en la radio, en la televisión, la posición o la postura política de quienes nos representan. A veces hay Emiliano, Daipori Tembe Tembe. No quería enfrentamiento entre hermanos. Aquí, señoras y señores.
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0: Daipori tembe tembe, vea, y la oyabutembe, se dice que ahí la yañona, yo estamos y allá va Emiliano. En la interpretación, la declamación de Ramiro Nabuco Gómez, hijo de Darío Gómez Cerrato. Vamos a cerrar esta primera parte de Voces del Paraguay, homenaje al 29 de septiembre de aquel año 1932. Con esta obra de Tito Cabrera Jiménez, en la voz de López Simón, señoras y señores, aquí en nuestras Voces del Paraguay.

0: Boquerón Pelomita en la interpretación de López Simón. La letra es de Tito Cabrera Jiménez, la melodía de Florentín Jiménez, la orquesta dirigida por este último aquí en Nuestras Voces del Paraguay. Pausa, a la vuelta, más historias, ya con la entrevista en el recuerdo con Ramón Riveros, a 85 años de su nacimiento. Él nació en una fecha como hoy, un 26 de septiembre del año 1941.
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0: 1:04 a.m.
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0: de la mañana con 7 minutos. Mate, Guayas, hace la mitad. Buen día también aquí. Dice homenaje a mi señor padre, el 162. Tiene que enviar el nombre. También guardia de seguridad de Baristo, Matecuá de Baristo, buen día, muchas gracias, buen día. Desde Pedro Juan Caballero, Roja Endújina, gracias y gusto, Ñan de Música, siempre te escucho. Gracias, Pedro Juan Caballero. Vamos a ir al Chaco ahora, porque me decía el querido don Valentín Papi Ayala, que Ramón Riveros, él lo había conocido y vamos a escucharlo a él. Él es un poeta radicado en justamente Teniente Irala Fernández en el Chaco Paraguay. Yo me atrevo a don Papi, el aporte don Papi Ayala, buen día.
1: Buen día, don Soloaga, a su amigo, en el saludado Chaco Central, Irala Fernández.
0: Me atrevo a hacer nada, don Papi, va el aporte.
1: A su amigo, será así que tú ya me llevo ahí como a Guatá, para mi perro, pero siempre con la gente tu ya tengo ahí mío y el papá mi mamá ya es como bailar problemas de salud normalmente.
0: De allá bañé papá la gina, don Papi.
1: Señor,
0: de poeta bañé papá la gina lleva.
1: Ah, sí, amigo, por último tiempo con allá por mi niña, porque allá caíste algo por el tema de los trabajos allá mandé a Mapu, ya por Uruguay, hacia la frontera con Bolivia, como comprador de pieles silvestres para un patrón. Ahí se la ayuda, sino a Mapu, bebé, como personal.
0: Personal.
1: Viajaba a Guadalí en aquel tiempo a Yula Chacobe, a la frontera, a correr, a Gabino Mendoza, la gerencia. A correr, o para un piete, a choreca, un día entero, lo corre pa. Para ya yo tomaba a mi casado, fuera, bien la por el cliente. A como 200 arrieros, rubios, y de frontera, ya un día arenda, peor, pero no te pueden llegar a dar negocio. A pecha y coa, pues, a interín, peape, a yo guardo el lote de terreno, que voy a la Fernández, pe. Porque en 1975 hubo pues la veda. Ja, entonces, o se va la casa, pero pues ya no había posibilidad.
0: Exactamente.
1: Entonces, yo ir a la Fernández, pues, 25 leguas era en aquel tiempo.
0: Sí, señor. Deja.
1: O una ese pastrón. O moídete y restaurando a Ayuse después de como encargado en aquel entonces.
0: ¿De más de Valle Guajina, don Valentín?
1: ¿Señor?
0: ¿De más de Valle Guajina?
1: ¿Quién dice?
0: ¿Quién dice? Bueno, upar en demando, ahí la

0: Tumba pupe pente ore lo mo pula maraka ya rei a pesar ya ro yo topama lo forma que ve ti sí yo en die era los cancioneros juveniles aquel tiempo Ramón Rivero ha finado Jorge Ayala su hermano a se en die pues se espera la primera guitarra en aquel se va poite a que pero mare se guap un poco por la maraca deja ya por la primera guitarra o la hija o pillaron y contratamos a tu mi tengo que ir la cooperadora escolar y la comisión porque tengo la escuela de la cooperadora escolar con mi padre escuela padre de familia espera o forma aquel tiempo ya ahora contrataron ya por la comedia o actuar la hora de estudio a pillaron y pero la cuerda Ramón Rivero un día.
1: Upamba año más o menos la quedó un papi.
0: Y en la década de los 60 ya no se mandó a poner ahí, van más de tiempo y te va.
1: 60, ¿cuera?
0: 60, en los comienzos del 60, vaya, eso es una
1: cae. Bueno, ambos tiempos la tío, va hoy con la cae la Upervido Valentín.
0: A Upervido, que en primero y me va a orar, Ramón, a los hermanos Pinao, Jorge. Aro y me pepe que vive y nada y cuesta y vole y ahora son de escuela pero conocido pa ya por la vole ya Pepe Orero actúa y me miro un buen carácter bueno mitad una competencia de vole entre vecinos de a un Pepe Areo Juana Cuecuri la Ojoa Cuecuri o actúa Juan Nelson Enciso
1: los diamantes nativos.
0: Los diamantes nativos.
1: Sí, señor.
0: Entonces, el Pepe de los Puras, y la Gina había sido Nelson Enciso, mío, pero Gina. Además, cuando estoy en la coche, me estoy en la maide, en el pan de Yeco. Entonces, de repente, me embuchaba, de verdad, ¿verdad? Pipo, cuando se cabe, había sido la Nelson Enciso. A ver, yo enamoramos hoy la abre socio, yo mismo que estamos ahí, que tú en 10 ya programamos y que ya hubiera hecho de Paraguay.
1: La Ramón, ¿ve?
0: Ramón, sí, pero por ahí un tiempito en 10. Aunque yo, pues, no la y voz, acuerda, no como algo así, yo debo ver el timbre de voz diferente.
1: ¿Y diferente allá?
0: No, por ahí, por ahí, pues ya, entonces, En ese mismo momento don Bernardo Ávalo y Cotevela dúo a Ramón yo y como para Guavirea sea yo conocer la Vidal Franco Domínguez.
1: Sí, señor.
0: En aquel tiempo Radio Nacional veo pura ella don Aníbal Overa y entonces, hoy por tal ahí, Duoraja, donde está Ávalo Juana, Buenos Aires, hoy Japón, Betín, actuación saliendo de Asunción hasta 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ni que están 10, hay que ser un guarda de todo, por una tala pela, está pendejoso, yo es, pero van a tener la duda. 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Pero yo, que día rollito, y te ese bajo, vaya, ya, hasta mi va Santo Domingo, barrio Santo Domingo. 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
1: Sí, señor. 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

0: aparte de la Rivero Domínguez en su conjunto, Isaías Tenayo Miela Mbocuandía.
1: Sí, señor.
0: Con su hermano, el hermano Mbocuá Cordeón de aquel tiempo.
1: Sí, señor. Entonces esa es parte de la historia que vamos a escuchar, que nos va a contar aquí el amigo Ramón Rivero a través de esta grabación. Hay por ahí mañana en 10 allá con iba a pedir, pero oputada y ñe. Entonces un paite de ñe. Entonces un paite. Gracias, mi querido Valentín Papi Ayala. Ay, antes yo te vaya yo esa mía en cualquier momento, don Valentín.
0: Para vuelve a Jaime y de tanto en tanto dar coco de tratamiento, problemas de salud de Guaja. Ayer le doctora Arendale a no, imagínate, ya ve.
1: Gracias, don Valentín.
0: Listo, gracias, hasta luego.
1: Valentín Papi Ayala, originalmente integró con nuestro entrevistado el día de hoy, en el recuerdo, un trío juvenil allá por la zona de Quinte. Señoras, señores, hoy hace 85 años nacía, un 26 de septiembre del año 1941, Ramón Riveros, nuestro invitado en el bloque Entrevistas en el Recuerdo, Voces del Paraguay.

0: Bueno, comenzamos hablando de La Voz del Paraguay y con esta gran personalidad del canto. Estamos completando 20 cantores, músicos, poetas, compositores, decíamos, a quienes hemos llamado para conocerlo un poco más, para conocer un poco más de su vida, de sus inicios, de su trayectoria. Y ahora tenemos a una gran persona, un gran músico paraguayo, un gran cantante, don Ramón Riveros. Muy buen día, maestro.
1: Buenos días, muchas gracias. Estoy muy contento, compañero. ¿Cómo están?
0: Vale, con la mala puerta, maestro.
1: Todo bien, estamos llegando al cielo, una farra. Estamos actuando. Ahora llegaron. Ahora ya estoy a la orden.
0: Muchas gracias, mi querido maestro, por la hora y porque varias veces hemos intentado comunicarnos con usted allá con allá a su pedica, tu madre
1: y mujer también. Fácil, no es correcto, pero es un placer enorme para mí, Miguel, por saludarme. Es un placer enorme para mí.
0: Ramón Riveros, ¿de dónde es? ¿Dónde nació Ramón Riveros?
1: Yo nací en Quindú, mi valle es Quindú.
0: ¿Quindú?
1: Quindú.
0: ¿Quindúense?
1: Sí, señor. Si te contar toda la historia, yo nací Santísima Trinidad, o pío, o la sectúa, la Quindú, a la gente te lo está diciendo que Quindú, pues por si ya nace, pues por si la secu, nacemos en la Quindú, la sectúa, mía, en la hueva, pues.
0: Ah, o sea que andé trinidense, ¿la?
1: Sí, trinidense, o sea, nace, y predición, costado que predición, bajo, tolave, club, 12 de octubre, cáncer, pues voy a con la sectúa, roga, pío, pues está con el 17, yo, pues, entonces pues ahí jugué a la Quindú porque el papá fue pues, igual, pues jugué con Yeti, Capatati, Estancia, pues, hermanos, cuero mío, otro cuero, yo no sé, vamos a jugué.
0: ¿Andé en base fecha de Nazaraca, maestro?
1: 26 de septiembre de 1941.
0: ¿De 1941?
1: 77 años, Pirulo, Areco.
0: 77 años.
1: Sí, señor.
0: O sea que en Deruraca es la Quindiense, mi maestro.
1: Se estuvo la Quindiense.
0: De Tuajamba, ese es donde Tuajamba, maestro.
1: Silvestre Rivero,
0: ¿ande sí?
1: Yo soy Juliana Agüero, de Rivero.
0: Juliana Agüero de Rivero.
1: Así mismo.
0: Pero ¿dónde voy a hablar de zona, 12 de octubre de Santo Domingo?
1: A Santo Domingo, así mismo.
0: ¿Con la camiseta de Libertad?
1: Correcto.
0: ¿Allá andes?
1: Así mismo.
0: ¿Y cuánto, un mes me dejó caer aquí de otro lado, maestro? ¿Dónde andes?
1: No sé, quería hacer cuartel y dejar, porque era apuntada, yo esperaba que era apuntada, y 3 meses, lo pintaba, y pues ya yo llegué a Paraguay, pues seguro llegué a México.
0: ¿Ande, seguro llegué a México?
1: Seguro llegué a México, sí.
0: Pero un mes, con a él, las la Quindiva, bueno, ¿dónde mandó?
1: Hace cuartel y aceramos cuartel 17, 20, 20, 19, ¿cuera?
0: ¿Usted dejó la Quindiva la calle?
1: No, yo llegué más seco para el huevo.
0: Ah, ya, yo llegué más.
1: Sí, señor.
0: Pero la escuela de la mesa o de mitad, ¿y este ve la dejó la calle?
1: No sé, mitad, este ve en la calle, dice cuartel y hace ni idea, jaco y la igual, la cuartel yo operaba, jaco y está huevo, papá humillando y a la gente entero de atrás y me dice Ramón Rivero quien de igual, dice entero de atrás, pero ya hay jugada pues está baila como donde igual dijo apérate y Rivero Velaje me voy a coger oriundo de Quindú, ya muy caro
0: de Quindú.
1: Sí, señor.
0: ¿Ande tú eras encargado de estancia, amigo maestro?
1: Encargado de estancia.
0: Jamás va de compañía, va de
1: azotei. Sí, mi ángulo Gastón Cuera, mi estancia me voy a coger capataba.
0: ¿Vos hermano primera que es maestro?
1: 10 hermanos. Así, señor.
0: Sí, señor. Año de Yuye, pues está, el cuartel y ese, y 17 años de la Paraguay, pues Yuye, pues está.
1: Yuye, pues está, 17 años, Arecuajate, 6 meses, era Quindú, pues a Purají, lo mitad, y pues dice, bueno, Yuye, que para Huelve.
0: ¿Ande año de año, pues Purají, maestro?
1: Hace mi 33 cuartel, pues ya Purají, maestro.
0: Espero, pues, bueno, vamos más o menos, año me mandó al año, pues, Purají.
1: Bueno, cuartel ya sería hacer la profesionalmente, pero ya por ahí me pese a Río Porte, me lento.
0: A ver, Río Porte, un ya pendemita y tiempo en
1: años. Yo hice mi fiesta escuela, ya por ahí en mi comedia escuela, ya por ahí me andé a escuela.
0: Ando en Baracá, la primera en Baracá, Moe, no era que el maestro Moe.
1: Papá regalaba que se ve aquí, en Río Jalilente, Moe.
0: Ah,
1: no, pía todo, me hago ese cuartel y en Marina, vaya, que intendencia de la Armada Nacional o. O regalarse de acuerdo al capitán Oscar S. Talavera, capitán de navío, peor marino, peor regalar que se han seguido la cuartel, peor de práctica jamás ese.
0: Aniquete cortati.
1: Correcto.
0: Aunque se puede, te pepe.
1: Correcto.
0: 1:05 de este material que dice Recordando a la Voz del Paraguay, Aníbal Lovera. ¿Cuál maestro año voy a grabar acá, más o menos, con disco cuá? Y grabado en los estudios Cerro Corá, abril 2001, ¿eh?
1: 2001, exacto, correcto.
0: Aparicio González en el arpa. Requinto Marianito Cuadra, amigo trinidense,
1: Ina. Así mismo, para trinidense, Sai Marianito
0: Cuadra. Músico no vidente.
1: Así mismo, sí, sí.
0: Vasco Diosnel González.
1: También.
0: La voz de Alberto R. Marecos.
1: Era Alberto Ramón Marecos, doctor Marecos.
0: Sí, Dudo Riveros Domínguez.
1: Sí, exacto.
0: Roberto Rivero de la
1: U. Sí, la UNI.
0: Arreglo Aparicio González ahí.
1: Así mismo, sí, sí.
0: Bueno, vamos a escuchar mientras aguardan el teléfono para seguir conversando con él.
1: Correcto.
0: Emiliano, y las tituñas en mi maestro. Emiliano L. Fernández, a Guillermo Jara, Oyapoa, que Apeo Purajeña, recordando la voz del Paraguay. Bueno, aquí entonces, señoras y señores, nuestro invitado Ramón Riveros en Voces del Paraguay.

0: de Emiliano R. Fernández y Guillermo Jara, gratitud, recordando la voz del Paraguay, Aníbal Loera, este espectacular conjunto integrado por Aparicio González, en el arpa, el requinto de Marianito Cuevas, el bajo de Diosnel González, las voces de Alberto de Remalecos, el dúo Rivero Domínguez, Roberto Riveros, Aparicio González. Realmente un placer. Él nació el 26 de septiembre del año 1941, tiene 77 años y ya lo decía él, nació en el barrio Santísima Trinidad, en la zona del barrio Santo Domingo, ahí donde está el Club 12 de Octubre, y muy temprano fue a Quindí, adoptado como su valle, inclusive la gente lo considera quindiense y él lo reconoce, Ojaicueteíla Quindí, su padre don Silvestre, su madre doña Juliana. Su padre ha encargado una estancia en la zona de Quindí. Bueno, y recuerda que sirviendo en la Marina ya él cantaba. ¿Pesetina, maestro, allá va?
1: Sí, señor, así mismo.
0: Bueno, ¿cuándo comienza profesionalmente Ramón Rivero a cantar?
1: Bueno, yo comencé a cantar con Nelson Enciso, los Diamantes Nativos.
0: Nelson Enciso, claro.
1: Salí del cuartel, ¿verdad? O sea, Cayurire llegué a Quindí, Quindí, Cheru llegué a Cuejae. O sea, que Cheru llegué a... Hay que ver obrero, vea por la gente, o pía, que juega que Bernardo, hablo seguras, espino la María, un censo, vi, seguras, o sea que sea, oye, ese Rumenaro, es el canal de Rumenaro, con censo, vi, y se ve botaba, yo voy a la espino la pura jibe, la domingue, luego vea, eso ve, Rumenaro, ese Bernardo, vi, es tan de, me dijo, yo que ni puedo pensar, enseñé por un amor, a los. Rojó la Buenos Aires, tres meses rojó la Buenos Aires. Rojó Roñez allá, lo vocalizaba ahí, acá se decía, le dijo, ya es un Emilio, no dijo tan de güey, yo ya vocalizase 10, me dijo, con Mirma Ferreira también. Viajó a Buenos Aires por ahí tres meses, lo grababa, pero yo hice un dato, mientras que no se era formado, era Rivero Domínguez.
0: Pero la de primer este dúo ahora que es la Nelson Enciso, los Diamantes Nativos.
1: Los Diamantes
0: Nelson. ¿Usted ambas años de más o menos acá de maestro?
1: Ahora, es difícil, hace cuando lo acepto y te, pero hace en un cuartel.
0: Aparte con 18, 19 años, cuida.
1: 18 años, Alejo.
0: Sí, señor.
1: 17, 18 años, Alejo. Vamos 6 meses de años, 18 años, Alejo.
0: 18 años.
1: Sí, señor.
0: Vamos a ver, tú para acá de la Nelson Enciso de maestro.
1: Ojo, si eres acá, Quindripe.
0: No, va a ser donde cuadra acá, de ya de pura jima.
1: No, yo sé, hay curi Quindripe, yo hay meja, a pura jima, orquesta, vete, orquesta típica. Hay potencia, pues gente, eso es fuera, fiesta patronal. Quindripe. San Lorenzo, ¿sabes? Dice, no sé, única tuya me puso y la gente con mi estanciero y botaba por ahí, dice, en tu marco y la estancia por ahí, pues, no me están ni pensando. Dice, por ahí, no, eso, entonces contratazos y que ya pues ya por ahí, gente.
0: Gente, me apuntar la...
1: Orquesta Carlos Bordón.
0: Es don Carlos Bordón.
1: Bueno, la típica, apuntar contratazos y apuntar y botaba por ahí, a pura gente. Apuntar tu Carlos Bordón, yo era para Guadalupe, pues... A papeja y Nelson se hizo que por ahí la radio ve eso, ahí con el conjunto los Diamantes Nativos era. Eso ve de hacer primera voz, ve eso, mete y mita, ahí veo un día y jugamos y te quinto, y vende de juego, pea, eso fue coiteo, ahí escucho mi gente escuela mía, vea, o usted de caja, lo hay jugar en esta fiesta, ya veo a jefe, y se ve a Nelson se hizo, hija, ve, tú sí te dices, Mondrigo, ya tú más solo la radio, se nada, pues dimos, ve, bueno, en 10 años, pero yo la. Upe y los Bernardo ni que no es un día en el tiempo que se andó la radio, mira que ayudó a la espina la verdad de primera voz, entonces seguro que la Buenos Aires, ya por dos meses, lo hice. Antolina y Samón, la representante de Mita Irusú, bueno, los misiones, los mujeres gira, pero siempre mujer con la Buenos Aires, que casi.
0: Pero primero, pues, donde la Jonde de Carla, Anemita y este, la Nelson Enciso, la.
1: Sí, señor.
0: Antes ya es en Duma sube la radio, actuaja.
1: Exacto, es en Duma sube.
0: Es en Duma sube, entonces en el Mondrín de la Jola de Nicaragua.
1: Sí, Mondrín, sí, porque no hay. Ahí la otra vez se pierde, mientras lo vi así, o
0: Yuri. Ah, va a ir de la.
1: Eso es el momento de Taikoa, eso es, ya te llegó, oiga, me dice.
0: Es, digo. Ande más grande dúo la que es de Valle, Ramón.
1: Señor.
0: Más grande dúo, ¿dónde la que es de Valle?
1: La de Valle, Ayala y Abellioque.
0: Ayala.
1: Ayala y Abellioque, la ve.
0: Pero usted vende. ¿Y cuándo en Diego? ¿Puedo vivir la.
1: Sotey era la compañera.
0: ¿Y cuándo puedo vivir?
1: Sí, señor.
0: ¿De compañero puedo vivir?
1: Usted ve, hija, gente ya el año pero no hay todo el grupo, pero yo llegué allí lo para el
0: vive. Pero en Maracayo vive, entre dónde ve
1: por ahí. Eso sí, pues si tengo hoy.
0: O Perú Pilanes, Honduras,
1: que es la. Oye, que me tenía, no, no, no, no, ahora acompañé a Curión, a Aguilera.
0: A Aguilera.
1: Sí, y ya pidió una pe. Mora ya pidió. A Pela, a pe. Mora Villalo, a fue Mora Tío.
0: Ocupaba en 1958, 59,
1: ¿cuál es la que así mismo, sí señor.
0: Entonces, antes para año me mandó a la ayuda Nelson Enciso, la UPAP, año me la.
1: Año me se ayudó, pero iré, mientras que ya ayudó y ese.
0: Bueno, José, esa de Lula Nelson Enciso, allá en Duma, la UPI, la Oye y la Espíndola Jamarín, la.
1: Exacto.
0: La Bernardo Ale.
1: Sí, eso lo grabas en Guaco, eso es que no grabamos eso, era un Bernardo, no es grabar eso. Pero es Cati, otro dúo, eso es porque andan y la contrato a Recuerdo con el día, eso es. Entonces, os mandó en la radio, oye, por escasez de jera, un Bernardo, así yo juez, traje, yo de cual se llevó en el bajo, y se era, me hice la propuesta, ajá, en día. Gracias a un Bernardo también, ajá, así en América, tú.
0: Sí, señor, ya pute, y te vuelve, maestro, ni que de cortarte.
1: Correcto.
0: Paloma Aceite, vea, Betín, éxito ahí, y más, ni a lo ver, a ver, a la escuela, lleva. Aña, mujer, tenía su playa, Jaco, Aco, disco de homenaje 2001 de Peirabá, Aco, de Peña, lleva.
1: Exacto.
0: Clementino Ocampo, ya puedo que es a don Tomás Benítez Valdendi, allá.
1: Así mismo es.
0: Aquí en la versión de nuestro invitado de la madrugada de hoy, don Ramón Riveros, Paloma Aceite, homenaje a Aníbal Lovera.
1: Correcto.

0: Decíamos, este cantante que acompañó mucho tiempo a grandes exponentes de la música paraguaya, don Ramón Riveros. Manda dúo, pe, bendí, oye, po, este Ramón.
1: Señor.
0: Manda, oye, po, bendí, era dúo, ape.
1: Domínguez.
0: ¿Domínguez?
1: Domínguez, sí, Domínguez.
0: Bueno, maestro, entonces
1: señor.
0: Yumala Bernardo, hablan de Guerumala.
1: Sí, señor. Sí, sí. Sí.
0: Bernardo Alondi, Yumala de Pura Heila, José Manola, Maestete a Marinja, Espínola.
1: UPE, Bernardo, a
0: López. Jamás de Pura Heila, maestro. Más de Pura Heila,
1: Bernardo.
0: Don Bernardo.
1: Domínguez.
0: Sí,
1: señor.
0: Domínguez.
1: Apenas que te tepe Pura Heila, que gracias, igual que Roberto Pura Heila y Domínguez de ahí.
0: A ver, ya lleva.
1: Yo por España, sí.
0: Sí, señor.
1: Este video lo dos allá pues en ese festival de Jaroina, más bien de dos en Ramón y hace Francia Campo, mi más bien de dos en
0: esa. Para justamente llegué como con llegué como con habemos coina de dúo a lleva primero Nelson en season di.
1: Exactamente.
0: Aupea tu Domínguez di.
1: Domínguez
0: di. A bella hace más o pues era que
1: Aupea tu Velaje.
0: Alberto Velaje.
1: Alberto Velaje di.
0: Domínguez también va a ser Jaroina maestro.
1: Señor.
0: Domínguez.
1: Domínguez Vidal Domínguez.
0: Vidal Domínguez. Estamos igual acá.
1: Algo trinidense hoy.
0: Trinidense hoy ahí.
1: Sí, así mismo.
0: Apellido Alberto Velázquez, ¿no? Esa es la que es la.
1: Paraguariba.
0: Sí, señor. Esa es la que es Ñepumé Pura Gente. Esa es la apellido para acá.
1: Ah, bueno, don Emilio ese, Domínguez, en mi apoyo por otras cosas, veja. Entonces, ese don Emilio ahí acá se ha presentado de la de Duorá, eso puede ser Alberto Velázquez.
0: Alberto Velázquez. Upamos ahora acá, maestro.
1: ¿Eh?
0: Buenos Aires, ¿ves?
1: No, no, a ver, llegué ahí.
0: Sí, señor.
1: Sí, señor, cambié ayer. A Upe Lire, Upe y Aceja, Aceja y su hija, hay que curir, ese papi me está diciendo, a ver, dice, Aníbal Núñez en el día, dice, ajá, el Aníbal le dice, por ahí no se le dice, cuenta programa, así canta mi patria, o televisión, me llama el rato, dice, ah, pues está en día, Upe, ya, pues está en día, tema, dijo, Upe, será, ¿dónde tema Upe Lire?
0: Año de putada que la niña lo verán, esa es la Peña Pumura que además, eso la niña lo verán.
1: Ahora, el corte y farra es mi capo, fueron de bueno, mi cara y fueron de hoy, José, era ya, justa su vez, Aruña ensayado, que ya grabamos hoy unos cuantos gramos, este es el tuyo, usted que así lo ha arriscado, los jóvenes, Serena. Ahora es la música patriótica, ahora va a meter hoy, la mayor entero, este hoy, uno de los primeros grabacos.
0: O sea que la anilla lo verá Upe Mbogué mala y dos ginar acá de maestro.
1: En un año te veo por ahí la mayoría, anda y cuáles más para que la Upe no. O sea, hija, anda y cuáles más para que la Upe no pueden
0: ir a él. Ah, esos viejos no andan la anilla lo verá, la hija, cuando la ya haya por ahí en 10 años.
1: Tú eras el radio, y tú vas a ir con la ansia, y papi, papi, me sale, te dejó una de esas mías de Ramón Rivero, donde llegó Cela y dos viejas, seis contenían seis. Upe ya pues está genial.
0: Jaile, mira, se la Upe Mbogué pico más Aníbal Oveala y conjunto está Upe Boña o formal y conjunto.
1: La mayoría de años me meto hoy, año te veo por ahí casi.
0: ¿Año te por ahí?
1: No, pero más bien la juega de ir. Reinaldo Sanabria, gente, esa pues a mí ahí curé.
0: Reinaldo Sanabria.
1: Pero sí.
0: ¿Pero dónde la le ve por ahí, gente, de marzo?
1: Sí, por ahí, gente. Apoya por ahí, pero lo verá conjunto para poder ir Reinaldo un día ahí.
0: Reinaldo un día allá.
1: Sí, señor.
0: Vamos a buscar un tema con Aníbal Lovera ahí, Luisito, por favor.
1: Señor.
0: Los escatas que también se tiene Aníbal Lovera un día de por ahí, esta grabación.
1: Sí, sí.
0: Ya en tu camino mitad ahí. Entonces,
1: correcto.
0: Nelson Enciso, Upeato Vidal Domínguez, Upe Alberto Velázquez, Upe ya vamos a la niña
1: a
0: lo ver.
1: No, pero yo llegué Ramón Velázquez, y Upe lo ver, allí en la papi mesa te venía que Ramón Velázquez, Upe Andrés, recoge la grabación, pero Upe papi mesa conjunto, y aquí no Velázquez recogía, pues es grabación de mañana, pues sí, papi, yo lloré en día.
0: Sí, señor. Entonces, ya está Nelson Enciso, Vidal Domínguez, Alberto Velázquez, Ramón Velázquez, Aníbal Lovera, ¿ya?
1: Sí, señor, ya Roberto Rivero, ma.
0: Ah, Roberto Rivero, sí, señor.
1: Sí, señor.
0: Entonces, ¿pe televisión ve año más o menos para tu año 10, maestro?
1: Más de 10 años, ¿no?
0: Más de 10 años.
1: Sí, señor.
0: A la UPA, ya está la.
1: Bueno, ya Betty Figueredo, Lorenzo Ley Samón, Papi Mesa, Aníbal Jacé.
0: Sí, señor. A lo que se parece, ya por el camino de tener la acción de Ramón Riveros. y que toma esa yañimo que está yajao lleva algo trinidense de nacimiento, quindiense por adopción, lleva ahí por el gran sentimiento que ha tenido. Entonces, 26 de septiembre del año 1941, 77 años, hijo de don Silvestre y doña Juliana. ¿Señor?
1: 26 de septiembre,
0: sí, señor. Bueno, escuchamos aquí entonces una grabación con Aníbal Lovera, de nuestro invitado Ramón Riveros, en nuestras Voces del Paraguay.
1: Gracias, muchas gracias.

0: Bueno, esta es la versión con de Aníbal Lovera cantando justamente como solista, ya lo decía este Ramón Riveros, que él hacía de esta forma sus presentaciones y que después fue uniendo con el correr de los años a otros cantantes para formar dúo, por ejemplo, con Ramón Riveros, con Reinaldo Zanahoria, con Ramón Almada. Y queríamos hacer escuchar, ya lo decían, digo, ya un mayor edad, ya es estado por las islas de Ñola, Aníbal Lovera, pero Armada y conjunto a llevar.
1: Exacto, pero parece, sí. Algo más años yo voy a hacer que me oye, por la duda, la mayoría de mi música, pero voy a tener la duda, la y gusto, a mí te la solo y gusto ahí la.
0: Y él tenía una característica, característica especial, maestro, la ópura gira, ¿no? Lleva.
1: Así mismo, sí. Muy buena persona, un gran maestro. Estaba Papi Mesa, Lorenzo Leguizamón.
0: Está en la sintonía también el querido Ramoncito Almada, así es que Ramón. Mucho tiempo también cantando, por supuesto, con todos estos grandes de la música paraguaya. Y fue dúo también de Aníbal Lovera. Así es que, Ramoncito Almada, muchas gracias en la sintonía de Voces del Paraguay. Aníbal Lovera, decíamos, lo grabó con Reinaldo Zanahoria, con Ramón Riveros, con Lorenzo Leguizamón, con Papi Mesa. Estos éxitos que han marcado realmente muy profundamente al paraguayo, porque narran las historias de la bravura del soldado paraguayo, ya sea en la Guerra Grande como también en la Guerra del Chaco, como Fortín Toledo, Regimiento 7, Rojasilo Arecabo, Retembe Pujaré, 13 Tuyutí, Pancholo, Tuyamí, soldado del Chaco. Y dice este material, Aníbal Lovera y su gran conjunto folclórico Chacoré. 14 éxitos para disfrutar con los soldados paraguayos. Aníbal Lovera, la voz del Paraguay, así canta mi patria. Vamos a escuchar a Aníbal Lovera, la voz del Paraguay, que decíamos integró en su conjunto a Reinaldo Zanahoria, Ramón Riveros, Lorenzo Leguizamón y Papi Mesa. Canciones épicas aquí en Voces del Paraguay.

Estamos hablando con Ramón Riveros. Él nació en Quindú, mejor dicho, él nació en Trinidad, pero se crió en Quindú, es adoptivo, siente un gran cariño, incluso la gente lo identifica como quindidense. Nació el 26 de septiembre del año 1941, tiene 77 años. Él siguió en la Marina, la Armada Paraguaya. Sus padres, don Silvestre y doña Juliana. ¿De cuál nada, maestro Ramón Rivero? Decíamos, comenzó a cantar con Nelson Enciso, aquel recordado director del conjunto Los Diamantes Nativos. Luego de algún tiempo pasó a integrar el conjunto del maestro Bernardo Ábalos junto a Vidal Domínguez. Más adelante cantó con Alberto Velázquez, luego con Ramón Velázquez, hasta llegar a contactar con La Voz del Paraguay, con Aníbal Loera. Señoras y señores, La Voz del Paraguay, Aníbal Loera, a través de Radio Cardinal.

0: quindiense por adopción, de corazón, Ramón Rivero. ¿Te acuerdas, maestro?
1: El lujo,
0: ¿y qué? Ya, ese beca, tú vienes, maestro. Bueno, decíamos, comenzamos con Nelson Enciso, Yañe Punuco y Gendiguea, lleva los diamantes nativos, Pella Jacuri, maestro Bernardo Avalon, Pella Tuya Jamavial Domínguez, Alberto Velázquez, Ramón Velázquez, Ñamo Ajé, Aníbal Lovera.
1: Reinaldo
0: Sanabria, ahí lleva.
1: Aníbal Lovera.
0: Aunque te teñan de que tú vas a ver, y mira ahí Ramoncito Armando en Duina.
1: Sí, amigo. Yo venía con el día, yo soy mami.
0: Ah, lleva.
1: Ojalá que un tiempo, pero viejo más le ayudó ahí.
0: Pero aparte de ser músico, el maestro Ramón Rivero es peluquero, ¿verdad?
1: Sí, también, sí, señor.
0: ¿Desde los cuántos años ejerció esa profesión?
1: Después de salir del cuartel, ya se aprende, yo ya fue a Ticursillo, ella más, fue a Calle Colombia. Lo primero, ya ahí curíamos Avenida Quinta, Cerro Cáncer de Queregui.
0: Jaramina, ¿se educaba con demás grande porque era el cuartel bohívico, maestro?
1: Sí, se metía, era peluquero, mi oficial, que era de allí, ¿verdad?
0: Pero para eso opinan de gustar la peluquería, maestro.
1: Me gustaba,
0: en Maitevi. Ah, en
1: Maitevi. Sí,
0: con Maitevi
1: allá.
0: O sea, que usted vende la te puede llevar la música un día y poner la música, entonces es peluquero.
1: Exactamente, así mismo.
0: ¿Cuántos discos aproximadamente grabó, maestro?
1: No, está ahí, papá, porque esta mañana te dice, para vos, dijo, Domínguez, 1, 4, 5... Ahí Reinaldo Sanabria, los puras Jiorebe, Lorenzo, lo hicimos en su conjunto.
0: Bueno, Jeremina, ese maestro, ¿cómo la actuación las estabé? La gente la han empezado a sorprender,
1: Está unido, pero jóvenes.
0: Está unido, ¿ves?
1: Los hombres golpearían, los jóvenes, pero ver así más jopa pimesa, Lorenzo, a Reinaldo, José Nía.
0: ¿Es vivo?
1: Sí, los otros unidos, sí.
0: ¿A Mola va a actuar acá?
1: Nueva Jersey, Boston, Pensilvania, Virginia y Washington.
0: Ah.
1: Pero ya pobre haré, está recorrer, está la paraguaya, yo sé.
0: ¿Está la paraguaya ahí?
1: Sí, a Boston, dejaron puta y no, siempre ya pobre la todo en español, la recupo no igual atendemos. A Boston, pero ya en el arroz puro y no, yo le. No me voy a ir a la guaraní, me voy a andar en el eje, y tengo que ver boliviano, argentino, otro país, no, o sea. Se pidió por ahí la música en guaraní, pues que era 2, 3 minutos, 5, vamos, roña que estoy, aplaudí.
0: Aplaudí, ya, ya.
1: Sí, señor, así mismo. Ahora.
0: Qué linda experiencia, usted habló 1989, ¿cuál va, ya?
1: Sí, mismo, así, golpe diré.
0: Golpe diré.
1: Sí, señor.
0: ¿Algún otro dúo más, diez por ahí, por ejemplo, algún cantante femenina, algún cuñata indie, maestro, en tu carrera artística?
1: Sí, oigo, ni el cuña que Betty Figueredo.
0: Betty Figueredo, y aparte de Betty Figueredo.
1: Operante la uña corendía, otro y mía, Betty la oputada corendía.
0: La oputada que vendía la así canta mi patria.
1: Así canta mi patria, sí señor, así mismo.
0: ¿Desde mandó a maestro una de la Peñín Monte Paité de Verde Olivo, la Pepura y la?
1: Le mandó, saco menos hijo, pero viene aquí, Mariscal.
0: Mariscal Estillarría.
1: Mariscal Estillarría, pero cosa puede mirar esas, o que una catorce avión, o que una catorce yupija, no puede estar. O mejor yo monté la de militar para
0: mí. No, esa se mandó a la esa una vez la Pepura Gila vestido de verde olivo.
1: Exacto.
0: Porque yo vengo al programa así canta mi patria, la voz que canta a los excombatientes de la guerra ya lleva.
1: Exacto, sí señor.
0: Dice mi querido Ramón Isabelino Rodas, te saluda, dice maestro. Isabelino Rodas.
1: Sí, le conocí, sí, miran a mí, sí.
0: Si hay alguna persona que quiere saludar a Ramón Rivero, puede llamar aquí, el que atuvo a Ramón Almada es Genoy, Coquito del Valle, 021-4151-730-31. No, ¿dónde cortamos ahí? ¿A qué se puede irte?
1: Bueno.
0: Hoy me mandé a saludar a Sean de Amigo Cuera, y me mandé en Duda y Cuera, Sean de Jehuí, que atuvo a Genoy, 021-4151-730.
1: Así mismo, sí.
0: A ni que cortamos eso, entonces...
1: Correcto.
0: Entonces, está unido en las estabelas de Topalaña...
1: Está
0: Buenos Aires, maestro.
1: Buenos Aires, casi cada... Un mes, 2 meses, 1 mes, 15, 14, y los objetivos, y Betty, ojo, moren, Dios, bebé.
0: Ahí.
1: Sí, señor, así mismo.
0: Oye, te digan, Guiruñán, de salud, sea buen día.
2: Buen día, Miguel, básicos amigos, Ramón Almada, te saludo.
0: Ramoncito Almada.
1: ¿Qué tal, hermano querido?
2: Maigo de Ramoncito, o sea, amiga tuya, ¿qué vende de huicha? Departamento de provincia de Formosa,
1: ya. Ah, ya.
2: Pero tú,
1: Qué calidad, se me ha hecho mocito.
2: Y pues ahí te dice, a ver,
1: hermano.
2: A ver, tiro en duda, vamos a un libro.
1: Ya sabe, sabe, y muy contento.
2: Yo tengo que tener hermanos, amigos.
1: Siempre yo tengo hermanos, sí, señora.
2: Siempre estoy mando, ah, ¿dónde deja? ¿Dónde deja? Está más, ahí, pues, agua ahí.
1: Sí, así ya.
0: Ramoncito, hermano, por un tiempo, ¿dónde iba a ir a la, este, Aníbal Vera Conjunto, ve?
2: Ah, se puede. Y ahí me iba a ir a escuela, a ver, y me lo dejó televisión, ve. No, pues Aníbal Vera se nombra, y dice, de la administradora del conjunto, o sea, y le hablo a la mujer.
1: Sí, sí, sí. Anda, ya con trabajo, ya por ejemplo, por un día.
2: Con trabajo, como puja, para piñera, un día, amigo. No hay mujer, o sea, tu campaña, no hay mujer, hay mujer, un día que le cuida a ver televisión, mis amigos.
0: Va, hay gente que cuida a Ramón, ¿dónde es la tele de aquí?
2: A un día, me sorprende, pa' y cuenta.
0: Ay, me hago este micrófono, guasón, dos años, voy a ir atrás, ya va.
1: Sí, bastante. Ya, me estoy viendo. La candaroya que primero, y tengo que ir a meter petición, me pedí batete, vete y mi cojón, tengo y bateo ahí.
0: ¿Ah, lleva?
1: Blanco y negro.
0: Blanco y negro, sí señor, nos ha dado.
1: Sí mismo, sí.
0: Ah, ¿le blanco y negro cuando vi el año de televisión?
1: Sí,
0: ¿no?
1: Sí, pues sabe, pues, sí.
2: A ver, ya en duda, cogí una grabación, digo, una vez me dice, papi, me dejaron, él me dijo, pues sí, y mira, cuando haga mono, lo era, mi. Ah, ese, lo era, te ese año, ese era, el año de, tenía un integrante, ¿no? Porque yo ya puedo hacerlo con la grabación, ya pues hago. Hace a Tito Verdón, Alba Beja Correón, ve a tu Olegario Centurión, ¿no? ¿Va?
1: Sí, se me enredó.
2: Seja Ramón, San Mauricio de la Gealamba, acá.
1: Sí, mismo, sí se mandó a
2: Peite. Va a comprar tu cipriano, le dijimos.
1: Exacto.
0: Exacto, después por un año, antes ya no está Peite, y nada, Ramosito Armada, que tomase ya guardia con la ficha técnica, voy con la grabación, que tomase eso de putar la Olegario, un malo intérprete de América.
2: Sí, señor, a mí sí mismo.
0: Bueno, entonces muchas gracias, Ramosito Armada.
2: Ay, amigo, saludos, amigo Luis Martínez, coñeíno, pero...
0: Oína, a veina, a Genduina.
1: Sí, Genduina.
2: Amigo, saludos, Ramón Rivero, a Robertito, a amigo, gente de Andrés y Miguel, a Luis Martínez, muchas gracias.
0: Bueno, muchas gracias, Ramón Armada. Así que la gente que quiera saludar a Ramón Riveros, como decíamos, por mucho tiempo cantante, ya sea de Nelson Enciso, haciendo dúo con Nelson Enciso, Rivero, con Rivero, Vidal Domínguez. Sí, GTI. 021. Angaisteña, Anduta, maestro. Angaisteña, Anduta, ya. Jájese, Megatuina.
1: Correcto, correcto.
0: Entonces, 021-41-51-730-31. Y me llamo Moite, sea este Ramón Rivero. Buen día. Año y medio, y te soy de Colón, ya que la han lo mitad y mando a peluquería Colón.
1: Colón, entre Estrella y Oliva.
0: Año y medio, la peluquería, veíme.
1: Año y medio, a cuartel, voy a hacer miente, voy a ir a Yurire, a modo para bebé, a Yuya, a esa pues a mí, que vamos a venir a Quinta Villa, a Yuma, bebé.
0: A Lere y medio, bebé.
1: Sí, a Lere, bebé, la Cialete y ve Colón.
0: ¿Vos años, mamá, 30, 40 años, bebé?
1: 20, 25 años, bebé.
0: 25 años.
1: Así mismo.
0: Pues entonces, ¿irán para acá, un año y va a llevar?
1: Sí, lo invité, bebé, lo escogí ahora el grupo, y vete, y González ya pidió, mamá, nos vamos, y me va, como pule, dije, como pule el quinto, siempre.
0: Jamba, esa era para eso Pila Ñandé, era la de peluquería, maestro.
1: Peluquería Ñandé hoy.
0: Jamba, esa más o mujer era la de peluquería Ñandé.
1: Ñandé o mujer que Ocampo, Coco Ocampo.
0: Coco Ocampo, va a ir la...
1: Era patrón, era un poco empleado, entre 8 no lleve, 8 peluqueros no lleve.
0: Ah, 8 peluqueros.
1: Sí, señor.
0: Ah. Más de 25 años, pues, la peluquería de Ñandé.
1: Así, Ñandé.
0: Bueno, con años está la, este, Roberto Rivero. ¿Pero dónde la
1: Ugina? Sí, señor, será
0: Ugina. ¿Años y dónde es Opura?
1: Y mi taite, ve el colegio, ahí, ve ya Opura, mi mismo, ya me interesa tu YouTube, mi ya Opura, mi ahí.
0: ¿Ya Opura, Gema?
1: Sí, así mismo.
0: Ah, y aquí, a ver, queremos ofrecer, ni que cortamos eso.
1: Bueno,
0: novela de mi vida.
1: Correcto.
0: Aquí ya en la versión de su hijo Roberto, decía él, bueno.
1: Rivero, Opura, genial.
0: Sí, señor, con Ramón Rivero. Aquí sí, en Voces del Paraguay.
1: Correcto.

0: No es la de mi vida. Espera más años, pero la verdad que es más o menos más eso.
1: Años
0: exacto, está bien, mira,
1: Roberto.
0: En la voy, Roberto, en
1: Diana.
0: No, no te conté, hijo, pero venga, ya hay cuatro, ya, güey,
1: cuatro. No, no, imagino, puede hacerse conjunto y va a estar interesante.
0: Está la grabación, hija, además, allí, ojo, no, y tan de los maestros a. Oye, que era malo, de discos allá, ojo, ¿dónde me decís, maestro?
1: Así, así,
0: mismo. La han de archivo con los mitad, güey, a Paitán de ahí.
1: Sí, a ver, te saludo a mitad, Roberto.
0: Bueno, hola, Roberto, ¿qué tal? Muy buen día.
2: Miguel.
0: Señor, ¿cómo está, Roberto?
2: Portes, amigo. Esto nosotros grabamos en el
0: 95.
2: 1995. Sí, pero Fernando, hoy cassette de Acuevi.
0: Cassette, sí, señor.
2: Ah, oye, un yimbo a zapate, la. Otra institución.
0: ¿Vos cuándo yo tenés ahora, Roberto?
2: ¿De cuándo? Pero yo tengo 48 años.
0: 48 años, sí señor. Muy jovencito comenzaste a cantar con tu papá.
2: Yo grabé cuando tenía 12 años en la orquesta presidencial.
0: Sí.
2: Pero justo.
0: Sí señor.
2: Otro
0: día, sí señor. Muchas gracias, Roberto.
2: Porque él es la institución.
0: Sí señor. Gracias, Roberto.
2: Y aprecio para usted y gracias por papá tu sitio invade.
0: Sí señor, por eso.
2: Hoy invité a pejambo hasta tantos días.
0: Bueno, muchas gracias, Roberto.
2: Un placer saludarte, Miguel, y acá vas para vos.
0: Bueno, en comunicación con Ramón Riveros. Bueno, maestro, Yajazama, Nelson Enciso, Yajazama Bernardo Ábalos. Y ella pura Jaime Lavidal Domínguez, Alberto Velázquez, Ramón Velázquez, Aníbal Lovera.
1: Sí, así mismo, sí, señor.
0: Ah, con ella me llama
1: Roberto
0: Rivero. Mandy, sacando un poco, ñando, ¿qué tal Roberto? ¿Dónde la hija allá?
1: Sí, señor.
0: Pero Mandy le da ñando por una vera, que la como, la de dudo, Mandy le da ñando por una vera, que la.
1: Y bueno, y hablando sinceramente, tengo. ¿Será que va a tener algo?
0: No hay cuango, por eso te digo, sacándole a tu hijo de. Sacándole a él, desde tu comienzo allá por la zona de Quindy.
1: Transiso, ajá, cenizo, transiso, pues, y calidad, pues. Y se ha acudido porque convenice, voy a explicarse, voy a decir, después el problema la rejotaron y por la vez, pero así la llaja fue bien, y se ha aprovechado, y se muy buena persona, ya falleció Nelson.
0: Nelson Enciso, su hermano era Filemón Enciso.
1: Correcto, correcto.
0: Es contrabajista.
1: Correcto.
0: Sí, señor.
1: Así mismo, y cuerpo, viene. De cuerpo, viene, mira. Y cuerpo, lo mitad me hace.
0: Acá hago el empeño de nacimiento.
1: Ah, oye, en de
0: barrio. ¿Apea qué barrio, bro, o qué?
1: De Nelson, veo por otro lado ahí.
0: Sí, señor.
1: Algo así, sí, señor. Qué bueno y qué contento estoy. Y traí Miguel de Nuevo a ver el eje.
0: No, por favor, oye, mon, estamos cuidados ahí, Reinaldo Sanabria, oye, mon, estamos cuidados ahí, Ramón Almandi.
1: Exacto.
0: Oye, mon, estamos cuidados ahí, papi Mesa, o sea, que lo completa para el más la conjunto, lo esperamos
1: guardar allá. Qué lindo, qué importante. Si pones telo, ya pues, porque a ver cómo ya pues, no ya preocupáis.
0: Porque andando allí, cuapa, güey, andando
1: ya
0: de. Andando ya de ya esa, o si no, ya esa vez escenario, o si no, petele, un ya ve. O si no, ya gente la grabación de Yicuay, por ejemplo, con ayer hoy cuando mandé la trinidense de nacimientos a quindidense por adopción allá.
1: Así mismo, así, así mismo.
0: Bueno, mi querido maestro, agradeciendo tu deferencia, tu atención, vamos a despedirte. 77 años vigente. Con ahí te ve la peluquería, sí, va, por la peluquería, maestro.
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1: Correcto.
0: Hasta hoy día, para cualquier tipo de acontecimiento con tu hijo Roberto.
1: Sí, allá. Claro, tenemos, recopilé a Paricio, y Papi Mesa, y Rodolfo Roa, Juan Ramón González, estable con la contacto.
0: Sí, señor.
1: Y Aguilera.
0: Generalmente pejó la cumpleaños, ¿ja, oña, maestro, allá?
1: Siempre, siempre, lo, siempre.
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0: Sí, señor. Mi querido maestro, muchas gracias por la deferencia, por esta atención. A Andero Pivero y Cuaje.

Niño muy jovencito fue hasta Quindú. Él adoptó esa comunidad como suya. Él se siente quindiense. Nació un 26 de septiembre del año 1941. Vamos a la música y vamos a continuar hablando un poco del resumen que hemos hecho de la vida de Ramón Riveros aquí en Nuestras Voces del Paraguay.

2:15 de esta madrugada del día sábado 26 de septiembre del año 2026. De esta forma hemos rememorado, hemos traído de vuelta del Arcón de los Recuerdos esta entrevista con el querido Ramoncito Riveros. Nació en Santísima Trinidad, adoptó como ciudad de corazón la ciudad de Quindú, año 1941, hace 85 años. De esta forma, su historia, su vida, sus obras en nuestras voces del Paraguay. Tiempo de pausa, ahora tenemos una temperatura de 24 grados con 6 décimas, la humedad del 72%, viento del este, noreste a 7 kilómetros por hora. La madrugada de este día sábado, cálido, cielo despejado, vientos del noreste. Las temperaturas entre 23 a 25 grados durante la madrugada.

0: y por la mañana entre 24 a 34 grados, atiendan bien. Y por la tarde la temperatura alcanzará una máxima de 38 grados el día de hoy sábado. 38 grados por la tarde, muy caluroso, cielo parcialmente nublado, vientos moderados del norte el día de hoy. Es tiempo de pausa, a la vuelta más voces del Paraguay.
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0: 2 de la mañana con 17 minutos.
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0: Ya son las 2 de la mañana con 19 minutos, vamos leyendo algunos mensajes de los oyentes. Buen día, Voces del Paraguay, desde San Lorenzo, en sintonía, doña Polonia, Matecua, doña Polonia, buen día. También estoy escuchando desde Repatriación César, gracias, querido César, desde el departamento de Caaguazú. Don Ramón tenía su peluquería sobre Colón, al lado del Cupertín Leo. No te olvides de Betty Figueredo, claro, el dúo con Aníbal Overa. Gracias, Carlos Martínez, gracias, Carlos. Sí, señor. La hemos recordado también en la entrevista de Alfredo del 119 también. Trinidad Itapúa presente, saludos, don Roque Sotelo. Hoy tenemos también el transcurso de la madrugada para recordar dentro de algunos minutos más a Alma María Baesken, que nació un 22 de septiembre del año 1936, debería de haber cumplido 90 años. Vamos a recordar dentro de un rato también la entrevista con un medio español donde ella hablaba de los inicios del grupo Los Tres Sudamericanos. También vamos a recordar a Lecila Rosa, a Ernesto Franco, pero ahora es tiempo de recordar a otro cumpleañero. Digno Acuña, nació un 22 de septiembre del año 1955, es nuestro invitado aquí en Nuestras Voces del Paraguay.
3: Emiliano y Pepe, Pepe, tiene cuimba, y algo cae en el palacio.
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3: Entre 11 hermanos y medio, güey.
0: 11 hermanos.
3: Sí.
0: Voy la Cuimba, es la pendeja porque te ve, ¿no?
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3: Abre 6. Abre a ellos, jugar con la cuña. 6 cuimbaes, o sea, 5 cuñas. Antes lo estoy ahí con el papá, este y mamá la. 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Ese hermanito que tenía ya un mano más. 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
0: Sí, señor.
3: Ah, van a la iglesia católica y la. O hasta el último pro le recibía, ¿no? 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
3: 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Después de 35 años de recorrer prácticamente todo el Paraguay y gran parte del mundo con Juan Carlos Oviedo. 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

0: Miguel, no dejar desapercibido los temas de Emiliano, porque todo tiene su historia, todos los temas de Emiliano tienen su historia, y a la gente le llamaba la atención y era tan importante introducir en el mundo folclórico en lo que hacíamos nosotros en su momento con Juan Carlos. Cada tema que íbamos a interpretar, historiábamos un poquitito de lo que sabíamos, cómo nació esos versos de Emiliano. Y teníamos la colaboración de la mayoría de la gente que le llegaron a conocer. Por ejemplo, en Itagua teníamos gente que le llegó a conocer a Emiliano, a Pei Ireneo, que o vivía que ahí a tiempo de Emiliano, y sea en mi escuela Papi Rivero Mesa o Miandi, la hoy co yepea con la Emiliano o conoce yepea que arece y con la Don Ramón Osorio Oroga, obrero alquilado con la y salón a Don Ramón Osorio, los hermanos Ángel y Ramón Osorio, trío Raído Postín con Emiliano R. Fernández, y él me había dado muchas informaciones sobre Emiliano R. Fernández.
1: Y otra cosa también digno, que cuando ustedes explicaban, la gente incluso ponía más atención después de la explicación, porque ahí se iba a dar cuenta de que una canción que escucharon 10 veces nunca le prestaron la atención que correspondía. Sin embargo, cuando explicaban los orígenes, la gente prestaba la atención a ese tema que cantaban ustedes.
0: Y sí, porque tiene sentido, ella traslada en el tiempo y en el momento de lo que hacía Emiliano. Por ejemplo, Retempe Pujaré, un día de embotiva enderezada en Dula, Retempe Pujaré, ella traslada Ereine a Chacobe, a peor de las páginas impresionantes, Miguelito, cuando uno empieza a deshojar, a desgranar todo lo que va relatando Emiliano en sus andanzas. Entonces, orezco sentido, hay gusto de otro rendu. Nada más todavía, porque Juan Carlos ni pura hija y te o Boinguén o de ley pura hija, o relatar, orero punda y hablar pura gente, sino lo transmitido, relatar la
1: sentimiento.
0: El sentimiento que le ponemos a los versos, de bueno, no tan solo de Emiliano, de todos los poetas, entonces no tan solo de Emiliano, cantábamos también.
1: Exactamente, pero cuando llegamos a la curva en aquella oportunidad, decías, bueno, él era el último en actuar con su antiguo dúo, Ignacio Barreto, y le transportaba hasta su casa, hasta el barrio Estrones, entonces, ahora San Pablo. Bueno, ¿y cuándo comienza esa afinidad o ese momento de encontrarse para cantar juntos, Dino?
0: Bueno, el momento, estábamos en la curva, y Ignacio Barreto tiene sus familiares en Buenos Aires. Jota a Buenos Aires, me dice Juan Carlos, pero ninguno de los compadres en día de escuela va a actuar acá sábado, sábado de la risa, Radio Ñanductive. Entonces, dice Jota Nino Barreto, Buenos Aires, vea, ya haya por ahí un día, dice Radio, vea, oíramos la de escuela, vamos a actuación, y de neón, ya haya esto, ayer vino un día, dice, o allá Barreto, dice, listo, más, no hay problema, porque desde un comienzo, y claro, yo conocí el pueblo y era Juan Carlos, pero Tomás Betinda y Cuayo tenía amistad diferente, la Juan Carlos de Oro y la Obrecoa. Entonces, José se ve, la moto, yo, Ape, a Pepe, a jamás, todos en día la radio Ñanduti, la Betín, sábado, de la risa, de los compadres, a Pepe, ya lo pura gea, ya lo ño entendé, está diciendo, ño entendé, está diciendo, ya. Ya fallaba en esa ya, pues Barreto me dijo, ya ve, ya lloraña de eso, dice. Ah, bueno, eso. Entonces, los coros actuando, pues ya ve la Irene, donde la trabajo, ajá, se ha actuado la Juan Carlos. Opinión ya, así la Barreto, o pata la duda, o vio Barreto, ahí dice Juan Carlos, ojo tango, o se origina la viaje la Europa apenas. Ahí dice Juan Carlos, más adiós de J. Europa, dice, y es cana, dice, pues está, vea, ya por mañana de la conjunto, pues va, esto ya, no por ahí se ve y me dice y porque de país es para yo uso upea escuela y cuá. 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Juan Carlos, y Oreas. Va a ir con mucho gusto, dice, pues yo, cuidado, dice, ve ahí, pon allá, pues, cuatro adelante. Entonces, los humanos, pues, están los hermanos, ni ensayaya, los quema oilla, gracias a Dios, amigo mío, este, la agrupación, pues, en los escenarios más delicados, uno muchas veces no piensa hasta qué punto. Va a llegar a Roma, pero recorrer todo el mundo prácticamente con Juan Carlos Oviedo y los hermanos Acuña.

0: Desde luego, Miguelito, para mí es el placer. Y decíamos, la oración es muy poderosa. Yo elevo mi oración también por tu salud, Miguelito, porque estás haciendo mucho por nuestro con nuestro prócer de la música, porque demasiada mucha gente necesitaba en estos últimos tiempos ya, y tú ya fama, ojalá hayan de artista, hayan de músico, hayan de poeta, cuera allá, hoy queman el tiempo de la necesidad, hayan de ni un año y medio tanta preparación de ayer, hayan de tu yaya, a caso. Y es tan importante tu trabajo, Miguelito, para que podamos, aunque sea un poquitito, paliar la necesidad del hermano que está necesitando en este momento, en el caso de Juan Carlos Oviedo y sus familiares. Y entonces es tan importante tu trabajo que estás haciendo, y tus oyentes, tus seguidores, amigo mío, hoy cuaja, hoy samba, eso hablan de calidad, y presente a Inés Miguelito, porque déreme acá, apea es importante. Pasa, amigo mío, añembo, de salud y catamarca, apojan en barestes, amigo, adelante con el programa y pon ahí, te vale ya, apoja, Miguelito.
1: Bueno, Digno, muchas gracias por acompañarnos, porque la idea es mirar un poco al ser humano más allá del artista, porque está con la gente en el enduro ya por más 40, 50 años, por donde cuay había sido peje alrededor, y velandela, ella aprende la guitarra de pura de lámpara acá, este Digno. Entonces, conocer un poco más al ser humano que está detrás del artista. Esa es la idea de Voces del Paraguay, conocer la escuela, conocer la canchita, conocer los compañeritos. O sea que, pega la idea, y nada, Digno, ya, porque cuando venga tú ya transcribitas, ya, puedo decir, y libro, la cueca, todo eso va a aparecer, cuando momento, cabe, Digno.
0: A las pintas, amigo mío, y pon ahí tereíne, o sea, ya, estamba, chico, ñamombe, utajina, porque esta vez el tico ñaimeta, jina, con el programa, ve, Miguel.
1: Muchas felicidades y éxitos, como siempre.
0: Muchas gracias a ti, mi querido hermano, primo, Miguel Soloaga. A mí me harán, o de alguna otra manera, ñaimeta, amigo tuyo, Carlos Rubén.
1: Claro que sí, hija.
0: Y Voces del Paraguay. 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

Ya son las 2 de la mañana con 53 minutos de esta madrugada del día sábado 26 de septiembre del año 2026. Una temperatura actual de 24 grados con 6 décimas, la humedad 72%, viento del este-noreste a 7 kilómetros por hora. La sensación es la misma, la térmica, la madrugada entre 23 a 25 grados, cálido, cielo despejado, vientos del noreste. El transcurso de la mañana entre 24 a 34 grados centígrados, cálido a caluroso, cielo escasamente nublado, vientos del norte. Y por la tarde, muy elevada la temperatura, 38 grados para este día sábado. Por la tarde, muy caluroso, cielo parcialmente nublado, vientos moderados del norte. Vamos a concluir este momento especial que hemos dedicado a Digno Acuña Vera. Nacido un 22 de septiembre del año 1955 en Caballero Pueblo. Aquí en nuestras voces del Paraguay, Juan Carlos Oviedo, Digno y Tito Acuña.

0: Ya son las 2 de la mañana con 58 minutos, 24 grados con 6 décimas la temperatura en la ciudad capital. Un saludo especial para la señora que nos envía este dato muy importante. Dice, con respecto a Alma María Baesken, se le tenía un apodo, dice Mami, es el apodo de Alma María Baesken. Y si podría escuchar cantar los tres sudamericanos, hubiera campana. Claro que sí. Ahora vamos a hacer la pausa. A la vuelta de la pausa vamos a complacer también a los muchos amigos que querían escuchar a Ernesto Franco, integrante de Los Triunfadores, ya que Manuelito Ocampos está convaleciente. Vamos a aprovechar este momento para enviarle un saludo especial a él y a Ernesto, que está por los Estados Unidos de América. Entonces, después de la pausa, el siguiente bloque con Ernesto Franco y finalmente Alma María Baesken, que debería haber cumplido 90 años el pasado 22 de septiembre.
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0: 3 de la mañana con un minuto.
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2: 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Las observaciones, comentarios y objeciones sobre el relatorio de dicho estudio o sobre el proyecto, incluyendo los fundamentos técnicos, científicos y jurídicos que lo sustenten, deberán presentarse por escrito al Ministerio del Ambiente y Desarrollo Sostenible, cito en la avenida Madame Lynch, número 3500, Asunción, en horario de oficina de 7 a 15:30 horas de lunes a viernes, en el plazo de 10 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
0: Ya son las 3 de la mañana con 2 minutos en nuestra ciudad capital. Buenos días, buen sábado y con mucha buena energía, dice el oyente que envía una fotografía, a ver, desde Ibiza. Muchas gracias por la fotografía, Rosa Velázquez. Buenos días, buen sábado y con mucha energía. 0972-730-730. En este bloque vamos a difundir una entrevista que generalmente ponemos a primera hora de nuestro programa. Entonces, como sabemos de que van rotando los oyentes y este ya es el segundo turno, hay mucha gente que todavía no escuchó las anécdotas de Ernesto Franco, arpista original de Los Triunfadores. Entonces, vamos a aprovechar también para enviar un fuerte abrazo, un deseo de pronta recuperación a Manuelito Campos, que está en Ciudad del Este, con esta recordación muy especial de la historia de este conjunto que marcó una época importante dentro de la música paraguaya. Habla aquí Ernesto Franco. Esta música y recibiendo a nuestro invitado de lujo de esta madrugada, a quien tenemos a través de la línea telefónica.

0: Bueno, y con esta grabación, un clásico. Vamos a hablar, ya que estamos mencionando a los migrantes, vamos a ir hasta una persona que hace mucho tiempo está radicado en los Estados Unidos de América, pero que es un triunfador, que ha dejado huellas imborrables, de recuerdo especialmente, de una época dorada de la música paraguaya que hoy sigue vigente a través de las grabaciones y que está de visita, está con nosotros, está aquí en el Paraguay para compartir estos momentos tan especiales a través de la radio. Mi querido Ernesto Franco, triunfador, muy buen día.
1: Buen día, Miguel.
0: Bate, ¿cómo va, Ernesto?
1: Es como una, es a padre de cuajimos para irme de lo a... Allí me encuentro ahí en Jalá, Paraguay, ¿verdad? ¿Qué queréis?
0: Allí van, Ernesto Franco, integrante de los triunfadores.
1: Sí, hace 45 años esa grabación que está tocando Miguelito.
0: Yo tengo que agradecerte, Ernesto, nos estamos reencontrando después de 27 años.
1: Creo que sí, ¿verdad? La última vez en Las Vegas, ¿verdad?
0: En Las Vegas, en los Estados Unidos, y desde aquella vez nunca más pudimos estar en contacto, y era siempre una tarea pendiente el conversar contigo, así habíamos quedado hace 27 años, y hoy estamos aquí en la radio. Y qué importante es este reencontrarnos, porque sos parte de la historia de la música paraguaya, mi querido Ernesto.
1: Gracias la oportunidad, Miguelito, y estoy escuchando la grabación de Adrián Barrera también. Nosotros trabajamos 5 años en Las Vegas, en el César Palace.
0: En el César Palace.
1: Sí, entonces, mucho recuerdo para mí, ¿verdad? Porque también con los triunfadores, yo trabajé casi 10 años, hicimos el Ceylon Play, y hasta ahora se tocan, lo que yo escuché, se toca mucho en la radio. Y Adrián, pues, para mí es una persona muy especial, porque trabajamos mucho tiempo juntos, y es una persona extraordinaria como persona y como músico. Entonces yo aprendí muchas cosas de él, y aparte de mi padrino, él es mi padrino de casamiento.
0: ¿Es tu padrino de casamiento?
1: Sí.
0: Sí, señor. Vamos a comenzar por el principio, como dicen. ¿Cómo comienza tu forma de, primeramente, arpista, de dónde? ¿De San José de los Arroyos, Ernesto?
1: Yo comencé muy jovencito a hablar. A los 7 años ya comencé a tocar el arpa.
0: ¿7 años?
1: Porque mi papá era artista, y yo nací en Itacurubí y entre San José de los Arroyos. La frontera, mi casa estaba en Itacurubí y mi baño estaba en San José.
0: O sea, frontera y TV.
1: Entonces, casi yo me crié en San José porque tenía más amistades aquí en San José, mi familia, mi papá, ¿verdad? Entonces, cuando yo era jovencito, me fui a Asunción a los 12 años, porque yo quería tocar el arpa y mi mamá no quería. Entonces, mi mamá decía a mí que yo voy a ser músico borracho, eso nomás es el apellido de los músicos. Entonces, no quería que yo sea músico, ¿verdad?
0: No quería.
1: Entonces, pero en Asunción a trabajar para poder comprar mi arpa, y a los 13 años conseguí para mi arpa, y ahí ya nadie me quita mi arpa.
0: ¿Y cómo comienza tu relación con los triunfadores, con los Campos Vera, mi querido Ernesto?
1: Y hubo un festival de folclore, ¿verdad? Y ellos vino del campo allá de Santa Rosa. Entonces ellos, nadie le conoce a Ocampo Vera, ¿verdad? Entonces yo ya estaba trabajando con los rutilantes guaraníes. Ya tenía mi trayectoria, ¿verdad? Ya me fui en Buenos Aires con los rutilantes y con otro conjunto más. Entonces, cuando hubo el festival, ellos vinieron de Santa Rosa y ganaron, y vinieron a Oviedo. Cuando Oviedo ganaron otra vez, vinieron en San José, ganaron otra vez, entonces ellos llegaron a Asunción.
0: Sí.
1: En el 68, 69. Entonces yo también me fui de aquí con un trío de arpa. Entonces yo ya tenía 18 años, 19 por ahí. Entonces ellos ganaron el festival como dúo y nosotros ganamos todo también con el arpa, con el trío del arpa. Yo me fui con César Villalba y Sabino Acuña, está en Foda Iguazú. Presentamos trío de arpa y ganamos. Entonces, antes de terminar el festival, ellos se me acercaron y me dijo, Campo Vera, me dijo, Ernesto, ¿nos querés formar un conjunto? Y nosotros queremos cantar contigo, me dijo. Y yo le dije, mira, muchacho, yo soy muy joven y yo soy muy travieso, no sirvo para director del conjunto, le dije. ¿Por qué ustedes no cantan con Papi Mesa? No, me dijo, nosotros no queremos cantar con viejo, nosotros queremos cantar contigo, me dijo. Y entonces yo le dije, yo no sirvo para director, muchacho, le dijo. ¿Por qué? Me dijo. No, yo soy muy bandidito, le dije. No sirvo para director, le dije. Para director tiene que ser un tipo responsable. Le dije, yo no soy, yo soy bien cabezudo. Yo, pero si quiere, voy a hablar con mi hermano, le dije, Alberto Franco. Le dije, él sirve para director. Si él me acepta, entonces podemos armar el conjunto, le dije. Y hablé con mi hermano y me dijo mi hermano, si es que vamos a tirar los bueyes juntos, no hay problema, yo puedo dirigir el conjunto. Pero no voy a agarrar la responsabilidad solo, me dijo. Usted, mucho más tú me tienes que ayudar, me dijo. Y bueno, entonces yo le dije a Ocampo Vera qué es lo que me dijo mi hermano. Me dijo ellos, mira, nosotros estamos a tu orden, lo que tú digas, Ernesto, me dijo. Ok.
0: Déjalo que se meta, no te vayas, espera un rato ahí, Ernesto, vamos a seguir hablando. Entonces, a tu pedido, tu hermano Alberto toma, pero por supuesto, con el compromiso de todos, en la dirección del conjunto que luego sería Los Triunfadores. Vamos a escuchar una grabación, no te vayas, Ernesto, y quiero que nos digas con respecto a esto que vamos a escuchar ahora, ¿en qué año se graba, dónde se graba esto, Ernesto? Ponemos Luis. ¿Quiénes están en esta grabación, Ernesto?
1: Este grabamos en el 69, primero play.
0: 1969.
1: Sí, y en el estudio Guarania.
0: Guarania, Don Coco Urdapilleta.
1: Don Coco Urdapilleta estaba ahí antes que era y... Creo que se recordó, no sé qué, estaba... Al lado de Ryan Dutí estaba su estudio.
0: Sí, ¿quiénes están aquí en este conjunto en la grabación, Ernesto?
1: Y está Ocampo Vera... Sí. Y justo Pastor Barrera el acordeón, y yo soy el arpa, y mi hermano era bajista.
0: El bajista Alberto y el director del grupo.
1: Exactamente.
0: Bueno, te quedaste ahí, Ernesto. Ernesto Franco.

0: ¿Qué recuerdos con esta grabación? Año 1969. Ya lo decía Ernesto Franco de visita hoy aquí en el Paraguay, radicado hace mucho tiempo en los Estados Unidos, grabado en los estudios Guarania de Antequera entre Azara y Herrera.
1: Sí, señor.
0: Hace 66 años que se había creado el sello discográfico Guarania de don Jorge Coco Urdapilleta. Y ahí estuvieron los jóvenes de la época. Estamos hablando de Manuel Ocampos, de Gregorio Vera, de Ernesto Franco en el arpa, de Alberto Franco en el bajo y director, y Justo Pastor Barrera en el acordeón. Año 1969. Oficialmente, entonces, ¿cuándo comienza, Ernesto, la conformación de Los Triunfadores? ¿Y por qué el nombre, si te acordás, Ernesto?
1: Lo que pasa, pues, como ellos ganaron como dúo, ¿verdad?, el primer puesto, y nosotros ganamos en el arpa, y entonces ya ganamos, entonces ya vamos a armar el grupo, estamos sentados allá en Asunción todavía, y como yo ya le di mi palabra que vamos a armar un grupo y necesitamos un acordeón, y entonces me dijo Vera, ¿y cómo se va a llamar el conjunto? Y le dije yo, ¿y por qué no pusimos Los Triunfadores? Ustedes ganaron y nosotros también. Ganamos todos. Entonces, ¿por qué no pusimos Los Triunfadores? ¿Qué le parece? Le dije, sí, está bien. Dice, eso está bien. Bueno, ahí mismo le pusimos el nombre, Los Triunfadores. Y me dijo mi hermano, ok, ahora yo voy a ir a buscar un acordeonista, me dijo. Y para venir ya en San José, ya vamos a venir a quedarse, porque ellos viven, en ese tiempo vivía en Santa Rosa, estaba lejos. Entonces si es que vamos a armar el grupo, es mejor que estar cerca más de Asunción. Entonces ellos van a venir a quedarse con nosotros en San José. Y se fue mi hermano a buscar un acordeonista, y trajo un acordeonista que se llamaba Ortiz, el apellido,

0: no me acuerdo su nombre.
1: No era Benjamín, ¿verdad?
0: Sí, entonces vino y ya comenzamos a practicar. Y le dije a mi hermano, este señor toca muy bien acordeón, pero no va, no va por nosotros. Necesitamos otro acordeonista, le dije. Este toca muy muy moderno. Y nosotros tiene que ser un folclore.
1: A lo valle,
0: le dije. Y entonces, como mi hermano me respeta mucho a mí, me dijo, ¿qué? Entonces me salió Ocampo, me dijo, mirá, Ernesto, hay un acordeonista, o sea, mellizo, me dijo, allá en Uruguay, me dijo, en Oviedo, hay un mellizo y toca muy bien el acordeón, ¿qué te parece si vamos a buscarme? Vamos, le dije. Entonces yo le dije a mi hermano, dile nomás al muchacho Ortiz que le vamos a llamar otra vez, que pensamos traer otro y probar un poco, pero con educación, le dije. Y ok, le dijo, yo me fui a buscar la acordeonista y se fue otra vez el muchacho en Asunción. Y salió, fuimos a llegar en la casa de Barrera, allá en Uruguay, en Oviedo, y salió dos rubitos como huevo, igualito, mellizos, luego. Y toca los dos acordeones. Y me dijo Campo, me dijeron que justo Pastor Barrera toca mejor, me dijo, y el otro se llama Pastor, y el otro Justo. Entonces le dije, ¿quién es ese Justo Pastor? Yo, me dijo. Y le dije yo, ¿te gustaría practicar con nosotros? Le dije. Y entonces me dijo, ¿quién es usted? Yo me llamo Ernesto Franco. Oh, usted es Ernesto Franco. Porque yo ya grabé con los Rutilantes y eso ya suena ya mi nombre, ¿verdad?
1: Sí, señor.
0: Entonces le dije, ¿y este es Ocampo? Y ese es Ocampo, ¿verdad? Ese que ganó el sí. No, yo quiero ir a practicar con usted, me dijo. Le dije, ¿cuándo puede irte? Y ahora, me dijo. Bueno, agarre estos cordones y vamos, le dije. Y ahí mismo le agarramos ya. Agarro su acordeón y vino con nosotros. Comenzamos a escuchar y me dijo Alberto, toca muy bien acordeón y toca bien suavecito. Y vamos a ayudarle, nomás vamos a tratar de ayudarle y porque este va a tocar bien, me dijo. Y bueno, comenzamos a ensayar y aparte fue un muchacho muy buena persona, muy educadito, sin vicio. Entonces le comenzamos a ensayar y le ayudamos más, así de a poco le decimos ese sonido tiene que agarrar, así le ayudamos y él es muy obediente.
1: Un ratito, Ernesto, no te vayas, espera un rato, vamos a seguir escuchando la música y vamos a seguir hablando. Hoy por fin, después de mucho tiempo, la gente que somos fanáticos de las grabaciones de ustedes sabemos por qué los triunfadores. Manuel Ocampos y Gregorio Vélez habían ganado en su categoría como dúo, habían triunfado en aquel certamen, y ustedes como trío de arpas también. Entonces, al unirse, habías propuesto de que se llamen los triunfadores, el dúo Campos Vera.
0: Sí, señor.
1: ¿En qué año, entonces, decimos oficialmente se ha formado el dúo Campos Vera, los triunfadores, con Ernesto Franco, Alberto y Justo Pastor Barrera, Ernesto? ¿Qué año se fue?
0: 1969.
1: Sí. Y aquí vamos a hacerte escuchar una canción, una grabación que tiene su historia, que es justamente Falso Juramento. Allá va. Sí. ¿Qué recuerdos tiene para vos esta grabación, Ernesto?
0: Y mucho, porque prácticamente es el primer long play que hicimos y que pegó, se vendió como pan caliente. En esa época, ¿verdad? Ese ya era en el 70 ya.
1: ¿Qué está grabación?
0: Sí. Entonces, nosotros primero así hicimos cuatro temas nomás. Cuatro, en ese tiempo, ese disco chico.
1: El sencillo.
0: El sencillo. Entonces, en un mes, don Jorge vendió más de 1000 CD, o sea, disco, y viene corriendo de Buenos Aires y dice, vamos a completar, muchachos, 12 temas, rápido, vamos a grabar. Y ahí ya le metí Mollellita Peguará, Falso Juramento, ella fue, ya fue de Paraguay, vino de mi novia, pues mi todo eso, casi todo pegó.
1: Sí, señor. Escuchamos esta grabación, año 1970.
0: Sí.
1: Ernesto Franco, Alberto Franco, justo Pastor Barrera, el dúo Campos Vera, aquí en Nuestras Voces del Paraguay.

Después de 27 años, lo estoy reencontrando al querido Ernesto Franco, magnífico anfitrión, Las Vegas, Los Ángeles, en California, Estados Unidos. Ahora está por aquí, por Paraguay. Y bueno, reeditando lo que ha sido la conformación del año 1969 de Los Triunfadores, el dúo Campos Vera.

0: 1969 hablaba Ernesto Franco de la conformación oficial de los triunfadores, porque el nombre, ya lo explicaba él, como dúo Campos Vera habían ganado también en su categoría el premio correspondiente a aquel certamen, de la misma forma que Ernesto, presentándose como trío de arpas, también habían ganado, y ante seguramente la búsqueda de algún nombre para el conjunto, la idea de que se pueda perpetuar aquel triunfo de ambos en dúo y en trío de arpas, quedó la conformación, una de las más queridas, una de las conformaciones más recordadas, los triunfadores, o Campos Vera, Ernesto Franco del arpa, Alberto Franco del bajo y dirección, y Justo Pastor Barrera, desde aquel tiempo, año 1969. Vamos avanzando, mi querido Ernesto, en esta bella historia de los triunfadores. Cuando había mencionado de que Moscoy Ruiz Tomimía lleva a Pejope, Carla Pena Cordonista, nada lleva.
1: Sí.
0: Pelle, bueno, Justo Pastor Barrera, mamá, bueno, José, y había sido ya, era tu admirador, mucho antes.
1: Sí, él tenía 17 años nomás.
0: 17 años.
1: Uh-huh.
0: ¿Y vos cuántos años tenías en ese tiempo, este Ernesto?
1: 19. Sí.
0: ¿Y Alberto?
1: Él tenía 22 años.
0: 22 años. O sea, mitad usu memoina, este esperamos guardé, Ernesto.
1: Mitad usu, lo único que tú ya ni ahora es viejo Vera. Ahí oreco 24.
0: 24 años.
1: Ocampo 22, ahí oreco.
0: Bueno, ya comienza con Justo Pastor Barrera, el estilo que querías o que querían ustedes, más valle, más arrioporte, más campesino, ¿verdad?
1: Y sí, porque... tú sabes que es difícil para encontrar así en ese tiempo también las estrellas acordeonistas, entonces así la Hachandé se la dúo Campo Vera anduvo estilo popular y a Sareco más y por la idea porque se como 20 años pero pues, 13 años ya años pues no habíamos puesto la Paraguay ¿ve? La AD, el programa AD, y Guaraní Uñiñe,
0: sí.
1: Radio Nacional, ¿verdad? 13 años de 11 años, pues un popular radio. Entonces, ya de coger más su la experiencia, lleva a la idea, entonces, se la revista, pues la Los Triunfadores, la Ocampo Vera.
0: Era la revista, sí. Es importante, entonces los arreglos corresponden a Ernesto Franco.
1: Todo la introducción, ese falso juramento, Yeyita Pevara, a Gracielita, todo es mi creación.
0: Sí, señor. No te vayas, Ernesto, a lo que se fuiste. Quiero que escuches esto, por favor. ¿A mí quieres usted?
2: Hermano querido, te agradezco infinitamente por esta... Por eso recuerdo, porque para mí por lo menos es una cosa muy, muy, muy lindo y siempre te escucho, pero a veces pues cuando uno está un poquito ya medio viejito, a veces ya no tiene tiempo para nada, ya quiere dormir nomás, pero es amigo para estar contigo, me siento halagado, me siento orgulloso de haberte recordado por nosotros y es amigo, estamos para servirle.
0: Bueno, con respecto a este tema, don Manuel Ocampos, falso juramento,
2: sí,
0: me comentaba un día la señora Stewart, era la esposa de don Coco Urra Pilleta, me llamó un día a su domicilio particular allá sobre la calle San José.
2: Sí, señor.
0: Y me dice que este tema no estaba incluido dentro del repertorio de aquel disco.
2: No estaba incluido, no era por nada, porque primeramente grabábamos nosotros 6 temas, nomás los disquitos, nomás los grabamos y después nomás se dio cuenta la gente... Don Jorge el finado se dio cuenta de que va a ir adelante ese dúo y sacamos los 12 temas, grabamos primero 4 y después grabamos 8 temas para sacar los 12 temas y 12 temas nomás se grababa anteriormente.
0: Don Manuel Ocampos con nosotros también en una grabación que habíamos obtenido con él, Ernesto, en una madrugada aquí en nuestras voces del Paraguay, hablando justamente de lo que ya mencionabas, las grabaciones primeramente de los disquitos, Ernesto.
1: Sí, era 4 temas nomás en ese tiempo. O sea, don Jorge, pues, no sabía también que puede pegar, entonces él hizo una prueba, ¿verdad?
0: Sí.
1: Por casualidad. Porque como nosotros todavía no tenemos nombre, entonces yo me fui a hablar en Cerro Corá con Pedro Román. En ese tiempo ya era más famoso el estudio Cerro Corá, entonces ya tiene muchos artistas, Pérez Peralta, Los Rutilantes, y como yo ya grabé un tiempo con él en su disquera, y yo me fui a hablar y me rechazó, don Pedro. Me dijo, don Pedro, me dijo, mira, mi hijo Ernesto, yo te aprecio mucho, me dijo, pero a mí no me conviene un conjunto nuevo, me dijo. Y ahí perdió la oportunidad de tener nosotros, ¿verdad? Y entonces le dije, yo, mira, don Pedro, el conjunto nuevo nomás lo que puede pegar, le dije, el conjunto viejo ya tiene y ya sabe lo que son buenos y lo que nos pega, le dije. Pero nosotros tenemos un dúo joven y todos somos jóvenes y vamos a formar un buen conjunto, don Pedro, acuérdese, mi le dije. Pero no hay problema, le dije, tú eres muy sincero conmigo. Y entonces yo vine y le dije a mi hermano, nos rechazó, don Pedro, le dije. Le dije que no le interesa conjunto nuevo eso. Y dice, bueno, ¿qué vamos a hacer? Me dijo, yo voy a irme mañana en la radio de ti y voy a ir a buscar un espacio. Pero que yo llegué en duda, ya que dice, algunos ya no en duda, pues dice, bueno. Y vino en la radio de ti y como le dijo que es el dúo Campo Vera, que gana ganador y que todos ganamos y somos jóvenes, y él le dio la oportunidad, él nos dio los martes a la 1:00 p.m. y la 2 entra a Pérez Peralta, ya era la ruta del progreso, entonces era ya el programa de ruta del progreso y ya son artistas de Cerro Corá. Bueno, y fuimos primer martes y comenzamos a tocar y don Jorge estaba escuchando justamente nuestra actuación. Y él es un tipo negociante, se dio cuenta que va a pegar un conjunto nuevo. Y a la segunda tema él ya está parado ahí enfrente de nosotros. Y tocamos, cuando terminamos nuestra actuación, él ya está esperando en la puerta. Dice, muchacho, le quiero invitar a mi casa, aquí al lado, allá de la segunda puerta nomás, dice. ¿Qué le parece? Vamos a ir a tomar un poco cafecito, Coca-Cola. ¿Qué le parece, muchacho? Y bueno, yo soy el dueño del estudio Guaraña ese. Y entramos con él ahí. Y nos preguntó, dice, ¿usted ya tiene contrato con alguna compañía? No, nosotros somos un conjunto nuevo. Y queremos y estamos buscando. Bueno, muchacho, aquí no hay dinero, pero si vamos a hacer una grabación con 4 temas y si pega, ganamos todo. Sí. ¿Qué le parece? Ahora no hay dinero, pero vamos a probar. Está bien, nosotros queríamos grabar nomás porque somos 9.
0: Claro.
1: Bueno, entonces nos dijo, ¿cuándo podemos grabar? Y bueno, el próximo martes, después de terminar nuestra actuación, entramos a grabar. De acuerdo. Entonces, un martes vinimos, terminamos la actuación y entramos ya en el estudio. En una hora ya grabamos todos los 4 temas.
0: ¿Qué temas eran, Ernesto, si te acordás? ¿Qué temas eran?
1: Era Ese Corazón Pedazo, Do You Even Know Me, Opinion Semandu, ahí digo, no me acuerdo los nombres, pero era Ese Corazón Pedazo, Agua Puta Pura, exactamente.
0: Bueno, recordando entonces aquel hecho anecdótico, segunda presentación, ya se acerca a don Jorge Urada la Pilleta, lleva.
1: Sí, señor.
0: Entonces, este es el producto de aquel primer encuentro con don Coco. aquí en nuestras voces del Paraguay.

0: ¿De qué año es de grabación, Ernesto?
1: 69, esta es la primera.
0: La primera grabación, año 1969, los cuatro primeros temas.
1: Sí, señor.
0: Disco Guarania. ¿Y en cuánto tiempo, cómo fue aquella semana de espera para la grabación? Supongo que ustedes jóvenes, bueno, a pesar de que ya habías actuado con otros conjuntos, pero ¿qué sentían los otros compañeros cuando Don Coco les había ya asegurado que iban a grabar, Ernesto?
1: Bueno, nosotros contentísimos porque eso es lo que estábamos buscando, ¿verdad? Porque ese conjunto, Los Triunfadores, nunca tuvo ningún percance, hermano. Por eso lo armar el abre conjunto, al mes nosotros ya tenemos por lo menos unos 30 carteleras para baile.
0: O sea, en esa primera presentación de la radio, la primera grabación, ya les dio la posibilidad de tener 30 presentaciones.
1: Ya enseguida nosotros ya, y a lo por lo menos a lo, un año de duración del conjunto, nosotros ya mantenemos 60, 70 carteleras, tres meses adelantados ya tenemos.
0: ¿Y dónde actuaban? ¿En qué radio actuaban, Ernesto?
1: Y solamente venían de ti.
0: Solamente en Medellín, en la Ruta del Progreso.
1: Sí. Don Jorge ya después agarró ya el programa, ya era programa de Guarania. Entonces él ya pagó ya ese...
0: el espacio.
1: Por ese espacio.
0: Sí, señor. Y a partir de ahí entonces cambia la vida del conjunto, de la actuación y la grabación.
1: Nosotros lo tenemos... como te digo, pues a los dos meses nosotros ya tenemos más de 30 carteleras.
0: Y Buenos Aires para ustedes, ¿cuándo comienza a presentarse para ser parte también de un mercado que se abre para Los Triunfadores, Ernesto?
1: Nosotros fuimos representando nuestro país en el 71 en Luna Park. Había no sé cuántos grupos, casi unos 60 grupos, y nosotros representamos el Paraguay como el folclore. Y ganamos primer puesto en el 71.
0: ¿71?
1: Sí.
0: Sí, señor. Entre los conjuntos que estaban ahí en el Luna Park de Buenos Aires.
1: Había grupos chilenos, había grupos argentinos, salteños. De todo lado venía,
0: sí.
1: Montones.
0: Y decir una cosa, Ernesto, esta actuación en Radio Antártida, ¿de qué año aproximadamente es?
1: Es del 73.
0: ¿1973?
1: Sí, señor.
0: Entonces...
2: Un aplauso para Los Triunfadores con el dúo Campos Vera. Nos brindan ya de Fermín Fierro, Mi Serenata.
0: ¿Estos son ustedes, Ernesto?
1: Sí, señor, nosotros.
0: 1973.
1: Sí, 1973.
0: Bueno, vamos a la presentación desde aquí, Luis. Cuando el locutor... ¿Cómo era el estudio de Radio Antártida, Ernesto?
1: Era un estudio muy, muy... Tú sabes que los argentinos pues siempre tienen cosas muy... muy profesional, ¿verdad?
0: Sí.
1: Era una emisora, y inclusive también tocamos en el Radio del Mundo también, invitados en ese tiempo.
0: Entonces, año 1973, de esta forma presentaban.
1: Sí, señor.
0: A este conjunto, los locutores, los presentadores, Radio Antártida de la República Argentina.
2: Presenta este programa el salón más concurrido de la colectividad paraguaya. Alondra Club Humberto Primo 1462. Grandes bailes de confraternidad argentino-paraguaya. Paraguay Musical. Paraguay Musical, como siempre, se viste de fiesta todos los sábados, porque en el salón mayor de Radio Antártida ya están, para regocijo de todos ustedes, el conjunto paraguayo Los Triunfadores con el dúo Campos Vera. Muy justiciero ese aplauso. Y ya basta de palabras. A la música directamente, la música del Paraguay, que ya comienza con esta polca de Franco Barrios. ¡Los escuchamos!

0: que tributa todo el público reunido aquí en el Estudio Mayor de Radio Antártida, recibiendo así en su primera interpretación al conjunto Los Triunfadores con el dúo Campos Vera. Lo brindaron de Franco Barrios, Yo Soy Para Ti.
1: Se ha en vaina, llevaron esto.
2: Sí. Se ha de vaina, porque está muñeco, ahí lo voy a tener.
1: Un pecho, ¿entendés, Ernesto? Igual también hay una grabación para esa abuelita, lleva Manduana. 1973, ya 50 años, por ahí te imaginas, lleva.
2: Suata. Según ve ahí, se está ahí como años ya, pues ahí se deja. No, pues usted ya va de años, porque eso, pues vamos a llamar iniciando años antes de coger, eso, porque.
1: Ahí no sé, al cielo le ha pasado años, y no sé, ha malizado ya por cirugía plástica, porque este la 18 años más ahora coge, allá va, ¿dónde
2: allá? No. La tecnología, no, hija, la vida, puta.
1: Sí, señor.
2: Llegó, vas a fallar, irá 50.
1: Deja, 650, allá.
2: No, 39, pues allí yo puedo, yo estaba, yo pidí 50 años, no, yo
1: allí. ¿Hace cuándo estás radicado en los Estados Unidos, Ernesto?
2: Yo estoy en Spring, el Ecuador, Palma de Primavera, vamos Los Ángeles y por lo menos hacia el este.
1: Sí.
2: Por lo menos tenía 115 millas a la Palm Spring. Este es un lugar turístico ahí, La Vega, Saguay.
1: Sí.
2: No tenemos playa, pero es un valle. Y ahí está todo lo rico, Reagan, el presidente, Kim Douglas, ¿cómo se llama? Liberace, el famoso bajo, toda la, Juan Abe, presidente Cuevas Nevito, Obama, Yoguay, por el lugar, porque, y por ahí te digo la, para los viejitos, porque no hace frío ahí. Mucho calor, ¿verdad? Pero calor seco.
1: Una temperatura como la nuestra, seguramente, Ernesto, ¿verdad?
2: No, ya, a veces de calor seco.
1: ¿Seco?
2: Seco.
1: ¿Cómo es húmedo allá?
2: Miami, mi calor húmedo. Acuérdate ahí. Miami es igualito que nuestro país.
1: O sea, sería como en Las Vegas, por ejemplo, allá, calor seco.
2: Como Las Vegas, como Las Vegas, Palm Spring. Pero lleno de flores, lleno de palmas. Porque ahí hoy la Palm Spring, allá, eso allá, sí, palma de primavera.
1: Bueno, ¿y hace cuánto estás por ahí, Ernesto?
2: Yo estoy trabajando en un hotel 5 estrellas ahí, estoy trabajando con un grupo boliviano.
1: Sí.
2: Y yo ya estoy jubilado en Norteamérica, Miguelito.
1: ¿Ya soy jubilado?
2: Estoy jubilado, ya. Entonces, se gusta poner donde más amo, pues lleva. Acorda, por ejemplo, la temporada. Se dice lo mismo, ahí la temporada de feta de hoy, se deja, pues ahí hoy es ahí nadie para trabajo y eso.
1: Ya. Bueno, Ernesto, y hablando de trabajo, decías 30 actuaciones en el primer mes cuando hablábamos de la grabación. ¿Y cuántas canciones cantaban en una presentación de un baile, por ejemplo, Ernesto, más o menos?
2: Y por lo menos, nosotros tocamos 4 horas.
1: ¿4 horas?
2: Siempre comienzan a las 8 hasta las 12 de la noche.
1: ¿Y cómo hacían, sin micrófono o con micrófono, cómo hacían la actuación, por ejemplo, Ernesto?
2: Después cuando vi parlante, vi tú, la cama y bateo, y ya pues tiene.
1: Ay, cuadra, sí, señor.
2: Ah, bueno. A usted, a PTI, dúo, pero y la, micrófono de PTI, acordemos, árbol, otro. 2 micrófonos enteros, oye, comía, pues.
1: 2 micrófonos. A 4 horas, pues yo quería hacer, Ernesto.
2: 4 horas. Pues antes, el lunes, aparente, hora libre, en un mes.
1: ¿Lunes, antes?
2: Ya, pues, antes, o sea, el lunes.
1: Javico, día, me voy a coger las 2 actuaciones ahí, Ernesto.
2: Una de los mopú ya varón, pero mientras pisaba yo tenía equipo, era hacer antes, entonces lo comprometí y pela tenía equipo de fútbol, a un pez ahora contratar de día ya por la baile
1: de día ya de día a pujar el pacto ayer
2: las 2 de la tarde, o puedo jugar hasta las 6, o puedo ir a las 8, o puedo entrar hasta las 12.
1: 8 horas, bellocadas, ¿eh?
2: 8 horas.
1: Y había que cuidarse bien en ese tiempo, en esta boca, en la isla, 8 horas, allí, Pucú, imagina.
2: No, ja. Se la hace cuando se volvó a la boca, de arpa. De mañana se ando yeco ahí, para que se viera ese bordón, se Juan Pire.
1: Y te estábamos por preguntar justamente sobre la bordoneada en esta grabación aquí en la Radio Antártida. ¿Te hay algún estilo propio, te andé, Everecote, espejo ya de su edad, maestro, a quien le seguías?
2: No, ese es solamente idea. Orego, hoy más, hubo tiempo que ya, ore idea. Se va a aprender la papadia, lleva la arma. Pero pues ella ya rama se estilora. A cuando este me lleva la guía lo vitan, los triunfadores de los campos, y pudo ya llegó a más porque nosotros teníamos estilo.
1: Sí, señor.
2: La hora va, lo vitan, ahora baja, se abre el cuáculo de estilo propio.
1: ¿Y ustedes creaban, o sea, vos creabas el estilo, Ernesto?
2: Yo era el arreglista del grupo.
1: Introducción,
2: completa introducción, lleno. Se puede alguien carga.
1: Esto queda como en el archivo, Jacobán, está a veces hoy por gusto con tu permiso para ir haciendo escuchar a la audiencia. ¿Cómo sí. se llamaba tu papá? ¿Cómo se llamaba tu mamá, Ernesto?
2: Mi papá se llamaba Gumercindo Franco, pero él oye cuando el añoito, la amigo, unía huileña de Diego San José de Arroyo ve. La época peruana y con esos veñoitos, pero la era Gumercindo Franco.
1: Don Gumercindo, ¿qué instrumento ejecutaba, Ernesto?
2: Primero tiempo arpa. Y después agarró bajo.
1: Bajo.
2: Con trabajo.
1: Guazú, bajo chancho. ¿Tu madre cómo se llamaba, Ernesto?
2: Juana Bautista.
1: Doña Juana Bautista.
2: Domínguez.
1: Domínguez, o sea, ¿y tu nombre es solamente Ernesto o tenés otro nombre, Ernesto?
2: Yo, Ernesto nomás, Ernesto.
1: Ernesto Franco Domínguez.
2: Sí.
1: Tu papá Gumercindo, tu madre doña Juana Bautista.
2: Juana Bautista Domínguez.
1: ¿Cuántos hermanos son ustedes, Ernesto?
2: Éramos 4, y los 3 mi hermano joven fallecieron. Y Alberto hace 6 años que falleció el último, mi hermano Alberto.
1: ¿Cuántos varones eran, Ernesto?
2: Éramos 4.
1: ¿Los 4 varones?
2: 4 varones y 3 mujeres.
1: Y decías pintorescamente, tu casa estaba en Itacuruí, tu baño estaba en San José.
2: Sí, San José.
1: En la frontera. Bueno, Ernesto, no te vayas. Quiero que presente, porque Yeyita Romana es un clásico de Lugo Campos, ¿verdad? ¿Qué representa para vos este tema, esta grabación, este tema de Popura, que es la instrumentación de Yeyita Romana, Ernesto?
2: Está un bien color, el éxito mayor, acuérdate, a falso juramento. Yeyita Romana, bella flor de Paraguay, si quiero saber mi nombre, yo me llamo Campo Vera, una mi música, ¿no? Una la radio vendo para allá, pues, y la radio Guaira, ¿no?
1: Sí. Entonces vamos a escuchar este clásico, en la versión de Los Triunfadores, el dúo Campo Vera, Yeyita Romana.

0: Un clásico del dúo Campos Vera, Los Triunfadores, arreglo, ya lo decía Ernesto, que le pertenecía junto a Alberto Franco en el contrabajo, el acordeón de Justo Pastor Barrera. Estas grabaciones cuya historia comienzan en el año 1969 para el sello Guarania, don Jorge Cocur La Pilleta, ya lo decíamos ahí en la calle Antequera, entre Azara y Herrera. Hoy estamos hablando con nuestro querido Ernesto, está de visita aquí en nuestro país, radicado hace mucho tiempo en los Estados Unidos de América, un triunfador aquí en nuestras voces del Paraguay. Un oyente envía este mensaje, Ernesto, hacerle acordar, cuando éramos niños todavía, yo accidentalmente le había causado una fractura en una de sus piernas jugando al fútbol, en la capilla San Juan de Tacuaró, jurisdicción de Oleari. Ramón Toñanes, dice Ernesto.
1: ¿Ramón Toñanes?
0: Sí.
1: Llegó a jugar con la fútbol profesionalmente también.
0: ¿También? ¿Dónde jugabas, Ernesto?
1: En el Deportivo San José, aquí 9 años yo jugué, inclusive llegué a jugar en la selección de San José.
0: ¿De San José?
1: Sí.
0: ¿En qué año fue eso, Ernesto, más o menos?
1: Y yo comencé a jugar a los 16 años aquí en el Deportivo, y una vez nomás yo jugué en la reserva, pues yo pieteo y titular. ¿Ves?
0: Titular, ¿ves? ¿Y cómo hacías para dar espacio a la música y al fútbol, Ernesto?
1: Increíble, pues, porque se ayuda a fabricante a bajar las 3 de la mañana al día siguiente domingo, 90 minutos a dispararle.
0: 90 minutos ya yo cada vez,
1: ¿eh? O sea, no a la mitad de cancha, acá me viene a ser gracias a equipo a Yupié 10 cuadras, yo está pendiente más ya ya
0: jugó. Ajá, ¿sí la fútbol, Ernesto?
1: Ajá, se te veía acá. A los dos allá por el mismo tiempo, fútbol y música.
0: ¿Y qué puesto jugaba, Ernesto?
1: Número 7.
0: Número 7, veloz, número 7, ¿eh?
1: Ya, a eso después hace un mes se va a llevar, y anduvo a su, y a muñajo, güey, a apoyé y subió a dibajar, ¿verdad?
0: Oye, Ernesto, antes la conformación original era 7 por la derecha, 9 en el medio y 11 por la izquierda.
1: Sí.
0: ¿Verdad? ¿Algún compañero que recuerdes del fútbol ahí en tu club, Ernesto, que suele saludarte cuando venís aquí a Paraguay, recuerdan sus anécdotas de futbolista?
1: Sí, pero hoy un tal Escobar, José María Escobar, con un carnicero.
0: ¿Carnicero?
1: No vende sello, dice, bueno, ¿cuándo más subió? Lo que dice, curé, un año, Jaguyo.
0: Allá, ¿no?
1: Sabido, estaba ese compañero de juego a San José de fútbol allá.
0: Sí, señor. O sea, el fútbol tenía otros amigos, por decir así, y en el arte tenía otros amigos porque hacía las dos cosas.
1: Hacía las dos cosas. Y yo tenía un grupo amigo de música, ¿verdad?
0: Sí.
1: Y otro lado de fútbol.
0: ¿Y a quién arpista, aparte de tu papá, don Gumercindo, admirabas y escuchabas ya en aquel tiempo, Ernesto? ¿Quién era tu inspiración, tu maestro, tu espejo en el arpa paraguaya, aparte de tu papá?
1: Allá ando mi abuela Albino Quiñones, la seductora, mi abuela Vargas Saldívar, mi andi, seductora como Pupotín, la arpa, la seductora, Albino Quiñones.
0: Ahora, ese estilo de la bordona que le agregas, ¿cómo surge para que le puedas dar ese toque tan especial que decías identificaba cuando sonaba la grabación? Ya la gente decía, Peao Campos Vera, Peao Ernesto.
1: Ya, como estilo, a inspiración más, pues,
0: ¿Cuándo te diste cuenta? Acá es de pillar, Ernesto, la música, la humedad, de forma de vida, la de sustento, la que es. Porque el mango te deja sin andecino y vos te dedicas a ir a la música allá.
1: Pero se la hace apoyar, pues, dice hermano mayor. Ella hoy más para Guadalupe. Porque mi hermana para Guadalupe, atajar la vacación de la sala se de tiati, pero si hay un tendente, dice primo ni a conseguirse el trabajo. Va a primer mes a cobrar 1.500 la que solo. Un mes. A entregar a Epifanio López Boya por la Arpa India, el único, ¿no? Antes de su amigo de Anija, por eso voy a volver a arpa a 6.000, dice. Antes de su de mi hija, me dice, a ver, no hay cuadra. Entonces, como mi hermano mayor sabe que yo... Que
0: ¿cómo se llamaba tu hermano, Ernesto? ¿Yo le mando a Juan Guadalajara?
1: Es merenciano, pero rubio, que te lo oye cuadra.
0: Es merenciano, rubio, franco.
1: Es merenciano, franco, ja, pero rubio lo intenso porque... o sea, ya que usted ve esa paraíteja, ya que rubio lento. Rubio y eso. Pero el ajeraíte es merenciano. Mi hermano mayor.
0: Sí, señor. Ese era el hermano que te apoyaba en lo que vos querías hacer.
1: Entonces, hoy cuando ambos puse a la arpa, se pijama la... Usted había ayudado para ver, va por la niña, ve. Ojo la epifanio, ve. Así ya llegaba a la primer sueldo la mi hijo, hola Epifanio, veo bajé a un Epifanio, voy a vale la arpa con Ana y supe a 6.000 guaraníes, supe a el escópico a un pedido, va a ir a un Epifanio, y supe a al escópico tenía un cuide, imita que irumía, tenía y supe. 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Por segunda poí, hoy venía mi hija a veces a estudiar siempre la arma.
0: ¿Y Guatamina dónde es, eh?
1: Claro, pues ya tuvo... Ojo, mañana se mandó la cuaderno a topar la cerera. Ay, y su perro, López, te hago ese hermanito, y su... Hasta ha habido un tiempo que te dije a tu ella, papá, y su... La plata, yo dentro de 22 días ya, papá, está donde ellos. Así para donde al contado, y su... A nivel más de cobrar su pedido, pero o sea, antes o una o pagan de ayudar a retirar las armas y eso.
0: Digo.
1: A pagar donde al contado eso, a mí más eso. Antes de dejar de dos, tres, y ahí voy a pagar a Juan Chile, ¿sabes? Ojo, pagar su voy a dejar las armas. A José Vendávez, porque se está o la apoyía, y nada, pues va a cobrar las ayudas y nada, pues, ojo, pero viernes dice Vendávez, él hace trabajo, a ver, dice, en esto dice, al escote y compromiso de EGB, dice. Se dice, puta, unos cuantos amigos de industria, la arpa, y vamos a conseguir tan de ese la arpa, nada, ellos no hemos podido que a mi mamá su después, dice. Al escote, dice, a prepararte de piraje, dice. A sorteo, por una semana, ya voy a jugar, para malo para el huevo, vamos al mercado a todo el bajando eso, apoyé hasta en eso. Se dice, tal hora con aquí hay más gente, porque pues, la una y día apoyé ese trabajo y la sábado. Jato y botá, ya la epifanio, imagina, ¿verdad? La Se dice, igual que ve la una y media, bueno, hace años como que de veina y ya, pues no ajá, pues la abuela.
0: Pues no es jodina, ¿verdad?
1: Jala la una y media aguaje, la locura aguaje, la ha tocado ya por la pira, bochina, se dice, o un tímida cuña, ponga, o por ando de jeco, hija, de cuadro otra vez, yo un guay, dice, no guay, no guay, no guay, no guay, no guay, no.
0: ¿Cuántos años te llevo el cupo de la mujer, Ernesto?
1: 13 años.
0: 13 años, sí, señor.
1: Entonces, da huevo bien, yo hice eso. Y la cuñada, digo, ¿sí está ahí? ¿Sí? Y dice, no, dice, que me esté pasando, dice. Te jodé mañana a mí, dice, ajá, mañana, no hay molde cuñada, dice, pero oye, mira, oye, yo, la sala, dame la oye, yo, a bañarse, a dice, que una, a mí me que eso dice. Hay que dejar ya la juquila para nada, para la arpa, ni limpia fuerte. Apearse de más, apear de arpa se dice.
0: Igual también, qué linda historia, Ernesto.
1: Ala, dice, a ver, a ver, si ya hemos, se ha mordido y andé la piraja de Boputa, se dice.
0: O sea, pendiente la primera año de llena, Ernesto.
1: Ahorita, aunque tu bebé, ya, bueno, una gema de que había sido ella, hombre, una papa, dice, primo, por una, los ribereños del Paraguay, yo con la conjunto, para la arepa, ahora tu ama. La, guaraní, moñe, la, a las 6 de la tarde la red nacional, la programa era los ribereños del Paraguay la y conjunto
0: y conjunto
1: a uno iba de acá yo voy a girar un poco para que la se primo baja oja oja se mato ya oja como la iba de acá se acompañaba
0: pero más en Ñandú puedes saber independiente va a ser el de arpa va a ser de Ñandú. ¿Qué sentiste en ese momento, Ernesto? Más en Ñandú lo podemos ver.
1: Andé digo, ese tema de juguete, es el juguete, yo le hablé, segunda es juguete, pero la satisfacción me hace ese hermano, de pico, esa la gente le dice, anden para arpa pura, uno de los mejores arpas, los tiempos de la arpa india.
0: Ese fue tu primer instrumento propio allá, allá.
1: Primer instrumento que ya es mío. O peía da por ir, ¿no? Pues ya jala ese primo de un mes a huevo, ya se voy a jamás en 10, dice, ella jala de trabajo y dice, ya va a poder más en 10, dice.
0: A ver qué se puede internet, no te vayas. Vamos a escuchar esta este otro clásico de Los Triunfadores. Esta grabación también corresponde al lote de los de las primeras grabaciones.
1: Exactamente.
0: Aquí en nuestras voces del Paraguay, integrante original de Los Triunfadores, Dúo Campos Vera, en nuestras voces del Paraguay.

Ya son las 4 de la mañana con 11 minutos de esta madrugada del día de hoy, sábado 26 de septiembre del año 2026. De esta forma hemos hablado a través de este recuerdo con Ernesto Franco, el arpista original de Los Triunfadores, dúo Campos Vera. Culminamos de esta forma esta entrevista que hemos recordado aquí en Voces del Paraguay.

0: Bueno, 4:15, culminamos de esta forma este recuerdo con Ernesto Franco, el arpista original de Los Triunfadores, dúo Campos Vera. Después de la pausa vamos a continuar con este arcón de los recuerdos y esta vez trayendo a consideración de la audiencia una entrevista realizada a nuestra querida compatriota desaparecida físicamente este año 2026, pero que el pasado 22 debería haber cumplido 90 años. Alma María Vázquez. A la vuelta de la pausa, más música, más historias en Voces del Paraguay.
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0: 4:17.
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Ahora ya son las 4 de la mañana con 18 minutos, 25 grados con 6 décimas temperatura en Ciudad Capital. La humedad 67%, viento del sector este-noreste a 9 kilómetros por hora. Reiteramos, una jornada bastante calurosa el día de hoy por la tarde, 38 grados la máxima prevista para la jornada. Con respecto a la pregunta de las lluvias, en cuanto a esta probabilidad, se mantiene muy baja durante el día de hoy sábado. Inclusive mañana domingo podría registrarse chaparrones, pero de manera puntual, principalmente sobre el sureste y este de la región oriental. 25 grados con 6 décimas a la actual temperatura. Es tiempo de continuar con nuestro arcón de los recuerdos del día de hoy. Alma María Baesquen Ruiz, el sobrenombre de Mami que utilizaba en la familia, nació el 22 de septiembre del año 1936. En el año, en este año debería haber cumplido 90 años. Ella falleció el 31 de enero del año 2026 en Trancón, Cuenca, en España, cantante paraguaya. Esta es una entrevista con un medio español donde ella cuenta su historia junto a su marido Johnny Torales y también con Castro Río Martínez. Habla aquí, señoras y señores, Alma María Baesquen.

bienvenidos a este momento muy especial en que un sabor agridulce nos embarga por la triste desaparición física de un paraguayo que supo honrar nuestra música, nuestra cultura, nuestro folclore. A la edad de 98 años, falleció ayer en España Johnny Torales, fundador de este conjunto, de este trío que estamos escuchando y que hizo enaltecer la música paraguaya por todo el mundo. Y trayendo a consideración que hace muy poco tiempo también se marchaba su compañera de vida, este mismo año 2026, Alma María Baesque. Entonces, vamos a honrar esta personalidad que ha tenido él desde muy jovencito, llevando la música paraguaya, la música internacional, pero con bandera paraguaya a todos los rincones del mundo. Él nació en el año 1928, un mes de mayo, hace 98 años. Acaba de cumplir 98 años y por muerte natural, según el reporte de los médicos, se marchó en la víspera en España, nuestro muy querido compatriota, a tan solo 7 meses de la desaparición física de su compañera de vida, de escenarios, Alma María Baesque. Hoy vamos a rendir esta primera parte de Voces del Paraguay, Día del Folclore, a esta personalidad de la música. Y vamos a hacerlo con grabaciones de este trío y con una entrevista muy bien lograda hace aproximadamente 8 años por un medio de comunicación que se ha encargado de grabar a ambos, a Alma María Baesque y a Johnny Torales, una entrevista donde ellos van hablando de su evolución desde sus inicios hasta el triunfo final en exigentes escenarios de Europa y de todo el mundo. El medio Visión Media ha recabado estos datos muy importantes en el año 2017 y vamos a compartir con ustedes entre música y música. Mi Paisanita, homenaje a Johnny Torales en nuestras Voces del Paraguay.

0: Mi Paisanita, un clásico en el repertorio de los tres sudamericanos, de Dino Ramos y Castro Darío Martínez, aquí en Nuestras Voces del Paraguay. Apertura musical de homenaje a Juan Humberto Torales Ábalos, nombre verdadero de Johnny Torales, que nació un 27 de mayo del año 1928 en la ciudad de Asunción. Y decíamos, qué mejor que escuchar a los protagonistas de esta historia, unidos en el amor, en el arte. Esta revista, en este caso Visión Media, había reunido a ambos en la ciudad que vivían en España, Trancón, una provincia de Cuenca, para preguntar justamente cómo han hecho ellos para llegar hasta ese punto de la cúspide del éxito, de ese amor que ellos han podido transmitir a través de la música en diferentes idiomas, también con diferentes testimonios musicales de diferentes países durante tantos años, teniendo como base justamente la madre patria. Y aquí, de este medio de comunicación, vamos a extraer año 2017. Habla aquí Alma María Vázquez junto a su compañero de vida y de arte, Johnny Torales, en Voces del Paraguay.
1: Nosotros empezamos, los tres sudamericanos, en el año 60 en la Argentina, en Buenos Aires. Ahí empezó el grupo a conocerse, ¿verdad? Y nos vio un empresario español de aquella época, de los 60, que era muy famoso aquí. Y nos vio actuar en un teatro y dijo, oye, quiero llevaros por 3 semanas. Muy bien, ahí firmamos contrato cuando pasaba la fecha que teníamos ahí en la Argentina y vinimos a España en el 62, la primera vez. Y firmamos el contrato por 6 meses y mira, ¿cuántos años llevamos? 6 meses y hay tantos. Así que...
2: casi 60 años.
1: Sí. ¡Qué barbaridad! Yo era una niña, quiero que sepan. Yo me casé con este señor porque si no, no podía salir de mi país porque era menor de edad y en aquella época, imagínate lo que era, si no salías con...
2: Te casaste por eso, hombre. Te casaste porque éramos novios.
1: Ah, claro, es verdad.
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1: Se me había olvidado que los años...

0: la forma tan yucú de cantar en guaraní de los tres sudamericanos, Alma María Baesquen, Johnny Torales, Castro Darío Martínez, aquí en nuestras Voces del Paraguay, donde hemos escuchado el testimonio de los inicios de aquella jovencita que se había casado con Johnny Torales para viajar por primera vez a Europa, donde por 6 meses era el tato original, y han permanecido más de 60 años radicados en la madre patria. Parte de la historia de los tres sudamericanos aquí a través de este medio de comunicación que lleva por nombre Visión Media y que entrevistó a Johnny Torales y Alma María Baesquen en el año 2017. Es importante destacar que siendo niño, ya ustedes escucharon, Johnny había viajado a Buenos Aires, Argentina, a estudiar, y donde él se inició musicalmente con tomando cursos de canto, teniendo como referentes a importantes maestros. Como tenor, participó en la puesta en escena de importantes espectáculos, también operísticos, y como solista de la Orquesta Sinfónica de la Agrupación de Músicos del Paraguay. Y seguimos escuchando, porque son ellos los protagonistas de esta historia. El amigo, porque tuvimos la suerte de conocerlo personalmente, Johnny Torales y Alma María Baesquen, año 2017, para esta entrevista lograda por Visión Media, Voces del Paraguay.
1: Yo desde pequeñita me gustaba mucho cantar ya. Yo me acuerdo que mi familia, mi madre, mis abuelos de aquella época y tal, pues en las veladas que se llamaban del colegio donde yo estaba, ¿verdad? Siempre me hacían subir al escenario a cantar lo que sea. Y me hacían cantar siempre música mexicana. Imagínate, cantaba yo vestida de charro, me vestían de pequeñita y todo, ¿eh? Me ponían los trajes de mexicano con el sombrero y tal, y yo andaba cantando mexicano ahí, de verdad. Me gustaba cantar desde muy pequeña. Luego ya conocí a Johnny, que él ya era famoso en esa época, era cantante solista, como se dice, y era famoso, muy famoso en Paraguay, en Argentina, y conocí, y ahí, pues, no sé cómo, se formó los tres sudamericanos con Castro Darío, que fue también un compañero que formamos con él, el primer grupo de los tres sudamericanos, en el año 60.
2: Pero nunca, nunca pensamos en ser profesionales, porque
1: no.
2: Yo no sé, el destino nos arrastró.
1: Sí.
2: Y bueno,
1: pues y los representantes que nos escuchaban,
2: sí.
1: O sea, los empresarios, las empresas que nos escuchaban, y entonces ahí comenzó todo.

0: Bueno, escuchábamos el comentario anecdótico de Alma María Baezquen, de Johnny Torales, que nunca estuvo en la idea de ellos ser profesionales. Sin embargo, la suerte, también la calidad interpretativa, hacía que cada actuación fuera como una vidriera para que los empresarios, los productores se fijen en ellos y los contacten, y esto haya hecho que ellos permanecieran por Europa por más de 60 años y hasta hoy día, hasta este momento, porque los materiales todavía siguen vigentes. Ellos están en el gusto del público, no solamente de España, sino que de toda Europa. Estamos hablando hoy de Juan Humberto Torales Ávalos, nombre artístico Johnny Torales, que nació un 27 de mayo del año 1928 en Asunción. Se inició cantando baladas y boleros, y luego en el año 1960, habíamos escuchado hace instantes a Alma María Baezquen, ellos formaron junto a Castro Darío Martínez, junto a Johnny Torales y Alma María Baezquen, el trío Los Tres Sudamericanos. Seguimos escuchando la entrevista de este medio, Visión Media, año 2017.
1: Algunos son nuestros. Castro Darío compuso muchas canciones. Hay un tema que en su tiempo fue muy popular, que lo compuso él. Parece mentira, ahora que sucede esto con los catalanes, lo compuso Castro Darío con una catalana. Y se llamaba
2: Gracias. Se llama la canción.
1: Se llama Gracias,
2: Gracias España. España, y olé.

0: nombre.
1: ¿Qué te parece?
2: Gracias a España, se llama la canción.
1: Esa canción tenemos que cantarlo ahora que hay un litigio.
2: No te metas, no te metas. Calla, calla. Que mis hijas son catalanas, nacieron allí.
3: Ah, mira. Qué
2: sí,
3: bien.
2: Sí, nosotros vivimos en Cataluña 12 años y ahí nacieron mis dos hijas. En el 62 llegamos a España, pero por ejemplo en Grecia, imagínate, en Atenas, nosotros tuvimos mucho, fuimos contratados por 3 meses y estuvimos 3 años en Atenas haciendo giras, y era en aquella época un país que estaba emergiendo, estaba superándose a sí mismo, era maravilloso, maravilloso, de verdad. Yo tengo un recuerdo de Grecia maravilloso. Y los griegos son fantásticos.
1: No, y con la música muchas veces sucede cosas extrañas. Por ejemplo, en Grecia, el tema que grabamos de Tómbola era número uno.
2: Por nosotros, no por Marisol.
1: No, aquí en España fue Marisol.

0: estos clásicos, grabaciones de los tres sudamericanos que estamos escuchando aquí en esta reedición de esta grabación, de esta entrevista del año 2017. Homenaje a Alma María Baesken. Ella nació un 22 de septiembre del año 1936, hace 90 años. Tiempo de pausa, a la vuelta, último tramo de nuestras Voces del Paraguay.
1: 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27-0375-007, 27-0375-008, 27-0375-006, 27-0375-005, 276.644-003, 27-6009-012, ubicada en el distrito de Capiatá, departamento central, elaborado por la consultora ambiental Montserrat Victoria García Calabrese, con registro CTCA número I-1144, conforme a la ley número 294/93 de evaluación de impacto ambiental y su decreto reglamentario número 453/13 y su ampliación y modificación 954/13. El relatorio de impacto ambiental RIMA correspondiente a dicho estudio estará a disposición del público por el plazo de 10 días hábiles en el Ministerio del Ambiente y Desarrollo Sostenible, en general en su página web www.mades.gov.py y en las oficinas administrativas de la Dirección General de Control de la Calidad Ambiental y de los Recursos Naturales a los efectos de su revisión o consulta. Las observaciones, comentarios y objeciones sobre el relatorio de dicho estudio o sobre el proyecto, incluyendo los fundamentos técnicos, científicos y jurídicos que lo sustenten, deberán presentarse por escrito al Ministerio del Ambiente y Desarrollo Sostenible, cito en la avenida Madame Lynch, número 3500, Asunción, en horario de oficina de 7:00 a 15:30 horas de lunes a viernes, en el plazo de 10 días hábiles, a computarse a partir del día siguiente de la última publicación. Asunción, 1 de septiembre de 2026.
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0: Ya son las 4 de la mañana con 46 minutos de esta madrugada del día sábado 26 de septiembre del año 2026. La temperatura en Ciudad Capital 25 grados con 6 décimas, humedad 67%, viento en calma. Ambiente caluroso y baja probabilidad de lluvias para este fin de semana. Vamos a la parte final de esta entrevista lograda en el año 2017 con Alma María Baesken y Johnny Torales, recordando que hace 90 años nacía en Asunción la cantante líder de esta agrupación, cantante, actriz y comediante, Alma María Baesken.
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0: ¿Quién? Aquí hemos rescatado de que ellos se habían formado en el año 1960 como el trío Los Tres Sudamericanos, con Castro Darío Martínez, Johnny Torales y Alma María Baezquen, que habían llegado a España en el año 1962, que habían vivido en Cataluña 12 años y que 3 años trabajaron con mucho éxito en Grecia. Parte de la historia comentada por ellos mismos aquí en Nuestras Voces del Paraguay. Castro Darío Martínez falleció el 28 de febrero del año 2024 a la edad de 87 años. Alma María Baezquen falleció el 31 de enero de este año a la edad de 89 años. Y el día de ayer, viernes 21 de agosto del año 2026, a la edad de 98 años fallecía Johnny Torales. El recordado cantante principal de Los Tres Sudamericanos, Juan Humberto Torales Ábalos. Y seguimos escuchando de esta entrevista lograda en el año 2017. Estos comentarios, estas anécdotas y estas historias contadas por Johnny Torales y Alma María Baezquen en Nuestras Voces del Paraguay.
7: Es una canción de Augusto Algueró, ¿no?
8: Tómbola, tómbola.
7: Pero en Grecia nos contrataban por la esa canción. Porque le gustaba. Yo no sé qué querría decir tómbola en griego, pero es que nos pedían.
8: Bueno, el griego es bastante. Qué sé yo, hay que escribirlo con mayúsculas. En Líbano hemos hecho mucho, Medio Oriente, sí, no, muchísimo.
7: Pues Medio Oriente,
8: Beirut,
7: recorrimos todo.
8: Beirut, hemos estado varios.
7: Jordania, bueno, Egipto.
8: En aquella época eso era maravilloso.
7: Sí, se dedicaban a la música, sí. Los países de
8: ahora
7: Medio Oriente,
8: ahora
7: no a la guerra como ahora.
8: Era maravilloso.

0: Hoy homenaje a Johnny Torales, Juan Humberto Torales Ábalos, nacido en nuestra ciudad capital el 27 de mayo del año 1928. Juan Humberto Torales Ábalos, ya lo decía Alma María, ya lo decía él en esta entrevista, desde el año 1962, 64 años viviendo en España, teniendo como el centro de operaciones de todas sus travesías por el mundo para llevar la música internacional, la música paraguaya, durante 64 años. Desde España, ellos iban recorriendo el mundo, los más fastuosos escenarios con la música internacional y por supuesto también en su alforja la música más linda del mundo, la música paraguaya. Y seguimos escuchando esta entrevista. Ellos mismos cuentan desde esta plataforma Visión Media, año 2017.
1: También pasa lo siguiente, que lógicamente van saliendo gente nueva de la música, ritmos nuevos, música nueva, letras nuevas. Entonces, es lógico que la música se vaya disgregando por varios sitios, ¿no? Hay de todo. Nosotros todavía tenemos la suerte de que nos contratan por nuestras canciones de los años 60, 70 y 80.
2: Es que te diré una cosa.
1: Te cuento.
2: No. Quiero decir una cosa. Resulta ser que las músicas de los años 60 tenían melodía. En cambio ahora, por ejemplo, se vende por el video y por el espectáculo y por el ritmo, pero de melodía tienen poco, porque si tú escuchas el último gran éxito, Despacito, es que...
1: Ay, a mí me gusta,
2: ¿eh? No hay melodía, hay mucho bombo, mucho...
1: Me gusta.
2: Mucha imagen de gente.
1: Yo soy de Despacito.
2: Pero melodía, hay poco, de manera que eso no puede durar tantos años.
1: Sí. Hombre, Cartagena, tu boca...
2: ¿No? Por ejemplo, melodías como Guantanamera, eso dura toda la vida, o como El Angelito Negro de Machín.
1: Imagínate.
2: Porque tiene mucha melodía.
1: Bueno, los chicos de ahora no lo conocen, desde luego. Yo a los Cinco Latinos, ¿sí? Eran mis ídolos, porque, bueno, yo era una niña cuando empezaron ellos, ¿no?
2: Bueno, yo indudablemente admiraba a Sinatra, a Bing Crosby.
0: Bueno, 4 de la mañana con 53 minutos, de esta forma también nuestro homenaje de recordación, 90 años del nacimiento de Alma María Vázquez, 22 de septiembre del año 1936. Tenemos que irnos con la promesa de Dios mediante de reencontrarnos el próximo día sábado, ya el primer sábado del mes de octubre, con más música, historias, anécdotas de nuestros artistas. Muchas gracias por la sintonía, Dios mediante será hasta el próximo día sábado. Muchas gracias, ¡viva el Paraguay! Thank you.

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0: día, buen día, ¿cómo están? Hola, hola, hoy es sábado 26 de septiembre. Estamos en una edición más de Contacto Ciudadano y quien les habla, Ani Lescano, en compañía siempre de Jorge Montefilpo.
1: Hola Ani, buen día, el saludo cordial a toda la audiencia de la 730 AM, la 730 y también ABC TV, espero que estén todos bien. Después de un sábado y una jornada y una semana bastante movida que tuvimos, acá estamos para compartir con toda la audiencia y también para recibir todos sus reportes en este espacio llamado Contacto Ciudadano, en donde tendremos también una jornada bastante cargada hoy, ya que vamos a estar en el modo, adentrándonos de a poquito en el modo elecciones municipales, así que haremos también un trabajito especial y un servicio también para poder acompañar a la audiencia y a la teleaudiencia en ese proceso de aprendizaje hacia el uso de las máquinas de votación, ya que se viene el próximo 4 de octubre las elecciones municipales. Ya le damos el adelanto correspondiente, pero espero que estés bien, Ani. ¿Cómo estuviste en la jornada, en la semana? ¿Estás bien? ¿Todo tranquilo?
0: Súper bien, todo tranqui, bastante caluroso esta mañana, 25 grados tenemos. Se anuncia también hasta 40 grados en algunas zonas del país para este fin de semana. Vamos a estar dándole también más detalles de cómo va a estar presentándose el pronóstico. Sí. Y listo para el fin de semana largo.
1: Qué inestable estuvo la semana también en cuanto a las temperaturas. De repente empezó a hacer un frío así medio raro y después tuvimos un calorazo, pero de película y de novela, ya desde anteayer más o menos. Pero se vino con un frío primero y ahora después la temperatura altísima otra vez.
0: Sí, de repente teníamos 13 grados de amanecer y vos veías que la máxima ese día iba a ser 30, 32. Y era así que me pongo.
1: Sobrecargadísima la campera, con el todo todavía no podemos guardar.
0: ¿Cómo se dice? En cebolla, o sea, como es en cebolla, en capas. Te va sacando conforme va pasando las horas. ¿Y qué tal ustedes? ¿Qué tal la amable audiencia que siempre nos escucha desde el interior, desde el exterior? ¿Cómo fue su semana? Pueden escribirnos, vamos a estar leyendo todos sus mensajes también. Pueden mandarnos sus fotitos si tienen alguna queja, algún reclamo que quieren hacer llegar a alguna institución, a la municipalidad, a la gobernación o, no sé, a los ministerios de repente también puede ser. Vamos a estar contando todas sus quejas, todos sus reclamos, mientras también al mismo tiempo le vamos a estar contando cuáles son las noticias principales del día, de la semana, y también cuál es la agenda para el fin de semana, Monte, porque tenemos bastante cargada la agenda el fin de semana largo. Hay mucha actividad por todo Asunción y también por el interior del país.
1: Así mismo, y no quiero tampoco tirar más mala onda, porque también la vez pasada estábamos hablando de que había cortes programados de la ANDE. Sí. Pero también hay cortes y trabajos por parte de la SAP, y atención con eso también, porque estamos viendo la publicación en ABC Digital que en Asunción específicamente anunciaron cortes y baja presión de agua para este sábado. La SAP estuvo anunciando algunos cortes intermitentes y baja presión del agua en el barrio Mariscal López de Asunción debido a algunos trabajos que están haciendo de la readecuación de la red de aguas potables, y también piden a los conductores conducir con precaución en la zona debido a los trabajos que van a realizar. Así que atención con esto. Esto salió en un comunicado también oficial. Los trabajos en sí van a ser realizados a partir de las 7 hasta las 17 horas, y dice a los usuarios de Asunción que debido a trabajos de readecuación de la red de agua potable sobre la calle República de Siria, en el tramo comprendido entre Avenida General Santos y Teniente Delgado, programados para el día sábado 26 de septiembre, a partir de las 7 hasta las 17 podrían registrarse interrupciones temporales o disminución de la presión del servicio de agua potable en el sector y zonas aledañas. Cumplimos ya en comunicar también a la audiencia.
0: Qué larga jornada para estar sin agua todo el día. Espero que por lo menos la gente esté fuera de su casa el día de hoy. Y también siguiendo con los cortes, Monte, hay cortes programados de energía eléctrica.
1: Siguen todavía los trabajos
0: por el programa. Siguen los trabajos como cada fin de semana. Por ejemplo, tenemos cortes programados en la zona de Pilar Ñembucú, parte del barrio Obrero, va a estar sin energía de 7 a 4 de la tarde por trabajos de cambio de conductor y adecuación de la línea de media tensión. Lo mismo también tenemos para la zona de la región este, Avenida San José, el departamento Alto Paraná, va a estar sin energía de 6:30 de la mañana a 13 horas, mediodía, hasta el mediodía. Y hacia la región metropolitana tenemos cortes también programados en la zona de Asunción. varias calles, Prócer Teniente Pedro Alcántara, desde Juan Ortigosa hasta Tebicuero, Río Jejuy, desde Genaro Romero hasta Prócer Agustín José Yegros, y Juan Ortigosa desde Genaro Romero hasta Prócer Agustín José Yegros, Cañada del Ibraí, Asunción. También vamos a tener cortes en la zona de Limpio, los barrios Santa Librada y 8 de diciembre. En San Lorenzo, el barrio Espíritu Santo, prepárense, van a estar sin energía desde las 8 de la mañana hasta las 4 de la tarde. En Fernando de la Mora, también Ángel Torres y Manuel Domínguez, de 8 a 14 horas sin energía eléctrica por cambio de red desnuda. Lo mismo también para Capiatá, barrio San Miguel, que va a estar sin energía eléctrica de 9 a 19 horas, a la larguísimo, desde las 9 de la mañana hasta las 7 de la tarde. Entonces el barrio San Miguel, que se prepare, vea actividades para hacer fuera, supongo, de repente se pueden ir hacia algún shopping para poder buscar aire acondicionado, porque hoy se anuncia mucho calorcito. También vamos a tener cortes de energía, a ver, en la zona de San Lorenzo, Capilla del Monte, desde las 15 horas hasta las 18. También vamos a estar sin energía en la zona de Guarambaré, barrio Feliciana, desde las 8 hasta las 18, y la zona céntrica de Villa Elisa, desde las 8 hasta las 6 de la tarde. Entonces, estos son los cortes programados, las zonas del país que van a estar sin energía eléctrica el día de hoy. También van a haber cortes programados para mañana. Pueden entrar a la página de la ANDE, ande.gob.py, para ver todos los cortes programados que hay. Si de repente se corta la energía en sus casas, pueden entrar a esa página y van a encontrar todos los anuncios, los comunicados, los motivos de los cortes y también los horarios.
1: También tenemos el aviso a la audiencia y a la teleaudiencia, que pueden comunicarse con nosotros al 0971-444-200 para enviar sus reportes. ¿Cómo están amaneciendo en la jornada? Esperemos que estén con el matecito. Acá nosotros también con Ani ya estamos en el modo matecito. Enseguida también se vienen las chipitas riquísimas, así que vamos a también cambiar después el menú hacia el cocido, para el café. ¿Cómo van a estar? ¿Cómo están recibiendo esta jornada de sábado? Así que la audiencia puede comunicarse al 444-200-0971. Nos envían su fotito, su reporte ciudadano también de la jornada, y también el 0972-730-730 acá en la radio está disponible para los que quieran escribirnos. Pero las imágenes vamos a tenerlas allí en el 0971-444-200.
0: Siempre leemos sus mensajes. Vamos a estar también leyendo las consultas que tengan en torno a las elecciones municipales, que vamos a tener un invitado a partir de las 7 de la mañana. También tenemos otras actividades previstas de cubrir. Y quiero que me cuenten qué van a hacer este fin de semana largo. Esa es la premisa de hoy. Uh-huh. ¿Qué tienen planeado este fin de semana largo? ¿Van a descansar? Al menos mi plan, la idea es descansar dentro de lo que pueda, porque tengo guardia, tengo trabajo todo este fin de semana.
1: ¿Te toca la guardia full? La guardia sábado, domingo.
0: Me toca cubrir todo este fin de semana, también el feriado, pero ya está todo organizado. Vamos a decir que está todo encaminado para hacer rapidito y después poder descansar.
1: ¿Saliste sorteada para el feriado, entonces, Ani?
0: Sí, cada tanto. Pero
1: siempre se hace la guardia, ¿verdad?
0: Sí.
1: Es al azar, ¿verdad? No hay ninguna alteración en los números. Entonces, te toca y te toca. ¿Qué vas a hacer?
0: Claro, o sea, Se hace una rotación generalmente. Y esta vez me tocó a mí. ¿Vos qué vas a hacer este fin de largo?
1: Y tengo también la guardia los feriados. Siempre nos toca, tenemos que estar acá siempre al pie del cañón. No tenemos ninguna actividad, pero veremos. Se vienen estas dos semanas, al menos, van a estar un poco complicadas, porque después tenemos las elecciones municipales, así que vamos a estar afectados sí o sí al modo trabajo. Después veremos que si tenemos un poquitito de tiempo para poder estar un poco más relajados. Pero justo nos toca también el feriado.
0: ¿Pero el feriado venís entonces?
1: Venimos, sí. Así que no podemos hacer planes, pero la audiencia seguramente tiene más que nunca los planes. Ayer había muchísimo movimiento en horas de la tarde-noche. Mucha gente ya se estaba movilizando y suponemos que mucha gente también va a aprovechar para poder irse hacia el interior, para poder desconectarse un poquitito. Felices ustedes que pueden, porque nosotros vamos a estar laburando acá. Pero sí, mucho movimiento, y hoy creo que también va a seguir el desplazamiento de la gente hacia algunos puntos especiales también. Y lindo aprovechar el momento también para poder desconectarse, aprovechando que también ya comienzan los pagos de fin de mes. Así que esperemos que disfruten también el feriado largo y las actividades.

0: por los cambios de cañería y los trabajos en torno a los desagües. Entonces, que vengan con paciencia porque hay zonas donde todas las veredas están destrozadas, donde hay muchísima agua corriendo, donde hay mucho polvo también. Entonces, si sos peatón, ten en cuenta que si te vas a ir en la zona, por ejemplo, del palacio, ahí cerquita del palacio, todo está lleno de obras, todo cerrado. Podemos llegar al palacio, sí, pero hay zonas donde las veredas no podés caminar. Entonces, avisarles que estén preparados, que no traigan champión blanco de
1: No, por
0: repente, pues
1: favor,
0: todo lleno de
1: evítate
0: barro.
1: sí o sí luego, mamá querida.
0: Bueno, voy a aprovechar un ratito para leer los primeros mensajes que están llegando y voy a ver desde dónde nos escucha la audiencia. Por ejemplo, el primer mensaje que ya veo desde tempranito es de Alonso Candia, que nos escucha desde, a ver, Formosa.
1: Desde Formosa, mira un poco.
0: Faustino Alonso, abrazo aborigen, ¿cómo estás? Buen día, buen día. También nos escucha desde San Lorenzo Lareltú, va a haber corte de luz, pregunta. Vamos a mirar un poco. Según lo que leí recién, San Lorenzo no hay en la zona de Lareltú, solamente en Capilla del Monte. Capilla del Monte hacia la zona de la calle San Ignacio de Samuco. Esa es la zona de San Lorenzo que va a estar con cortes de energía eléctrica para la audiencia que está preguntando. También ya Lola siempre dice buen día desde
1: Saludos, Doña Lola,
0: Yaguarón.
1: desde Yaguarón, como siempre, en sintonía. Gran saludo. Dicen también, buen día, para comentarles que en familia nos vamos a Jogenau a la fiesta de los inmigrantes. Mira un poco,
0: Ay, qué
1: qué genial.
0: lindo.
1: Saludos también a María Lila y a toda la familia, que disfruten y que aprovechen también este feriado largo. 0972-730-730 y también, por supuesto, la audiencia puede comunicarse con nosotros y es uno de los teléfonos que tenemos acá, justito acá a nosotros, el de la radio, pero también en televisión, 0971-444-200. No se olviden también de dejarnos sus fotitos allí. Mucha gente que ya se está conectando. Recordemos también a la audiencia que estamos vía YouTube, a los que quieran también conectarse por esa plataforma, estamos también allí y recibimos sus mensajitos también a través del chat de YouTube, que siempre también suele estar muy activo durante el transcurso de esta jornada, ya desde tempranito al menos. Muchos paraguayos que están en el exterior, que están en otros lugares, en España, en varios lugares, están siempre en sintonía ya reportándose con nosotros.
0: Pero creo que nuestra audiencia de YouTube todavía no se despertó.
1: No, hoy está un
0: Están un
1: poco.
0: poquito caídos. Bueno, no sé si es la
1: Sí.
0: previa del feriado, pero muchos de los que nos ven son del exterior, por YouTube al menos. Generalmente son muchos, no todos, porque siempre tenemos una audiencia muy, muy amplia hacia el interior del país. Pero todavía no se despertaron por YouTube. O de
1: No.
0: repente también no sé si nuestra audiencia no se acostumbra a vernos a YouTube. Pues
1: Todavía, me parece que
0: todavía,
1: no, pero
0: creo que todavía no saben que estamos por ahí,
1: vamos a
0: pero
1: hacerle más énfasis allí, vamos a
0: sí.
1: tratar de
0: Recordar
1: llamarlos,
0: siempre que
1: sí.
0: estamos ahí en vivo para ver, pueden vernos, pueden comentarnos ahí también. Vamos a estar leyendo siempre sus mensajes e incluso hablar entre ustedes. Algo que me encanta de YouTube es cómo también los oyentes hablan entre
1: Sí,
0: ellos,
1: interactúan, sí.
0: comparten, ya se conocen todos y es muy linda la audiencia que se formó,
1: Es
0: yo,
1: como
0: toda
1: una
0: la comunidad.
1: comunidad, sí, la comunidad de YouTube que siempre está ahí compartiendo, hablan entre ellos, muy muy linda realmente y muy lindo cómo se está creando esa comunidad desde allí, desde la transmisión vía ABCTV PY o ABCTV
0: Sí, es
1: Paraguay.
0: que sí, se van sumando de a poquito, va subiendo los números en YouTube, pero yo sé que conforme se vayan despertando van a ir sumándose. ¿Qué te parece, Monte, si hablamos un poquito del pronóstico, cómo va a estar este fin de semana largo para que
1: ¿Cómo
0: la
1: no?
0: gente se prepare? Yo sé que va a ser mucho calor. Mañana va a ser el día más caluroso, pero va a continuar también para el día lunes.
1: Sí, así mismo. Y estamos viendo enseguida, voy a abrir la página de meteorología, porque
0: Te puedo ir
1: acá,
0: contando
1: sí.
0: mientras, yo sé que para hoy sábado se anuncia una jornada muy calurosa, cielo parcialmente nublado y vientos del norte, con una máxima prevista de 38 grados y una mínima de 23 grados para hoy sábado 26 de septiembre. La masa de aire cálido ya se estableció sobre el territorio nacional, entonces vamos a tener un aumento gradual de las temperaturas.
1: Atención que mañana, para mañana domingo, Ani, lo que están anunciando al menos en la zona de Asunción y quién sabe para las demás zonas, se vienen temperaturas muy calurosas y específicamente el ambiente muy caluroso, cielo.

0: parcialmente nublado a nublado, vientos moderados del norte, mínimas de 25 grados, la máxima, atención, 40 grados se están anunciando para mañana en plena primavera de septiembre. Ni bien arrancó la primavera, ya tenemos este calorazo modo veraniego. Lunes 28, atención, que esto va a seguir, 26 grados de mínima, 41 de máxima. Los dos días más calurosos que tendremos en esta semana, y después, atentos, que se viene la lluvia. Y la temperatura alta va a seguir, al menos va a tratar de calmar un poquitito el para el martes 29, 24 grados de mínima, 35 de máxima. Caluroso, cielo mayormente nublado, vientos del norte, luego moderados del sur, lluvias dispersas con ocasionales tormentas eléctricas. Y para el miércoles 30 baja la temperatura a 19 graditos al menos de mínima y 24 de máxima. Ambiente fresco a cálido, cielo mayormente nublado, vientos del sur y las lluvias dispersas luego mejorando, según indica también la dirección de meteorología para lo que será en la zona de Asunción. Al menos para Ciudad del Este va a estar más agradable, según estamos viendo el pronóstico extendido. Sábado 26, 20 grados de mínima, 33 nada más de máxima. Domingo 27 con algunas precipitaciones, 22 grados de mínima, 35 de máxima. Y el lunes 28, 23 grados de mínima, 36 grados de máxima, según indica también meteorología para Ciudad del Este.
1: Y si vamos al interior del país, tenemos pronósticos bastante similares para distintas partes del país. Por ejemplo, para Concepción se espera hoy un ambiente muy caluroso, cielo parcialmente nublado, nublado y vientos del norte. No va a salir demasiado el sol por ahí, pero igual el ambiente nublado. Y la máxima prevista para la zona de Concepción es de 38 grados y una mínima de 24 grados. Las mismas condiciones se esperan para San Pedro, donde sí va a estar saliendo el sol, va a estar el ambiente muy caluroso, cielo parcialmente nublado y vientos del norte, máximas de 37 grados y mínima de 23 grados. La zona de Cacupé también que se prepare porque va a ser mucho calor, parcialmente nublado y vientos del norte. La máxima prevista es de 38 grados y la mínima de 23 grados. También para la zona de Villarrica se espera un ambiente cálido a caluroso, cielo parcialmente nublado, vientos del norte, mínimas prevista es de 22 grados y una máxima de 35 grados. Coronel Oviedo, también Monte, vamos a estar teniendo un ambiente muy caluroso, máximas sí, de 35 grados y mínima de 23 grados.
0: Luego también en Cazapaz se vienen temperaturas máximas de 35 grados para lo que será este sábado. Para Encarnación el ambiente también va a estar cálido a caluroso, cielo parcialmente nublado, vientos del norte, se espera una máxima de 34 grados. En Misiones 35 grados, ambiente cálido a caluroso, cielo parcialmente nublado, vientos del sector norte. Luego para el caso de Paraguarí, muy caluroso, cielo parcialmente nublado, vientos del norte, 36 grados de máxima. Y como decíamos, en el caso de Ciudad del Este va a estar agradable según el pronóstico extendido, cálido a caluroso, cielo parcialmente nublado, vientos del norte, máxima de 33 para esta jornada de sábado 26 de septiembre.
1: Es la mínima más, mejor dicho, es la máxima más baja dentro
0: más
1: de
0: baja,
1: todo.
0: Sí, la más la agradable zona, dentro de
1: más
0: todo.
1: Más agradable dentro de todo, no así en la zona del territorio chaqueño, de Pedro Juan Caballero, también de Salto de Guairá, que vamos a estar teniendo mucho calor. En el Chaco se espera 39 a 40 grados como máxima este fin de semana. Siempre ahí hace muchísimo calor. ¿Cómo está la gente de Pozo Colorado, Fuerte Olimpo? ¿Cómo está nuestra audiencia también que siempre nos escuchan desde la zona de Mariscal José Félix Estigarribia? Sí. Buen día, buen día. Aprovechamos para saludarle también a la audiencia del interior del
0: Saludos país. También al querido profe Carlito Almirón, como siempre, también allá en la zona de Fuerte Olimpo, que siempre está desde tempranito con su gallo, full time, ya despertándole a toda la audiencia y a todo el mundo allá por la zona de Puerto Limón. Fuerte abrazo para el querido corresponsal nuestro, al querido Carlitos Almirón, que siempre está también desde temprano en sintonía y en reporte. Gracias a todos los que están enviando sus mensajes, 0972-730-730, y también tenemos el número de teléfono disponible de ABCTV, 0971-444-200.
1: Justamente abro la página de ABC y veo que ya tenemos el resultado de la carrera de Joshua.
0: De Joshua Dursen.
1: De Joshua Dursen. Hace unos minutitos, hace 10 minutos, Dursen terminó decimotercero en la Feature Race de Bakú. El piloto paraguayo Joshua Dursen, del equipo origen británico Invicta Racing, cerró este sábado su participación duodécima fecha de la FIA Fórmula 2 que se llevó a cabo en el circuito urbano de Bakú, cruzando la meta en el 13º puesto. No le fue tan bien a Joshua. Este fin de semana tenía que irle bien en todas las carreras. Ayer en las pruebas no le fue bien. De vuelta hoy partió 13º con unos neumáticos súper blandos y en los primeros metros de la segunda carrera larga tuvo que salir el auto de seguridad luego de que el monoplaza del inglés John Bennett quedó parado después de un toque que recibió desde atrás. Entonces no le fue tan bien a Joshua, terminó la carrera. Vamos a ver cómo le va mañana también. No sé desde qué puesto va a partir así. Vamos a mirar un poco qué dice el reporte de nuestros compañeros que estuvieron siguiendo la carrera. Ya tempranito subió Derly Santa Cruz el resumen de la carrera de Joshua. Vamos a ver, esperemos que le vaya mejor en la carrera mañana, así que le deseamos muchos éxitos a él, que está muy feliz por haber subido por primera vez, por haber manejado por primera vez un auto de Fórmula 1.
0: Se viene, de a poquito ya está entrando y me parece que ya va a ser una realidad que tengamos a un paraguayo corriendo en Fórmula 1. Esto va a ser más que histórico, es definitivamente inédito y será realmente algo. Está todo encaminadísimo.
1: Vamos a ver. Pero le tiene que ir bien en las próximas carreras para sumar los puntos necesarios para tener su permiso.
0: Sí.
1: Ese es
0: ahí ahora. Es donde está el PA todavía, ¿verdad?
1: Sí, yo a veces digo que Dios ya tiene mala suerte. Porque él corre bien. Es impresionante cómo todos los pilotos se pasan diciendo que es, como que le decían, el cohete. El cohete, Joshua. Pero cuando le tiene que ir bien, o le chocan, o se despista, o algo pasa. Porque él está así súper bien, él, no sé, vuela, y de repente, ¡paz! Algo le pasa para mala suerte. Esperamos que este fin de semana no tenga tanta mala suerte.
0: No, pero para adelante, Joshua, para adelante siempre. Recuerdo cuando vino, cuando estaba recordándole al Ovi Cáceres, que era uno de los que, nuestro compañero Ovi Cáceres, que está siempre con Luisito Martínez y demás, siempre estaba pendiente de la carrera de Joshua. Y vino, yo recuerdo que vino aquí, vino con su mamá, era cuando era todavía jovencito. Vino para Polideportivo, me acuerdo de que Ovi le había hecho un recibimiento porque está también en el mundo del automovilismo y recuerdo que en ese entonces, increíble cómo pasa el tiempo y cómo se dan esos saltos, ¿verdad? De haberlo visto por acá, por los estudios de los sábados, una jornada de sábado en Polideportivo, a estar corriendo ya en los grandes premios a nivel internacional, definitivamente es un logro, pero más que destacadísimo de parte de Joshua Durcen y le mandamos toda las felicitaciones y todo el deseo de éxitos también para continuar y para seguir, sí, como corresponde.
1: Y en otras noticias, hoy en el diario BC Digital tenemos noticias muy variadas. Por un lado tenemos el efecto condena Rivas porque una ex jueza destituida del GEN podría accionar. Yo sé que va a haber una reacción en cadena después de eso. Porque ¿cuántos juicios él votó que fueron decisivos para jueces y fiscales que ahora ellos pueden apelar? Muchísimos, no sé. Yo considero que habrá por lo menos cientos de acciones posibles que puedan, en las que él tuvo algún voto decisivo para poder destituir a personas y pueden accionar. Y ahí tenemos variado, porque yo sé que va a haber gente que de repente sea inocente, pero también va a haber gente ahí no tanto que va a tratar de aprovechar la situación.
0: Totalmente. Y increíble, Dani, porque realmente la situación no podemos dejar pasar, si bien está muy metido, muy vinculado al plano político, judicial, aún así se trata de una realidad demasiado triste para nosotros y para el país en sí. ¿Y qué ejemplo se le da a la juventud y a las personas que están batallando por tener un título y que se mata estudiando? Eso es lo más triste, llegar hasta ese punto y al convertirse en juez de jueces, siendo presidente del jurado de enjuiciamiento de magistrados, sin tener un solo título universitario. Pero por favor, hasta ese punto se puede llegar.
1: Es una vergüenza.
0: Eso es un escándalo a nivel internacional. No sé, ¿y cómo queda la generación joven? ¿Con qué ejemplo uno se va a quedar? Las personas jóvenes que están ahora estudiando, que se están formando, ¿este camino van a querer elegir? Esto es lo que le están ofreciendo. O sea, así por más de 6 años se estuvo manteniendo este esquema dentro del jurado de enjuiciamiento de magistrados. Una persona que ni siquiera tuvo formación en esta primera, en la condena en la primera instancia, obviamente que esto va a seguir todavía, pero con toda la documental, con toda la prueba, con todos los trabajos y dictámenes, incluso del doctor José Casañas Leiva, ayer estábamos viendo todos los dictámenes a través de a la gran 730 con Mabel Renfield, eran más que contundentes. Y por cuestiones de padrinazgo político, mantener a una persona así es un ejemplo pero malísimo para nuestra sociedad. Y me parece que ese debería ser uno de los mensajes donde tendríamos que nosotros centrarnos en las nuevas generaciones y también en trabajar, en controlar y en ser obviamente contralores de todas las autoridades, que es momento especial también aprovechando las elecciones municipales, en donde uno tiene la posibilidad de elegir ahora a su candidato o al candidato de su preferencia y ver la posibilidad incluso de cambiar el rumbo de este país. Lastimosamente es demasiado triste. 8 años de cárcel para Hernán Rivas, una catástrofe judicial sin precedentes fue el título principal, y obviamente esperemos que se hagan cargo los que lo pusieron allí. Esos son los principales responsables directamente.
1: Ahí es el punto principal, creo que yo, que hay que llegar. Por un lado tenemos abierta otra causa que no hay que dejar de seguir, porque si la prensa nos sigue, si la gente nos sigue, si no se hace mediática la causa, va a quedar ahí en el Oparei. Y hay otra causa abierta para las personas que estuvieron confabulando o ayudando, o quizás tuvieron algún tipo de participación en la realización de este título.
0: Pero era demasiado,
1: porque él no lo hizo solo. Evidentemente no lo hizo solo. Altas autoridades estuvieron involucradas para la firma de este título, para toda la tramitación del certificado de estudios. ¿Quiénes son las personas que están detrás? Y esa es la causa que hay que seguir ahora. Yo sé que hay otra causa abierta en la fiscalía que está ahí parada, sí, que hay altas autoridades que están investigadas. Ahí tenemos el ministro, por ejemplo, de Educación, el señor Eduardo Peta, que está bajo la mira, y otras autoridades más. Así que para mí el foco ahora tiene que estar en quiénes hicieron que él tenga este título, quiénes validaron y permitieron que una persona sin estudios, y que incluso algunas personas dicen, ¿será que terminó el colegio? Sí. Hasta eso se está poniendo en duda. Una persona así llegó. Uno lo a la banca no se necesita tener título para ser parlamentario, diputado, senador. Pero para llegar a ser juez de jueces, le dieron un título. ¿Para qué? ¿Por qué? Yo quiero saber. ¿Quiénes están detrás de él? ¿Quiénes querían que él vote a favor de ciertas causas? Ahí está el caracú, creo yo.
0: Totalmente. Y el durante el seguimiento de todo el juicio oral y público era, pero bochornoso ver el testimonio de personas. Incluso, por ejemplo, nos llamaba la atención el caso de la que era auditora del Ministerio de Educación y Ciencias, que ni siquiera supo explicar por qué se le dio el título, por qué se le concedió el título a Hernán Rivas. En pleno juicio oral, preguntada, ella consultada por el tribunal, no sabía qué decir. Hablamos de Nilda Rosa Rojas Melgarejo, y obviamente a partir de ese último pedido de los alegatos finales del Ministerio Público, se había solicitado que una nueva apertura de causa por testimonio falso. Gente que ni siquiera le conocía, gente que uno decía, me acuerdo de él por Hernán Rivas, pero por sus orejas, por ejemplo, cuando llegara hasta ese show mediático y ese bochorno para poder defender lo indefendible en esos casos. No sé hasta qué punto nosotros también fuimos, digamos, entramos dentro del show también allí para poder presenciar. Era algo tan tan triste y lamentable estar observando ese tipo de cosas, testimonios de personas que nunca en la vida ni siquiera evidenciaban el hecho de que él ni siquiera pisó una universidad directamente. Pero así como el pororó que estaba acá siempre temprano en la gran 730, así nosotros nos quedábamos mirando sorprendidísimos, porque no sé, era triste ver ese desarrollo del juicio, y se llegó a esta condena de 8 años de cárcel para el ex senador Hernán Rivas, y ahora esto tiene que continuar. definitivamente tiene que continuar. No se puede quedar con esto nomás, porque ahora se vienen todas las instancias que tiene que seguir las siguientes, entre la apelación y demás, que va a poder realizar la defensa incluso de Hernán Rivas. Y esto va a tener para rato.
1: Se va a alargar.
0: Se va a alargar.
1: Sabemos que él va a apelar. En algún momento va a apelar y va a buscar reducir su pena probablemente. Y yo no sé si va a llegar a prisión.
0: Y yo también me quedo con esa duda, vamos a ver que sí.
1: Me alegra la condena porque ya la obtuvimos, es un gran logro haber llegado a esta instancia, pero ¿será que se va a ejecutar realmente? ¿Será que va a ir a prisión? Sí. ¿Va a estar 8 años tras la cárcel, tras las rejas? Mm. Ahí, esa es la pregunta que yo me hago, y vamos a estar pendientes de cómo avanza también esta causa.
0: Sí, así mismo. Y por otro lado, el tema de las causas particulares que van a ser de cada juez o cada fiscal que fue, digamos, enjuiciado a través del jurado, y que, digamos, donde tuvo participación en cada expediente Hernán Rivas, se tiene que empezar a ver caso por caso también, para tratar de ver si es que hubo algún agravio, para poder lograr una especie de resarcimiento también, dependiendo mucho de cada fallo o de cada situación. Se tiene que analizar ahora caso por caso, otra vez en el tema del jurado de enjuiciamiento de magistrados.
1: Y en torno a eso, la ex jueza Tania Irún habló anoche por ABC TV, uh-huh, tras la condena del ex senador Rivas. Ella fue destituida por el jurado de enjuiciamiento de magistrados en noviembre del 2021, uh-huh, y dijo que esta audiencia, toda la audiencia y la condena de Rivas le revivió el caso. Y dijo que esta condena le devuelve una luz de esperanza para demostrar las graves irregularidades cometidas en su proceso. Uh-huh. Recordó que su destitución se resolvió por una ajustada votación de 5 votos a favor y 3 en contra, lo que significa que la postura asumida por Rivas resultó determinante y marcó la diferencia para sacarla de su cargo. Uh-huh. Ella dijo: este señor votó para destituirme sin tener la más mínima idoneidad. Ahora que se hicieron públicos los dictámenes de cada miembro, me entero que su dictamen escrito era por mi absolución, pero a la hora de la verdad se sentó y votó por mi remoción. Eso demuestra que ni siquiera leyó el expediente y que jamás tuvo capacidad jurídica para entender ni investigar una causa, y que actuó con absoluta irresponsabilidad, decía esta ex jueza que fue destituida por el GEM también, por un voto decisivo de Rivas.
0: Totalmente. Y mencionaba además, y en el artículo también, un detalle adicional, Ani, que... el caso de Tania Irún dicen que representa apenas lo que es la punta del iceberg de una ola de reclamos, porque durante su paso por el jurado de enjuiciamiento de magistrados, dicen que Hernán Rivas intervino en forma directa en casi 180 causas administrativas y juzgamientos contra jueces y fiscales de toda la República, según comentó la propia Tania Irún. Así que cada afectado, dice ella, según su criterio, deberá impulsar su reclamo de forma individual debido a las particularidades de cada expediente, aunque el común denominador dicen que va a ser el vicio insubsanable que significó la participación de una persona con título falso en las decisiones del jurado. De esa no se va a poder zafar. Es decir, en el hecho de que está aprobado directamente en juicio y dependiendo de todas las instancias, cuando quede la condena firme y ejecutoriada, como se dice, ahí, al confirmarse eso, ya no habrá vuelta atrás.
1: ¿Cuántas apelaciones se van a abrir, ¿verdad?, ahora?
0: Exactamente.
1: Posibilidad de que se abran 180 causas nuevamente. No sabemos si todos los magistrados van a llegar a esa instancia, pero sabemos que tienen esa puerta abierta y muchos, muchos van a aprovecharla. Uh-huh. Pero ¿te parece, Montes, si avanzamos con más noticias y vamos a la lectura de la tapa del día de hoy?
0: Vamos, como corresponde.

0: Hernán Rivas atentó contra la República, sostiene magistrado. Miembro del tribunal argumentó pedido de 14 años de cárcel. El juez Juan Carlos Zárate destaca gravedad del hecho y advirtió que se desconocen las consecuencias del accionar en el GEN del hoy condenado.
1: Para notar la magnitud, afirma que cambió el orden del procedimiento previsto en la Constitución Nacional y vulneró el orden institucional del país.
0: El líder cartista natalicio Chase ahora dice, claro que sentimos vergüenza, tras años de blindaje, cayó el peón, pero no los patrones, según Yolanda Paredes.
1: El senador Derlis Maidana aseguró que Rivas los engañó porque el Ministerio de Educación y Ciencias validó su título y desde ANAES proponen auditar todos los diplomas en los tres poderes. Más detalles en las páginas 2 y 3 del diario ABC Color.
0: Y la foto principal del día de hoy es una generación dorada para la albirrojita.
1: ¡Vamos, muchachos! Son de oro los muchachos.
0: Adelante, la selección paraguaya sub-20 se consagró campeona y de manera invicta en fútbol masculino en los Juegos Americanos Santa Fe 2026. Se impuso ayer a la anfitriona argentina en los penales. 5-4 terminó. Después del empate sin goles del partido, Paraguay revalidó la medalla de oro que se adjudicó en ASU 2022. Más detalles en las páginas 47 y 48 el día de hoy. Así que felicidades para toda la selección paraguaya sub-20, para los familiares y todos los amigos que acompañaron también, para todo el equipo técnico que logró nuevamente que traigan la medalla de oro a casa.
1: Y enseguidita también vamos a tener más detalles porque en la contratapa esto continúa y full time de oro e imbatibles. Enseguidita nomás, le damos un anticipo nomás a la audiencia para que estén atentos a lo que va a ser la contratapa también. Y felicitaciones a todos los albirrojitos de la sub-20 que son de oro definitivamente. Otro título principal en el diario ABC Color en la fecha, Sole no duda en afirmar que barrerá con planilleros, mientras Camilo opera con sindicalistas de la Municipalidad de Asunción, páginas 5 y 16 del diario ABC Color.
0: Y policías usaban como propias camionetas de lujo que fueron robadas. 5 casos descubiertos en nuevo escándalo. Más detalles en la página 19.
1: Otra información, a periodista de televisión de Yasir Cañé le incineran su automóvil. Más detalles en la página 18. El autor, según se pudieron ver en las imágenes de circuito cerrado, y dice también, autor enmascarado, es uno de los detalles también, y la policía sigue con la investigación sobre lo que aconteció también en Yasir Cañé.
0: Gravísimo, gravísimo, gravísimo. Y exigimos sobre todo seguridad para el colega.
1: Totalmente.
0: Seguridad para que pueda seguir ejerciendo, seguridad para él y para toda su familia. Y en otras noticias, abrazo entre HC y Aliana, intenta llevar calma a las filas cartistas. Qué simpática esa foto. Me reí mucho con esa fotografía de Cartes con Aliana. Es como cuando te obligan a salir a la foto con tu tío.
1: Sí, ¿verdad?
0: Siento así. Salimos a la foto con tu tío, con el que no le ves nunca, pero tenés que posar ahí. La sonrisa de Cartes. Yo obligado. Creo que dice mucho. Dice mucho su sonrisa en esa foto.
1: Ay, ay, ay.
0: Y en otras noticias, hoy convoca el Centro de Asunción con muy atractivas propuestas. Todas las propuestas para hacer este fin de semana en Asunción en las páginas 22 y 23 del diario de hoy en ABC Color. Muchas noticias entonces hoy, Monte.
1: Sí, vamos a estar a full, vamos a hacer...
0: Vamos a
1: meterle enseguidita también.
0: Vamos a ampliar un poquitito la agenda del Centro de Asunción, pero avanzamos hoy con el editorial de la fecha.
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1: Frente Único de Salud del Ministerio del Ramo y el IPS tiene aristas preocupantes. El ministro de Salud Pública y Bienestar Social, doctor Isaías Fretes, y el presidente del Consejo de Administración del Instituto de Previsión Social, Derlis León, anunciaron la creación de un Frente Único de Salud en respuesta a una iniciativa directa del presidente Santiago Peña. El objetivo sería coordinar las capacidades y los servicios de ambas entidades, respetando la autonomía y los recursos de cada una, para acelerar la atención a los pacientes, compartir especialistas, y evitar la duplicación de servicios en las mismas zonas. El Ministerio y el IPS no serían fusionados y quienes no cuenten con un seguro social no tendrían libre acceso a las instalaciones ni a las prestaciones del IPS.
0: La reiterada iniciativa no llegará a buen puerto mientras persistan los conocidos vicios de la administración pública y lo que se busque es atenuar las carencias de los hospitales y centros de salud dependientes del ministerio a costa de quienes solventa la entidad previsional.
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1: Contratapa, contratapa del diario ABC Color, chicos de oro e imbatibles. En la fotografía, la generación albirroja que comienza a entusiasmar, el capitán y referente del equipo de la Sub-20, campeona invicta Eduardo Del Mas, en medio de Rodrigo Vera Acuña y José Burim, una generación a la que se debe apostar, dice también la contratapa del diario ABC. Entre las 9 medallas de oro del Team Paraguay en los Juegos Suramericanos Santa Fe 2026, se registra la obtenida por la selección Sub-20 que revalidó la consagración en ASU 2022. La albirrojita se acreditó ayer la presea dorada en fútbol masculino al imponerse a Argentina en los penales 5-4 tras el empate sin goles. El plantel dirigido por Antolín Alcaraz lo integraron en el arco Leonardo Sosa de Rosario Central, también Jeremías Villanueva de Cerro Porteño, en defensa Mauro Coronel de Nacional, Kevin Amarilla de Olimpia, Mateo Jiménez de Guaraní, Thiago Fernández de Libertad y Marcelo Chaparro de Cerro Porteño. En el caso del mediocampo, Giovanni Gómez de Guaraní, Joaquín Bogarín Libertad, Amin Cristaldo de Cerro Porteño, Eduardo Del Mas de Olimpia, José Burin de Libertad y Junior Gamarra de Trinidense. En el caso de la delantera, Rodrigo Vera de Libertad, Pedro Zarza de Olimpia, Milan Freires de Olimpia, César Miño de Olimpia y Lucas Montiel de Rubio Ñu. Fueron 5 partidos, 3 en fase regular, 1 en semifinales y la final, el recorrido sin caer del seleccionado paraguayo, 3 victorias y 2 empates, triunfo en penales, la invicta campaña albirroja, señala también la contratapa del diario ABC.
0: Y paralelamente también tenemos la 9ª medalla dorada paraguaya que fue lograda en pádel en los Juegos Americanos 2026. Estamos teniendo muchísimas, muchísimas medallas en todos los ámbitos deportivos en los Juegos Americanos, sí. Porque muy, muy exitosa la carrera de todos los compatriotas. Por ejemplo, en pádel tenemos 37 medallas ya en total con esta. Dice, el Team Paraguay cerró su participación anoche en los Juegos Americanos Santa Fe 2026 con 37 medallas. 9 de oro, 9 de plata y 19 de bronce. Además de la consagración en fútbol como bicampeón, el taekwondo sumó 2 preseas de bronce y el badminton aportó otra de bronce. Y sobre el final también el de pádel le dio el 9º oro al elenco nacional. La dupla Martín Abud y Facundo Denique conquistó anoche otra medalla de oro para el Team Paraguay en los Juegos Americanos. Se consagraron campeones al derrotar en la final a los argentinos Santino Contreras e Ignacio Piotto por 2-0. Abud y Denique tuvieron el torneo impecable y fueron de punta a punta hasta quedarse con la presea dorada. También tenemos 2 cinturones de bronce. Los taekwondistas colaboraron con 2 preseas de bronce en equipo mixto y pareja mixta. Uh-huh. En Pumsae estilo libre, equipos mixtos se colgaron la de bronce Antonella Betarram, Andrea Gómez, Rubén Arce, Taekio Priore y Jason Garay. Al igual que el team venezolano, también subieron a lo alto del podio Ecuador y Colombia. En cuanto a la medalla de badminton, las mellizas Sofía y Paula Rodas se quedaron con la medalla de bronce en doble femenino de badminton. Las paraguayas no pudieron sortear exitosamente a una de las duplas brasileñas y accedieron al bronce, al igual que las incaicas en el otro partido semifinal, también contra brasileñas. Uh-huh. Entonces, logramos 37 medallas en total en estos Juegos Americanos.
1: También tenemos en el ámbito deportivo a nivel fútbol local el torneo Clausura, que ayer también iniciaba la duodécima fecha con dos resultados. Guaraní le ganó a Luqueño 1-0 en el Luis Salinas, y Nacional y Ameliano empataron en el Arsenio Erico 1-1. ¿Cómo prosigue esta duodécima fecha del torneo Clausura 2026? Rubio Ñu, 2 de mayo, de Pedro Juan Caballero, a las 16:30 horas en La Arboleda. Luego Trinidense Cerro Porteño en el Luis Salinas a las 19 horas. El lunes esto va a seguir también, atención, a las 16:30 San Lorenzo Recoleta en el Gunter Vogel, y el lunes también a las 19 horas Libertad Olimpia en el Estadio La Huerta a las 7 de la tarde. Atención también para lo que será el día feriado.
0: Y la tabla quedó liderada actualmente por Libertad con 23 puntos. Le sigue Nacional con 22, Olimpia también con 22, 2 de mayo con 21, Guaraní con 20 puntos. Luego está Ameliano, 18 puntos, Trinidense, 17, Cerro Porteño también 17, Luqueño con 13 puntos, Rubio Ñu con 8, Recoleta con 7 y San Lorenzo, que sigue abajo con un solo punto.
1: Uh-huh. También a nivel internacional ya hubo amistosos de fecha FIFA. Recordemos también que Paraguay juega mañana, así que por eso no tendremos fecha del torneo Clausura. Hubo partidos a nivel internacional, en el caso de Francia, por ejemplo, Mbappé anota y se lesiona, Italia pierde, terrible lo que pasa con la zurra. Zinedine Zidane se estrenó ayer como nuevo seleccionador de Francia con una victoria por la mínima 1-0 en su visita a Turquía en la Liga de Naciones de la UEFA, donde Kylian Mbappé marcó y se lesionó en la misma acción. Y en otro partido del grupo 1 de la Liga A, Italia cayó de local 0-2 ante Bélgica. Estábamos viendo que hubo un abucheo en el Estadio Olímpico de Roma a la selección italiana, que no levanta cabeza. Con un tiro cruzado en el área tras ser asistido por Michael Olise, Mbappé firmó en el minuto 54 el único gol de la velada, pero se dañó en ese remate y fue cambiado poco después. Dejó el campo con dolor en la rodilla izquierda, atención, así que Kylian Mbappé anota el primer gol de la nueva era de Francia bajo el mando del técnico Zinedine Zidane, pero salió lesionado. Italia sigue en crisis, es también otra parte del informe. 6 meses después de no lograr clasificarse para un tercer mundial consecutivo, Italia sigue teniendo dificultades. Ayer cayó derrotada en casa por 2-0 ante Bélgica en la Liga de Naciones. Roberto Mancini regresó al banquillo de Italia 3 años después de haber abandonado el puesto, y se le vio frustrado en la banca, por el contrario, fue un debut exitoso para el nuevo seleccionador belga. Hablamos de Mark Van Bommel, exjugador de la selección de Holanda, o específicamente de Países Bajos. También hubo empate hace poquito el Xavi Hernández, exfutbolista español, nuevo técnico de la selección de Países Bajos, también empató con Alemania, así que ese fue otro de los resultados también interesantes de lo que es la Liga de Naciones en un nuevo ciclo. Hoy hay partido nuevamente, Inglaterra versus España, muy interesante partido. La selección española, campeona del mundo reciente, va a estrenarse hoy en la Liga de Naciones, y después de la conquista del segundo mundial en julio pasado, con un duelo de máxima exigencia al medirse en Wembley contra Inglaterra. Así que va a ser una jornada cargada también a nivel de fútbol europeo.
0: Y vamos al Ñenga de la fecha.

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1: Da eiko de UCB he i omayitanduba de kue y santo peangu ape. Me quedé en blanco con este. Traducción, por favor. ¿Qué es lo que qué querés comer? ¿Qué más querés comer? Dice omayitanduba de kue y santo peangu ape. No sé cómo traducir. Pero vamos a buscar la traducción, porque omayitandu, por ejemplo, no sé qué es. Ah, ¿quién le prendió la vela?
2: Prende la vela, ¿verdad?
1: ¿Qué es lo que más querés? Dice el que le prendió la vela a su santo en su mortero. No sé.
2: A ver si la audiencia nos ayuda.
1: A ver si la audiencia nos ayuda un poco con este ñenga, pues yo estoy bastante perdida. Este sí es nuevo para mí. No sé cuál sería la connotación de este ñenga en la fecha. A ver, vamos a buscar por la traducción, porque para mí que no es solamente mortero o maitende. Vamos a ver. Le pedimos tiempo a la audiencia, porque esta vez no preparé con tiempo la traducción. O mai o
2: omatende, prender la vela, alumbrar una vela.
1: Ah, mira, pero angu a. Vamos a ver qué quiere decir. Y sí, mortero. Mira un poco, ¿qué es lo que más quieres comer? Dice el que prendió la vela en su mortero. No sé cuál es la connotación.
2: ¿Qué más quieres?
1: ¿Qué más quieres? ¿Pero por qué en el mortero? En el mortero. ¿Por qué en el mortero? Bueno, le esperaba que la audiencia nos explique un poquito si conocen este ñenga de la fecha.

0: Santos Cosme y Damián, mártires, sufrieron el martirio en Ciro, en Quiros, en Siria, probablemente durante la persecución de Diocleciano, a comienzos del siglo IV. Según una leyenda, eran dos hermanos que curaban todas las enfermedades, no solo de los hombres, sino también de los animales, haciéndolo todo gratuitamente, y por este motivo fueron escogidos como patronos de los médicos y también de los farmacéutas, dice también el santoral de la jornada.
1: Así es que feliz, feliz día a todos los Damianes y a todos los Cosmes por su santo Ara.
0: Hoy bueno, es el aniversario de San Cosme y Damián, a todo esto.
1: Sí, también puede ser, no sé, 28 de septiembre, supongo yo, en su santo Ara suele festejar.
0: Santo Ara, ¿verdad? Sí.
1: Acá ya nos llega un mensaje sobre nuestro Ñenga. Uno dice no tiene pies ni cabeza. Y después otro dice, ¿qué más crees que esto? ¿Qué más crees que esto? Le dice una persona a su santo, quien le prende una vela dentro de su marterito. ¿Qué más crees además?
0: Saludos, acá dice Víctor también. ¿De qué te vas a quejar más, ya que te prendí vela al mortero, al santo? Dice.
1: Entiendo ya, yo entiendo la traducción, pero la connotación lo que no entiendo. O sea, ¿a qué se refiere? O sea, ¿por qué en el morterito? Mm. Eso es lo que ahí lo que me hace preguntar. Después vamos a escuchar también los audios. Están enviando muchos audios. Vamos a preparar también la tablet para escuchar. Pero como la audiencia ordena, la audiencia es la que manda.
0: Sí.
1: La semana pasada nos dijeron, queremos también conocer los títulos de otros diarios. Entonces okay. Hoy nos preparamos y vamos a leer otros diarios y vamos a los títulos del diario Última Hora. Título principal de tapa Última Hora de hoy, sábado 26 de septiembre, con su título falso, Rivas juzgó a un centenar de jueces y fiscales en GEM. Sin ser abogado, decidió sobre destituciones y absoluciones. Estampa. 140 resoluciones del jurado de enjuiciamiento llevan la firma del ex senador condenado a 8 años de prisión. Protección. Oposición cuestiona protección durante años del cartismo al ex legislador y reclama castigo político. Y también la foto principal del día de hoy es del ámbito deportivo, porque por supuesto se destacan también en Última Hora los campeones de oro.
0: Sí.
1: O de sur, la albirroja sub-20 repitió la hazaña de ganar el oro en fútbol en los Juegos Sudamericanos al derrotar en penales 5-4 a la Argentina en Rosario en tiempo reglamentario. Terminó 0-0. Y en otros títulos también de tapa del diario Última Hora dice, con nueva resolución el IPS podrá subastar los inmuebles oficiosos. Página 10. Emiten una nueva reglamentación para poder subastar los inmuebles. Este, por ejemplo, Monte, a mí me llama muchísimo la atención. Uh-huh. Quieren subastar los inmuebles del IPS. Y emitieron una resolución para eso. Tenemos miles de inmuebles a nombre de IPS, muchísimos en todo el país. Tenemos sí. En el Chaco, en el interior, en el exterior, en todas partes. Muchos inmuebles que fueron recuperados por deudas impagadas con el IPS, que ahora se van a poder subastar. ¿Y a cuánto? ¿Y a quiénes?
0: ¿A quiénes? Claro, todo eso tiene que ser más lo más transparente posible.
1: Ahí quiero leer la reglamentación para ver si realmente va a ser justa esta subasta.
0: Uh-huh. Tal cual. Haremos el seguimiento correspondiente. Otro título principal, Aliana y Carte se reunieron para calmar las aguas en Honor Colorado, tras entredicho sobre la chapa 2028. Y también otro título, programa Sagrada Familia, en una emotiva boda comunitaria, 29 parejas dieron el sí en Misiones, dice también el diario Última Hora.
1: Y tenemos también otros diarios. El día de hoy vamos a leer El Independiente. El título principal del Independiente es Abrazo Republicano. Y esta es la foto que decíamos hace rato.
0: En primera plana.
1: En primera plana, Cartes y Aliana.
0: Pedro Aliana y Horacio Cartes volvieron a mostrarse juntos luego de las idas y vueltas que expusieron diferencias dentro de Honor Colorado por la conformación de la chapa presidencial. Mira un poco la foto. No, o sea que sigue para mí no es natural, no sé, no le veo como algo espontáneo.
1: Eligieron la mejor, el Independiente eligió la mejor, sí. Porque en las otras tenés esa sonrisita cuadrada que hay un emoticón de WhatsApp que tiene esa sonrisa cuadrada falsa.
0: Sí.
1: Así mismo era la sonrisa de Cartes en las otras fotos. Esta es la que un poquito más se ríe. A ver, ¿qué más dice el Independiente?
0: A ver, digo, Pedro Aliana y Horacio Cartes volvieron a mostrarse juntos luego de las idas y vueltas que expusieron diferencias dentro de Honor Colorado por la conformación de la chapa presidencial para las elecciones generales de 2028. Aliana, actual vicepresidente y candidato a presidente por el movimiento oficialista, compartió una fotografía del encuentro y aseguró que por encima de cualquier diferencia priorizan las necesidades de salud, remedios, vivienda y educación. También habló de avanzar hacia las municipales del 4 de octubre y posteriormente hacia las generales de 2028, aunque en esta ocasión Aliana no se pronunció sobre la definición de la dupla presidencial y la eventual candidatura de Juan Carlos Baruja a la vicepresidencia. Ese es el título principal y también lo que acompaña en cuanto a texto en el Independiente.
1: Y como siempre, priorizan salud, remedios, vivienda y educación. Esa es la promesa. Sí. Cada elección tenemos la misma promesa. En otras noticias también de El Independiente, dice: ministro de Salud habla de digitalizar turnos en el Hospital General de San Lorenzo.
0: Estuvo haciendo visitas sorpresas. La vez pasada fue el Hospital de Trauma y ayer fue el Hospital de Calle I en San Lorenzo. Así está haciendo el recorrido Isaías Fretes. En otro título principal, en educación, MEC aplicará desde 2027 bachillerato en tecnología web e inteligencia artificial en Coronel Oviedo. Algo interesante también que surgió, una sanción automática de prohibición de uso de celulares. Veremos también qué pasa con eso en los colegios, Ani.
1: ¿Cómo se va a lograr el cumplimiento de esto? Es lo que yo quiero saber.
0: Que en el departamento de San Pedro se estuvo implementando ya, dicen, en una escuela. Vamos a ver un poco cómo trae eso y cómo se va a acompañar, porque hay posturas a favor y en contra de
1: esto. Es que si prohibís, por ejemplo, en Lima, San Pedro, prohibís los celulares, tienen biblioteca en las escuelas de San Pedro, tienen libros suficientes en las escuelas de San Pedro. ¿Cómo acceden a esos libros? ¿Le van a llevar libros para poder cumplir su programa? ¿Cómo van a hacer las tareas?
0: ¿Cómo se va a complementar? ¿O qué vas a hacer? ¿Cómo vas a sacar algo? Pero
1: claro, ¿qué le das es que hoy el celular es una herramienta. Yo, obviamente, en clases, cuando no se necesita, no. Pero el celular es una herramienta. Ahí tenés libros, ahí tenés absolutamente todo. Vamos a ver cómo avanza la reglamentación de esta ley. Y otros títulos en judiciales: fiscales del caso Hernán Rivas estiman que debido a procesos podría ir a prisión recién en 3 meses, si es que se va.
0: Así mismo. Internacionales: defensa de Marcet niega actividad en Estados Unidos, pero no su participación en el narcotráfico. Otro título del Independiente.
1: Sí, es narco, sí, pero no en Estados
0: pero
1: Unidos.
0: No en Estados Unidos.
1: En Latinoamérica, en otra parte nomás. En Europa, Latinoamérica, no sé.
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2: Oh madre del perpetuo socorro, aquí tenéis a vuestros pies a un miserable pecador que a vos acude y en vos confía. Madre de misericordia, tened piedad de mí. Oigo que todos os llaman refugio y esperanza de los pecadores. Sed, pues, el refugio y la esperanza mía. Socorredme por amor a Jesucristo. Tended la mano a un miserable caído que a vos se encomienda y se consagra por vuestro siervo perpetuo. Bendigo y doy gracias a Dios, que por su misericordia me ha concedido esta confianza en vos, que yo miro como una prenda segura de mi salvación eterna. ¡Ay, infeliz de mí! En el tiempo pasado he caído en la culpa por no haber acudido a vos. Y tengo por cierto que si a vos me encomiendo, me ayudaréis y saldré victorioso. Pero este es mi temor, que en las ocasiones de pecar deje de llamaros en mi ayuda y así me pierda. Concededme, pues, esta gracia que os pido. Alcanzadme, que en los asaltos del infierno recurra siempre a vos diciendo: María, ayudad.

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0: Muy buenos días, Maeshapa, Penecoemí, Maite, hija Pollo Pico, ahora sábado, ponainte, peañoa en Cristo Redentor, o Paoya Pusacaba, Radio Rupibe, a Bellos y Shabajina, Redes Sociales Rupibe, Cotembia Poja, Eva, denla a conocer tu pase perpetuo, socorro, ndibe, ñamoñe, porujina, Cotembia Po. 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Nuestra Madre del Perpetuo Socorro Tomañá Penderejé, patrona de la ciudad de Pedro Juan Caballero y de nuestro departamento de la Mambay. Desde las 6 de la mañana, Huibe, hasta las 7 estamos con todos ustedes para compartir la palabra de Dios, la oración, el Evangelio, a través de la 570 AM Radio Mambay, por la 102.1 FM Radio Ciudad y por la 105.9 FM. A todos los habitantes de la región del norte de nuestro querido Paraguay, saludos, buenos días, estamos con todos ustedes en este día sábado 26 de septiembre. Muy buenos días aquí a nuestros invitados, Baishapa, señor David Limaki.
1: Buen día, padre. Buen día, doctora Juanita. Cornelio, buen día. Y todos nuestros oyentes, que tengan un lindo día. Estamos en el mes de la primavera.
0: Excelente. Baishapa, doctora Juanita Necoemí.
2: Audiencia, que nos percatemos que estar levantados para trabajar, eso ya es gracia de Dios, estar en salud y a emprender y agradecer la semana que fue, y vamos a iniciar porque ya hubo la cara de octubre.
0: Buenos días, Cornelio. Vaya paneco de mí.
3: Maite, padre Ronaldo de Guanaja, doctora Juanita, doctor
2: Así
3: Limachi.
2: es.
3: Ah, mañana veí en el Facebook de la radio. Ahí pone interés, se pone a tu paña de llave. Aguilleja.

0: que ya se siente el calor, ¿verdad? Ya se siente ya. Estamos hoy gallego, Cornelio.
1: Sí, estamos ahora con ya un maco primavera, verano 2026.
0: Bueno, hoy vamos a estar compartiendo con todos ustedes algunos temas importantes, como por ejemplo, vamos a hablar un poco sobre la juventud y la palabra de Dios. Eso es importante. Hablar un poco sobre los jóvenes, sus sueños, la realidad de nuestros jóvenes hoy, aquí en nuestra comunidad, y sobre todo esta invitación también que hace la iglesia a los jóvenes para acercarse a la fuente de la vida, a la fuente de la felicidad, que es nuestro Señor Jesucristo. También vamos a estar hablando con todos ustedes sobre la jornada de los refugiados, jornada mundial del migrante y del refugiado. Y en que también UPT Margina porque no oye celebra coaco jornada. Con este día ya es Agüeisha, es 26 de septiembre y estamos también haciendo memoria de San Cosme y Damián, dos mártires, ¿verdad?
2: Sí.
0: Llegaron a ser médicos.
2: Fue curaban a las personas
0: Sí,
2: y
0: eran médicos,
2: con la
0: mártires.
2: evangelización también.
0: Sí, acá este día, ABI, los misioneros redentoristas, estamos celebrando la memoria de un misionero redentorista que fue beatificado, Beato Gaspar Stangasinger. Ja, upeba. Ejina, patrono de los formadores redentoristas. Entonces rezamos hoy también por todos los formadores. Formadores son aquellos redentoristas que están acompañando en el proceso de la formación a los seminaristas, a los futuros misioneros redentoristas, para ser sacerdotes o hermanos. Mi hija es la formadora, Ejina. Están las casas de formación y allí tienen ese servicio estos redentoristas. Así que vamos a rezar también por nuestros formadores y por todos nuestros formandos. Vamos a ponernos en la presencia del Señor para saludar también al Señor y pedir la intercesión de nuestra Madre del Perpetuo Socorro sobre todos ustedes. Yeikua está viniendo la pisada de cava trabajo. Hay muchas familias que están necesitadas de reconciliación. Hay muchas familias que están pasando por situaciones de mucho dolor, de mucho sufrimiento. Así es que pedimos a nuestra madre que siempre interceda por cada uno de ustedes. En el nombre del Padre, del Hijo y del Espíritu Santo. El ángel del Señor anunció a María.
2: Y concibió por obra y gracia del Espíritu Santo.
0: Dios te salve María, llena eres de gracia, el Señor es contigo. Bendita tú eres entre todas las mujeres y bendito es el fruto de tu vientre, Jesús.
2: Santa María, Madre de Dios, ruega por nosotros pecadores, ahora y en la hora de nuestra muerte. Amén.
0: He aquí la servidora del Señor.
2: Hágase en mí según tu palabra.
0: Dios te salve María, llena eres de gracia, el Señor es contigo. Bendita tú eres entre todas las mujeres y bendito es el fruto de tu vientre, Jesús.
2: Santa María, Madre de Dios, ruega por nosotros pecadores, ahora y en la hora de nuestra muerte. Amén.
0: Y el Verbo se hizo carne.
2: Y habitó entre nosotros.
0: Dios te salve María, llena eres de gracia, el Señor es contigo. Bendita tú eres entre todas las mujeres y bendito es el fruto de tu vientre, Jesús.
2: Santa María, Madre de Dios, ruega por nosotros pecadores, ahora y en la hora de nuestra muerte. Amén.
0: Ruega por nosotros, Santa Madre de Dios.
2: Para que seamos dignos de alcanzar las promesas y gracias de nuestro Señor Jesucristo.
0: Suplicamos-te, Señor, infundas tu gracia en nuestros corazones, para que quienes por el anuncio del ángel hemos conocido la encarnación de tu Hijo Jesucristo, por su pasión y cruz seamos llevados a la gloria de la resurrección. Por Cristo nuestro Señor.
2: Amén.

0: Ese gojera con tema musical.
1: Sí, cuando era samba del perdón, del perpetuo socorro.
0: Samba
1: Del perpetuo
0: del
1: socorro.
0: perpetuo socorro, y samba argentina, y nada, es samba brasilera, samba argentina del perpetuo socorro. Hablando de perpetuo de Argentina, justamente tenemos aquí el programa del novenario en honor a San Francisco de Asís. Y está predicando un misionero redentorista, Padre Rubén Martínez. Él es de Formosa, Argentina. Actualmente justamente trabaja en la formación. Él está en el noviciado en Bellavista, en Buenos Aires, Gran Buenos Aires. Con él, predicando un misionero redentorista, Padre Rubén Martínez. Él es de Formosa, Argentina. Actualmente justamente trabaja en la formación. Él está en el noviciado en Bellavista, en Buenos Aires, Gran Buenos Aires. Con el otro sacerdote, él es sacerdote redentorista, y el otro sacerdote con quien trabaja es el padre Marcelo Araújo, un brasilero. Ellos están como encargados del noviciado. El noviciado es justamente una de las etapas importantes de la formación redentorista y de la formación de un religioso, porque ahí ya se preparan para hacer sus votos solemnes, los votos como religiosos. Y están nueve jóvenes ahí en Bellavista. En Bellavista,

9 jóvenes en, estoy hablando de Bellavista, no del norte de acá de Paraguay, Bellavista, Buenos Aires. Entonces el padre Rubén Martínez es el que está predicando la novena en estos momentos allí en la cuasi parroquia San Francisco de Asís. Bien, ya en Dumina, entonces la ñandellaraña coevangelio o corresponde a Gina al 26º del tiempo ordinario.

0: Enduta ñandillara ñe'e según el Evangelio de Mateo, capítulo 21, versículo 28 al 32. Aquí va a proclamarnos el licenciado David Limaki.
1: Jesús agregó, pero díganme su parecer. Un hombre tenía dos hijos. Se acercó al primero para decirle: hijo, hoy tienes que ir a trabajar en la viña. Y él le respondió: no quiero. Pero después se arrepintió y fue. Luego el padre se acercó al segundo y le mandó lo mismo. Este respondió: ya voy, Señor, pero no fue. Ahora bien, ¿cuál de los dos hizo lo que quería el padre? Ellos contestaron: el primero. Entonces Jesús les dijo: en verdad se lo digo, en el camino al reino de los cielos, los publicanos y las prostitutas andan mejor que ustedes, porque Juan vino a abrirles el camino derecho, y ustedes no le creyeron, mientras que los publicanos y las prostitutas le creyeron. Ustedes fueron testigos, pero ni con esto se arrepintieron y le creyeron. Palabra de Dios.
2: Te alabamos, Señor.
0: Te alabamos, Señor.

0: Bien, estamos ahora para compartir con todos ustedes este evangelio que hemos escuchado, el evangelio de Mateo, correspondiente al domingo del 26º del tiempo ordinario. Ha ñandube Jesús o me y petí parábola ñandebe y catujanwaisha ñandeje combo. Y que estamos ahí sape para iluminar un poco nuestra realidad. Y por sobre todo, tenemos que entender también desde este evangelio que Jesús tiene un enfrentamiento con los adversarios, ¿verdad? Son justamente los sumos sacerdotes y los ancianos del pueblo, ¿verdad? Y a ellos se dirige justamente este evangelio. Y el Evangelio de Mateo también trata de iluminar una realidad que había en ese entonces, ¿verdad? Justamente el domingo pasado hemos escuchado, ¿verdad? Acá la doctora Juanita se estaba recordando de esa expresión, ¿verdad? De que los últimos serán los primeros. Así es, ¿verdad?
1: Sí.
0: Y los primeros serán los últimos. Entonces el contexto de nuestro texto del Evangelio es justamente el enfrentamiento que había entre cristianos provenientes del judaísmo y cristianos que también provenían de otras culturas. Entonces, evidentemente que aquí se quiere prevalecer, ¿verdad? Se quiere prevalecer una tradición. Y se quiere prevalecer una forma de entender la religión que muchas veces se reduce solamente a una práctica fría de las normas, una práctica legalista, ¿verdad? Y eso es lo que justamente vemos aquí, ¿verdad? ¿Quiénes son los que cumplen realmente la voluntad de Dios? Aquí hemos escuchado el ejemplo de Jesús. Le pregunta. Un hombre tenía dos hijos y dirigiéndose al primero le dijo: Hijo, quiero que hoy vayas a trabajar a mi viña. ¿Y qué contestó el muchacho?
2: No quiero.
0: No quiero. Famoso ese hijo retobado.
1: No puedo.
0: No puedo, no tengo tiempo ahora, ¿verdad? Famoso ese. Bueno, este hijo dijo: No quiero. Pero después se arrepintió, lleva. Se arrepintió y fue. Después dice, dirigiéndose al segundo, le dijo lo mismo y este le respondió: Voy, señor. Pero al final no fue. En dos joyas, este muchacho. Dijo que sí, pero upei oñembotau, oñembocure manos y a la gente oñembotau, al final no se fue. ¿Cuál de los dos cumplió la voluntad de su padre? ¿Cuál de los dos cumplió la voluntad de su padre? El primero le respondieron. Y ahí Jesús dice: Les aseguro que los publicanos y las prostitutas llegan antes que ustedes al reino de Dios. ¿Qué les parece? David.
2: Muy interesante esta enseñanza para todos nosotros. Muchas veces estamos en esto también quiere decir de que dentro de la iglesia mismo estamos, o sea que nosotros prácticamente no somos nombrados en nada dentro de la iglesia, pero nuestra evangelización siempre está latente. Con personas que hablo, con mis pacientes que trato, siempre yo pregunto si están dentro de la iglesia católica y me dicen que sí, y bueno, tengo que evangelizarlos o darles un poco de conocimiento porque somos muy tenemos una carencia dentro de la, del conocimiento de nuestra fe. Entonces, eso también hace que dentro de la iglesia hay personas que están en los primeros lugares, vamos a decir, son catequistas, son ministros de comunión, pero no dejan que otros sean. Entonces yo digo que eso también, los que quieren ser, están con una fe, quieren estar por ahí, porque nosotros, por ejemplo, estudiamos en el ABP, Animación Bíblica Pastoral, estudiamos como 30, ¿no? Terminamos esos cursos. Pero de los 30, cuando era aniversario de los catequistas, suban todos los catequistas. Yo quería ver por lo menos un compañero de la de nosotros, que era nuestro compañero. Ni uno. Entonces, quiere decir que también no le dan cabida. Entonces, esa parte es una... hago una crítica, pero constructiva, no destructiva, sino hay que darle más prioridad también a aquellas personas que quieren enseñar, porque se nos quejó a nosotros, muchos de ellos se nos quejó, por eso yo digo esto. Entonces, esta enseñanza, por ejemplo, se refiere a todo esto en global.
0: Sí.
3: Acá el padre Quinagle en su libro nos enseña de que Mateo era uno de los malos, digamos, en el pueblo de entre los humildes,
0: publicano.
3: ¿Verdad? Era un publicano. Uh-huh. Iba ahí y porte, ¿verdad?
0: Pecador era público.
3: Sí. Y al final Jesús le ordenó, ¿verdad? Y él al final cumplió. Él es uno de estos que cumplió el llamado, vamos a decir, ¿verdad? Y se levantó y le siguió, Mateo 9:9. Y esta mujer, también pecadora, dice que al enterarse dónde estaba Jesús, que estaba comiendo en la casa de un fariseo, ella enfrentó ese lugar con un frasco de perfume y perfumó los pies de Jesús y se puso a llorar. Jesús le dijo, tus pecados te quedan perdonados. Esta comparación, Jesús, también comprendieron muy bien los judíos. Ellos comprendieron el mensaje que él estaba dando, pero se siguieron estando cerrados con su autoexaltación y el orgullo y no se convirtieron como pueblo para él. Y eso yo anoche le estoy diciendo a David, y hasta ahora ellos no le creen a Jesús, padre.
0: Sí,
3: es un pueblo que no cree.
0: Pero el tema de fondo es, independientemente del judío, ¿verdad?
3: Sí.
0: Es justamente el rechazo hacia el reino de Dios que trae Jesús, la falta de fe en Jesús, la no aceptación de la persona de Jesús, ¿verdad? El tema de fondo es eso, ¿verdad? Entonces, y esta es la discusión justamente en este capítulo, ¿verdad? Así es que cuando Jesús les dice a ellos, bueno, se les va a adelantar a ustedes los publicanos y las prostitutas, ellas llegarán antes que ustedes al reino de Dios, ellos, publicanos y prostitutas, es decir, personas que quizás en el primer momento tenían una vida desastrosa, ¿verdad? Una vida desastrosa desde los ojos de la fe, pero también públicamente, ¿verdad? Llevaban una vida desordenada, pero al escuchar sobre Jesucristo y al aceptar esa invitación de Jesús de sígueme, ellos fueron los primeros que dijeron sí, acepto tu mensaje, quiero seguirte, creo en vos. Entonces ahí vemos justamente quién es el que cumple la voluntad de Dios, y es aquel que sigue a Cristo, ¿verdad? Sin embargo, los otros que supuestamente estaban bien, que públicamente no eran considerados así, tipo pecadores públicos, pero sin embargo, ellos que deberían haber aceptado el mensaje de Cristo, rechazaron.
3: Padre, entonces una responsabilidad, eso que le estoy diciendo fuera del micrófono. Muchos son los llamados, pocos los elegidos, pero muchas veces yo quería entender eso de que Dios no me eligió. No es eso, yo tengo que cumplir. Yo entiendo que me llamó, pero sí. Depende de mí, no depende de Él.
0: Claro.
3: Ahora entendí de otra forma.
0: La acogida de este mensaje, la acogida de la palabra, la acogida que tiene que ser también fruto de la fe. Fruto de la fe, es una gracia de Dios, por supuesto que es fruto de la gracia de Dios, ¿verdad? Pero también está la responsabilidad humana, la libertad, es decir, Dios no impone, Dios propone. Dios no es que quiere que le sigamos ciegamente, no, para eso Dios nos creó y nos dio un atributo muy especial que es la libertad. Y entonces en esa libertad nosotros también tenemos que optar por el Señor, ¿verdad? Y esto es muy importante, ¿verdad? Porque si es que es el encuentro con Cristo no se da en ese marco de la libertad, de la responsabilidad, de la conciencia, de la respuesta personal. Y bueno, es difícil, ¿verdad?, que se dé realmente la autenticidad de la vida cristiana ahora. Es difícil, porque muchos dicen, yo creo en Dios, pero creo en Dios porque tenés miedo que Dios te castigue, o tenés miedo que alguien te haga algún daño, o porque tus padres creyeron y vos también crees. ¿Cómo es? ¿En dónde se fundamenta tu fe? Se fundamenta realmente en el encuentro vivo con Cristo. Has experimentado su misericordia, su perdón. Ese es el fundamento de la vida cristiana, ¿verdad? El encuentro vivo con el resucitado, ¿verdad? Y eso cambia radicalmente la manera de ver justamente la vida cristiana. Por eso dice, los publicanos y las prostitutas creyeron en Él. ¿Por qué creyeron en Él? Y porque experimentaron el amor de Dios en su vida. Es decir, eso que Jesús también le decía justamente al que le invitó a la casa y esta mujer derramó el perfume sobre los pies de Jesús y con su cabello empezó a secar. Y Jesús reclama al dueño de casa. Yo entré a tu casa y vos no derramaste perfume sobre mis pies. Entonces, Jesús dice, al que mucho, el que mucho fue su pecado y fue perdonado, ese demuestra más amor. Y el que
3: sí, y le dio una orden, ¿verdad? Vete y no peques más. Y entonces eso ayer estuve encarando la expresión perseverar. Sí. Porque los jóvenes, por ejemplo, ahora que estamos en el mes, ¿verdad? Siempre reciben la catequesis desde niño, desde joven. Y después llega la adultez y perseveró o no. ¿Qué pasó?
0: ¿Qué pasó? Eso.
3: ¿Qué pasó?
0: O sea que ese es el joven que dijo, sí, yo me voy a ir. Voy a hacer mi catequesis, voy a hacer mi primera comunión, voy a hacer mi confirmación. ¿Qué pasó después? No, ni hubo vacación. Dos ovelas de Ubaobe, hasta la familia entera. Durante 2 años, 3 años, perseveran en su fe, consiguieron lo que querían, el sacramento. ¿Qué pasó? Y ahí está, el hijo que dijo, voy a cumplir, voy a irme a la viña a trabajar, pero no se fue. Recibió todo, pero al final. Y bueno, vamos a escuchar un tema musical y después entramos ya en este tema de la juventud y la palabra de Dios.

0: estuvimos escuchando uno de los himnos de los jóvenes de este encuentro que hubo en Atirá, ¿verdad?
1: Sí, envíame a mí, Padre Leo, junto con los hijos de María. Este es el himno del Yumirikan 2026. Yumiri.
0: Yumirikan, Juventud Misionera Redentorista. Bien. Es importante tocar este tema de los jóvenes, ¿verdad? Y aquí tenemos la presencia de la doctora Juanita, que conoce mucho desde la visión médica qué es lo que pasa en la vida de los jóvenes y sobre todo cómo le cuesta hoy en día al joven escuchar, ¿verdad? Escuchar y por supuesto obedecer, le cuesta al joven, ¿verdad? Claro que el joven, y todos fuimos jóvenes, ¿verdad? Todos tuvimos nuestros momentos de rebeldía, ¿verdad? Tuvimos nuestra edad en donde hemos buscado, pero esa felicidad y con toda la fuerza, ¿verdad?, de nuestra juventud, con esa vitalidad, pero en cada problema que a veces nos hace meter justamente eso, ¿verdad? Y ahí hay una canción de Luis Perales que habla del caballo desbocado, ¿verdad? Es decir, es esa fuerza juvenil, es como necesita estribos, ¿verdad? No, necesita frenar un poco eso, porque si no, eso le va a llevar
2: disciplina, por ejemplo.
0: Sí.
2: Y la predisposición es importante, ¿verdad? Por eso que la evangelización del joven ya comienza de niño, ¿verdad? El niño mismo, estar en un hogar donde realmente hay que persignarse para, por lo menos, para salir, encomendarse. Y en mi familia, por lo menos, la bendición de papá, mamá y disciplina, que al llegar hay que dar un grito que ya llegaste para despreocuparle a mamá, ¿verdad? Esos son respetos, ¿verdad? Y eso persevera, pero hasta ahora tenemos esa disciplina, siente, estamos sabiendo de poder llegar. Y la juventud, muchas veces yo digo, busca lo más fácil, ¿verdad? Eso es lo que nos ocurre también con los jóvenes. Y por ende, esa disciplina comienza en la niñez mismo, en la adolescencia, la obediencia, obedecer a papá, obedecer a mamá. Inclusive en mi casa, por lo menos, el hermano mayor, ¿verdad? Regino, por ejemplo, ahora estuvimos por su casa y le dimos el saludo. Eso es importante, es un respeto. Eso siempre en la familia comienza la evangelización. Y eso uno tiene que llevar y perseverar en eso. Eso es lo que más cuesta, ¿verdad? Claro. Porque queremos salir en lo fácil y queríamos profundizar.
0: Parece que el cerebro busca lo más fácil, ¿verdad?
2: Sí.
0: Yo según escuché, algunos dicen que el cerebro lo que quiere evitar es el dolor. Quiere evitar el sufrimiento.
2: Las hormonas, existen las hormonas que se liberan rápido, sí. Ahora se llaman las endorfinas. Pero hacer el bien también da endorfinas.
0: Sí.
2: Es bueno
0: que cuesta también, más
2: y cuesta hacer más bien. Hacer el bien. Eso es ya porque Jesús mismo dijo, ahora, Simón, Simón, mira que Satanás le va a zarandear. Y querés hacer el bien y sin falta hay algo en el camino.
0: San Pablo tiene una expresión muy linda sobre eso, ¿verdad?
3: Sí. Pero
0: hacer el bien.
3: Sí.
0: Y no lo hago, o sea, hago el mal, ¿verdad? Y entonces es interesante eso, ¿verdad? Que cómo cuesta hacer el bien. Y yo creo que en el tema del seguimiento de los jóvenes también existe esa dificultad, ¿verdad? Sobre todo cuando la palabra de Dios habla también de esa etapa, ¿verdad? De esa etapa difícil, ¿verdad? De cambios.
3: Sí.
0: Recordemos a aquel joven rico, ¿verdad? Que se acercó junto a Jesús y le dijo, ¿qué es lo que tengo que hacer para alcanzar la vida eterna? Y Jesús le dice, hace esto. Y luego le dice el joven, yo hago todo eso. Y Jesús le dice, y bueno, anda, vende todo lo que tenés.
2: Y dale a los pobres.
0: Dale a los pobres y vení y seguime.
2: Ven y sígueme. Esa era la orden.
0: El joven dijo, hoy no vas a mi casa.
3: No, dijo. Acá voy a leer un poco de Salmos, donde da esta buena orientación también, donde dice: dichoso el hombre que no va a reuniones de malvados. Y eso es prácticamente cuando se juntan con gente que no conviene, ciertamente le van a convertir al lado malo. Dice: ni sigue el camino de los pecadores, ni se sienta en la junta de burlones, mas le agrada la ley del Señor y medita su ley de noche y día. Es como árbol plantado junto al río, que da fruto a su tiempo y tiene su follaje siempre verde. Todo lo que él hace le resulta. No sucede así con los impíos, son como paja llevado por el viento. Impío quiere decir las personas que no tienen piedad, que son malos, a eso se refiere. Entonces, una buena orientación para los jóvenes también.
0: O sea, que las malas compañías...
3: Sí.
0: Es decir, acá no estamos diciendo que tenemos que rechazar a las personas. No, no podemos rechazar a las personas. Pero sí distanciarnos de personas que pueden perjudicarnos.
3: Justamente.
0: Y más todavía a un joven, ¿verdad? Es decir, de repente... puede ser que un joven caiga también en el vicio, y normalmente escuchamos eso, ahora a veces los compañeros o los amigos son los que
3: la mala junta,
0: ¿verdad? Los padres, sí, que advierten a mí que ya junta fulano, fulanita de Inés, y bueno, es complicado eso, ¿verdad? Pero el joven a veces no quiere escuchar, no quiere entender eso, ¿verdad?
2: Sí, por eso acá Siracides 23 dice: hay que orar. Por ejemplo, acá dice: Padre y dueño de mi vida, porque eso es entregarse, ¿verdad? No me abandones al capricho de mis labios, no permitas que caiga por culpa de mis palabras. ¿Quién domará con el látigo mis pensamientos e impondrá mi entendimiento a la disciplina de la sabiduría, sin perdonar mis extravíos ni dejar pasar mis pecados? O sea que Dios, hay que entregarse a Dios. Eso es lo que es importante en el joven. Yo a veces le digo la imprudencia que cometen los motociclistas, por ejemplo, con David, el susto que nos pegamos a veces, esto que ultrapasa a la derecha, siendo que la ley dice no ultrapasar. Vos tenés que ultrapasar al chofer, pero a la izquierda. ¿Por qué te vas a ir vos a la derecha? O sea que tiene un caprichito de desobediencia, ¿verdad? Pero perseverar en la ley nomás. Eso por ley nomás vos vas a hacer cumplir y no vas a arriesgar tu vida. Entonces, sí, pues en esos aspectos muchas veces el joven es uno que desafía. No, yo llévale voy. No, yo no. ¿Para qué voy a usar casco?
0: A mí no me va a pasar nada.
2: A mí no me va a pasar nada. Y entonces es por eso lo que tenemos que orar siempre. Porque nuestros errores producirán pecados. Y vamos a caer en manos de adversarios para la alegría del enemigo. ¿Quién es el enemigo? El diablo. Ese es el mayor enemigo. Por último dice: Señor Padre y Dios de mi vida, no permitas que mi mirada sea altanera y que persevere hacia la codicia. Que no se aparecen de mí, que no se apoderen de mí los placeres ni el sexo. No me entregues a las pasiones impuras. Estos juegos de azar, yo por ejemplo veo las noticias, al rato nomás ya, ¿cómo es que se llama la propaganda esa? Me muerde siempre yo. A tal. Eso de las apuestas.
0: Sí, sí.
2: Estos juegos de mundial.
3: Apostala.
2: Ahí está. Eso nomás no es el placer de ellos. Y yo veo jóvenes, por ejemplo, en el supermercado, les sobró un 7000 y compra ya su bingo. ¿Pero por qué creen en eso? ¿Cuánto? Ese que estaba allá afuera esperando la monedita, más bien a ese le iba a ser más útil eso antes que comprar ese número de bingo. Pero eso cuesta decir, padre. vos decís eso y no cae bien en ninguna parte. Entonces, es difícil nomás luego el buen andar, por decir, ¿verdad?
0: Sí, sí.
2: Pero nosotros los adultos, que aún estamos pudiendo ayudar, procuren reunirse y llamen. Nosotros podemos orientar en el tema que ustedes quieren, vamos a hablar. Hay curiosidades, yo siempre le digo a los jóvenes, hay cosas que vos no le vas a querer preguntar a tu mamá, ni a tu papá, ni a tu tía. Pero vení y preguntarle aquí a abuela Juanita. Siempre le digo.
0: Al abuelo David.
2: Al abuelo David, pregunten. Nosotros no le vamos a mentir, le vamos a explicar así como necesitan saber.
0: Es importante eso. Así es que estamos ya al final de nuestro
3: el tiempo
0: espacio.
3: Es corto.
0: Somos, como suele decir, esclavos del tiempo. Mañana estaremos celebrando la Jornada Mundial de los Migrantes y de los Refugiados, con el lema Incluso uno solo de estos niños. Incluso uno solo de estos niños, dice el lema. Y es un día especial para reflexionar también sobre millones y millones, según la ONU, más de 100 millones de personas tuvieron que dejar sus casas, sus lugares, sus países, por guerras, por destrucciones de sus hogares, por el tema de terremotos y todos los desastres climáticos. Imagínense, ¿verdad? Desde 1914, la Iglesia viene celebrando la Jornada Mundial del Migrante y del Refugiado. No nos olvidemos de que hay tantos hermanos nuestros, cristianos y no cristianos, que sufren las consecuencias de la movilidad humana, ¿verdad? Esa movilidad humana forzada, ¿verdad? Por la pobreza, por la guerra, por los desastres climáticos, ¿verdad? Y bueno, sigamos rezando también por nuestros jóvenes. Saludos a todos los que han escrito, a todos los que han enviado su mensaje entero de Tebape. Saludos, abrazos, que Ñandeyara Jesucristo Tomañá Penderejé y nuestra Madre Santísima, nuestra Madre del Perpetuo Socorro, interceda por cada uno de ustedes. Muchísimas gracias. Buen fin de semana.
2: Buen fin de semana. Sean prudentes.
3: Nos estaremos viendo el otro sábado.
0: Gracias.
1: Amén.

0: María, sé nuestro perpetuo socorro. Hasta aquí el programa. Venla a conocer a través de Radio Amambay 570 AM y la 102.1 FM Radio Ciudad. Conducción del Reverendo Padre Ronaldo Campos. Por la atención dispensada, muchísimas gracias y hasta el próximo sábado de 6 a 7 de la mañana. En instantes, el programa Desde la Amambay.
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2: Vamos a los informes policiales de la víspera y vamos a dar lectura al informe policial. Departamento especializado contra el narcotráfico y delitos conexos. Allanamiento de vivienda, incautación de evidencia, supuesta marihuana prensada y vehículo automotor. En fecha 25 de septiembre, a las 13:45 horas, vivienda ubicada sobre la calle sin nombre de las coordenadas geográficas de la fracción Villa Estefani de esta ciudad. No hubo persona detenida, evidencia incautada, 793 kilogramos de supuesta marihuana prensada distribuida en 1070 panes. Un automóvil de la marca Volkswagen tipo Polo, color plata, año 2008. Fiscal interviniente, agente fiscal, abogada Sarita Bonzi García, unidad especializada de lucha contra el narcotráfico. Incautación de vehículo automotor presumiblemente involucrado en accidente de tránsito y daños materiales y omisión de auxilio, ocurrido en fecha 25 de septiembre a la medianoche, ayer, y en la vía pública sobre las calles Juana María de Lara y Brasil, del barrio San Gerardo de esta ciudad. Camioneta de la marca Volvo, modelo X 60, color blanco, año 2023, registrado a nombre de Lisandro Javier Ayala Torres, paraguayo, soltero, 44 años. Personal de patrulla en persecución al hecho al realizar una pesquisa en día de la fecha y recabar datos relacionados al vehículo que había atropellado a la ciudadana brasileña Lidia Perón Pereira da Silva, 23 años, estudiante. Se logró conseguir imágenes en circuito cerrado donde se observa que a la hora que ocurrió el accidente y el vehículo con similares características mencionado más arriba, al pasar por el lugar del hecho que presumiblemente protagonizó el accidente. Y el retrovisor del vehículo, el cual tiene impregnado la marca Volvo, siendo las 22 horas personal de patrulla sobre la calle Juana María de Lara y Brasil, el barrio San Gerardo, visualizó en un taller de chapería y pintura denominado Careca el vehículo mencionado. El propietario manifestó que dicho vehículo fue trasladado hasta el taller el día de la fecha, en hora de la tarde, para su reparación de chapería al lado derecho. Se comunicó vía telefónica a la agente fiscal de turno, abogada Sandra Cecilia Díaz, quien de forma verbal mencionó la incautación del vehículo y traslado hasta la sede de la comisaría. Comisaría Sexta General Kennes, aprehensión de personas por exposición al peligro del tránsito terrestre e incautación de motocicletas. En fecha 25 a las 21:50, calle Jon Kennes, aprendidos Pedro Enrique Ocampo, brasileño, soltero, 23 años, y un menor de 17 años y otro menor de 15 años, y que fue entrega a su abuela Elisa Cuenca. Motocicleta sin catada, Kenton, modelo GLX150 Forza, y otra Motostar, modelo Star 200, año 2025. Todo lo actuado fue comunicado al Ministerio Público. Comisaría Séptima, Jardín Aurora, incautación de motocicleta abandonada en la vía pública, realizado ayer a las 6:30 sobre las calles Francisco Rodríguez, casi calle 56. Motocicleta incautada, marca Kento, modelo Blitz 110 del X, color rojo, matrícula 040, registrada a nombre de Perla Mariel Méndez Alcaraz, paraguaya, soltera, 44 años, domiciliada en el barrio Inmaculada de la ciudad de Bellavista Norte. En fecha y horas señaladas, personal de patrulla de esta dependencia, durante tareas de prevención de hechos punibles, procedió a la localización de la motocicleta abandonada en la vía pública en la dirección mencionada. El biciclo fue verificado y posteriormente trasladado hasta la sede de esta dependencia para el procedimiento correspondiente a la motocicleta incautada por el personal interviniente y depositada en la sede de esta dependencia policial a disposición del Ministerio Público. El último informe viene acá, justamente donde estamos, en la comisaría 15, Cerro Coraí. Intervención policial sobre supuesto hecho de abigeato ocurrido ayer a las 14 horas en la calle sin nombre de la fracción Portera Ortiz, Estancia Juan Diego. Sobre este caso voy a convocarle acá al jefe de esta unidad de turno, al oficial inspector Alberto Figuereo, para que él nos brinde mayores detalles de lo ocurrido, ¿verdad? Y justamente ayer reportábamos el hecho de aliciarse también en jurisdicción de la comisaría sexta, y ahora se reporta un hecho similar acá en jurisdicción de la comisaría 15. Para la audiencia de Radio Bambay, buen día, oficial inspector Alberto Figuereo.
3: Sí, muy buenos días para vos, Ronald, y a toda la audiencia de Radio Bambay.
2: ¿Puedes comentarnos con relación a este hecho de denuncia de aliciado?
3: Sí, sí, justamente, así como le estaba comentando fuera del aire, tuvimos un hecho de supuesto hecho de aviciato. Hablo de supuesto porque estamos todavía esperando a los propietarios o al encargado específicamente de la estancia para que vengan a formular su denuncia bajo acta ahora.
2: En estos casos, no siempre, ¿verdad? Pero siempre sí existe también gente que puede querer hacer el famoso autogolpe.
3: Totalmente, así mismo, no se descarta, mientras que no haya una denuncia escrita, como se dice ahora, no se descarta esa posibilidad, pero nosotros como cumplidor de la ley, ayer recibimos una llamada telefónica a las 14 horas específicamente, referente a un supuesto hecho de aligeo, ¿verdad? Ocurrido allá en una estancia aproximadamente 15 a 17 kilómetros de esta comisaría. Inmediatamente el personal de esta, la patrullera se constituyó, se tomó los datos preliminares, ¿verdad? El propietario es de ciudadano brasilero, ¿verdad? Y se realizó el procedimiento de rigor. Nosotros, cuando llegamos al lugar, fuimos recibidos por el señor William Fernando dos Santos, ¿verdad? Que sería el capataz de la estancia. La estancia es denominado Juan Diego. Entonces, recepcionamos ahí los datos preliminares. No había manifestado que supuestamente personas extrañas ingresaron en su propiedad. Y faenaron dos animales vacunos, ¿verdad? Este procedimiento culminó a las 16 horas aproximadamente en el lugar, ¿verdad? Realizamos un rastrillaje también en donde están ubicados la zona. Es una zona bastante amplio, porque se trata de una estancia, lógicamente. Entonces realizamos el procedimiento, realizamos el rastrillaje, encontramos los animales ya faenados, la menudencia, la evidencia, todo en el lugar. Entonces, realizamos procedimiento de rigor, se comunicó también al fiscal de antiavigeato. Y en este momento, así como le estaba mencionando, estamos aguardando al propietario, al encargado de la estancia, para formular su denuncia bajo alta.
2: ¿Existe una unidad antiavigeato que funciona en el Parque Ferial Marcos Paredes Ramírez? Seguramente ustedes también le habrán convocado, comunicado a sus colegas de esa unidad antivigilato.
3: Sí, así mismo es. Nosotros, cuando recibimos una llamada o una denuncia referente a un hecho de vigilato, inmediatamente nosotros le convocamos o le llamamos, ¿verdad? Generalmente ellos son encargado regional, o sea, todo el departamento de Amambay está a cargo de ellos. Cuando se le llama generalmente, o si no están en un procedimiento en algún lugar de acá de Amambay, ellos acuden al lugar. En estos casos, por ejemplo, yo hablé con el encargado de ellos, el suboficial mayor Florentín, y no, ya me mencionó que estaba en zona Bellavista Norte, ¿verdad? Entonces yo le pasé todos los informes correspondientes, y ya tiene contacto seguramente el día de la fecha, en hora de la mañana seguramente ya se van a ir hasta el lugar.
2: ¿Cuántos kilómetros decía que queda de este puesto policial la estancia?
3: Midiendo así geográficamente, 17 a 18 kilómetros acá de esta unidad.
2: ¿Otra novedad por la jurisdicción?
3: Hasta el momento no, gracias a Dios, y ojalá que no tengamos también una novedad grave ahora. Entonces, estamos trabajando ya a full.
2: Sé que no es procedimiento de ustedes, pero ayer acá por cerca nomás el departamento antinarcóticos hizo un procedimiento de incautación de marihuana, no, seguramente ustedes están al tanto.
3: Así mismo es, hicieron un procedimiento, creo que el encargado de ellos, el jefe de antinarcóticos encabezó el procedimiento en esta jurisdicción de esta. Creo que ya realizaron todo el procedimiento de rigor como corresponde.
2: Agradecido por tu tiempo, muy amable.
3: Por favor, a la hora.
2: Oficial inspector Alberto Figueredo hablando con nosotros acá desde Cerro Coraí, comisaría 15, compañeros en estudios.
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Buenos días, ¿cómo están, queridos amigos? 7:50 a.m, un fantástico día, saluda. Hoy, 26 de septiembre de este año 2026. Hay muchas fechas interesantes, importantes de celebración en este año, ¿verdad? Recuerdan de que celebramos fechas de aniversario muy importantes de dos instituciones emblemáticas, tres en este caso, que tienen relación con la educación, ¿verdad? 80 años de la escuela Nuestra Señora del Perpetuo Socorro, 60 años del Colegio Parroquial Rosenstiel, 50 años del Centro Regional de Educación. ¡Qué coincidencia!, ¿no? Y la Feligresía Católica, la Iglesia Católica, celebra el año jubilar de uno de los emblemáticos santos católicos, San Francisco de Asís. En realidad todo un año, ¿verdad? Desde el 10 de enero de este año hasta el 10 de enero del año que viene, se conmemora los 800 años de la muerte del santo, ocurrido en 1226. Y en este tiempo de gracia la Iglesia concede indulgencias plenarias a los fieles bajo las condiciones habituales de siempre, ¿verdad? Y justamente estamos en la época del novenario de preparación a la gran fiesta de San Francisco de Asís. Miramos nosotros y el lema de este jubileo es Francisco, el Evangelio vivido hasta el final. Quienes seguimos a este santo o conocemos, ¿verdad?, la historia de desprendimiento que tuvo Francisco de Asís. Así es que acompañamos justamente el novenario de preparación para la gran fiesta, el novenario que se lleva a cabo en la cuasi parroquia San Francisco de Asís, aquí de Pedro Juan Caballero, en la cuasi parroquia que lleva su nombre. Hoy es sábado 26. El tema de hoy es impulsar una educación integral. A las 6 de la mañana se celebró la Santa Misa Novenaria. A las 4:30 tenemos otra misa novenaria y luego a las 19 horas. ¿Sí? La gran fiesta es el domingo 4 de octubre, que aparte de esta fiesta católica, como todos sabemos también, hay una fiesta cívica en todo el Paraguay. Hablando de eso, estamos entrando en la semana decisiva de todos los candidatos. Entonces, estamos de fiesta. Acompañamos a la cuasi parroquia San Francisco de Asís y muy especialmente en el año jubilar de San Francisco de Asís. Muriendo es que volvemos a nacer. Señor, hazme un instrumento de tu paz. Donde haya odio, lleve yo tu amor. Donde haya guerra, lleve yo la paz. Qué lindo, ¿verdad? Para reflexionar. Bien, y también tenemos, hoy ya queremos recordar nosotros esta fecha tan importante como paraguayos. No podemos nunca olvidar nuestra historia. A pesar de que 29 de septiembre, que también es una fiesta católica, ¿verdad? El día de San Miguel Arcángel. Y hay una inspiración fantástica justamente en esta fecha de la victoria de Boquerón, de cómo comienza la polca 29 de septiembre. Presten atención, ya un homenaje que estamos haciendo a la batalla de Boquerón. Una marcha, ¿verdad? Pero la polca que canta Don Aníbal Lovera, y ya les voy a compartir la letra, pero me gustaría que presten atención cómo comienza, justamente, cómo se inspira el poeta paraguayo en esta polca para recordar esos 20 días de batalla para darle al ejército paraguayo la primera y la más importante. ¿Por qué? Porque fue la primera batalla. Entonces, comenzar ganando siempre es importante. Entonces, a
aquí está en la voz de don Aníbal Overa saludando ya esta fecha histórica e importante de nuestro querido Paraguay.

29 de septiembre, de Miguel Fariña y Ramón Reyes. No es de Emiliano la letra, ¿verdad? Por eso, justamente, la manera en que escribe y describe, como siempre decimos, ¿verdad?, esta ficha tan importante. Ángel Cuera Rubilla, Paraguay, Putin Bujara. Se refiere a San Miguel Arcángel, ¿verdad?, que es Arcángel, el jefe de las legiones. Por eso dice, y lo escribe de una manera tan espectacular, ¿verdad? Como iruñan de soldado, Chacopire Jebaicue. Aujechao miñan de Ima. O sea, el adversario se dio cuenta, ¿verdad?, que llegó el día de San Miguel. Ñaimu acui cangipaba boquerón ojeyapaite. Entonces, quiere decir de que el ejército paraguayo también se dio cuenta de que estaba la ayuda del arcángel San Miguel. Muy, muy linda letra, fantástico. Entonces saludamos ya hoy esta fecha tan importante, que lo vamos a recordar el próximo 29 de septiembre. La victoria de Boquerón, o la caída de Boquerón, justamente es la caída del fortín, la recuperación del fortín Boquerón, que viene a ser una victoria que le dio al ejército paraguayo nuevos bríos, ¿verdad?, anímicamente, pero fue fantástico. Por eso decimos de que siempre es importante comenzar ganando. Fue una batalla bastante difícil, y se usaron técnicas, porque fueron sitiados los bolivianos y no les pudo llegar provisiones ni agua, y tuvieron que rendirse, ¿verdad? Ojupi a Omonotinis, alzaron el pañuelo blanco, recordando a la batalla de Boquerón. Por eso es feriado, el lunes se adelanta, y es así hoy día. Y nosotros, lastimosamente, ya no tenemos ningún acto público para recordar la victoria de Boquerón. ¿A cargo de quién estaría esto? Me imagino, bueno, había fechas en donde recordar o organizar un acto público estaba a cargo de una institución y de otra. Si el 12 de junio estaba a cargo de la municipalidad, el 29 estaba a cargo del Departamento de Cultura de la Gobernación. Pero lastimosamente, no sé si porque ya no tenemos en Pedro Juan ningún excombatiente vivo, por el paso del tiempo, lógico, ¿no? Entonces, no se realizan más estos actos. Y lastimosamente vamos perdiendo y se va apagando de nuestra memoria estas fechas importantes. Hay que hacerlo vivir a los jóvenes, a los niños de hoy en día, la importancia de todo esto. ¿Qué costaría de repente reunirnos en la Plaza Teniente Francisco Manuel Valdés, en donde tenemos a una estatua que recuerda al soldado paraguayo, de estas fechas importantes, verán? Por lo menos escuchar 2-3 discursos, algún poema, algún canto, y bandapú, porque eso es lo que da gusto, ¿verdad? Y la reunión de los estudiantes, de los escolares, para recordar esta fecha patria. No costaría. Y así revivimos nuestra memoria.

94 años de la batalla de Boquerón. Sí, 94, qué rápido, ¿no? Recuerdo que nuestra promoción había rendido homenaje a la batalla de Boquerón. 50 años, sí. 50 años de recordación. Por eso la promoción de ese año, 1982, era un homenaje a la batalla de Boquerón. Hay una marcha muy linda, creo que lo grabó un coro de cadetes, que es la batalla de Boquerón. Es una marcha, ¿verdad? De Salvador Mérico es la música. Y la letra es de Héctor Blumberg. Él es un argentino. Y este maestro Salvador Mérico es un ítalo paraguayo descendiente de italianos. Y hay muchas letras, o sea, muchas palabras que no comprendemos. Como por ejemplo dicen en una parte: en su cruz de Ñandubay. Ahí averiguando me dicen de que Ñandubay es un árbol duro y muy resistente desde la región chaqueña, cuya madera históricamente se utilizaban en el campo y en el Chaco para construir rústicas cruces funerarias con las que se señalaban las tumbas de los soldados caídos en la guerra. Y por eso dice: en su cruz de Ñandubay. Se recordarán algunos que esto lo entonábamos cada 29 de septiembre en las escuelas y colegios. Esa misma marca. Paraguayos herederos del sueño colonial.

La marcha Boquerón, qué lindo recordar todo esto, ¿verdad? Y más aún despertar un poco el interés en los niños y jóvenes, ¿verdad? Lo que significó esta estratégica victoria del ejército paraguayo hace exactamente, ¿cuánto? 94 años. Sí, 94. Dentro de poco vamos a recordar el centenario de la victoria de Boquerón. Esto, el próximo 29 de septiembre, el martes, es la fecha histórica. ¿Feriado para qué? Ya no se piensa casi en la historia. En el Paraguay se adelanta un feriado, y más aún uno tan importante en la memoria del paraguayo, como para poder motivar, incentivar, realizar, ¿qué? Turismo interno, dicen, ¿verdad? Bueno, es más para el ocio, diría yo, ¿verdad? Ya que, pero felizmente el movimiento comercial en ciudades como Pedro Juan Caballero, que es una zona fronteriza y comercial, muy poco o nada repercute estos feriados, a no ser en las instituciones públicas del Estado paraguayo. ¿Y la memoria qué? La memoria, bueno. Entonces, nosotros los que formamos parte de los medios de comunicación, hacemos nuestro papel, recordar lo que significa, lo que significó este momento histórico dentro de la guerra del Chaco, la victoria de Boquerón, 29 de septiembre de 1932. Reservista Purajey, mi querido amigo, para recordar justamente el final de esta contienda. La letra es del grande, nada más y nada menos que don Félix Fernández, y la música de otro, no menos, don Agustín Barbosa. A la vuelta tenemos una nota muy importante referente a las elecciones del próximo domingo, porque tenemos una visita muy importante en Pedro Juan Caballero.

0: Escuchábamos Reservista Pura Hey en la voz de don Aníbal Lovera, esta guarania que también cuenta una historia, ¿sí? Pero ya una historia posguerra, la vuelta del excombatiente a casa. Y tiene una letra bastante profunda, ¿verdad? Entendemos lo que significa. Y bueno, lo que pasó y lo que pasa generalmente cuando sucede una situación de esta, sí, y muchas veces no se cuenta la historia. Muy bien, está por Pedro Juan Caballero, el vicedirector del registro electoral, el ingeniero Adalberto Morínigo, y justamente está realizando una labor bastante interesante. ¿Qué nos dice?
1: Él está recorriendo prácticamente en todo el país, ahora hay un cronograma. Y ayer se tuvo una capacitación, ¿verdad, Kiko? Dirigida a los jefes acá del registro electoral, Pedro Juan, San Japetán, Cerro Corá. De igual manera también, ayer en el Salón Auditorio a las 18 horas fue la capacitación sobre el tema de lo que va a ser las elecciones, ¿verdad?
0: Exactamente. Entonces, ahora sí estamos con el ingeniero Adalberto Morínigo. Buen día, ingeniero. ¿Cómo estás para Radio Mambay?
2: Sí, muy buen día. Un gusto inmenso tener la oportunidad de estar en contacto contigo y con las personas que en este momento sintonizan la radio. Un gusto.
0: Bueno, ingeniero, darle la bienvenida a Pedro Juan Caballero. Una jornada cívica muy importante para todo este ciudadano pedrojuanino y en todo el Paraguay. Estamos eligiendo a los intendentes y concejales municipales en nuestro departamento. Así es que, ¿cuál es el motivo de su visita? Así que ya nos adelantó brevemente el señor Nicolás González justamente esto. Y desde ayer está por Pedro Juan Caballero, ingeniero, ¿no?
2: Así es, estamos dentro de un programa de capacitación ya a semanas nada más de la fecha cumbre, ¿verdad? Para todos los departamentos y distritos.

0: de la República, en el sentido de que el mayor poder político, conforme a mi convicción, radica en los municipios de la República. Se estarán eligiendo a intendentes y concejales de 263, reitero, municipios, y en ese marco es una, digamos, un intercambio de experiencias, de humildes conocimientos, de tal manera que el objetivo fundamental radica en que se tenga una sola voz y que los actores políticos, los agentes electorales, llámese funcionarios del registro electoral, los magistrados electorales, la junta cívica, los coordinadores de local y todos aquellos actores electorales que participarán de la elección tengan una sola voz, y todo apunte a que el éxito, independientemente de los resultados electorales, sea la constante en toda la República del Paraguay y muy en especial aquí en el departamento de Amambay y particularmente en Pedro Juan Caballero.
1: Claro, ¿en qué consistió esta jornada? Bueno, capacitación, dice, ¿verdad? Se reunieron con los funcionarios del registro electoral aquí del departamento de Amambay, por lo que me contaron.
0: Asimismo, tuve el privilegio como compartir experiencias, yo quisiera llamarle, yo creo que es un poco ya grande lo de capacitador para mí, dentro del marco de la humildad que debe caracterizar a todo paraguayo y que caracteriza al paraguayo. Yo quiero decirle de que es un intercambio de experiencias, de conocimientos y de tocar temas puntuales que pudieran ser foco de conflictos, o no, sino de conflictos de controversia, llamémosle controversia, ¿verdad? Dejar en claro esos aspectos principales, fundamentales que hacen a una elección en el día de. Y felizmente tuvo un desarrollo, y creo de que también conforme a los resultados, y por el cual Dios, y gracias a Dios, fue muy fructífera, muy productiva, y lo han considerado de muy positiva todos los compañeros y todos los asistentes a esta jornada de intercambio de experiencias.
1: Excelente. Ingeniero, una consulta, precisamente la inscripción dentro del registro electoral de los jóvenes que justamente pasan a ser mayores de edad, cumplen 18 años, por ejemplo, en este año 2026, ¿su inclusión dentro del registro electoral es automática o de repente tienen que llegarse a un local del registro electoral para justamente formar parte de dentro del registro para poder votar?
0: Sí, la inclusión, mi estimado, es automática, sí. Pero queda pendiente la actualización de datos, le llamamos técnicamente. ¿Por qué? Y porque esta inclusión es en base a la base de datos, valga la redundancia, de la dirección de identificaciones de la Policía Nacional. Y le doy un ejemplo para que esto sea más didáctico. Ya un paraguayo, un ciudadano joven que en este año 2026 hasta el 3 de octubre cumpla la mayoría de edad, por ejemplo, nació en el Hospital Nacional de Itagua, departamento central, y su partida de nacimiento, etcétera, etcétera, y en la dirección de identificaciones consta en la base de datos de que este ciudadano ya hoy mayor de edad nació en Itagua, pero vive en Pedro Juan Caballero hace 2-3 años.
1: Sí.
0: Y no hizo nunca su actualización de datos, entonces ese joven va a aparecer en el padrón de Itagua, ¿me está entendiendo?
1: Claro, claro, eso perfectamente.
0: La actualización de domicilio, o figurate la padrón de automáticamente, pero Itagua, entonces, si ese ciudadano quiere cumplir con su deber cívico de votar, tiene que ir en el lugar donde aparece en el padrón, ¿verdad? Cosa que yo considero prácticamente impracticable, por no decir imposible. Esa es la explicación, yo creo, más sencilla que le puedo dar dentro de mis humildes posibilidades, mi estimado.
1: Excelente, ¿no? Y por ahí te dije, saca por ahí te dije, ingeniero. Usted hiciéramos un mismo, no niembo, ya iba a justicia electoral, pe. Genial, y estaba Pedro Juan Caballero Pico y Catuta o votaba ingeniero. Oíma la jera, oíma registro, ve.
0: O peisaite la padrón, pe, oíma de la Pedro Juan, pe, ja, ella ape más votata en alguno de los, creo, 9 locales de votación aquí en Pedro Juan Caballero, referido puntualmente a la ciudad donde estamos en este momento. O peisaite, si es socio, ape Catuja o vota, la condición absolutamente impostergable, indiscutible y que no tiene forma de eludir, es que el ciudadano para votar tiene que figurar en el padrón.
1: Excelente, excelente. ¿Cuál es el horario de las elecciones del próximo domingo, ingeniero?
0: Sí, de 7 a 17 horas, mi querido amigo. De 7 a 17 horas es el horario establecido.
1: ¿Ustedes van a tener una misión especial dentro de esta jornada cívica o simplemente van a estar observando?
0: No, en mi caso, si la pregunta se refiere a mi persona, yo nada más hoy me toca hacer este intercambio de experiencias con los compañeros de acá del departamento de Amambay, y en breve ya salimos para Concepción, donde tengo también una charla a las 14 horas en algún local ahí de Concepción, que está todo previsto, ¿verdad? Y de ahí ya me voy a Asunción. Mi teatro de operaciones es la central de la justicia electoral, donde hasta hoy ejerzo el cargo de director en representación de alguna de las fuerzas políticas de la República del Paraguay. Esa es la misión, pero quiero aprovechar el momento para que, si usted me permite,
1: sí, señor,
0: decir de que nuestra misión como funcionarios de la justicia electoral radica fundamentalmente en la neutralidad absoluta y total, y somos, en este caso, la justicia electoral es la que organiza, juzga y proclama, o sea, de que es atribución exclusiva y excluyente de la justicia electoral esta elección. Las internas pasadas del 7 de junio, por ejemplo, eran responsabilidad de los partidos políticos. Esta elección de intendentes y concejales municipales de toda la República es atribución directa de la justicia electoral. Por lo tanto, el papel protagónico lo tendrán los compañeros en la organización y en la conducción, no así absolutamente en la puesta en escena, entre comillas, del acto eleccionario. A partir de que se instalan las mesas de votación por la Junta Cívica, los miembros de mesa, presidente, vocal 1 y vocal 2, son los que van a escribir la historia de esta elección en toda la República del Paraguay, mi amigo.
1: Ah, perfectamente. No, bastante claro, ingeniero, la función que le va a tener la justicia electoral en esta fiesta cívica que vamos a tener el próximo domingo. Muy bien, le agradecemos su tiempo, así es que les deseamos buen viaje hacia Concepción. Fue un gusto charlar con usted. Algo más que quiera justamente aclararle a la población, y bueno, sería interesante realizar una campaña, porque me imagino que hay muchísimos jóvenes que son de otros municipios y que no han hecho su actualización, ingeniero.
0: Sí, cómo no, nada más que instarle a la ciudadanía a cumplir con su deber cívico, más todavía, cuando se trata de elegir a aquel compatriota, a aquel ciudadano de que va a regir los destinos de nuestras patrias chicas, como son nuestros pueblos, ya hay una ñanereta y mi estimado. Entonces yo creo de que por lo menos podemos tener alguna voz de reclamo alguna vez si es que participamos de esta elección. Entonces, instarle a la ciudadanía a participar de la elección. Yo tengo en este momento como paraguayo la camiseta puesta de la institución Justicia Electoral. Soy ciudadano soy funcionario de carrera, y por supuesto que defiendo profundamente y quiero decirle a todo el pueblo paraguayo con la mayor responsabilidad: el sistema electoral es seguro y confiable. Y por supuesto, por sobre todas las cosas, la institución Justicia Electoral es neutral, y lo digo con absoluta responsabilidad. Dicho esto, insto a toda la ciudadanía Pedro Juanina y a todo el departamento de Amambay a acudir masivamente el próximo 4 de octubre a elegir a las respectivas autoridades de los municipios de cada uno de los compatriotas de esta parte de la República del Paraguay. Me siento muy congratulado, honrado de haber podido venir a desarrollar mis humildes tareas aquí en el departamento. He visto una ciudad de Pedro Juan Caballero totalmente en mis años juveniles. Yo, por cuestiones laborales, he participado de la actividad cotidiana de esta ciudad, y hoy vengo a encontrar algo totalmente cambiado después de tanto tiempo. Entonces, que el progreso continúe, que sea una fiesta cívica el próximo 4 de octubre, y que por sobre todas las cosas salga gananciosa la pujante e hidalga Pedro Juan Caballero y todos los distritos del departamento de Amambay. Muchísimas gracias.
1: A usted, ingeniero Adalberto Morínigo, vicedirector del Registro Electoral. Tenga usted buen día.
0: Muchas gracias, igual.
1: 8:31 a.m, gracias al departamento de prensa de la programación. desde el Amambay, charlando acerca de la gran fiesta cívica que vamos a tener el próximo domingo. Así es que cumpliste 18 años, o sea, vas a cumplir también hasta el sábado, 3 de octubre. Entonces, naciste en Pedro Juan Caballero, estás automáticamente inscripto en el registro electoral y vas a poder votar. Sí, naciste en Pedro Juan, ¿verdad? Entonces, podés inclusive verificar por tu número de cédula si naciste hasta ayer, por ejemplo, ¿verdad? Entonces, instamos a los jóvenes a verificar. Hoy la tecnología te ayuda muchísimo. Inclusive, ¿verdad? Tal vez lo que no te pueda dar, bueno, no sé, porque dependiendo de cada barrio, y claro, lógico, eso es lo que dijo el ingeniero, vos tendrías que haber hecho una actualización, porque de acuerdo a tu domicilio actual, se te designa el lugar de votación. Pero, de todas maneras, con tu número de cédula vas a poder verificar todo esto. Excelente. 8:32 minutos. La participación de la audiencia es importante y enriquece el programa, ¿no? Buen día.
2: Hola.
1: Sí, señor.
2: Kiko.
1: Yo soy.
2: ¿Se qué opinas, sepe, voto? ¿Se qué está más por ando? Pues a mí lo mitame la máquina no recoge nada que ver. Y la mesa, pues guapo, pepe, la plata de puyo, y nada. La mesario.
1: Ah, va, eres de ese, pues, y nada.
2: A la mesario, la, según lo instan, y la unía la uña en deja la cargada la voto. Pues la máquina no le coge nada que ver, ¿eh? Está pues más por la nueva, ¿no? Dice la máquina es como esa la otra para cargar opa. Ya la mesabe la mesario lo oñende, ahí se lo venga.
1: A un primer amigo, pensan, viste, te veo en boya, ojina, lista uno gua, ya hemos dicho, ven boja puga, lista dos gua, boja puga, y bueno, otra lista, y ves, ayer de acuerdo a la cantidad de afiliados que tenga, me imagino, ¿verdad?, cómo será esa distribución, pero sí, la mesa es muy importante. Ahora, va, epa, oico, upepe, te asciende que a tu hija ende allí.
2: A usted, o sea, está más calculada, y la mayoría dice la mesa, pero y copa las negociaciones, dice.
1: No, upe, vengo a cointe, o guiñas en duja, llevan, es la...
2: upe, adelante,
1: ¿no? Oíma, tranquilo, ya haya votado, amigo. No es cierto, esos son entretelones, ¿verdad? Y bien sabemos lo que ha sucedido en muchísimas elecciones. ¿Ustedes se recuerdan aquellas internas del Partido Colorado? Creo que habrá sido ya por el 92, ¿verdad? Cuando uno de los candidatos era Guasmosi en las internas coloradas y el otro candidato era Argaña. Primeramente, lo que le hicieron a Andrés Rodríguez, que no pudo justamente candidatarse para una reelección. Y después en las internas, lo que sucedió con el doctor, el recordado, malogrado vicepresidente, ¿verdad?, del Paraguay, lo que sucedió en esas internas. ¿Y quién fue el mentor de todo esto? Bueno, eso se dice, y cuando se comenta, quiere decir de que hay, o existió, todo lo que hizo, también hoy recordado general Lino César Oviedo. Y después otras elecciones y otras más, y bueno, pero son entretelones y comentarios que se hacen, y si usted tiene una experiencia dentro de lo que representa ser mesario, ¿no? ¿Se imaginan ustedes estar sentado allí casi 12 horas y un poquito más de repente, ¿verdad? La mayoría de los casos, los que representan al partido de gobierno son funcionarios públicos. Y después están los otros del otro partido, ¿verdad?, que son los más grandes, generalmente se reparten la cantidad y, claro, las funciones de cada uno dentro de los que componen una mesa. ¿Okay? Así es que ellos son depositarios de la confianza de la población. Entonces, teóricamente, todo se va a hacer de acuerdo a lo que manda la ley. Estamos en la programación desde el Amambay. Eso, mi querido amigo.

Es una polca que nos recuerda también uno de los momentos emblemáticos de la Guerra del Chaco, porque las batallas de Nanagua, porque en realidad fueron dos batallas, eran estratégicamente importantísimos. Si el ejército boliviano rebasaba el fortín Nanagua, prácticamente llegaba a Concepción. Entonces, iba a sangre y fuego. No, fantástica edad. Nunca vamos a dejar de admirar, y justamente las letras del 13 Tuyutí, y por sobre todas las cosas, mi querido amigo, mi compatriota, Reiko Abaramba, Epa, Oikoba, Ekoe Upeñe, Ñunainoja, Ayepa, Omajeyabe, 20 de enero, ¿verdad? Esa fue la primera batalla de Nanagua. Y por Regimiento 7. El Regimiento 7 fue otro de los regimientos, un poco más pequeño, que le ayudó al 13, al Regimiento 13. ¿Verdad? Entonces, resulta que en estas letras épicas, y los que son de Emiliano, relata de una manera fantástica. Si vos escuchás y prestás atención a lo que dice Cierre Tempe Pujare, Ateabishaku de Ndere y Meupe Mejina, ¿verdad? Te hace imaginar él solito, ahí en su retén, pensando en lo que va a suceder el próximo día. Así es que. Regimiento 7 recuerda también la figura de un grande que falleció justamente, Oñapunti Luto, dice Regimiento 7. Y después ya viene, detrás ya viene la otra polca, Cierre Tempe Pujare.

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10: El segmento folclórico del programa Desde el Amambay, que va hasta las 9:30, es un ofrecimiento muy especial de San Miguel Materiales de Construcción, precios bajos, alta calidad, rápida entrega. 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Le estábamos diciendo justamente hablando de las fechas importantes, ¿verdad? De lo que significa para Pedro Juan Caballero 1976. Recién me recordó el amigo Gustavo Insaurralde de que hace 50 años, en febrero hizo 50 años, se habilitaba el estadio municipal, cuando eso, el Coloso de Teroba. Y se organizó el Campeonato Nacional de Básquet, ¿verdad? Recordar en la persona de Don Donón y el tocayo Kiko Guardati, de todo lo que ellos hicieron. En tiempo récord se construyó un estadio y toda una historia. En septiembre, y justamente ahora, 50 años de que Amambay gana su primer título en básquetbol. Fue el Infanto Juvenil, ¿se recuerdan? Los memoriosos, claro que lo van a recordar, ¿verdad? De ese equipazo Infanto Juvenil, y Amambay resultó ser el campeón en esa oportunidad. Hay unos entretelones del campeonato de febrero. Nosotros celebramos, Concepción protestó y volvimos a jugar un tercer partido. O sea, una finalísima que, bueno, no sé, cuando eso Concepción tenía un poder político. Se van a recordar, ¿verdad? Los deportistas, cómo era difícil eliminar a Concepción en fútbol. Y bueno, en el 76 se volvió a jugar después de que nosotros ya éramos campeones. Y al final ganó Concepción ese partido, porque ya muchos jugadores de Amambay fueron licenciados, ya se fueron, y algunos estudiantes tuvieron que irse, ¿verdad? Estudiantes por convenio. Pero Amambay volvió a hacer historia en básquetbol esta semana. Y sí, hablamos del top del básquetbol paraguayo. En el básquet también estamos en la élite de este deporte aquí en el Paraguay. Deportivo Amambay está entre los cuatro mejores. Sí, está el famoso Olimpia King, está el San José, Colonias Gold, y ahora las Águilas del Norte está entre los cuatro, ¿verdad? Por fin pudimos rebasar eso. Está mi querido amigo Alex, está el compañero, el amigo. Hola Claudio, ¿cómo estás? Claudio Loreiro, uno de los dirigentes activos del básquet de Pedro Juan Caballero, actual presidente de la federación, ¿verdad? ¿Cómo estás, Claudio?
11: Buen día, Kiko, y a la audiencia de la 570, un saludo, ¿verdad? Realmente estamos de parabienes con el básquetbol, con Amambay, con el Club Deportivo Amambay, y coincidentemente con estos 50 años de aquella histórica conquista, ¿verdad? Estamos haciendo nuevamente historia, ¿verdad? en la Liga Nacional de Básquetbol, Amambay se adentra a los playoffs, es una satisfacción, ¿verdad?, para el básquetbol de los fans de Amambay llegar a esta instancia.
10: Exactamente, fueron otros momentos bastante especiales del básquetbol para Pedro Juan Caballero, y muy sacrificado, por cierto, ¿verdad? Bien, el Deportivo está entre los cuatro mejores. Los playoffs se van a jugar como ida y vuelta. ¿Cómo se disputa esta parte del torneo, Claudio?
11: Sí, así mismo, son partidos de ida y vuelta. Empezamos prácticamente, debemos hacer algunas modificaciones en nuestro estadio para adecuarlo, ¿verdad?, para la televisación de los partidos. Realmente el Deportivo Amambay es meritorio de alcanzar esta clasificación, a pesar de prácticamente 2 años de haber iniciado este proyecto, de participar en la liga, de hacer crecer el básquetbol. Yo creo que esto es merecido por el esfuerzo que se viene haciendo desde la dirigencia, tanto de la federación como del club deportivo mismo. Y esto representa toda una alegría, ¿verdad? Una ¿cómo se dice? Un crecimiento al básquetbol. Es cierto que el esfuerzo que requiere para llegar a esta instancia no es fácil por muchos factores, ¿verdad? Por el factor económico, la distancia realmente que representa Pedro Juan a Asunción para ir a disputar los partidos. Y todo eso realmente hace que, o sea, superamos estos obstáculos y estamos en esta instancia, ¿verdad? Estamos en esta instancia muy contentos con el plantel, con los técnicos, ¿verdad? Y realmente el básquetbol está en un buen camino, está en un buen camino en Pedro Juan. Tuvimos, es cierto, algunos tropiezos con el Nacional U17, que ya superamos, estamos firmes para seguir con Amambay, a través de la federación, del club deportivo. Y aparte de eso, ahora vemos que hoy en día el básquetbol se ha expandido en los colegios, en las escuelas. Para comentarte nomás, ¿verdad?, que en un barrio más alejado, ¿verdad?, normalmente conocido como el Basural, ¿verdad?, hoy el básquetbol ya es realidad, se practica en una canchita, eso gracias a la iniciativa del profesor Eulalio Chamorro, quien se ha incorporado nuevamente a la Federación de Básquetbol de Amambay. Y esto es prácticamente el fruto que vemos, ¿verdad?, gracias a esta campaña del Club Deportivo Amambay, al trabajo de la Federación, de todos los dirigentes y todos los amantes del básquetbol. Entonces, las felicitaciones realmente a todos, ¿verdad? Estamos de parabienes y nos orgullosos de esto, ¿verdad? Ver cómo está lo que alcanza el Club Deportivo Amambay. Y también nos anima a seguir con este proyecto. También desde la federación, realmente, en otra oportunidad, o si no va el espacio, te estaré comentando proyectos interesantes que tenemos pensado emprender para realmente ir creciendo más.
10: Claro que sí, muy importante todo esto. Hoy en día el secreto está en las formativas, en la base. Porque de qué adelanta de repente, como decimos, rompemos hoy, pero de repente se rompe esa cadena también y ya nadie viene detrás. Así es que dos funciones cumple hoy: trabajar por las bases y muy especialmente con los niños, por lo que estoy viendo, por ejemplo, la reinserción, la oportunidad para los chicos de los barrios marginados de Pedro Juan Caballero, como lo son sin duda los chicos que están en el Basural, que así lo llamamos, ¿verdad?, en el vertedero. Ver el trabajo que hace también Puertas del Cielo, así creo que se llama la fundación, que están trabajando allí, y junto con la Federación de Básquetbol, ¿verdad? Y la municipalidad había hecho una campaña justamente colocando en las plazas de Pedro Juan Caballero los tableros. Inclusive, el hoy candidato a reelección, Ronald Acevedo, hacía inclusive de instructor, ¿verdad? Me recuerdo una época. Entonces, es muy importante este trabajo, Claudio, mirar un poquito en las divisiones menores, ¿verdad? Este trabajo, este proyecto, por sobre todas las cosas.
11: Sí, yo creo que el básquetbol no existe secreto. La lógica es la práctica, la disciplina, y realmente requiere desde un trabajo de la formativa. Nosotros, hablando un poco de la federación y hablando un poco de los ASEOS, tuvimos un periodo, vamos a decir, años de paralización de este proyecto de trabajo a través de la federación. Hoy prácticamente con esta nueva camada de dirigentes, ¿verdad? A los que se suman, ¿verdad? Otros dirigentes que siempre estuvieron con sus experiencias, ¿verdad? Estamos haciendo un buen trabajo. Hoy, por ejemplo, para citar el Club Deportivo Mambay, conjuntamente con la federación, realmente tiene la escuelita de minibásquet que funciona en la federación. También el Mambay participa en el campeonato metropolitano a través del Club Deportivo Mambay.

0: están viajando a Asunción para competir el metropolitano. Entonces es una forma de darle a ellos competitividad, experiencia, y realmente para que se sientan motivados. En los últimos, hemos acompañado, por ejemplo, en estos últimos juegos escolares, ¿verdad? Y tomando un poco, vamos a decir así, la experiencia de unos atletas, la sucesión que tuvieron, ¿verdad?, en cuanto a la participación en las finales, estamos pensando realmente para el año que viene emprender un proyecto desde la Federación de Básquetbol con los colegios, para que justamente se pueda orientar a los profesores de educación física, a los profesores de básquet, los que están, hacer un plan realmente, ¿verdad?, y prepararle a los chicos. Es bien sabido que Pedro Pan, ¿verdad?, tiene colegios que practican el básquetbol, hay en los jueves por competición de básquetbol, llegamos a una instancia, vamos a decir así, regional, en donde pasamos, pero llegamos a la capital y nos tropezamos con equipos fuertes o con colegios fuertes, y la genera una frustración en nuestros atletas. ¿Vale? Así que tomado esta experiencia, y también del año que viene, tenemos pensado justamente llegar a los colegios a través de la federación, ofrecer nuestros equipos técnicos, ¿verdad?, todo lo que nos tenemos disponible para poder ayudar a esas instituciones que en el día de mañana, cuando llega esa instancia de los juegos escolares, principalmente en las finales, pueden hacer una buena campaña, para que los chicos también realmente se llenen de satisfacción y obtengan un logro importante en esos campeonatos. Son proyectos que estamos pensando. No es fácil. La Federación de Básquetbol trabaja a puro pulmón, conjuntamente con el Club Deportivo Bambay. Tenemos un técnico, como le dicen en el básquetbol, clase A de primera, ¿verdad?, que no está cambiando muchas cosas, y la idea es compartir esto, compartir con los otros profesores, compartir con las instituciones educativas, con toda la gente que esté involucrado y le gusta el básquetbol, para que podamos realmente formar a nuestros atletas desde jóvenes, desde niños, vamos a decirlo.
1: Claro, claro.
0: Son proyectos que estamos avizorando.
1: Sí, importantísimo todo esto, Claudio. Y mirar lo que se viene, de repente sabemos nosotros de lo limitado en cuanto a capacidad que es el estadio de la Federación de Básquetbol. Se nos viene realmente los partidos más importantes hoy día del básquetbol paraguayo. Y un equipo de Amambay, de Pedro Juan, está entre estos cuatro, el top cuatro, ¿verdad?, del básquetbol. De repente un poco más adelante, pero sabemos nosotros que la parte económica es muy importante, todo el sacrificio que están realizando hoy los dirigentes y lo difícil que resulta muchas veces conseguir patrocinantes, ¿verdad? Mirando la parte técnica, diríamos así, y más adelante, para llamarle al público, ¿cuál sería de repente la posibilidad, es viable o no, de que el estadio municipal, involucrando a varias instituciones y, claro, lógico, a la municipalidad, de que tenga un piso de madera flotante, diríamos así, desmontable, ¿verdad?, para que el estadio municipal esté habilitado para estos partidos?
0: Sí, es una de las, o sea, la gran dificultad. El estadio municipal, como saben, vamos a decirlo, se ha remodelado totalmente gracias a la municipalidad, con apoyo de la federación, para el campeonato que se iba a realizar, ¿verdad?
1: Exacto.
0: Lógicamente no, nos falta para que los partidos deportivos por la liga sean realizados en el estadio, nos falta el piso de parqueo. Para esta, vamos a decir así, para esta fase del superior, el presidente, en este caso, Pablo Reyes, hijo, ha gestionado o se encuentra gestionando ante el Comité Olímpico la posibilidad de que nos presten ese parque.
1: Ah, mira.
0: Es un poco difícil realmente, pero vamos a ver, ¿verdad? De repente conseguimos, obtenemos y llevamos las finales en el estadio, ¿verdad? Que es, como saben, la capacidad es bastante cómoda comparando con el estadio de la Federación de Básquetbol. Pero en todo caso, si no llegamos a eso, ¿verdad?, los partidos van a ser realizados en la Federación de Básquetbol, en el estadio de la Federación de Básquetbol. Lógicamente debemos hacer algunas adecuaciones, que empezamos esas

0: ecuaciones previendo estos partidos que se avecinan. Y en cuanto a la posibilidad de adquirir, lógicamente, esto está abierto a esa posibilidad, tanto con la municipalidad como también a instancia de la federación. Tenemos buenos ofrecimientos, vamos a decir, para la obtención de ese tan anhelado piso de partido para el estadio, ¿verdad? Y uno de las instituciones que, vamos a decir, nos abre las puertas, especialmente por el costo del Comité Olímpico, ¿verdad? Entonces, la idea es realmente dar atención a este ofrecimiento. Claro, el costo es altísimo, pero yo creo que vamos a conseguir en poco tiempo, ¿verdad? Yo sé que la municipalidad también siempre se predispone a ayudar a todas las entidades deportivas, y más aún al básquet, ¿verdad? Como mencionaste, ¿verdad? El intendente, en su oportunidad, el licenciado Ronald Acevedo, ¿verdad? Estuvo dando clases de básquet en una de las plazas, es amante del básquet, y eso es muy importante, ¿verdad? Y no solo el básquet, ¿verdad? a todas las ramas deportivas, llámese handball, futsal, fútbol, el deporte siempre es, de todo punto de vista, siempre es positivo.
1: Claro, claro, claro. Excelente. Claudio, muchísimas gracias. A seguir trabajando por este deporte de caballeros, como decimos, ¿verdad? Así es que el básquetbol enseña muchas cosas: disciplina, respeto por sobre todas las cosas, y es un deporte que exige bastante del atleta, y es una motivación también, ¿verdad? De repente para los chicos que vienen practicando este deporte. Así es que muchísimas gracias. Vamos a seguir charlando sobre esto que nos apasionó. Ojalá podamos conseguir, ¿verdad?, este piso con el Comité Olímpico Paraguayo, y que estos partidos de los playoffs podamos tener en el estadio municipal. Así que, Claudio, un abrazo, de vuelta las felicitaciones en tu persona a toda la gran familia del básquet de Pedro Juan Caballero.
0: Gracias, gracias, Kiko, a tu audiencia, a la radio, siempre que nos dan el espacio para poder justamente hacer saber un poco del básquet. Para cerrar, quiero aprovechar realmente invitar a la comunidad a apoyar al Club Deportivo Amambay en estas finales. La participación, el acompañamiento del público siempre es muy muy importante. Bienvenido en el último partido que jugamos de local contra Colonia Bolívar, se hizo presente, y esperamos realmente eso también contar siempre y con más intensidad para llegar realmente a los partidos con todas las ganas, con toda la confianza que el equipo necesita. Te agradezco, Kiko, y un saludo especial a todos.
1: Muchísimas gracias, Claudio Loreiro, presidente de la Federación de Básquetbol del Amambay, dirigente del Deportivo Amambay, que está en el top 4 del básquetbol paraguayo.

Muy bien, queremos agradecer también a la dirigencia de la Liga Deportiva de la Mambaya, su presidente, señor Nicolás González, la invitación para la gran final del campeonato 2026, homenaje a los hermanos Duarte Carballo, y a don Eladio Areco Parquet, homenaje póstumo. Mañana es la gran final. 13:30 horas, aquí Daván Atlético Pedro Juan Caballero en juvenil, y a las 5, a las 3:30, sí, el plato fuerte. Inde Mariscal va a ser la gran final. ¿Dónde todo esto? En el Victoriano Bernal del Club Aquidaban. Te invitamos para vivir una jornada tan especial, ¿verdad? Y recordar aquellas tardes de fútbol aquí en Pedro Juan Caballero. Aquellas tardes en donde tenías que llevar naranja o de repente comprar naranjas, comprar tereré, ¿verdad? Estaban las que vendían tereré. Tardes especiales de fútbol en Pedro Juan Caballero. 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Nos dijo el presidente, nos iba a enviar entradas, ¿verdad? ¿Okay? Vamos a sortear un poquito más tarde. Vamos a una música para cerrar la parte folclórica, ¿verdad? Una polca para cerrar. Laguna Punta Poná, qué lindo, me hace recordar que tenemos la jornada cultural Laguna Viva en Pedro Juan Caballero. De eso vamos a hablar también enseguidita.

0: Laguna Punta Moná, del profesor Miguel Ángel Maciel, letra y música en la interpretación de los líricos de nuestra ciudad. La laguna que vio nacer a la capital de la Mambay, una estampa plena de romántica frescura. El cristal líquido refleja las lumbrosas quintas, las cercas de madera blanqueadas, los techos liláceos de zinc, ¿verdad? Porque ese era el techo de las casas alrededor de la laguna. Y bueno, dice que las niñas paseaban en botecitos de poética rusticidad. Letra del historiador Pedro Alvarenga Caballero, natural de Concepción, a nuestra emblemática laguna, tan unida a la identidad misma del terruño fronterizo. Qué lindo, ¿verdad? Laguna Punta Moná. Y bueno, la reunión va a ser ahí hoy, ¿verdad? Laguna Viva, un proyecto muy importante con el apoyo de la Municipalidad de Pedro Juan Caballero. Hoy sábado, al mediodía, por ahí vamos a comenzar ya, ¿verdad? Que vamos a tener actividades para toda la familia, danzas y presentaciones artísticas, música en vivo, gastronomía, food truck. ¿Saben lo que son los food truck? Las camionetas, las combis que tienen las comidas muy especiales, ¿verdad? Y artesanía y emprendedores. Licenciada Nancy Arce, ¿cómo estás? Buen día, el gusto de compartir contigo esta linda mañana de hoy sábado. ¿Cómo estás?
1: Muy buenos días, Kiko Mendoza. Súper bien, gracias a Dios, aquí en La Laguna organizando el día de hoy con muchos expositores.
0: Qué lindo. Vimos justamente, creo que es sobre la calle Natalicio Talavera, es la concentración, ¿verdad?
1: Así mismo es, sobre la calle Natalicio Talavera.
0: Bien, contame más, qué hora se inicia, ya están montadas las barracas, de repente, para que la gente pueda ir hoy, desde qué hora, para disfrutar de este proyecto tan interesante para nuestra ciudad.
1: Sí, a partir del mediodía ya vamos a estar atendiendo aquí a todos los que quieran venir a degustar de la diversidad de alimentos que van a estar vendiendo los expositores. Tenemos expositores de Pedro Juan, de Punta Moná, de Dorados, de ciudades cercanas. Entonces, muy contenta con la participación de todos. Y hasta a las 11 de la noche vamos a estar acá con todas estas personas, atendiéndole a toda la población. Esperamos la visita de todos. Vamos a tener actividades culturales, como usted ya dijo, a partir de las 18, con danza de la Escuela Municipal de Petite, de cantos con Rocío Recalde, con la gente de Canta Pedro Juan y mucho más.
0: Ah, qué interesante, muy interesante, sí, conocer un poquito, sí, a los chicos que ganaron ese muy afamado festival. Contame, ¿de quién es la iniciativa? Y bueno, sabemos de que el propósito es hacer conocer a propios y extraños muchas cosas que guardan, sí, relación a la cultura y la historia de Pedro Juan. Por eso la reúnen en La Laguna, licenciada.
1: Sí, la iniciativa realmente fue de la propia población, digamos, ¿verdad?, de los comerciantes, que se fueron a hablar con el intendente y le solicitaron alguna actividad cultural acá para incentivar la economía, ¿verdad? Entonces, el intendente Ever Salinas aceptó y mandó a organizar esto, ¿verdad? Y así estamos acá organizando con todos. La verdad que fue una iniciativa de los propios emprendedores, que querían un lugar para exponer sus trabajos, y también le invitamos a la gente de la gastronomía para que participe.
0: Interesante, entonces una iniciativa, pero por sobre todo también el apoyo, ¿verdad?, que se recibe para esto de la institución, de la municipalidad, y creo que tenemos algunos patrocinadores también del evento.
1: Sí, tenemos algunos auspiciantes como la cooperativa Mboraijú, Interpisa y varias otras casas comerciales como Suplemet, Mónaco y eso. Son nuestros auspiciantes.
0: Ya, excelente. ¿Y mañana a partir de qué hora comienza de vuelta todo esto?
1: Y mañana a partir de las 11. Como saben, de mañana vamos a tener la corrida acá también en La Laguna. y posterior a eso ya podemos terminar nuestra corrida y quedamos acá a tomar un jugo, a comer un pastel, a una empanada, de todo un poco.
0: Excelente, excelente. Va a estar, me imagino, la cuestión de seguridad también muy importante, todo esto, colaboración de instituciones como la Policía Nacional,
1: sí,
0: ¿verdad?
1: Sí, claro que sí, la Policía Nacional muy prestativa con nosotros, nos disponibilizó la gente para la atención acá a todos los que están trabajando y van a estar acá en todo tiempo con nosotros.
0: Excelente. Un aplauso, licenciada, y en su persona a todos quienes están involucrados en la organización de Laguna Viva, 2 días, 26 y 27 de septiembre.
1: Sí, sí, sí. Muchísimas gracias, Kiko, y a no olvidarse que vas a estar aquí haciendo las presentaciones, como siempre, escuchándote, y le espero a todos.
0: Gracias, licenciada Nancy Arce, invitándonos a participar de este gran proyecto, ¿verdad? Comunitario Laguna Viva, aquí en Pedro Juan Caballero. A partir hoy de las 11 de la mañana, son las precisamente, ¿cuánto? Las 9:35. Cerramos la parte de música paraguaya agradeciendo a todas las instituciones, las empresas, empresarios que apoyan la difusión de la música paraguaya. ¿Y a qué ritmo invitamos? ¿A qué ritmo? Vamos a hablar aún esta mañana con mi amigo Gustavo Insaurralde, va a hablarnos un poco de la historia también del básquet, 50 años de aquel título del infanto juvenil, del primer campeonato que hemos tenido justamente en febrero, del básquetbol. Vamos a hablar con el licenciado Luis Figueredo sobre, che, vos te inscribiste en la maratón, ¿verdad? Categoría adulto, sí, Alex Chaparro está acá, ustedes no saben, ¿eh? Mañana, desde muy temprano en la Laguna Punta Poná, con la Asociación de Atletismo de La Mamba. Ya vamos a hablar enseguida.

0: 9:41 minutos, qué lindo recordar esas jornadas inolvidables del básquet, del futsal en el Coloso de Peroa. Noches inolvidables, noches alegres, noches tristes también, ¿verdad? Claro, lógico, y el Estadio Municipal fue testigo de ello. Hoy el deporte pedrojuanino realmente ha progresado muchísimo, pero se necesitan dirigentes y por sobre todo patrocinantes, ¿verdad? Eso es lo que se necesita, patrocinantes que apoyen al deporte. Sabemos nosotros que la municipalidad hace hasta lo imposible por ayudar a todas las federaciones. La Liga Deportiva de la Mambay necesita de ayuda. La Federación de Handball necesita. El fútbol de salón, ni qué decir. Fútbol de salón, realmente. Las divisiones inferiores, el trabajo de los padres. No es fácil. Realmente no es fácil ser dirigente. Porque se necesita el respaldo económico. Y rarísimos son los dirigentes de su propio pecunio. Y es lo que hay hoy en día, ¿verdad? Pueda solventar de repente la participación de un equipo y más aún de una selección. Entonces, no sé. Uno ve de que la parte económica, cuando vos tenés resto económico, se vienen los resultados. Eso es lógico. Es lógico, no hay dudas. La cuestión económica juega un papel fundamental en la participación de un equipo, ¿verdad? El apoyo que puede recibir el equipo del público presente dentro de un recinto deportivo. Hablo de deportes menores y también del fútbol, ¿no? Entonces, la Liga Deportiva de la Mambay mañana termina el campeonato y va a ser un partido que tiene mucha tradición. 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Entonces, el Sportivo 2 de Mayo, bueno, tuvimos dos partidos, dos encuentros, dos resultados negativos por el campeonato y uno por Copa Paraguay. Todos nos preguntamos, ¿qué le pasa al 2 de Mayo? Bueno, no se le paga sueldo, ¿no? Algunas cosas pasan, ¿verdad? Pero hoy ponemos toda nuestra confianza en el equipo, en una recuperación. Estamos súper bien en la tabla de posiciones. Una victoria hoy vendría, pero fantástico, para lo anímico y claro, también para seguir sumando dentro del torneo clausura y estar allá arriba. Entonces, pero hay situaciones en que de repente nosotros no manejamos, ¿verdad? Pero pedimos realmente hoy al equipo que dé todo de sí y lograr una victoria sería súper, porque el próximo partido de vuelta de visitante frente a Cerro Porteño. Y deberíamos realmente darnos cuenta todo el sacrificio que hace la dirigencia del 2 de mayo para la permanencia, porque eso es lo más difícil. Muchas veces no es tan difícil llegar, sino permanecer, conservar ese prestigio y ese orgullo de ser parte de la élite del fútbol paraguayo. Entonces, éxito hoy el 2 de mayo. Hablamos también de 50 años de aquel primer campeonato en básquet que logró Mambay, el torneo infanto juvenil. Hola, Gustavo, ¿cómo te vas? El gusto y el placer.
1: Buen día, Kiko, a vos, a toda la audiencia de Radio Mambay. Un placer, realmente. Hoy, Kiko, es un día histórico para el deporte de pedrojuanino. Primeramente, te cuento que se recuerda hace 61 años el primer título nacional de fútbol de salón en el Estadio San Luis de Asunción. Y también los 50 años del primer título infanto juvenil de básquetbol en el Coloso de Peroba, entonces, que se construyó para un nacional mayores, pero infelizmente no se pudo ganar por cuestiones administrativas, digamos, así se le ganamos el partido a Concepción, pero protestaron y se tuvo que jugar un partido extra, y como en la época la mayoría de los jugadores eran estudiantes por convenio, para ese partido extra tres o cuatro jugadores ya no pudieron estar y no ganó Concepción la finalísima. Y don Kiko Guarati, el presidente de la época, entonces dijo que Amamé necesitaba un título y se animó juntamente con su amigo, su fiel escudero, don Álvaro, y organizaron el Nacional Infanto Juvenil, y por esa dicha y por esas vueltas que da el deporte, justamente contra Concepción, le ganamos y obtuvimos el primer título nacional Infanto Juvenil para Mambay hace 50 años atrás, Kiko.
0: Sí, me recuerdo, yo recuerdo esos partidos. Recién, ¿sabe quién estuvo? Y justamente le saludé al profesor Felipe Aguilar Olmedo, el querido Ñoño, fue integrante de ese plantel.
1: Sí, Ñoño fue, no te voy a dar nombre para no olvidarme y ser injusto, ¿verdad? Pero yo lo que quiero es la memoria de don Kiko Guardati, don Álvarez, Orlando Escomado
0: Ah,
1: Martínez y
0: sí.
1: Héctor Insaurralde, de verdad que ya no están con nosotros. En nombre de ellos, en memoria de ellos y a los que están vivos, que gracias a ellos creo que están todos vivos todavía. Las felicitaciones, ¿verdad? Y el agradecimiento por abrir las puertas a la gloria del deporte, ¿verdad? Nosotros, en Pedro Juan Caballero, Kiko, vos sabés que el básquetbol siempre fue el segundo deporte que llenaba los estadios, ¿verdad? Ahora, gracias a Dios, a través de la dirigencia de la Federación de Básquetbol y principalmente del Club Deportivo Amambay, estamos volviendo a esa efervescencia de irnos atrás del básquetbol, ¿verdad? Estamos en un momento histórico entre los cuatro mejores de la Liga Nacional de Básquetbol, ¿verdad? Que en su segunda temporada nada más, Deportivo Amambay ya está entre los cuatro mejores, entonces eso es digno de destacar. Y nada más, Kiko, como te agradecer, ¿verdad? Todo eso a los primeros campeones. Voy a intentar nombrar algunos, sé que me voy a olvidar. A Orlando Guardati, a Nena Almirón, a Sergio Ortiz, Tony Miltos, Aguilar, entre otros, ¿verdad? Como te dije, me había olvidado de uno, pero a todos ellos, en nombre de, como deportista y como amante del básquetbol, vos sabés que nosotros con el CUBI siempre estuvimos en el fútbol de salón y en el básquetbol en todos los momentos más difíciles, felices y en los momentos difíciles, como dijiste, ¿verdad? En aquel 89 cuando perdimos el título acá en Pedro Juan. Son cosas que pasan en el fútbol, ¿verdad? Pero Amambay nunca decayó y hoy día somos grandes en todos los deportes, gracias a Dios. Lo de mayo está en primera división. El Club Deportivo Amambay está entre los cuatro mejores del baloncesto nacional. Y el fútbol de salón está también, Kiko. Estamos intentando justamente el lunes la asamblea y ojalá que el presidente tenga la fuerza necesaria para levantar junto con todos nosotros juntos, ¿verdad? Para ayudarle y nuevamente poner la mamba en el sitio que se merece, que es difícil, pero como dijiste, solamente con dirigentes es difícil, ¿verdad? Tenemos que tener el apoyo principalmente de las autoridades. Hoy en día solamente la municipalidad, sin poder inclusive porque no tiene recursos destinados específicamente para eso, es lo que ayuda al deporte. Y tocando ese tema, Kiko, yo quería, ahora que se van a elegir la nueva junta municipal, pedir encarecidamente que en algún momento alguien tiene que ser deportista en esa junta. Y debatir un poco y poner en el presupuesto de cada año un monto para el deporte, ¿verdad? No hace falta aumentar impuestos ni crear impuestos, solamente reestructurar los impuestos y destinar por lo menos 0,1% de lo que se va a otras partes al deporte. Y se le reparte cada año a todas las federaciones realmente constituidas, legalmente constituidas, y para que pueda levantar el deporte, ¿verdad? Porque nosotros cada año, en febrero la federación, en octubre la liga, Humboldt, todo el mundo se va atrás del intendente y sabemos que él, la municipalidad, no tiene un recurso destinado legalmente para el deporte, la tiene que hacer, sacar de acá, poner para allá, y inclusive por una de esas ayudas al deporte, José Carlos casi tuvo problemas, ¿verdad? Entonces lo que tienen que hacer las juntas municipales, y discúlpame que estoy marcando las cosas, es que el domingo es la elección y algunos, ellos tienen que pensar en el deporte y sentarse y presupuestar para cada año por lo menos 1% de todo lo que se recauda para todas las federaciones. Así pues la federación ya va a saber si con cuánto cuenta para poder ir contando con eso, Kiko, y poder trazar un camino para los nacionales.
0: Excelente. Gustavo, muchísimas gracias. Siempre es importante recordar, y justamente 26 de septiembre de 1965, Amambay gritaba primera vez campeón nacional en el Estadio San Luis. Así es que un abrazo grande, enorme para vos. Tu papá fue uno de los precursores del fútbol de salón en Pedro Juan Caballero, un deportista carta cabal. Así es que recordamos a don Miguel Honorio con mucho cariño. Gustavo, gracias, un abrazo.
1: Gracias, Kiko, y una vez más, muchísimas felicidades a los primeros campeones de fútbol de salón, 61 años, y a los infantos juveniles de básquet de 50 años, Kiko. Muchas felicidades y éxito para los de mayo hoy y la otra semana. Creo que vamos a estar atrás de Deportiva Mambay para así, no, ¿por qué no soñar, verdad? Salir campeón también en la Liga Nacional. Gracias, Kiko, un saludo a toda la audiencia.
0: Gracias, Gustavo Insaurralde, dirigente también del fútbol de salón. Ocupó la presidencia de esta prestigiosa entidad del deporte de Pedro Juan Caballero, que justamente hoy celebra 61 años de ese primer título logrado un 26 de septiembre de 1965 en la capital del país, en ese histórico partido frente a Concepción, ¿verdad? En aquel nacional compitieron 10 selecciones: Encarnación, Concepción, Cacupé, Misiones, Villarrica, Villeta, Coronel Oviedo, Areguay, Amambay. Amambay no tenía camiseta, no era tricolor. Prestó una camiseta amarilla con una cruz de Malta roja, pantaloncito verde, según podemos ver en las fotografías que fueron coloridas artificialmente, o sea, con un sistema de la computadora. Es interesantísimo todo esto, ¿verdad? Así que en el recuerdo a los campeones, muchísimos de ellos ya no están con nosotros, ¿verdad? Director técnico era Porfirio Villalba, Herminio Feliciano Amarilla era el presidente. Hace poco se nos fue Ursulino, que fue uno de los arqueros, Ursulino Ábalos. Juan Carlos Papi Ramírez también ya no está. César González tampoco. Pipoca sí, Pipoca está por Estados Unidos. El Gato Negro, sin huesos. Ovidio Torres, arquerazo, sin dudas. Ferrer Franco, Luis Ángel Acosta, está por la capital, él vive todavía, ¿verdad? Luisito Coronel, Caí, Alcibiades Caí Duarte, jugadorazo, autor del gol del título. Teófilo Maciel todavía está con nosotros por aquí. Y también el doctor Ricardo Guardati. En la época creo que tenían 15, 16 años la mayoría. Eran unos jóvenes entusiastas. Así que muchachos, felicidades. Primer campeón nacional Amambay. Estadio San Luis, 26 de septiembre de 1965.

0: Son las 10 de la mañana. Qué bonita selección musical de los Iracundos, ¿verdad? Fantástico, realmente. Estamos en pleno novenario a San Francisco de Asís. Hoy la siguiente misa es a las 4:30 de la tarde. Los temas son interesantísimos, ¿verdad? A las 19, la siguiente misa también novenaria. 800 años del paso a la eternidad de San Francisco de Asís. Por eso el jubileo, de enero 2026 a enero 2027. Bien, es digno de recordar, y bien, muchas gracias por los datos. 26 de septiembre de 1976, Amambay derrotaba a Concepción en básquet. Sí, en el torneo Infanto Juvenil. Acá me pasan los nombres, una fotografía histórica inclusive, ¿verdad? Asistente técnico Antero Montiel, Totoy Insaurralde, Orlando Guardati, Sergio Ortiz, Marcelo Álvarez, Carlos Moscarda, Felipe Ñoño Aguilar, Carlos Tony Miltos, el técnico era Delio González, Rafael Catafranco, era el delegado, Nérido Godoy, Bernardo Sánchez, Óscar Solís, mi amigo, Félix Nene Almirón, Luis Quevedo, basquetbolista, y Mario, mirá un poche, Mario Orlando Martínez. Amambay, Infanto Juvenil, campeón. Excelente, en el recuerdo. Fecha histórica, ¿eh? 26 de septiembre de 1965, 26 de septiembre de 1976. Dos fechas para recordar, como primer campeón del fútbol de salón y campeón Infanto Juvenil del básquet, Pedro Juanino. ¿Qué tal está el estado físico? ¿Estabas practicando? Porque mañana tenemos la gran maratón, sí señor, corrida por el mes de la juventud, organiza Asociación de Atletismo de la Amambay. La juventud también corre por un mejor mañana. Más deporte, más jóvenes, una mejor sociedad. Pero tenemos varias categorías, libre, universitaria y estudiantil. Apoyo de la municipalidad. Hablamos de esto con el licenciado Luis Figueredo. Hola Luis, ¿cómo te vas? Buen día.
1: Muy buenos días, Kiko. A toda tu audiencia, un gusto saludarte. Lindo sábado, soleado.
0: ¿Verdad que sí?
1: Y espectacular está.
0: Asociación de Atletismo de la Amambay. Se formó recién de vuelta a esta asociación, Luis.
1: Sí, así es, Kiko. Y audiencia, y mencionaba, estaba escuchando lo mencionado, ¿verdad? 1976, hablaste de básquetbol, grandes protagonistas de básquetbol, hablaste de fútbol de salón 1976, y también en 1973 al 76 se formó la Sociedad Atlética de la Amambay, encabezado por el señor Hugo Medina, Hugo Rubén Medina, 1973 a 76, la sí. Sociedad Atlética.
0: Qué lindo.
1: Y yo creo, Kiko, haciendo historia, un remember, yo creo que la década del 70, Amambay, y específicamente Pedro Juan Caballero, era bendecido con la actividad deportiva.
0: Bastante, bastante.
1: Y bien lo, bastante, bastante, y bien lo mencionaste, básquetbol, fútbol de salón, y el atletismo no se quedó atrás, porque teníamos atletas que competían, a pesar de que era a nivel estudiantil, estos estudiantes jóvenes de aquella época llegaron a competir a nivel nacional.
0: Sí, claro, yo me recuerdo el salto, un estilo muy especial de Ñoño Aguilar cuando fue campeón nacional estudiantil, ¿te recordás vos, verdad?
1: Bueno, yo soy de 1972, ¿verdad? Pero tengo mis hermanas que,
0: Adela
1: Figueredo,
0: claro.
1: Anicia, que compitieron, está Celia Nara, está Susana Cabrera, Lucía Cabrera, está Nunila Medina y varios otros que por historia ya conozco, ¿verdad?
0: Claro.
1: Por la foto que existen hoy en día. Y fueron grandes atletas, ¿verdad? Y haciendo cuentas, Kiko, 1976, 2026, 50 años después, se vuelve a formar la sociedad, la Asociación Atlética, Asociación Atletismo de la Amambay, después de 50 años. Y le estamos aglutinando a mucha gente. Mañana hacemos una primera actividad en la Laguna Punta Brava, una corrida urbana de 5 kilómetros. Y esto es la gran noticia. Impactó realmente porque estamos hasta el momento, estamos teniendo 420 inscritos, o sea, 420 corredores. Y casi ya tenemos la certeza que llegamos a los 500 corredores. Y esto es inédito, inédito, y realmente emociona, porque estuvimos visitándole a mucha gente que fueron de la época de 1900, de la década del 70. En el caso de los Medina, estuvimos hablando con Ñoño Aguilar, estuvimos hablando con Nuchi Mora, le invitamos al doctor Juan Díaz de Vivar, a la arquitecta Estela Cáceres, que era una tremenda atleta, Ramón Cáceres, a muchos protagonistas, a Papi Cantero, en fin, a varios le estuvimos visitando, y realmente se sintieron felices porque hubo un eslabón perdido. Desde 1976 a 2026, 50 años otra vez después, estamos reavivando esto, queremos trabajar por los jóvenes, y una manera de presentarse la renovada después de 50 años, ¿verdad? La Sociedad de Atletismo de la Mambay se aboca a organizar este evento realmente para que sea puntapié inicial a una serie de actividades deportivas dentro de lo que es el atletismo acá en nuestro departamento de Mambay. Y en esa fecha, este día domingo, la corrida va a empezar a las 7:30. Tenemos una estimación que para las 8:20 ya termina todo. Queremos hacer una gran presentación, algunos números artísticos, homenajearle a estos que fueron protagonistas hace 50 años del atletismo en Amambay, muchos de ellos van a estar, y hacer una gran fiesta esa mañana del domingo en la Laguna Punta Porá, nuestra emblemática histórica Laguna Punta Porá, ¿verdad? Y dando, como decía, el puntapié inicial a una serie de actividades. Si ahora, Kiko y audiencia, digo esto, si llegamos a 500 corredores en 40 días de la formación de la Asociación de Atletismo de la Mambay, después de 50 años, se reaviva, yo creo que para el 1 de diciembre conseguimos 1.500 atletas. Y que a Mambay, Kiko y audiencia, sea tapa de diario, no de noticias negativas, sino que hable de que Amambay fue una fiesta en su día de aniversario, juntando más de 1.000 corredores. Y que sea tapa diario, y que Paraguay conozca que en Amambay seguimos con mucha gente buena, con una sociedad buena. Que Amambay también está formado por buenos ciudadanos que quiere lo bueno y sabe divertirse sanamente con el deporte y con la actividad física. Queremos eso, organizar ya. Ya tenemos seguro, Kiko, que la fiesta de este domingo va a ser extraordinario. Pero ya nos estamos proyectando para el 1 de diciembre, para el aniversario de Pedro Juan, para proyectarnos a nivel nacional.
0: Excelente, excelente. Entonces sería la primera actividad de la Asociación de Atletismo de la Mambay. Buenísimo, buenísimo realmente, porque uno mira y tenemos talento, aptitudes en Pedro Juan Caballero para el deporte. Hay muchísimo, oportunidades, lo que falta. Seguramente tendremos inclusive atletas que van a romper récord, pero no saben de repente de las aptitudes que tiene por falta de oportunidad. Enhorabuena todo esto. Felicidades, profesor. Mañana, ¿qué hora comienza todo mañana en la Laguna?
1: Bueno, a las 6 de la mañana van a estar los universitarios. Tenemos 7 stands, 7 universidades que van a tener su stand. Tenemos más de 28 colegios que van a participar. Como les decía, ya estamos pasando los 400 inscritos de participantes, corredores que van a estar. Tenemos gente que va a venir de Asunción a participar, gente de Uyahú, gente de Pacaraí, de Cacupé, que se inscribieron, están viniendo, y eso es bueno, ¿verdad? Realmente a nosotros nos sorprende, no esperamos ese impacto, y a nuestros jóvenes hay que generar espacios de oportunidad, Kiko. Espacios de oportunidad. Y te comento algo, en 2 semanas de publicidad, a puro pulmón, por los grupos de WhatsApp, con la ayuda de ustedes, llegamos en varios medios Y naturalmente hemos visto y mucha gente se ha percatado que nuestras plazas aumentaron gente practicando el deporte, mirando esta actividad. Nuestros jóvenes pidiendo permiso en las instituciones educativas para practicar para este evento, ¿verdad? Entonces, ¿qué es lo que necesitan nuestros jóvenes? Generar espacio de oportunidad. Muchas veces hablamos oportunidades, pero tenemos que generar ese espacio. Y a estos jóvenes estudiantiles que salen, esto va a ser nuestros héroes. Nosotros vamos a pedirle a la Junta Municipal, a la Junta Departamental, que reciban un certificado de reconocimiento estos jóvenes que salen en primer lugar. Vamos a hacerles héroes a ellos, para que se sientan importantes y sigan practicando deporte. Y aquellos que no lo están haciendo, que le vean a ellos como íconos y empiecen a practicar el deporte. Entonces, eso es lo que queremos crear, ¿verdad? Aparte de generar este espacio en todas las categorías, porque va a haber personas adultas, personas mayores que van a estar practicando. Y eso vamos a ir clasificándolo en la medida que vayamos fortaleciendo lo que es la Asociación Atletismo de Amambay. Y no solamente infantil, juvenil, sino también en todas las categorías. Yo creo que en la categoría mayor nos alcanza a todos nosotros también, por ahí una corrida en alguna de las oportunidades, Kiko.
0: Excelente, excelente, licenciado. El gusto de charlar contigo. Mañana nos vemos entonces en la Laguna Punta Poná desde muy temprano. La primera actividad de la Asociación Atlética de la Mambay. A descubrir nuevos valores, a apoyarlos. Así que el gusto, profesor. Un gran abrazo.
1: Le agradecemos, somos nosotros, Kiko. Te agradezco porque vas a estar también, tengo que decirlo, esto discúlpame. Kiko Mendoza, Francisco Kiko Mendoza va a estar como presentador y yo creo que va a ser un poco de historia a todo aquello ex atleta de la década de los 70 y a los nuevos jóvenes que van a estar practicando, van a hacer conocer la historia y hacer conocer un poco y crear ese espacio de dispersión sana para todos estos jóvenes y esta gente que va a estar el día domingo prácticamente a partir de las 7 de la mañana y todo lo que va a la mañana a la Laguna Punta Poná. El agradecido somos nosotros, Kiko, y te agradecemos públicamente.
0: Dale, dale, excelente, licenciado Luis Higueredo de la Asociación Atlética de la Mambay, la gran fiesta del atletismo a través de esta maratón de 5 kilómetros en diversas categorías, mañana a partir de las 7 de la mañana en la Laguna Punta Poná. 50 años, qué rápido pasó. Pero en 1978, creo que fue, 78, hablando de atletismo, se fueron los estudiantes a participar en Asunción. Salto alto, había un atleta ganador en todo, creo que era estudiante del Colegio San José, nombre Adolfo Marín. Tenía aquel campeón con los clavos, ¿verdad? Toda una novedad. Y tenía las técnicas para el salto alto. Creo que cuando eso, el récord nacional era 1,85 m, algunas cosas así. Y Adolfo Marín salta, ¿verdad? Con su técnica, las tentativas y todo más. El que le hizo frente hasta casi las últimas tentativas, Felipe Ñoño Aguilar. Y Ñoño utilizó un estilo bastante peculiar, creo que volaba como de palomita, descalzo. 1,88 m, si no me falla la memoria, ¿eh? Si no me falla, 1,88 m, Ñoño Aguilar, campeón nacional de salto alto. Fue una fiesta. Después hizo un papel fantástico también un muchacho de apellido Vega, creo que fue en salto largo. No sé si también por ahí estuvo Chano Centurión, otro gran atleta de la época, ¿verdad? Es lo que más o menos nos viene en la memoria y eso lo vamos a recordar mañana en la gran fiesta de la Laguna Punta Poná. 50 años del primer título en fútbol de salón en el añejo recordado San Luis, en el barrio Ciudad Nueva. Creo que está en el barrio Ciudad Nueva, o no sé dónde está el estadio San Luis, pero hasta hoy está. 1976, Amambay, primer campeón. O sea, primer título en básquetbol, 26 de septiembre de 1976, campeonato infanto juvenil. Qué lindo recordar todo esto, qué lindo realmente, apoyando a la juventud a través del deporte. 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

0: Niña, ¿qué tienen tus ojos? Momento muy especial. 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Mi amigo Ronald Ledesma, ¿qué tal?
1: Excelente, Kiko Mendoza, estamos acá en el local de RP Shopping Hogar, que así como diría Elio Acosta, nada más y nada menos, está cumpliendo 30 años. 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
2: Bueno, buen día para todos los oyentes y al gran locutor amigo Kiko. 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
0: Un saludo, Ricardo, el gusto y el placer de celebrar contigo, con toda tu familia, estos 30 años de mucho trabajo por sobre todas las cosas y bueno, ver cómo crece la empresa al par que crece también nuestra comunidad.
2: Sí, así mismo, Kiko, solo falta que vos venga acá a hacer la compra. 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
0: ¿Verdad? No, tengo que mover mi cuenta. Hace rato que no se mueve la cuenta. 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
2: Igualmente, que tenga un buen día.
0: Gracias, igual para la familia de RP. ¿Algo más, Ronald?
1: Quería acá el retorno, Kiko. Lo que quiero es saludarle a la señora Pani para completar nuestra tarea. Están sacando las tomas fotográficas, en fin, muy lindo realmente toda esta actividad que se está desarrollando aquí en el local de RP Electrodoméstica. Así como dijo don Ricardo, todos los muchachos que hacen prensa y las muchachas también, toditos son clientes acá de RP, ¿verdad? Salvo que sí, ya, continúa la seguidilla de fotografías que están sacando. Vamos a ver si en esta oportunidad podemos acceder a la entrevista. Sí. A ver si. Sí.
3: Sí. Bueno.
1: Bueno. Vamos a hablar más adelante, Kiko, que esto va a continuar todavía con una seguidilla de las imágenes y posteriormente entonces vamos a retornar de vuelta contigo. Vuelvo contigo en el estudio, compañero.
0: Gracias, Ronald Ledesma, desde RP Electrodomésticos, que hoy completa 30 años de vida institucional.

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1: Ay, qué cosa linda, mi amor, la voz de Leo Dan, 10:35 minutos. Saludo desde Pedro Juan Caballero a todos los nadadores de las escuelas y colegios que están representando a Pedro Juan Caballero en el mayor evento de natación del país. Atletas de la Escuela de las Perati, Escuela Mariscal López, Colegio Escuela Madre del Perpetuo Socorro, CEI, Centro Regional de Educación, Colegio Parroquial Rosenstiel, Escuela Generación de la Paz y el Colegio Santa María de Los Ángeles. Así es que todo bajo la batuta del profesor Gustavo. Éxitos para nuestros nadadores. Están por la capital del país.

0: da el corazón.
1: 41 minutitos de las 10 de la mañana. Estamos en la última parte de nuestra programación. ¿Te gustan las manzanas? ¿Sí? 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Las felicitaciones a la Federación de Fútbol de Salón. Hoy, 26 de septiembre, con aquel gol de Alcibiades y Duarte, Amambay se consagraba el primer campeón nacional de fútbol de salón. Un 26 de septiembre de 1965, 61 años atrás. Un 26 de septiembre de 1976, aquí en Pedro Juan Caballero, unos muchachotes practicantes del básquetbol de 17 años lograban el primer título del básquet de este deporte en Pedro Juan Caballero. Primer campeón infanto juvenil. Muchachos del básquetbol, a la federación, felicidades. Tenemos algunas entradas gracias a la Liga Deportiva de la Mambay. Mañana, Aquidabán Atlético Pedro Juan en juvenil a la 1:30 de la tarde. A las 3:30, la gran final del torneo 2026. ¿Quién juega? Inde Mariscal. El torneo lleva el nombre de los hermanos Duarte Carballo, ¿sí? Milciades, Ataídes, Aristides, Alcides, Aníbal, Arsenio, ¿verdad? Y la sobrinada también. Y en la memoria de don Eladio Areco Parquet, homenaje póstumo, dirigente del Mariscal y de la Liga.

0: Con ustedes, Natalia Jiménez.
1: Gracias. Hola, Leo.
0: La belleza.
1: Muchas gracias.
0: De España y de ahora de México.

0: gracias, Dios mío. Hermoso.
1: Gracias.
0: Y ahora recién comprendo al final lo que es ver cómo su amor que es.

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53 de las 10 de la mañana, 53 minutos de las 10 de la mañana, última parte de nuestra programación desde La Mambay. Muchas felicidades a la señora Nelly Centurión, mi vecina. Está cumpliendo un año más de vida. Te saluda con mucho cariño tu sobrina nieta, Andresa. Y todos nosotros quien mucho te queremos. Así es que a la querida doña Nelly, nuestra vecina, doña Nelly Centurión, muchas felicidades en el día de hoy. Un día muy especial para celebrar, ¿verdad? El día cumpleaños.

Muchas felicidades a la querida Nelly Centurión, que hoy está de cumpleaños. Deseos de todos quienes formamos parte del programa Desde el Amampaya. Ay, muy especialmente de su sobrina nieta Andresa, ¿verdad? Bien, queridos amigos, nos vamos. Nosotros volvemos, Dios mediante, el próximo sábado a las 7:00. No te olvides, Laguna Viva, hoy. Enseguida nomás ya estamos por allá, ¿sí? En la parte artística arranca a las 6:00 p.m. hoy y mañana en la Laguna Punta Poná. Hablando de Laguna Punta Poná, la gran maratón que organiza la Asociación Atlética de la Mambaya a partir de las 7:00 a.m. Felicidades, Federación de Fútbol de Salón, 61 años del primer campeonato nacional, San Luis en Asunción, mítica recordada cancha San Luis. Felicidades, Federación de Básquetbol, doblemente. El Deportivo Amambaya está en el top 4 de los mejores del básquet de hoy día. Y 50 años del primer título en básquet para Amambay, el infanto juvenil de ese año aquí en Pedro Juan Caballero.

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0: Hasta aquí el programa.
1: Comienza un nuevo sábado después de haber escuchado la música de despertar de un pueblo, el gallito cantor. Por no hay que nada ver lo mitad, por no no guardo a ver y je o hija está ahí. Entonces, peixarupí, peñe ara, peñe mombarete llega a recuperar las fuerzas, a recuperar la fe, a recuperar la dirección, o sea, el rumbo que hay que seguir para que un país siga existiendo y no se pierda en la indiferencia, o en el olvido, o en la ignorancia del pueblo abandonado a su propia suerte. No, no es lo que se desea, no es lo que se quiere, no es lo que se busca. No está allí, no está allí el ideal de hacer patria. Como también ahora es importante hablar que es víspera de votaciones. Votaciones para elegir ciudadanos que tengan que ocupar un cargo. Y dicen que es para renovar autoridades. Hay que tener bien en cuenta que la autoridad no se consigue por el voto. No, absolutamente. La autoridad es moral. Y si hay moral, allí seguramente hay autoridad, pero las gentes van a ser más humildes que nunca. Porque el que se cree autoridad es soberbio. Nadie es autoridad. Todos ocupan un cargo para servir. ¿Servir a quién? ¿Servir a ellos mismos? No puede ser. Es para servir al pueblo. Y cuando se sirve al pueblo, ya cada uno queda engrandecido en su modestia, porque no se van a considerar autoridades, sino que estaría arriba de todo, ¿verdad? No, se van a considerar servidores, simplemente servidores. Y eso hay que corregir en el país. Por ejemplo, ocupa alguien un cargo en la presidencia, y ya lo dicen mandatario, ¿verdad? Y cae muy mal eso de mandatario, porque el que está en un cargo, cuanto más importancia tenga, tenga que considerarse más modesto y más servidor que cualquier uno de los otros. Si bien todos tienen que ser iguales, ¿verdad? A nuestro suplente de operador, ¿verdad? No lo voy a nombrar, porque estamos sin operador ahora, en este momento. No sé por qué. Entonces, si nuestro suplente de operador quiere ser gentil en buscar marquitos de BRICS, en Escobillate Xagaú, sería importante también poder ofrecer al pueblo. Pero como hay una cierta descoordenación, vamos a tener la paciencia de ser atendidos para recordar a los que están lejos, al paraguayo que fue lejos de su tierra, a tratar de buscar días mejores, que probablemente no es bien así como dicen, ¿verdad? O sea, ir a servir en el extranjero, hacer muchas veces cosas que la gente de los países extranjeros no quieren hacer. o no pueden hacer. No pueden, doikatui. Los que están lejos saben de eso. 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Y como hablamos de momentos de votación, no vamos a hablar de elección, porque muchas veces donde no hay igualdad, donde el dinero tiene que dar la voz, la primera carta, entonces ya no es elección, es un negocio, es desvirtuación del proceso eleccionario. Y el proceso eleccionario tiene que ser respetado puramente con oportunidades iguales a todos los ciudadanos que se postulan, independiente de su posición social o económica, porque va y chico de queta niña candidata ya de no la virú aumente oíla o movalecea y cuay. El dinero no tiene que llegar a incursionar en la política. Es un negocio. Hay que respetarlo como negocio, pero no como instrumento político, de ninguna manera. Porque allí, en vez de alicerzar la democracia, se va a alicerzar la plutocracia. Plutocracia más dice gobierno a través del dinero. Pluto, en griego, dinero. Entonces, queremos hacer un pedido especial a nuestro operador, si es posible atendernos. Marquitos de Brix, en Tecoyá, Trechagaú, para que nuestro pueblo que está lejos pueda sentir más un poco de la nostalgia y el cariño por su tierra. Y eso en pocos momentos va a llegar para ustedes, si están atentos, si pueden ver de que la música también es como la bandera, flamea en lo alto, da fuerzas, da esperanzas de vivir y hace creer que existe una cultura y un país. Y al ver que existe una cultura y un país, es difícil que gentes que vienen de fuera puedan apoderarse de lo que es nuestro. Recuérdate ya, Marquito de Brice.

Jiménez Penebe, Pirimba, la coja de Genduro, Mumberú, Boipur y Peicoa. Porque sí, la patria no se olvida. La patria, llegamos a tener el operador como un milagro. Que es bienvenido, el operador Yurey. Entonces, siempre contento de verlo, ¿verdad? Porque nos ayuda mucho. Entonces, vamos a un nuevo tema sensible. Je sais, mi poná.

Yese mi poná. Traducido, es mi madrecita linda. Es sensible, ¿verdad? Porque rinde un homenaje a todas las madres paraguayas. A las madres que justamente se han identificado con la causa de su pueblo. Sí, se han identificado. Entonces ahora, para recordar temas candentes, Jacúa, temas en importante teoría a los latinoamericanos, el operador Direi tiene preparado para ustedes el himno de América, que en pocos segundos...

soberanos de la libertad. Sí, por supuesto. ¿De qué libertad se habla? De la libertad del yugo colonial, de la libertad de los que quieren venir y convertir a todos los que ocupan un cargo en lacayos. Va, epa, hice lacayo, Lomita. Tembiguay. Aupeanay ponay. No es lindo, no es bueno. ¿Para qué? San Martín y otros

y otros que vamos a nombrarlos enseguida, Bolívar, y así otros que no hay necesidad de nombrarlos porque su gloria es mucho más grande que todas las palabras. Entonces, hicieron los movimientos de liberación de Latinoamérica del yugo colonial. El yugo colonial que 300 años robó, saqueó, persiguió, mató, apresó, torturó y todos los tipos de maldades hicieron con los pueblos de Latinoamérica. Que había una civilización fabulosa cuando llegaron. Están los vestigios, así como las pirámides en Egipto, están aquí los vestigios, como por ejemplo Machu Picchu en el Perú. Y ustedes tienen que ver lo fabuloso que era levantar bloques de miles de kilos a las alturas y construir, haciendo construcciones tan precisas con los bloques de piedra trabajados, que una lámina pequeña, una hoja de papel no puede entrar entre uno de las piedras y otras que están una arriba de otra. Señores, si ustedes tienen que ir a ver cosas. No vayan a perder y gastar dinero yendo a ver cosas que no van a contribuir en mucho para elevar su cultura, su admiración obligatoria por esos vestigios. Vayan al Perú, vayan a Machu Picchu. Allí ustedes van a ver cómo son y fueron las cosas. En Machu Picchu no es lo único. Están las carreteras que trataron de hacer para unir el sur con el norte. En los incas, en 90 años que estuvieron, ¿verdad? Dejaron también vestigios grandiosos. No es que vinieron de afuera a construir el país. Vinieron de fuera a destruir. A destruir no solamente su cultura, sino destruir también lo que es más importante, el ejemplo. El ejemplo de que la inteligencia no es absolutamente de un solo grupo, de una sola persona, ni tampoco de una máquina, que hablan de la inteligencia artificial, que ni se sabe lo que es, y que se teme que sea para dominación de las masas. Hay que estar muy, muy, muy cuidadoso, muy, muy, muy cuidadoso con esto, porque la dominación de las masas es para que esté la dictadura nuevamente en primer plano. Cosa que la gente también luchó para que las dictaduras nunca más en Latinoamérica y en ninguna parte del mundo. Nunca más, porque la dictadura dejó huellas. ¿Y quiénes apoyaron? ¿Quiénes tienen la conciencia cargada por el apoyo y el entrenamiento que hicieron a las dictaduras? No vamos a nombrarlos, pero todos saben quiénes son. Los que financiaron, los que apoyaron, los que enseñaron a la dictadura. Hicieron torturar, hicieron desaparecer a muchas gentes buenas. Hicieron que el país quedara dividido en dos bloques, en un bloque que apoyaba, de Tembiguay, que apoyaba a estas gentes, no sé hasta qué punto gentes, y el grupo de marginados, en las cuales han estado muchas gentes,
también nos tocó personalmente, desde niños, haber vivido esa trágica realidad. No hay que olvidar. No hay que olvidar lo que ocurrió. Entonces, tenemos ahora más una fuerza musical, que es el de Tetahuasa Pucará.

0: ¡Viva!
1: Todos los que estuvieron justamente en situaciones, ¿verdad?, han gritado para que las cosas mejores vengan, para que la llamada política, que muchas veces es confundida con personalismo, se siente yo solamente, y que no miren a su pueblo abandonado, ¿verdad?, que desde hace tiempo gritan, desde hace tiempo están gritando. De Tahuazapucay, por ejemplo, es grito de los que son del país. Gritos que tratan de llamar la atención de que hay que corregir rumbos. Que la política es para unir, no para separar. Cuando se comprenda eso, no va a haber discordias, no va a haber pelea, no va a haber acusaciones así. Acusaciones que no tienen nada que ver con las obligaciones de un cargo, ¿verdad?, de servidores. Y cuando llegamos a comprender de que la política no nos debe dividir, nos debe unir, todos en busca de un mismo ideal, habrá esperanza de patria, habrá esperanza que las radios, telefonías, desde lo alto de sus mástiles de antena, tenga que representar los mástiles de la bandera, con los tres colores. Y los tres colores, justamente no es de balde que está el blanco en el medio. El blanco, de acuerdo a los estudios, ¿verdad?, se ve que es la suma de todos los colores. Todos los colores forman el blanco. Por eso es que cuando hay un poquito de llovizna, sale el sol, brilla el arco iris. Allí se ven todos los colores de la luz blanca. ¿Y por qué dividirse? ¿Por qué llegar al absurdo que nosotros hemos vivido y seguimos a lo mejor viviendo en este país, pensando que hay que ser de un color, de otro color, y no hay que unirse? Va y golpea, el pueblo va a seguir en la miseria, en el abandono. Hay que mirar al pueblo abandonado, hay que mirar lo que causó y causan justamente los bloqueos económicos a los pueblos de Latinoamérica y del mundo. Hambre. Y si no quieren dominarlos por las bombas, quieren dominarlos por el hambre. Y esa tarea les resulta difícil en ciertos países. Y van a querer buscar la violencia para poder dividir y reinar. Reinar no de acuerdo a la justicia, sino de la desigualdad. ¿Y qué vamos a decir? Que se gasta mucho dinero. Dicen que no hay dinero para presupuestos humanitarios. Se gasta millones y millones y millones en armas. Y hay gente que muere de hambre en el mundo. Pasa necesidad y pobreza en el mundo. ¿Y por qué, señores? ¿Dónde está la conciencia humanitaria de ustedes? ¿Por qué no modificar un poco? ¿No modificar? ¿Dejar las armas de lado por lo menos 10 años para comenzar a ver cómo va a haber resultados mejores entre el acuerdo que es necesario que haya entre los seres humanos? Llegamos hasta aquí para no seguir ocupando espacio y pedir de que una de las músicas del maestro José Asunción Flores, que recuerda a los paraguayos que sufrieron en los yerbales, sufrieron esclavitud, sufrieron cosas increíbles después de la tragedia de la Triple Alianza, que culminó con el asesinato de Solano López, en Cerro Corá. Allí veremos nosotros de qué conservar el ejemplo, la cabeza erguida, defender a su país y no entregar ni su territorio ni su cultura así porque sí, porque eso les traerá mucha tristeza, mucha vergüenza y mucha acusación un día de despertar nacional. Bellavista de Lapa, saludos a mis amigos, a la gente buena, a mis parientes que me quieren bien y a todos los pobres de Bellavista, a los cuales se desea de que voten correctamente para ver si no hay gentes bien intencionadas que puedan ayudarlos para escapar de la pobreza que vienen sufriendo años y años tras años. Se habla de la pobreza no en Bellavista solo, sino en el Paraguay, en todos los países y en el mundo. Muchas gracias. Abuelle, Ñaño Gendumi y el bebé. Hasta el próximo sábado. Quedan con cátedra del maestro José Asunción Flores.

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Muy buenos días para toda la audiencia de la radio Mambay y la radio Ciudad. Esto es más una edición de Psicología para Todos, Psicología Simplificada, Psicología para la Vida Cotidiana. Les saluda su servidor, el psicólogo Miguel Araújo, para más una edición de nuestra programación. En esta hermosa mañana del día sábado, el día de hoy vamos a hablar de un tema importante, delicado, que tiene que ver con el suicidio y la prevención del suicidio. Como saben, estamos en septiembre, septiembre amarillo. Durante todo el septiembre se está recordando y enfatizando enfatizando la importancia de hablar sobre esta cuestión del suicidio y de prevenir, justamente coincidentemente, ¿verdad? Septiembre amarillo, también celebramos por aquí el mes de la juventud, ¿verdad? Esa juventud que tiene esa energía, que tiene esa vitalidad, esa alegría, esa intensidad en la vida, pero también esa intensidad de lo negativo también existe, ¿verdad? Es frágil, la juventud siempre es frágil y es ahí donde más también existen los trastornos mentales, las depresiones, los suicidios. Son cuestiones que trato todo el tiempo, como les dije, trato en el consultorio. Ahora, antes de venir aquí, estuve atendiendo pacientes desde la mañana, a la tarde atiendo nuevamente pacientes. En la iglesia trato sobre estas cuestiones. En la Universidad Católica, estoy atendiendo también a los alumnos, enseñando, atendiendo también. Tengo los días y los horarios de atendimiento de la Universidad Católica. Y el viernes antepasado, creo que sí, el viernes antepasado, se estaba celebrando ahí el mes, el Día de la Juventud. Se estaba teniendo varias festividades, varios eventos ahí. Alegría total de los jóvenes en la universidad, todo el mundo estaba riéndose, todo el mundo estaba feliz, estaba jugando bingo. La directora Dina, saludo a ellos, ahí, a toda la directiva de la Universidad Católica. Hicieron un muy lindo evento, ¿verdad? Hicieron un muy lindo evento para los jóvenes, todos los jóvenes estaban felices, pero a la par también ese mismo día yo atendí jóvenes con mucha tristeza, con mucha negatividad, personas que estaban poniendo en mente esa posibilidad de quitarse la vida. Entonces hay que cuidar esa fragilidad. A lo que quiero llegar es el primer punto, ¿verdad? Que no es porque uno se ve que está sonriendo, está feliz, está viviendo intensamente la vida, que en su vida va a estar totalmente ausente la posibilidad de quitarse la vida. Hubo ya muchísimos casos que las personas vieron, así que esa persona que estaba feliz, esa persona que estaba contenta y después de la nada en esa misma noche se quita la vida, al día siguiente ya amanece ya sin vida, ¿verdad? O sea que eso no es un parámetro, hay que tener una mirada mucho más profunda y mucho más cuidadoso. Yo siempre trato de no dejarme engañar por eso, por alguien que está sonriendo, por alguien que está cantando, está bailando. Si uno no tiene una mirada profunda, puede realmente esa persona estar pasando por una situación difícil y simplemente estar queriendo hacer pasar esa situación difícil con esos supuestos motivos de alegría, de felicidad, ¿verdad? Entonces, a tener cuidado porque eso es una realidad y cada día es más constante en nuestra sociedad, en nuestros familiares, y se puede prevenir, podemos cuidar. ¿Y cuál es la forma de cuidar? ¿Cuál es la forma de cuidar esto? Primeramente, tener esa confianza y esa intimidad con nuestros familiares y con nuestros amigos. Confianza e intimidad para hablar de temas delicados y temas profundos de la vida. Porque amigos para farrear, para cantar, para bailar, hay luego mucho. No hay nada de malo de eso. Hay que hacer, hay que cantar, hay que bailar, hay que celebrar la vida. No estoy en contra de eso. Pero hay que haber amigos y personas con quienes hablamos más íntimamente, con quienes compartamos nuestras dolencias, nuestras preocupaciones. Seamos ese amigo, ese familiar con quien se puede contar.
con quien sea un confidente. Si no somos personas así, si no tenemos personas así, cuesta la vida, es pesado la vida, ¿no? Y también contar, obviamente, con el profesional de salud, con el psicólogo, para que pueda realmente orientar correctamente. Eso falta mucho hoy en día. Parece que uno a veces tiene muchos amigos, son muy felices, cantan, bailan, juegan, pero ese de sentarse a solas y hablar seriamente y profundamente de la vida y de las preocupaciones, eso es lo que hace falta, porque ahí sí uno va a hablar de aquello que le duele, que le preocupa en lo más profundo de su mente y de su corazón, y así poder desahogarse y así poder también orientarle correctamente a esa persona. Porque con la simple farra, con la fiesta, con la música, con la bebida o con alguna otra sustancia, no será suficiente para borrar esa tristeza, porque en el momento que uno se queda solas, va a venir otra vez ese peso de la vida. Entonces, que no haya ningún problema en compartir, en ser felices, pero que hay que tener amigos con quien hablar más íntimamente. Y hay que hablar, hay que expresarse, hay que abrirse. Es un tema sobre el cual se tiene que hablar, de otra forma no hay cómo prevenir. Entonces, yo en el consultorio le hablo abiertamente a los pacientes y les pregunto, y me hablan abiertamente. Está comprobado científicamente. Está comprobado científicamente, esto es importante. Atención a lo siguiente, que hablar sobre el suicidio, mencionar sobre el suicidio, no hace que la persona se quite la vida, porque a veces se tiene esa idea de que no hay que mencionar, no hay que hablar de eso, pero cuanto más se habla, más personas se quitan la vida. No, es cuando más oculto está esa cuestión, ahí es donde tiene más fuerza. Hay que hablar abiertamente y que es un pensamiento que puede pasar y que es un pensamiento que se puede tratar. Es una situación que se puede tratar, pero solamente si se habla. Solamente si no se esconde esa situación, se puede tratar. Entonces, el primer punto es eso, ¿verdad? Hablar libremente y abiertamente sobre las tristezas, sobre las preocupaciones, sobre las dolencias, sobre las decepciones. Ser ese alguien para la persona y nosotros mismos también cuando sentimos, buscar ese alguien con quien hablar sobre eso. Es muy importante. No minimicemos cada vez que alguien quiere venir a contarte sus problemas, su dolencia. No hay que minimizar, hay que sentarse, escuchar abiertamente. Y si uno no tiene palabras correctas que decir, bueno, no digas nada, simplemente le acompañás, le abrazás, le escuchás a esa persona y busca una orientación profesional correcta, pero no hagas un prejuicio o un juicio sobre eso que está sintiendo esa persona sin que vos tengas una preparación de qué es lo que le vas a decir. De otro modo, vas a estar cometiendo un error. Entonces, sobre eso, prepara aquí un material, un primer video, audio que quiero compartir con ustedes, que siempre en estos tiempos yo pongo algunos materiales que tiene que ver con la espiritualidad y en el aspecto psicológico, que tiene que ver con el suicidio, la depresión, porque se suele confundir mucho esto con las cuestiones de espiritualidad, que a veces la gente dice es falta de Dios simplemente, falta de oración, y no siempre es eso, ¿verdad? La oración, la espiritualidad ayuda muchísimo, es una dimensión fundamental y de lo más importante en el ser humano, pero no abarca toda la realidad. El ser humano es cuerpo, mente y espíritu, es la consideración que siempre tenemos en esta programación. Entonces, a continuación le voy a compartir un testimonio de un sacerdote llamado Lucio Araujo, que él tuvo en su adolescencia la desgracia de presenciar a su papá quitarse la vida. Su papá se suicidó. Él le vio a su papá quitarse la vida. Fue una infancia traumática. Luego él se formó, fue sacerdote, se formó en filosofía, en teología, y se especializó en estas cuestiones del suicidio. Y él mismo cuenta cómo le costó superar. Él tuvo que hacer 30 años de psicoterapia para superar totalmente, elaborar totalmente esta cuestión del suicidio de su papá, pero hoy en día es alguien que ilumina a mucha gente, escribió libros, da charlas en todas partes para orientarle a las personas sobre eso. Entonces, aquí un apelo desde la espiritualidad, desde la autoridad espiritual que tiene este sacerdote, de toda su experiencia personal y de haber tratado con otros y los estudios que ha hecho, me gustaría que presten mucha atención a este
A este breve video que ustedes van a escuchar como audio ahí en la radio, los que ven en las redes sociales van a ver ahí como video. Entonces, preste mucha atención.

Así escuchamos este testimonio de este sacerdote, estas enseñanzas que ayudan a tener una mejor luz sobre lo que es la depresión, sobre lo que es el suicidio, sobre lo que es la importancia de buscar la ayuda psicológica necesaria y principalmente en este primer punto, ¿verdad? Tener en cuenta el no minimizar esa situación depresiva, de tristeza y principalmente en alguien que está dentro, digamos, de una fe, de una práctica religiosa, decirle que es por falta de fe o es por falta de Dios, que no lo es realmente, ¿verdad? Especialistas en la actualidad nos hablan claramente de eso. Aquí en mesa tengo algunos libros de referencia para esta programación. Aquí tengo el DSM-5, tengo una exhortación apostólica del Papa Francisco y aquí en mano tengo el libro de Víctor Frankl, nuestro libro de cabecera, que es Fundamentos y aplicaciones de la logoterapia, que es un libro inmenso sobre el cual he estudiado muchísimo y es lo que pongo en práctica en mi práctica clínica. Es una de las escuelas en cual yo me movimiento y aquí trae un relato clínico justamente de una hermana, de una monja carmelita que había sufrido de depresión y que había empeorado con dos cosas. Había empeorado con la medicación y había empeorado también con la intervención de un sacerdote que no entendía obviamente de estas cuestiones psicológicas. Estamos hablando de tiempos pasados. Este es un libro. Hoy en día los sacerdotes de la ciudad, aquí la mayoría, todos están más actualizados en las cuestiones de psicología. Ellos, de hecho, ellos mismos me mandan pacientes cuando ven que sí lo necesitan. Entonces, de entrada ya le digo que no estamos hablando de sacerdotes de hoy en día aquí en la ciudad, sino que estamos hablando de sacerdotes que en tiempos pasados era un poco más desconocido y en vez de tratar de darle fuerza, en vez de darle fuerza a esta persona con depresión, le ayudaba a empeorar con sus comentarios y con sus supuestas intervenciones. Entonces es importante saber hacer esas intervenciones psicológicas y saber entrar, saber llegar a la persona para mo poder motivarle de una forma correcta. Como siempre digo, Víctor Frankl, psicólogo, neurólogo, psiquiatra, sobreviviente al holocausto de los campos de concentración en la época de la Segunda Guerra Mundial, donde le ejecutaron, le mataron a su papá, a su mamá, a su esposa, a su hija, y aún así él sobrevivió con esperanza, con fuerza, y siguió misionando, iluminando al mundo entero con sus enseñanzas psicológicas, con sus escritos, que escribió más de 30 libros, fue traducido a más de 30 idiomas su libro, ganó más de 20 doctorados honoris causa de las universidades más prestigiosas del mundo. Y este es uno de sus libros más célebres que tengo aquí en mano. Y les leo brevemente la descripción. Es muy importante porque aquí está el testimonio real de una hermana, de una monja, que sufrió de depresión y sufrió también de la incomprensión de la comunidad religiosa. Son cosas que hoy en día puede ocurrir todavía y ocurren todavía. De hecho, yo que atiendo todos los días a personas en el consultorio. Relata así Víctor Frankl. Una hermana carmelita sufría de una depresión diagnosticada correctamente como somatógena. Fue admitida en el departamento de neurología en el hospital policlínico. Antes que un tratamiento específico con drogas lograra atenuar la depresión, esta fue incrementada por un trauma psíquico. Fíjense la primera parte, una hermana carmelita en un hospital policlínico. Esto es en Europa, esto es en Viena, estamos hablando de la más alta ciencia que se podía tener en ese entonces. Y esta monja fue admitida en el hospital, fue tratado con drogas, dice, pero estas drogas en vez de atenuar, es decir, en vez de disminuir,
aumentaron esta depresión por un trauma psíquico. ¿Y cuál fue la trauma psíquica que aumentó todavía? Es lo siguiente, dice así. Un sacerdote católico le dijo que si ella fuera una auténtica carmelita, había podido sobreponerse a la depresión mucho antes. Por supuesto que este fue un comentario insignificante, pero bastó para agregar una depresión psicógena, más específicamente una neurosis. Aquí lo llama de eclesiógena, es decir, pone como que cuando la estructura eclesiástica de la iglesia le hace enfermar mucho más a la persona, tratando de decirle que si fuese que su fe es verdadera o que es una carmelita, así que es alguien realmente de esa congregación, sabría sobreponerse mucho más fácil y rápidamente sobre esta depresión. Y dice a continuación, el sacerdote le había dicho que una hermana carmelita no podía estar deprimida. Yo le dije que tal vez solo una hermana carmelita podía sobrellevar una depresión. Esto fue la intervención de Víctor Frankl. Fíjense cómo es. El sacerdote le dijo, había dicho que una hermana carmelita no podría estar deprimida. Y el psicólogo le dijo, yo le dije que tal vez solo una hermana carmelita podía sobrellevar una depresión de un modo tan admirable como ella lo estaba haciendo. De hecho, nunca olvidaré las palabras con que describió en su diario la posición que adoptó ante su depresión. Fíjense, y más una vez repito, estamos hablando de tiempos pasados, después de la Segunda Guerra Mundial, tratando con sacerdotes de Viena. Esta hermana fue, digamos, presionada a superar rápidamente la depresión porque era una religiosa. No estoy hablando de sacerdotes de aquí de la ciudad, porque aquí en la ciudad todos los sacerdotes que yo conozco saben, entienden de psicología, no para tratar, sino que para detectar y saber diagnosticar. Es saber, mejor dicho, derivar a un psicólogo, cosa que lo hacen muy constantemente. Muy constantemente sacerdotes del Brasil como de Paraguay me derivan pacientes, entendiendo que también estoy abierto y conozco sobre la espiritualidad, y entendiendo que la cuestión no es solamente espiritual, me derivan esos pacientes para que yo pueda tratarlo. De hecho, también es eso lo que hago en la Universidad Católica. Ahora estoy en el departamento de pastoral, donde el director del departamento pastoral es el padre Albino Galloso, ¿verdad? Entonces, en ese departamento yo hago mi atendimiento psicológico, científico, pero sin dejar la fe de lado también. Entonces, hoy en día no hay ningún conflicto con eso, pero en varios aspectos, en varios lugares de nuestra familia y de la iglesia, no de sacerdotes, sino de laicos que no entienden sobre la psicología, tratan de presionar de una manera negativa y en vez de ayudar, empeoran la situación porque le exige a la persona que se recupere rápido porque él es una persona de fe, pero no está en contraposición la fe con la depresión. Fíjense lo que decía esta hermana carmelita. La depresión es mi continua compañía. Tira mi alma hacia abajo. ¿Dónde están mis ideales? ¿Dónde está la belleza, la grandeza y la bondad con que me comprometí una vez? Se pregunta a sí mismo ella. No hay nada, solamente aburrimiento, y he quedado presa de él. Estoy viviendo como si hubiera sido lanzada a un vacío. Hay momentos en los que ni siquiera puedo acceder a la experiencia de la pena. Ni siquiera pena consigue sentir. Eso es grave. Y aún, Dios está en silencio. Entonces deseo morir. Deseo morir tan pronto como sea posible. Ya me hubiera quitado la vida, pero mi creencia, sin embargo, el sufrimiento se convierte en un don. Las personas que creen que la vida debe ser exitosa son como un hombre que frente a una construcción no entiende por qué los obreros cavan un pozo si pretende construir una catedral. Dios construye una catedral en cada alma. En la mía Él está cavando las bases. Lo que debo hacer es permanecer tranquila mientras soy golpeada por su pala. Está haciendo una reflexión profunda sobre el sufrimiento que está pasando
Y haciendo un paralelismo, una comparación como una construcción de un edificio que primero se cava hacia abajo para que luego se pueda edificar. Y de hecho en nuestra vida es así, esta capacidad de sufrimiento muy pocos tienen, hoy en día muy pocos quieren sufrir y ante un mínimo sufrimiento quieren desistir de todo, pero el sufrimiento es una situación sobre la cual todos debemos de pasar. Y el sufrimiento, si uno consigue entender, es algo que te hace crecer. Pero sin sufrimiento no existe en evolución, en mayor o en menor medida. Inclusive se experimenta, en algunos puntos se acepta esto, pero en otras situaciones medio que uno no ha reflexionado bien. Pero si se entiende, se puede disfrutar, se puede crecer con esto. Por ejemplo, alguien que se va del gimnasio y quiere tener un cuerpo lindo, siempre pongo este ejemplo, vos te vas en el gimnasio y vas a sufrir ahí, te vas a esforzar, te va a doler el cuerpo. Te vas a forzarte hasta el extremo, no vas a comer aquella comida que querés comer tanto. Eso es un sufrimiento al cuerpo físico, pero ese sufrimiento uno lo hace de una forma contenta, muchas veces inclusive de una forma orgullosa, porque ese sufrimiento te va a hacer lograr aquello que vos querés lograr en tu cuerpo. En nuestra alma, en nuestro espíritu, en nuestra mente es lo mismo. Un sufrimiento, si es aceptado correctamente, te motiva, porque solamente si sufrís significa que estás creciendo. En el gimnasio también. Cuando vos te vas, solamente si sufrís, solamente si te duele, significa que se va a generar ese músculo que vos querés generar. Si no, no vas a estar generando aquello que vos necesitas. Pero cuando se trata de la familia, del estudio, del alma y del espíritu, parece que uno no quiere sufrir. Entonces no vas a evolucionar. El sufrimiento hace parte de ese proceso. Pero si uno mira cómo miró esta monja carmelita, que la depresión, la tristeza que tiene al principio es algo que hace parte de su crecimiento espiritual y psicológico, ahí sí consigue sobreponerse y luego superar. Claro que Viktor Frankl aquí describe más adelante en su libro que esta persona se recuperó porque procesó bien en su mente lo que es la depresión. ¿Cuántas personas se complican con sus trastornos mentales por la incomprensión de sus familiares, por la incomprensión de sus amigos, que en vez de comprender y de guiarle correctamente, le hacen caer más profundamente en la depresión? Entonces, no hagamos eso con nuestros seres queridos. Es la primera recomendación que quiero dejar en esta mañana. Siempre haciendo una aclaración importante aquí, porque siempre hay audiencias nuevas en la radio y siempre hay personas que por su falta de conocimiento profundo en la psicología, en la espiritualidad, creyeron o creen que la espiritualidad no debe meterse cuando se habla sobre psicología en palabras simples. Pero no. El propio genio, fundador de la logoterapia, como también fundador de la psicología analítica, Carl Jung, no despreciaban para nada los valores religiosos, las enseñanzas de la fe para ayudar a la persona también a superar una situación psicológica negativa. Dice aquí, por ejemplo, Viktor Frankl sobre la logoterapia. Repito una y otra vez esto porque siempre hay personas que me escriben y se sorprenden o preguntan por qué escuchan una programación sobre psicología y se habla tanto sobre la fe. Se habla tanto por esto, porque la mayoría de la población tiene una fe cristiana, católica o evangélica, en donde ese cristianismo puede ayudar a superar y a sobrellevar bastante mejor estos trastornos mentales. ¿Qué dice aquí Viktor Frankl sobre eso? En sí misma, la logoterapia es un enfoque secular de problemas clínicos. Sin embargo, cuando un paciente se sostiene en una firme posición religiosa, no existe ninguna objeción en hacer uso del efecto terapéutico de sus convicciones religiosas y por ese medio servirse de sus recursos espirituales. Así de sencillo, cuando alguien está abierto a la fe, todos los recursos psicológicos, todos los recursos espirituales, terapéuticos, se puede utilizar con la persona que está abierto a eso. No se trata de obligarle a alguien que no cree, pero a alguien que cree, sí, abiertamente. Eso es lo que enseña Viktor Frankl y por eso estamos hablando de alta espiritualidad aquí en esta programación Psicología para Todos. Muy bien, vamos a ir a una breve pausa musical y a continuación hablamos más sobre el tema. Pausa y volvemos.

Estamos de vuelta con Psicología para Todos en la segunda parte y en la parte final ya de nuestra programación, tratando de hablando sobre la prevención del suicidio, sobre la depresión, sobre el buen cuidado que uno tiene que tener en la familia, con los amigos, con los seres queridos, para no lamentarse después de que pasen las cosas. No hay que lamentarse, hay que hacer, hay que actuar antes, y se puede actuar antes con toda esta cuestión de la depresión, del suicidio, las drogas, la violencia. Todo eso es un resultado de un vacío, de un sentimiento negativo que uno tiene en su interior. Y eso debe ser tratado desde antes en la familia, con los amigos. Lo primero que les había dicho, tenemos que tratar de tener

espacio exista. Justamente le comenté al inicio de esta programación, en la semana pasada se estuvo y se sigue celebrando el Día de la Juventud, el mes de la juventud, y allá en la Universidad Católica, donde yo atiendo también, entre otras responsabilidades, atiendo a los pacientes, a los jóvenes. El viernes pasado se estaba, antepasado, se estaba haciendo un lindo encuentro para los jóvenes, se estaba haciendo festejos, se estaba haciendo un bingo ahí con todos los colegas de la Universidad Católica, la directora Dina entregando regalos. Estuvo muy lindo, de hecho yo le felicité, le encontré, le dije muy lindo, muy buena iniciativa. Saludo a todos mis compañeros, a todos los colegas de la Universidad Católica, porque realmente estuvo lindo eso. Pero les comento que siempre hay que haber un espacio de hablar más íntimamente, de hablar también las situaciones delicadas de la vida, aunque sean momentos de fiesta. Y yo justamente ese día estaba en mi consultorio ahí en la Universidad Católica, en mi espacio de atendimiento, y hubieron jóvenes que vinieron, hablaron conmigo y que afuera estaban sonriendo, felices, alegres, pero que después me contaron una pena tan profunda, pensamientos tan tristes que tenían en su mente, que por esa razón yo estaba ahí atendiendo, ¿verdad? Porque hay que estar atento. Entonces, aunque haya fiesta, aunque haya momentos de euforia, que hay que hacerlo, me encanta a mí mismo, yo al ver a esa juventud, todos felices, todo concentrado con su bingo, con sus premios, con su merienda, me quedé feliz, feliz, admirado ver toda esa energía de los jóvenes, toda esa vitalidad, y por esa razón tenemos que tener momentos íntimos y los jóvenes tienen que sentir esa seguridad de tener a una persona con quien puede hablar más íntimamente, más privadamente de aquellas cosas que siente en su interior. Y es un regalo para mí, porque viene ese joven, le atiendo, encontramos sentido a ese problema y sale de ahí sonriendo, aliviado y volvió a continuar ahí con las actividades con los jóvenes. Entonces vale la pena sí tener un espacio preventivo en las instituciones, en todos los lugares, para que realmente podamos escuchar, porque ese es el primer punto. Y sobre eso yo les quiero hablar justamente desde este libro que tengo aquí en mesa del Papa Francisco, que desarrollamos tantas veces ya, sobre el amor y la fraternidad, y un punto importante donde él habla justamente sobre la salud mental y la importancia de escuchar, de tener un diálogo profundo y verdadero, porque ese es un antídoto poderoso para la depresión y para el suicidio. Hoy en día no estamos más queriendo escuchar a las personas más profundamente, simplemente uno quiere hablar o vas a hablarle a alguien y está ya ahí con su celular y no te hace caso. Y cómo hace falta ese diálogo profundo, sentarse y hablar en confianza con las personas. Tuve muchísimos pacientes que tenían problemas graves ya, y con el simple hecho de escucharle a esa persona se sana, porque nadie más no le estaba escuchando atentamente. Tuve varios, pero uno en particular me recuerdo hace años atrás, que una persona que ni siquiera se levantaba más de la cama y estaba sufriendo mucho por la traición de su señora, luego sufrió un ACV, un problema grave que tenía, y se quedó con su mamá, salió de su casa, perdió su familia y se quedó con su mamá. Y me fui yo a visitarle a esa persona, y durante 3 sesiones seguidas casi no le hablé a esa persona, solamente le escuché a esa persona. Y con escucharle a esa persona se sanó, porque no le estaban escuchando más profundamente y atentamente y comprenderle. Antes de terminar lo que estaba diciendo, la gente le estaba juzgando, le estaba queriendo dar lecciones y no sabían escuchar. Me acuerdo bien que esta persona yo tenía que entrar en su casa porque no se levantaba de la cama, sufrió un ACV, pero hacía tiempo ya, pero aún así él no tenía la voluntad para levantarse. Me fui, primer día le escuché más de 1 hora, segundo día le escuché aproximadamente 1 hora. En el tercer día, esta persona se levantó ya de la cama y vino él a abrirme la puerta, el portón de la casa. Él se levantó y la gente pensaba que él no caminaba más, pero simplemente las ganas se le había pasado porque la gente no le estaba tratando como corresponde. Entonces es importante llevar esto en cuenta sobre la espiritualidad y sobre la psicología. El Papa Francisco habla, y antes de leer este librito que tengo aquí, un fragmento, me gustaría que escuchen un video, un mensaje importante que el Papa nos ha dejado, el Papa Francisco nos ha dejado, de tantos mensajes buenos que nos ha dejado. Es sobre justamente la prevención del suicidio, la ansiedad. El famoso video del Papa, en una de sus ediciones, él había hablado de esto. Entonces vamos a escuchar la voz del Papa Francisco.

0: nuestro querido finado Papa Francisco, que nos ha dejado este mensaje hermoso. Escucha con mucha atención.
1: La sobrecarga de trabajo, el estrés laboral, hacen que muchas personas experimenten un agotamiento extremo, un agotamiento mental, emocional, afectivo y físico. De ahí la tristeza, la apatía, el cansancio espiritual terminan por dominar la vida de las personas que se ven desbordados por el ritmo de la vida actual. Procuremos estar cerca de los que están agotados, de los que están desesperados, sin esperanza. Muchas veces escuchando simplemente en silencio, porque no podemos ir a decirle a una persona, no, la vida no es así, escúchame, yo te doy la receta. No hay receta. Y además, no olvidemos que junto al imprescindible acompañamiento psicológico, útil y eficaz, las palabras de Jesús también les ayudan. Me viene a la mente y al corazón, venid a mí, todos los que estáis fatigados y sobrecargados, y yo os daré descanso. Recemos para que las personas que sufren de depresión o agotamiento extremo reciban apoyo de todos y reciban una luz que les abra a la vida.
0: Así escuchamos este hermoso mensaje del Papa Francisco. Y si se fijan en el video del Papa, se ve claramente que la persona tiene por su heladera un papelito donde está psicólogo, ¿verdad? Que la fecha que él y la hora que va a consultar con el psicólogo y también con la ayuda espiritual correspondiente. Ese atendimiento integral es tan importante. Y ese atendimiento integral que en varios ámbitos de nuestra vida, ya de nuestra sociedad, ya se está haciendo realidad, ¿verdad? Integral en el sentido de tratar el cuerpo, tratar la mente, tratar en el espíritu. Allá en la Universidad Católica, por ejemplo, es lo que estamos haciendo desde el departamento pastoral con el Padre Albino. El Padre Albino es el sacerdote, es el director del departamento pastoral, pero es el sacerdote que hace los atendimientos espirituales. Uno puede confesarse, uno puede pedir una orientación espiritual al Padre Albino y él me ha confiado a mi persona para el atendimiento psicológico, ¿verdad? Entonces, yo estoy ahí dando ese atendimiento psicológico a los jóvenes de la universidad, como también con certeza si vemos que necesita una ayuda fisiológica, física, le recomendaremos a un médico, ¿verdad? Entonces, ese atendimiento integral ya se está haciendo realidad aquí en nuestra sociedad. Es una realización para mí porque era lo que yo veía siempre que hacía falta, que el sacerdote y el psicólogo trabajen a la par y que realmente exista ese tratamiento integral. Y esto nosotros los estamos haciendo de a poco en la Universidad Católica, pero fuera de la Universidad Católica también, con el Padre Albino, como con otros sacerdotes, venimos haciendo eso, ¿verdad? Es importante, vos que estás en casa, que tengas en cuenta eso, fortalecer, ayudar en lo físico, en lo mental y en lo espiritual. Ahora bien, ¿qué más el Papa decía? Les estaba diciendo que el secreto está en saber escuchar realmente, en entender aquello que está pasando. Porque el Papa dice así, en un fragmento de su libro: muchas veces uno no necesita soluciones a sus problemas, sino ser escuchado. Tiene que sentir que se ha percibido su pena, su desilusión, su miedo, su ira, su esperanza, su sueño. Pero son frecuentes los lamentos como esto: no me escucha cuando parece que está haciendo. En realidad está pensando en otra cosa. Eso pasa, ¿verdad? Le hablas a alguien, pero no te escucha. Está pensando en otra cosa. Te das cuenta que no te está prestando atención. Hablo y siento que está esperando que termine de una vez. Cuando hablo, intenta cambiar de tema o me da respuestas rápidas para cerrar la conversación. Qué desagradable, ¿verdad? Y esa es una capacidad humana que uno tiene que tener, de escuchar auténticamente, no querer que el otro termine ya de hablar, y peor todavía si uno está mirando su celular. Y recomienda el Papa: Desarrollar el hábito de dar importancia real al otro. Se trata de valorar su persona, de reconocer que tiene derecho a existir, de pensar de manera autónoma y ser feliz. Nunca hay que restarle importancia a lo que diga o reclame, aunque sea necesario expresar el propio punto de vista. Subyace aquí la convicción de que todos tienen algo que aportar, porque tiene otra experiencia de vida, porque mira desde otro punto de vista, porque ha desarrollado otras preocupaciones y tiene otras habilidades e intuiciones. Es posible reconocer la verdad del otro, el valor de sus preocupaciones más hondas y trasfondo de lo que dice, incluso detrás de las palabras agresivas. Para ello, hay que tratar de ponerse en el lugar del otro e interpretar el fondo de su corazón, detectar lo que le apasiona y tomar esa pasión como punto de partida para profundizar en el diálogo. Lo que se necesita, dice el Papa Francisco, decía, fíjense, este punto es muy importante, en tu familia, con tus amigos, con tu pareja, con tus hijos. Amplitud mental para no encerrarse con obsesiones en unas pocas ideas y flexibilidad para poder modificar y completar las propias opiniones. Es posible que de mi pensamiento y de mis pensamientos del pensamiento de otros pueda surgir una nueva síntesis de que nos enriquezca a los dos. La unidad a la que hay que aspirar no es uniformidad, sino una unidad en la diversidad, una diversidad reconciliada. Hace falta liberarse de obligaciones de ser iguales. También se necesita astucia para advertir a tiempo las interferencias que pueden aparecer, de manera que no destruya los procesos de diálogo. Por ejemplo, reconocer los malos sentimientos que vayan surgiendo, los malos sentimientos que vayan surgiendo en el interior de uno, en el momento de hablar y de escuchar, para que eso no interfiera el diálogo que tenemos. Es tan importante saber escuchar de verdad. Y si uno no sabe escuchar de verdad, uno tiene que entrenar eso. Y uno tiene que buscar la ayuda espiritual y psicológica para poder hacer eso. Porque eso es lo que le está afectando a muchos jóvenes, a muchos adolescentes. No tienen ese diálogo, no tienen esa comprensión de parte de sus padres, de parte de sus amigos, de parte de sus hermanos. Para la farra, para la alegría, para la fiesta están. O para retarle están. Pero para sentarse a escuchar profunda y genuinamente qué es lo que pasa, sin interrumpirle, sin juicio, y buscar después qué hacer de esto, pocos hay. Pero hay padres que gracias a esta programación me dijeron, mira, escuché tu programación, ahora yo no le reto más a mi hijo, no le pego más, simplemente me siento, le escucho bien, y si no tengo respuesta le digo, dame un tiempo para pensar, y ahí me va y me consulta, mira, mi hijo está pasando esto, esto a mi hijo, ¿qué puedo hacer? Si no sabes, tenés que preguntar. No vayas a tomar decisiones precipitadas y después te lamentas que tu hijo empieza a usar drogas, tiene pensamientos suicidas, agresivas. Eso es un resultado de la desunión y de la falta de comprensión que tiene en su familia muchas veces. Muy bien, vamos llegando a la parte final de esta programación que está muy interesante. La próxima semana vamos a dar un punto final a este tema y vamos a luego avanzar a otras cuestiones. Entonces, les agradezco mucho por la sintonía. Cualquier pregunta, cualquier sugerencia que ustedes tengan, pueden escribirme al 0971-528506. 0971-528506. Es mi número personal, ahí pueden escribirme, que con gusto les voy a responder. De mi parte es todo, que tengan un buen fin de semana. Chau, chau.

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0: 12:50, Marandú Zetape 15, Doña Puruma, Gina Coarape, web especial de los sábados. Ñamuajeo, Gina Penderendape, Amambay 570 AM, a Ciudad 102.1 FM, Rupibeñas en Dúo, Cuaco, Guarania, Jera Vagina, Mita I, Pura Gina de las voces de siempre, del año 1984. Mita I es letra de Jorge Gómez Rodas, nacido en Asunción el 19 de enero del año 1953. Jacobo Copura, Heiko Guarania, Coaja, Oyapo, Cuepete y Mita Ibe. Es un caso, Yacuña, Ecuada, verídico. Es una historia real. Te imita y o vende golosina, o vende chupetín. En una facultad. Ajo, ya sube. Jorge Gómez Rodas. Oye, pues yo de ti pura hey. Ah, no hay cual la mitad irera. Ah, y yo en mitad. Ah, perireja hoy cual la jera. Jerara es Pedro. Peape Guarani y Apocuri en el año 1976. Las voces de siempre pura hey. Después de 8 años en el año 1984. Pecha y Namarandú ZP15 especial de los sábados con guaranias, polcas, chamamé y abey. Ya anduvo canción. Pepe, yo lo deseo pura hey catún de abey. 0981-138-527. Ñande Arareco 33 grados. La máxima 34. 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Hola.
1: Hola, Cornelio.
0: Sí, me llegó.
1: Y por ahí te
0: vi. 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Y por la ya de jacupona.
1: Sí, jacupona.
0: Sí.
1: Cornelio, ¿no se por ahí?
0: Claro.
1: Ya se endumina ese por caso, mi hija. La correntinita.
0: Ya en duda.
1: Bueno. Suerte, bendiciones, debe te hacer por ahí.
0: Ande ahí.
1: Gracias, chao, chao.
0: Chao, chao. Pese a que no es una ña Silveria. Hola.
2: ¿Qué tal, don Cornelio?
0: ¿Qué tal?
2: Fanny Alberto te habla.
0: ¿De dónde, página?
2: 28 de agosto.
0: ¿Cómo voy a comprar puta, Gina?
2: Acá yendo a San Caputa.
0: Ah, sí, sí, sí. ¿Con quién está escuchando la radio? Mandy Gendula Tembiapó.
2: Con a Pepe Tencha Amiga, Jera Bañañeca, Don Cali.
0: Sí.
2: Amandao.
0: Amandao. Ande Machan de RLC.
2: Fanny Alberta.
0: Sí. Y pon ahí, te voy a 28 de agosto. ¿Cuándo es Gendulupea?
2: Ey, Catupa Don Cornelio Oreja, ahí nande oyente número uno, de Catupa le complace moco y música.
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0: Ya en duda. Ya en duda, Catupa te ahí. Ande ahí. Saludos a la gente de 28 de agosto. Camino a San Japuita. Sí, hemos petén la andera y juga. 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Hola.
3: Papá y Cornelio.
0: Sí, señor.
3: Que con Irineo veniste a saludar a Ponta por ahí. Ya puta acá la media por ahí.
0: Qué bien, Irineo Benítez. Saludo, Irineo de Ponta por
3: ahí. Sí, señor.
0: Sí.
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0: Sí. Seja, el andera y juega, ña, en duda. Catuyo,
3: sí. Sí, señor. Sí. Voy más con ellos. Suerte, bendiciones, buen fin de semana.
0: Ande ahí.
3: Ahí, saltado.
0: Chau, chau. 0981-138-527. 27 ahí no le hayan de Pumburi Pumburi muy pero cátula mi mensaje 0981-138-527. Hola, buenas tardes, Catupi Uñas Endú y Pojite Shaga Uja Upeje Sharan Mombiva. Vaico Carlito, acuérdame, ¿no? Ya puse acá, ya le enseñé a un Carlito de Cerro por ahí. Sí, ya en este mandamos con por ahí. Ya le mando, vamos por ahí. Y por allá por ahí, ven, ves ahí, ¿no? Ahora ves por ahí, ¿no? Y en duda, y en esta. Marandumbo y Kiminda, en ambos asaltos, ya le cogí una manga pura de guajina. Partido Coca Arube, Esportivo 2 de mayo a las 16:30. La previa a las 16, a las 4 de la tarde. Ya puse acá de Corporación Deportiva Amambá. Y ahorita ven en 10 en la Coca Arube. Hayarecota yo pues. 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

0: 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Sábado a la 26 de septiembre. Ñandere ya tamaco ya su por un de septiembre mes de la primavera y la juventud. Va a Ñandere vejina a ver. Se viene la gran corrida por el mes de la juventud. La municipalidad de Pedro Juan Caballero, administración licenciado Ever Salinas al frente de la comuna brinda su total apoyo a esta iniciativa dedicada a los jóvenes, incentivando como siempre toda la disciplina deportiva de nuestra ciudad, actividad organizada por la Asociación de Atletismo de Amambay. Pea jinata coeno, coenamo jinapea. Coenamo... Añamoñera cuyacuajangua. Itinerario completo, salir a la una Punta Poná, calle Alberdi, luego Teniente Herrero hasta Choferes del Chaco. Sigue por Carlos Antonio López hasta llegar nuevamente a la laguna Punta Pona. Recorrido total de 5.200 metros. Y la inscripción es de 50.000 guaraníes, libre y universitaria. Dos disciplinas entonces. Estudiantil sin costo. Pero a ver, ya le hará una. Va, ahora digo, va. Esa ahí no hay la... Ahora voy, te estaba acá. 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Está mandando vaya. Va caro, cuya jacuma. 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Deporte, ya le mando. 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Sí. Deporte. 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Cueje, oñe, puruma, cuí la fecha 12 de la última rueda. Luqueño 0, Guaraní 1, Ja Nacional 1, Ameliano 1, Cocarupe, Rubioño 2 de mayo a las 16:30 y Triniense Cerro Porteño a las 19. La previa a las 16, Cocarupe, ya pues acá en la Corporación Deportiva Amambay. Paraguay, dueño del oro y es bicampeón, Ñandebe. La albirroja conquistó el oro en los Juegos Sudamericanos Santa Fe 2026 y con ello se consagró bicampeón de la categoría. La sub-20 dirigida por Antolín Alcaraz supo manejar los tiempos y sostener la presión y mostrar carácter de una definición que terminó con los 12 pasos. 5-4 al equipo local de Argentina. Hola. Sí,
1: vale.
0: Sí.
1: A nosotros en música de Franca, ahora es dura, mi hijo,
0: claro que sí. Ya, tú dama.
1: Hoy más suerte, bendiciones, gracias,
0: chao. Chao, sí. Peañetete, allá en Buquila, allá en Arabo. A Juan Gómez Quiminda, allá en Baza. Paraguay, campeón, de bicampeón de oro. A Paraguay, ojo, pues tú, pues son la podio. Y por otro lado, el partido de.

0: El 2 de mayo, Cocarube, a las 16:30 horas. El santo del día, San Cosme y Damián, mártires, Coaravina, patrono de los médicos católicos. Don Damián, mi santo, ahora mi cumpleaños y nada, ya ñateres. Y bueno, mensaje.
1: Buenas tardes, cuando ya pues acá, me dejé en asamblea, a mi fe de Burajé y Fran Cabral, mira, mi hijo, después, y el capturo ya ando con él, vea,
0: Sí,
1: suerte,
0: Gatú.
1: chao.
0: Hola Cornelio, ¿se puede escuchar la música Corazón de Roberto Barbosa? Saludo, dice sí. A la mensaje, mujer. Pero cándame de mensaje 0981 138 527.

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0: 13:39 minutos, Ñanereta Paraguay, Ñandú, Yajao, Purajé, la mejor música paraguaya. Hola. Hola.
1: Buenas tardes, Cornelio. Y por Ana en Diapo. Y Catupi coñas en dormir. Y hay tendero de sabe, Pérez Peralta. Y capturamos. Bendiciones para ustedes.
0: APMBI, Pemba, página B. Y a entenderos esa. Ya en tu tapura, hey, belluria. 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
0: 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No, cuidado, topa tenía. Dale otro.
3: buenas tardes Cornelio DJ y gusto coge la partida con ella ya. No te vayas, corazón, lejos de mí. Ay, más suerte con ellos, chau, chau.
0: Chau, chau. Sí, pese a que te coge la ñan de partido y YouTube, fumando, ñemo se ven ahí. Ya se putila la empate, a peor la penal 5-4. Opaco y la partido. Hola.
4: Hola Cornelio, ¿qué tal? ¿Cómo estás? Excelente tu programación.
0: Gracias.
4: Ya pues acá Andrés en Jardín Aurora. Categorías en tu camino de PT y música. Este tema es de paciencia. Ah, sábado donde les giro, domingo día está. Pero ya pues acá Andrés en
0: ¿A dónde yo domingo no
4: muchas bendiciones para ustedes.
0: Sí, saludo. Gracias a la gente. Y bueno, ya ando por ahí, sábado por ahí.

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0: 11:53, opa Malayán de Aragón, opa y temoy. 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Ella cu. Opa, y te mandan de Aragón. De años en Duyeta, próximo lunes. De 11:45 a 13:55. Saludo mande a la gente de la página de la radio. A las 16 la previa del partido Corporación Deportiva Mambay, Rubio Ñu 2 de mayo, pues ya puse a cambio, pero Yarecota es una Yopoy premios, Yarecota camiseta, pero bueno, Canda es una la pende mensaje, venderera, era yo, nombre, apellido, ya piqueta man el sorteo de Jaevagina de Corporación Deportiva a Mambay del partido Rubio Ñu 2 de mayo. Te puede con un buen fin de semana. Hasta el lunes.
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3: Edición diurna de hoy, sábado 26 de septiembre del 2026. Ya se viene el número para la unidad de este primer premio, es el 1. 1 es la unidad de este primer premio. Se ve ya el número para la decena y así confirmar el grupo y es el 0, 0, 1 es la decena que corresponde a Avestruz, grupo 1 en este primer premio. Se ve ya la centena y es el 9, 901 es la centena que corresponde a Avestruz, grupo 1 en este primer premio. Ya se viene el millar y es el 6, 6901 es el millar que corresponde a Avestruz Grupo 1 en este primer premio. A continuación, número para la unidad de este segundo premio es el 5. 5 es la unidad de este segundo premio. Tiene ya número para la decena y confirmar el grupo y es el 7, 75. 75 es la decena que corresponde a Pavo Real, Grupo 19 en este segundo premio. Se viene ya la centena y es el 6, 675. 675 es la centena que corresponde a Pavo Real, grupo 19 en este segundo premio. Ya se viene el millar y es el 3, 3675. 3675 es el millar que corresponde a Pavo Real, grupo 19 en este segundo premio. A continuación el número para la unidad de este tercer premio es el 4. 4 es la unidad de este tercer premio. Se ve el número para la decena y así confirmar el grupo es el 664. 64 es la decena que corresponde a León, grupo 16 en este tercer premio. Ya se ve el número para la centena, es el 2264. 264 es la centena que corresponde a León, grupo 16 en este tercer premio. Se viene ya el millar y es el 00264. 0264 es el millar que corresponde a León, grupo 16 en este tercer premio. A continuación, el número para la unidad de este cuarto premio es el 1. 1 es la unidad de este cuarto premio. Se viene ya el número para la decena y así confirmar el grupo es el 991. 91 es la decena que corresponde a Oso Grupo 23 en este cuarto premio. Se ve ya la centena, es el 6691. 691 es la centena que corresponde a Oso Grupo 23 en este cuarto premio. Se une ya el millar y es el 9.691, 9.691 millar que corresponde a Oso Grupo 23 en este cuarto premio. A continuación el número para la unidad de este quinto y último premio es el 3. 3 es la unidad de este quinto y último premio. Será el número para la decena y confirmar el grupo y es el 663. 63 es la decena que corresponde al León Grupo 16 en este quinto premio. Será el número para la centena, es el 0063. 063 es la centena que corresponde al León Grupo 16 en este quinto premio. Se viene ya el millar, ya la última bolilla, atención. Es el 5.063, 5.063 es el millar que corresponde a León Grupo 16 en este quinto y último premio. Reiteramos el sorteo de esta tarde, sorteo diurno de hoy sábado 26 de septiembre del 2026. Primer premio, Avestruz, Grupo 1, millar 6.901. Segundo premio, Pavo Real, Grupo 19, millar 3.675. Tercer premio, León Grupo 16, millar 0.264. Cuarto premio, Oso Grupo 23, millar 9.601. Y quinto y último premio, León Grupo 16, millar 5.063. Por su atención, muchas gracias. Nos volvemos a escuchar esta noche a las 20 horas en otro sorteo de Gato Preto.
4: Estuvimos con los resultados del sorteo de juego de bichos Gato Preto.
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0: Buenas tardes, alegría, alegría, alegría. Arrancamos el programa de la 570, la tarde de la 570. Buenas tardes, Elvio.
1: ¿Qué tal? ¿Cómo está mi estimado Jorge Valenzuela?
0: Muy bien, gracias a Dios, con este calorcito.
1: Se impone.
0: Este calorcito, pasó el frío, tenemos calorcito, tenemos tiempo bueno hoy, mañana, y muchas actividades, realmente muchas actividades. Tenemos una comunidad, gracias a Dios, una Pedro Juan, con muchas actividades. Tenemos partido esta tarde, tenemos de aquí a 8 días, tenemos también ya el 4 de octubre la fiesta cívica donde estamos eligiendo a nuestras autoridades. Tenemos actividades por las parroquias, catequesis, formación, muchas actividades. Arrancamos nuestro programa del día de hoy, Elvio.
1: Sí, señor, con una temperatura propicia justamente para disfrutar de buena música, tomar un rico tereré,
0: sí, escuchar las informaciones. Sí, conecta tu celular que no se te acabe.
1: Olvidarte del mundo.
0: Enchufate la 570. Enchufate la 570 en la 102.1. Aquí con el doctor Elvio y Jorge Valenzuela, su servidor, estamos para servirle. Estamos hasta las 3 y cuarto compartiendo una tarde agradable, algunas noticias locales y linda música. Sí, ¿podemos, señor, empezar, Elvio?
1: Vamos a empezar.
0: ¿Qué tenemos hoy?
1: Ángeles de Charlie.
0: Ángeles de Charlie.
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0: Vamos a escuchar.

0: Muy bien, tenemos actividad parroquial. Esta tarde se está desarrollando catequesis para formar nuevas parejas guía, Elvio, en la parroquia Perpetuo Socorro. Esta tarde y mañana a la mañana, toda la mañana, concluye al mediodía. Para aquellas parejas que fueron invitadas o que aún podrían participar, esta tarde y mañana a la mañana están todos invitados. También hoy hay actividades, hay reunión de confirmandos de la segunda etapa que van a hacer su confirmación con padres y padrinos, que se realiza en la capilla San Ramón, de distintas capillas de alrededores, San José y alrededores, San Lorenzo, en fin, todas las capillas de esa zona de la Vicaría San Alfonso se conjugan, se reúnen en la capilla San Ramón. Mañana domingos la jornada arranca a las 8 de la mañana y continúa hasta el mediodía. Hablando de San Ramón, esta noche a partir de las 7 se realiza el gran bingo de San Ramón, que por motivo de climáticos se había suspendido, y hoy, esta noche sí, se va a llevar a cabo porque el tiempo así lo permite, porque en el patio se hace la actividad y nosotros no tenemos un tinglado, así como algunas instituciones tienen, ¿verdad? Nosotros no tenemos esa gracia todavía. Entonces se hace en parte en el patio de la capilla y también en la calle. Se agarra toda la calle también, ¿verdad? Entonces hoy el gran bingo de San Ramón también, creo que hay todavía algunos bingos disponibles para utilizar. Hoy recordábamos, ¿a quién? Hoy recordamos, Elvio, ¿no sabes? El santo, santoral, me había dicho Cornelio antes de irse y se me fue. Muy bien, ¿algún aviso especial? Creo que ya hay fecha para confirmación. Si no estoy equivocado, es el domingo o sábado 7 de noviembre. El señor obispo o su representante van a estar acá por Pedro Juan Caballero realizando dicha actividad de confirmación, tanto para jóvenes como para adultos. Yo creo que se van cerrando ya la etapa, de a poco van cerrando las etapas. Ayer hubo en San Lorenzo, hubo la fiesta del perdón para las criaturas también, la fiesta del perdón.
1: De hoy en 7 días, o el próximo sábado,
0: sí.
1: También un gran retiro espiritual para los chicos que van a recibir a Jesucristo por primera vez. Será en la casa de retiro.
0: Ah, qué bien, qué bien, qué bien. De
1: primera comunión.
0: De perpetuo.
1: Perpetuo Socorro.
0: Ah,
1: de primera comunión.
0: Maravilla, qué bien. Entonces se van cerrando las actividades, de a poquito vamos cerrando, incluso adelantado, porque ya este octubre ya se va a hacer la actividad de primera comunión. La fecha próxima, la de confirmación, creo que es el 7 de noviembre, sábado o domingo, cae, no recuerdo bien la fecha, pero es el 7. Y van cerrando las actividades pastorales, catequéticas. Sí. ¿Y por qué? Porque también hay cambios con Elvio. Hay cambios, ¿verdad? A fin de año se cambian,
1: sí,
0: muchos sacerdotes que todavía no sabemos.
1: La famosa rotación, ¿verdad?
0: Rotación, ¿verdad? No sabemos si van a rotar aquí los de Pedro Juan con los de Pedro Juan nuevamente, o gente de Asunción o de otros lugares vienen.
1: También empezó el noveno.

0: Harían honor a San Francisco de Asís.
1: San Francisco, así exactamente. ¿Cuándo es su fecha, Cornelio?
0: Y empezó el viernes el novenario. Iba a culminar el domingo 4. Estaba un predicador que viene de
1: Justo en
0: Argentina.
1: la fecha de las elecciones.
0: Sí.
1: Justo ese día.
0: Justo ese día culminó.
1: Entiendo, perfecto.
0: Algo bastante emotivo y que incluso personas, líderes de otras congregaciones, otras religiones, pero
1: Sí.
0: cristianas, ponderaron algo que ocurrió en Estados Unidos cuando el padre estaba celebrando la misa. No sé si llegaste a ver.
1: Sí.
0: ¿Qué opinión te merece, mi estimado Jorge?
1: No te escucho bien, Elvio.
0: ¿Qué opinión te merece, digo?
1: ¿Al respecto de qué?
0: Y del sacerdote este que cuando estaba consagrando justamente la Eucaristía, después no pudo contenerse, se
1: Ah,
0: emocionó.
1: no, no. Yo tengo esa misma sensación cuando estoy haciendo adoración al Santísimo. Algo te
0: Él dijo
1: supera.
0: que la copa no pudo, era muy
1: Te
0: pesado para
1: supera
0: él.
1: porque vos te das cuenta ante
0: Le
1: quién
0: vio a
1: está.
0: Jesucristo en ese mismo momento, decía.
1: Sí, ante él se doblarán toda rodilla, dice, ¿verdad? Entonces te supera. Realmente uno ve la magnitud de la importancia ante quién está en ese momento y el Espíritu Santo obra en uno y te supera, realmente te supera. Yo suelo caer presa de llanto siempre que estoy en los días jueves. Nosotros en la Capilla de San Ramón tenemos adoración
0: Al
1: al
0: Santísimo.
1: Santísimo y que es día de adoración. Todos los días en la iglesia tiene su día de precepto, vamos a decirle, a qué se le dedica. Los lunes, los martes, el próximo programa vamos a ir desmenuzando de a poco y un poco profundizando más en las catequesis para adultos, catequesis para adultos acá, a nuestros queridos oyentes, ¿verdad? Tocamos un poco de religión, tocamos un poco de deporte, tocamos un poco de política, que es lo que nos tiene aquí presente para dentro de mañana en 8, vamos a tener nuestras autoridades que van a gobernar por 5 años o 4 años.
0: 5 años.
1: ¿Cuánto, Elvio?
0: 5.
1: 5 años vamos a tener esta autoridad que vamos a elegir el próximo domingo.
0: No,
1: No, ni no vale. No, la upeya ya es tarde piaste, y bueno, no hay que estar probando, ¿verdad? Ya por equipo ganador no se cambia, como se suele decir, ¿verdad? Yo creo que estar probando teniendo un equipo ganador es un poco irse de los pelos, como se dice, es una locura en este momento. Muy bien, vamos a empezar con nuestros auspiciantes. Ya la parte pastoral, ya dijimos todo. Vamos a arrancar con el área política, pero vamos a complacer con dos músicas, primero a
0: Después la
1: nuestro oyente
0: política.
1: y después arrancamos.
0: Vamos a escuchar a Ricardo Montaner.
1: ¿Qué tiene Ricardo?
0: Me va a extrañar.
1: Me vas a
0: Y
1: extrañar.
0: después, ¿qué te parece Sin Banderas con Sirena?
1: Muy bien, perfecto.
0: Estas dos canciones y venimos a la parte política.
1: Exactamente.

0: Si me voy del planeta y tal, uno venga otro lunes, mañana.
1: Sin bandera.
0: Dentro de 10 días.
1: Sin si bandera, sin
0: trágame
1: bandera.
0: Tierra y tal.
1: Muchos van a querer irse del planeta o si no de Pedro Juan.
0: ¡Trágame tierra!
1: ¡Trágame tierra, socorro! Y bueno. Hagamos, según nuestro sondeo de Amambay, tenemos una diferencia de más del 30% para arriba, doctor.
0: 30%.
1: Más salió la última vez.
0: Así redondeando, ¿verdad? Porque puede ser 28 o 32, ¿verdad? No,
1: pero pasó muchísimo el 30%.
0: Sí.
1: La última vez el sondeo de Radio Amambay.
0: No, y para dejar esa margen de error, supuestamente, según los puntos científicos, para más o para menos, ¿verdad? Puede ser 32 a 28.
1: Bueno, el mío particular, porque cada uno hace su sondeo, ¿verdad? Estamos en democracia y podemos hacer eso. Según mi sondeo, yo arranqué con 25%.
0: 25%.
1: Con 25 arranqué, pero ya fue hace 2 meses.
0: Sí. ¿Mantiene ese?
1: No. Y cuando el licenciado salió a recorrer, ahí subió. Ahí potencialmente subió, pasó enseguida al 30%. Y yo le, ¿cómo voy a decir? Para ser humilde le calculo un 30%.
0: Para redondear, ¿verdad?
1: Para redondear, pero para mí puede ser mucho más. Sí. Pero vamos a ser un poco cauteloso, pero yo le calculo un 30% de diferencia que sí o sí se va a dar en estas elecciones, y ahí van a ustedes comparar las elecciones, los sondeos, quienes siempre dan. Resulta una cosa, Elvio, hay algo que no podemos nosotros, los de que manejamos la opinión pública, que damos, somos constructores de conciencia en los medios de comunicación.
0: ¿Y generar falsas expectativas?
1: No, crear falsa información es realmente inmoral.
0: Sí, y después, ¿cómo te vas a quedar con tu audiencia?
1: No, la credibilidad. Hay medios de comunicaciones que dan un empate técnico en el peor de los casos para el contrincante del licenciado Acevedo. Y le da de un principio que están en la misma posición. No es así. Entonces ustedes van a ver de aquí a de mañana en 8 días o el próximo lunes, van a ver cuáles son los medios que manejan
0: y que con te informa seriedad. Con la veracidad, ¿verdad?
1: Una seriedad tiene que existir. Sí. No podemos.
0: No se acuajan más la gente más para la radio y ya PM, pendiente botaduda, que pendiente yuruje,
1: No.
0: Más para la sin partidismo alguno mundo va a tener la realidad.
1: No se puede hacer eso. No podemos utilizar un justicia. Medio de comunicación para mentir a la gente. Sí. ¿Verdad? Nosotros estamos acá en Pedro Juan Caballero y nos conocemos todos, Elvio, de una u otra manera. Sabemos que Radio Mambay tiene el cariño y el apoyo de la familia Acevedo. Eso fue de un principio. Recordamos a el senador Roer Acevedo, que era su pasión la radio. Él acá, bueno, encontraba los sábados a la mañana tomando un cocido con leche. Yo estuve con él desayunando 5 años cuando venía en Radio
0: Querigma.
1: Católica, sí, con el Querigma, el programa El Querigma, y él acá en la radio. Era yo traía empanadas para compartir, pero él con su cocidito, él desayunando con su cocidito con galleta, ¿verdad? Y recibiendo a la gente ahí enfrente a la radio, ya siempre venía gente a visitarle a Robert. Y era su pasión la radio, ¿verdad? Así como hay otros medios de comunicaciones que también pertenecen a otros políticos o tienen alguna relación con algún otro político. Lo otro no podemos decir que no, porque es así, una pasión.
0: Incluso siendo él político y estando acá en la radio todo el día, nunca se iba ni mandaba a inclinar.
1: No.
0: Siempre era con la realidad.
1: Resulta, ¿no?, que la verdad molesta. La verdad molesta, y eso es lo que él hacía. Él desde acá, de este medio de comunicación, luchaba que Oja y Jula Pedro Juanpe, y la misma cosa José Carlos. Oja y Jula y pueblo, ¿ve? Entonces él salía a defender las injusticias muchas veces, persiguiendo a gente que no obraba bien con su pueblo. Y eso es lo que molestaba. Teníamos siempre esa oposición, porque no es fácil acá hacer las cosas bien en Pedro Juan Caballero. Estamos en una ciudad que es muy delicada, fronteriza, y hay que saber manejarse, pero él, por amor a su ciudad en este sentido, él siempre ha luchado, incluso muchas veces bajo riesgo, ¿verdad? ¿Cuántas veces tuvo atentado la radio, verdad? La última vez fue un compañero, ¿hace cuánto de eso?
0: Con granadas incluso.
1: ¿Cuánto?
0: Por suerte no llegó a explosionar la segunda granada, de lo contrario.
1: Eso fue una granada que enviaron por el techo, ¿verdad?
0: Sí, uno explosionó a medias y el otro por suerte no explosionó.
1: Pero este último atentado que fue nuestro compañero acá enfrente.
0: El amigo Humberto Coronel.
1: Humberto Coronel. ¿Hace cuánto de eso?
0: Llevamos por el tercer año ya. Cuarto, casi cuarto.
1: Eso es el más reciente, ¿verdad? Entonces siempre tuvo en ese sentido persecución nuestra radio, porque es la voz de la primera radio, la pionera, y eso tenemos que recordar. Este medio de comunicación no puede estar diciendo, dando una información errónea para complacer a algún patrón, como hacen hoy actualmente muchos medios de comunicación aquí en nuestra ciudad, y eso es inmoral, eso es inmoral. Entonces no hace falta dar nombre, cada uno sabe qué radio escucha y qué resultado está dando.
0: ¿Quién está diciendo supuestos?
1: ¿Cómo?
0: ¿Quién le está o quién está difundiendo supuestos sondeos que a lo largo después se va a dar cuenta de que le mintió, ¿no?
1: Claro.
0: Le preguntaba yo a un amigo. No voy a decir su nombre porque no le pedí la autorización.
1: Claro.
0: Pero me dijo, no, yo hago esto ya hace un buen tiempo, más de 30 años, y redondeando te doy 60-40, me dijo.
1: A la puya.
0: Redondeando, y le dije, pero los otros están dando así como está señalando un empate técnico. No, este contenido hace 30 años, voy justo cuando él haya podido hacer trabajo. Y este
1: la gran amiga. ¿Cómo se va a ir, supera?
0: Justo
1: pues ahí tenía. La he trabajado 40 años más allá por ahí.
0: Justo cuando él haya podido, me dijo, pero sí. Me dice que escapa de la realidad esos empates técnicos.
1: No existe tal cosa, no existe tal cosa.
0: Y pero sí me dijo, va a dar gusto entre los candidatos a la Junta Municipal.
1: Ahí va a estar lindo. Ahí me dijo. Ahí sí va a estar reñido la cosa, ahí va a estar parejo, incluso entre los mismos liberales están compitiendo por los últimos puestos, está bien reñido, pero les veo a todos trabajar.
0: ¿Cómo decís que la gente ya decidió por quién va a votar?
1: Esta semana ya está. Eso no
0: adelanta.
1: No hace falta que ya está decidido, como vos decís, ya decidió ya la gente del COEBA y ya tiene ya por quién su mente ya votar. No importa más que a quién le visite a última hora, ya está hecho, ya se cerró la campaña. Incluso la campaña del Partido Liberal, ¿a cuándo hay?
0: Bueno, el general habilitado por la justicia electoral el jueves hasta la medianoche del viernes, o sea que del 00 del viernes ya.
1: Cierre de campaña, entonces posiblemente se realice el jueves.
0: Puede ser.
1: Hay muchos ya que están empezando a hacer su cierre de campaña, parece los concejales. Sí, yo acabo de pasar por General Gene y un fiestón ahí en la rotonda de Fernando La Mora y General Gene. Sí, así es, muy bien. Va a estar linda la elección este próximo 4 de octubre y ojalá que busquemos votar por gente que realmente trabaja, gente comprobada, ya que tenemos trabajando ya. No podemos estar cambiando hoy en día, dejar de fortalecer la democracia en el sentido de que no podemos estar probando. Ya tantas cosas para él, no, eso es una falta de responsabilidad, cambiar equipo ganador. Yo creo que a esta altura del campeonato no podemos pegarnos ese lujo de cambiar equipo ganador, no podemos. Y ahí me pone interingo, pues ya pone interingo, ¿sí? ¿Falta muchas cosas por hacer? Sí, claro que sí. Pero se va a hacer.
0: ¿O cambiar gente de bien por crimen organizado?
1: Claro, no podemos. Imagínate vos, por ejemplo, te da un ejemplo. Le felicito al intendente actual, Ever Salinas, excelente trabajo, es del equipo, mita, y guapo ella culo mita. Ya raja es, o pinta pa' estela oña. ¿Cómo vas a pintar, Elvio, algo que no está? Se pintó lo que ya libertad, ¿verdad? Lo que ya se hizo. Y ahí se muestra, hoy salen a luz todos los trabajos que ya se hicieron. Se están arreglando los empedrados, se pintaron todo alrededor del 2 de mayo, Fernando La Mora, Carlos Domínguez, oye, Copía, Momo, oye, Mopontín, están haciendo las actividades por la laguna, visto el... la línea internacional, visto la Esdiven, qué maravillas, le metió pintura, está una muñeca, la Esdiven, es una muñeca, una belleza. Hay que felicitarle a este intendente, mi saludo y mi respeto y mi felicitación al mismo tiempo para el intendente Ever Salinas, y que pintó todo lo que ya se hizo, lo que ya está, ¿verdad? Entonces, si no hacía nada, ¿qué se iba a pintar?
0: La flota de camiones, tanto del Departamento de Obras y de Salud y Higiene, está al pie del cañón.
1: Al pie del cañón para trabajar, esperándole al futuro intendente, colocando las herramientas como debe ser para que trabaje nomás ya, ¿no? Que entre a...
0: Todo en orden.
1: Ahí está. Y estamos bien. Creo yo que ese... 30, por mi parte, le dije ya a el programa anterior a Cornelio, anota Cornelio, quiero que anote, porque yo te voy a decir, el próximo programa después del 4 de octubre, vamos a ver cuáles son los medios responsables. Yo le calculo un 30%, puede ser un poquito más, un poquito menos, pero eso yo me juego por ese 30%, y eso vamos a comprobar después del 4 de octubre. Y va a estar reñido sí, en la parte de la concejalía, porque veo que todos están trabajando. ¿Qué camiseta de imagina? Así es. Muy bien, vamos a compartir un poco por nuestros auspiciantes.
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3: Muy bien, cumpliendo un poco con nuestros auspiciantes, nuestros candidatos. A modo particular, ¿qué te parecieron estas campañas políticas en esta ocasión, Elio?
4: Estaba bien, sin rencillas, por decirlo así, hasta que en un cierto punto, tal vez por el desespero, uno de los candidatos dio un golpe bajo, jugó sucio y empañó su propia imagen, ¿verdad? Porque, y recurso, y ahí se empañó algo que era supuestamente sin agravios, solamente desarrollando cada quien su plan de acción, su proyecto de gobierno municipal, pero después el desespero a alguno le atacó y embarró la cancha. Según observé, escuché y también sentí la sensación de la gente, incluso de sus propios correligionarios, que se quedaron decepcionados con la actitud.
3: Eso ocurrió y fue un golpe bajo. Fue un boomerang, porque lanzó algo y le vino otra vez contra él, y ahí subió
4: otro golpe.
3: Ahí subió la encuesta incluso para Ronald, porque eso no se toca, eso es algo
4: con nadie, contra
3: con nadie no se puede hacer eso. Como dije en el programa anterior, metió la pata y metió bien grande la pata. Lastimosamente no es jugar limpio, como decir, un golpe bajo, como decía él. Y eso el pueblo repudió. Ya no, ahí ya no entró ya bandería política, es algo que no está bien, es algo inmoral. Muy bien, estamos cerrando el tema del bloque político. No sé si quería agregar algo, Elvio.
4: No, y eso fue, y ahora la cuenta regresiva está en marcha.
3: Sí, estamos el próximo sábado ya no tocamos más este bloque, porque ya está prohibido.
4: Podemos hablar seguramente ya de las organizaciones.
3: Sí, podemos hablar, pero no se va a poder más tocar alguna propaganda política como lo estamos haciendo hoy. Ya estamos cerrando nosotros la parte de propaganda política hoy, pero se cierra mañana realmente. 8 días antes se prohíben todas las propagandas políticas y un sábado antes, el día anterior a las elecciones, se prohíben todas las fiestas y bebidas alcohólicas en todos los lugares.
4: Sí, así mismo. Es principalmente el expendio de bebidas alcohólicas a 200 metros a la redonda del recinto electoral.
3: Y sí, exactamente. Eso es para evitar que tengamos una fiesta realmente cívica y no tener que estar lamentando algún acto bajo alcohol, bajo estado etílico y fanatismo.
4: Momento deportivo,
3: terminamos aquí. Muy bien.
4: Con los auspicios
3: de nuestro momento deportivo, Elvio.
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3: Muy bien, arrancamos el bloque deportivo. ¿Cómo estamos en la tabla? El gallo está tropezando de seguido y con la misma piedra. Primero fue un 3-0, luego fue un 2-0 y terminamos con un 4-0. Algo huele mal aquí. ¿Qué está pasando? ¿Puede tener un equipo un bajón tan drástico del día a la mañana?
4: Definitivamente, ¿verdad? De un día para otro. O sea, que de un momento a otro.
3: Algo raro, ¿verdad? Tenemos la renuncia del presidente. Renunció el presidente por motivos familiares, dijo.
4: Por motivos laborales.
3: Laborales.
4: Sí.
3: Ah, perfecto. ¿Y quién quedó en su reemplazo? Él
4: trabaja en temas legales, supuestamente, y que no le da mal cuero.
3: Bueno, y hay que respetar. Todos tenemos el derecho
4: de... Y justo cuando las papas queman, pues lo que deja un poquito ese sabor o ese...
3: Esa presión.
4: Un momento agridulce
3: ahí. Esa presión que...
4: Vale, oye, clasifica ya Libertadores, no renunciará.
3: Ah, la pinta. Pero yo le veo bien todavía y con muchas chances. Estamos, no estamos lejos de la punta, nos quedamos lejos.
4: No.
3: ¿Cuántos puntos nos pasa el puntero?
4: Ahora sí, hoy de repente remontamos, estamos allá otra vez en la lucha. Pero vamos a depender, ya no dependemos de nosotros.
3: ¿Y quién está en la punta ahora mismo?
4: Libertad.
3: ¿Con cuántos puntos?
4: Está, así como están las cosas, 3 sobre nosotros.
3: Y Olimpia creo que estaba a un punto.
4: Y Olimpia nada más está en el segundo.
3: A un punto.
4: Sí, por diferencia de goles con Nacional en el segundo, lugar y a un punto de nosotros.
3: O sea que tercero está a 2 de mayo con 3 puntos de diferencia.
4: 3 puntos
3: de diferencia. Del puntero. Estamos demasiado bien todavía.
4: Y sí, y hoy es el partido clave, ¿verdad? Y este bajón que tuvimos tanto en el campeonato de primera como la Copa Paraguay, que se quede ya en el olvido, poner una piedra sobre y dejar.
3: Sí, no, tenemos que, lo que ya pasó, ya pasó, no podemos más solucionar, tenemos que levantar cabeza y corregir lo que hay que corregir, y para adelante, muchachos.
4: El posteo de Cornelio nomás me da un poco del gallito mojado.
3: El gallito mojado.
4: Ya está seco seguramente con este tiempo.
3: Yo creo que sí, y tenemos equipo, no sé.
4: ¿Y con este mismo equipo pues estamos?
3: No podemos decir, se cambió todo el equipo, ni siquiera el técnico se cambió.
4: Eso le llama la atención de repente que vino en esta década.
3: Y bueno, vamos a torcer nuevamente por él. Creo que
4: jugamos de visitante hoy.
3: Hoy jugamos de visitante.
4: De visitante, y el próximo también de visitante.
3: Tenemos 6 puntos para jugar fuera de casa. ¿Y cuándo volvemos a nuestra cancha?
4: Y dentro de 15.
3: ¿Contra qué equipo? No sabemos todavía. Perfecto. En Copa Paraguay, chau Copa Paraguay.
4: Chau Copa Paraguay, 4-0.
3: 4-0 nos eliminó Sol de América.
4: Es la noticia del momento y algo bastante... bueno para nuestro fútbol, para el fútbol sudamericano, estos nuevos valores que resaltan. Nuestra querida Albirroja, sub-19.
3: Sí.
4: Medalla de oro.
3: Medalla de
4: oro. Campeón sudamericano.
3: A la pinta de nuestra juventud será siempre lo que nos da satisfacción, ¿verdad?
4: No, sabia para rato.
3: Sí, no.
4: Y indudablemente tal vez con esta edad para el próximo encuentro mundialista, Alfaro tiene nuevos valores ahí. Que
3: claro.
4: Cuando se van a tener 23, 24 años.
3: Resulta que Paraguay pues tiene valores, son diamante en bruto, que hay que trabajar.
4: Y con esto sí ya va a tener una nueva base para el mundial.
3: Claro que sí, eso es algo muy positivo, medalla de oro Paraguay. Y volviendo al ámbito local, mañana hay choque de vecino, parece acá. ¿Quién juega aquí? Daván. ¿Hay algún partido acá mañana, o fue el domingo pasado, o el próximo domingo? No tenés tu calendario deportivo, Elvio. No tenés. Pero hay, para mí que hay final acá.
4: ¿Por la Liga Deportiva de la Mamá?
3: Sí. Si escuchamos dos músicas y mientras tanto vos te informás un poquitito, si hay alguna novedad, le informamos ya a la gente, nuestra querida audiencia, la parte deportiva. Así, Liga de Amambay, ¿cómo estamos? ¿Y qué música podemos escuchar mientras tanto, mientras vos buscas?
4: Vamos a escuchar Maná.
3: Maná. Muy bien, adelante.
4: Amor clandestino.
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0: Muy bien, estamos culminando ya prácticamente nuestro programa del día de hoy, la tarde de la 570 con la 102.1. ¿Cómo quedamos al campeonato local de Amambay? ¿Hay
1: De la Liga
0: actividades?
1: Deportiva de la Mambay, sí, ya tenemos, mi estimado Jorge Valenzuela. El próximo partido de la Liga Deportiva de la Mambay será la gran final entre Mariscal Estigarribia e Independiente. Mañana domingo 27 de septiembre a las 15:30 horas.
0: Qué calidad, casi
1: Sí,
0: quita nomás
1: señor.
0: nuestro.
1: Instancia final de la Liga Deportiva de la Mambay. Partido entre Mariscal Estigarribia e Independiente.
0: En la cancha de la
1: En
0: Quidabán.
1: la cancha del club Aquidabán, Victoriano Bernal.
0: Victoriano Bernal, vamos a ver un poco este nombre. Ha de corresponder a algún de dirigente deportivo, alguna personalidad, vos no sabés por si acaso, Elvio. Vamos a estar informando de a poquito. Ya vamos a programas más adelante. Dios mediante, vamos a tener más tiempo. Y vamos a estar detallando más algunas cosas que damos a conocer. Y para despedirme solamente nada más, Elvio, acá, con respecto a la próxima semana, aquí dicen que un total de 14.711 maletines electorales fueron cargados los camiones de gran porte. Posteriormente serán trasladados hasta los registros electorales y centro cívico. Y desde ahí serán distribuidos a los 1.187 locales de votación en todo el país. La salida de los móviles con los maletines electorales y máquina de votación iniciará el domingo 27. O sea, mañana ya van a empezar a distribuirse en los 1.187 locales de votación. Destino al Alto Paraguay, y desde miércoles 30 se realizará la distribución de los demás departamentos del país. El viernes continuará con el departamento central y el sábado 3 de octubre culminará con el despliegue en capital. Para el despliegue de dichos maletines electorales y máquinas de votación se tiene previsto utilizar 539 vehículos medianos, 130 furgones de medio porte y 25 vehículos de gran porte, 22 buses, minibuses y minivan, un barco y un helicóptero disponible para casos de necesidad o de urgencia. Todo un movimiento realmente grandioso se realiza para realizar las elecciones. El lector que desea saber alguna cosa más de votación, pero esa es la logística, se va a desplegar ya. Este domingo ya se empiezan a distribuir, incluso
1: Desde
0: por
1: mañana.
0: barco, por lugares que no llegan, se lleva solamente por barco, incluso para lugares en donde se tiene que utilizar helicóptero, se lleva en helicóptero.
1: Ya desde mañana.
0: Desde mañana domingo ya se empieza. Y va a ir hasta el miércoles por distintos departamentos y localidades. Con esto creo que nos despedimos. Desearle a nuestra querida audiencia feliz fin de semana. Y la actividad de hoy nos olvidamos, me olvidé de mencionar. Hoy vamos a estar en la laguna Punta Poná, con Laguna, como el título de la laguna, que de nuestra actividad de hoy. Laguna. Bueno, la actividad del día de hoy.
1: La escuela de ajedrez estará
0: La
1: presente.
0: escuela de ajedrez va a estar presente. Yo fui esta
1: Laguna
0: mañana,
1: Viva.
0: casi al mediodía. Se pusieron muchísimos, muchísimos, muchísimos toldos, muchísimas, muchísimas sillas ahí para que la gente esté cómoda escuchando música. Hay muchísimos locales de comida. Es magnífico. El tiempo ayuda. Y el local de ajedrez va a estar prácticamente sobre mirando al estadio. Mirando al estadio va a estar. Y ahí a la entrada va a estar el toldo de la escuela de ajedrez TACA. Si querés aprender ajedrez, acercate. Si querés ya mirar, compartir, jugar una partida de ajedrez, vamos a estar. Y al lado nuestro, Elvio, ¿sabes qué va a estar?
1: ¿Quién va a estar,
0: Va a
1: señor?
0: estar el puesto de venta de shot.
1: ¡Oh!
0: O sea que vos salís acá a la
1: ¡Qué
0: radio y entre
1: tentación,
0: las
1: ¿verdad?
0: 3 de la tarde hasta las 8 de la noche, si querés una manija de shot, hermano querido, yo te invito.
1: Ahí está, vamos a
0: Te
1: estar
0: vamos a
1: ahí.
0: esperar con este
1: Sí,
0: calorcito
1: señor.
0: a todas aquellas personas que quieran salir un poco de su casa, van un poco a compartir, ver un poco una cosa que no se hace
1: Se
0: siempre.
1: impone.
0: Es algo nuevo, es algo positivo. Vayamos con la familia, es lugar que no se paga nada, es totalmente gratuito, Elvio.
2: digno de destacar, es digno de destacar esta actividad que se tenía que realizar una semana atrás y por motivos climáticos tuvimos que suspender, pero hoy se está realizando magnífica la toda la estructura que se está moviendo para la ciudadanía por el Día de la Juventud.
1: Así es.
2: Desde ya, muchísimas gracias, hermano querido, y para toda nuestra querida audiencia, hasta dentro de una semana, bendiciones, chau.

0: Ya en el espacio de Túnel del Tiempo por Radio Mambay 570M, la 102.1 FM, Radio Ciudad, Steam Love You con Scorpions. Por la pionera, una previa ya a la antesala del encuentro del querido gallo norteño en la capital del país, que dará apertura este sábado a otra fecha de la Copa de Primera de la Asociación Paraguaya de Fútbol. 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
0: Phil Collins, One More Night. Buenas tardes.

15-23, One More Night con Phil Collins. Es momento de escuchar a Chris DeBerg con Lady in Red. ¿Se recuerdan? Túnel del Tiempo por La Pionera. Quince veinticuatro.

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15:44 en todo el país. Esto es Túnel del Tiempo por la Pionera 570 y la 102.1 FM Radio Ciudad. Paul Young con Everything You Go Away. Nada se compara a ti con Sidney Conner, Not Compare It to You.

Brian Ferry con Slave to Love. Túnel del tiempo hasta las 16 hoy, porque ya en instantes vamos a estar con la previa del encuentro del 2 de mayo con Cornelio DJ. ¿Te recuerdan de Tracy Chapman? Otra sugerencia a través de Túnel del Tiempo. Baby, come hold you. Túnel del Tiempo. Ahí va la canción.

0: De esta manera estamos llegando a la parte final de esta edición relámpago de Túnel del Tiempo, porque en instantes toda la previa ante el encuentro del Deportivo 2 de mayo por una fecha más del torneo clausura de la Asociación Paraguaya de Fútbol. Todas las emociones, toda la previa con Cornelio DJ a través de La Pionera. Y nos vamos con esta canción.
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0: Con Europe, con Kerry. Será hasta la próxima. Bye bye.

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16 con 15, hola, ¿qué tal? ¿Cómo están? Bienvenido a Corporación Deportiva Mambay. En la fecha de hoy, sábado 26 de septiembre, estamos arrancando una previa más del compromiso del partido entre Rubio Ñu y Sportivo 2 de mayo. 2 de mayo de Pedro Juan Callero visita en la Arboleda al equipo del barrio Santísima Trinidad, al equipo de Rubio Ñu. Rubio Ñu, que está en la zona roja del promedio, y el 2 de mayo, que quiere sumar los 3 puntos después de varias fechas sin ganar todavía. Y el 2 de mayo, que con la visita va a tener en el barrio de Trinidad, vamos a ver cómo se prepara este equipo del 2 de mayo después de un momento difícil en el campeonato y también el torneo de Copa Paraguay, donde quedó eliminado en los octavos de final. Necesita reponerse y concentrarse de todo en este campeonato, que busca una plaza en la Copa Internacional, sea Sudamericana o Libertadores. El 2 de mayo, que a estas horas ya está en reconocimiento del campo, y también lo que va a ser el partido de fondo. A las 16:30 está marcado este compromiso, luego se viene el otro partido también a las 19. Ya tenemos imágenes de la cancha de la Arboleda Rubio Ñu 2 de mayo a continuación de este partido. Esto es la primera fecha de esta última rueda, la fecha 12 del torneo clausura. 2 de mayo, que jugó en la primera fecha ante Rubio Ñu, aquí en el Río Parapití, había ganado 1-0 el gallo norteño, gol de Mati Cáceres a los 35 del segundo tiempo. Esperemos que se repita en esta rueda el partido de 2 de mayo de visita al equipo de Rubio Ñu. Sigue llegando la gente al estadio de la Arboleda. Nosotros aquí estamos para animarles a toda la gente que está en sintonía y apoyando esta programación de Corporación Deportiva Mambay, la programación más antigua de la frontera, de la zona norte del país. Ayer arrancó la fecha número 12 con dos partidos, sí, el partido que se jugó Sportivo Luqueño y Guaraní. Luqueño, que jugó de local ante la visita de Guaraní, fue victoria de Guaraní a los 40 del segundo tiempo. Fernando Fernández puso el único gol del partido. Luego se vino Nacional Ameliano, Nacional, que estaba obligado a ganar para mantener la punta, pero se encontró con un Ameliano que bastante efectivo en los pases, en los goles, y el partido terminó 1-1. A los 12, Rodrigo Melgarejo adelantó para Nacional, el local, y luego la visita del Sportivo Ameliano a los 13 minutos del segundo tiempo, Ronaldo Peralta puso el 1-1. Y luego ya lo que decimos, este partido que se viene ahora entre Rubio Ñu y el 2 de mayo, y luego el otro partido entre Sportivo Trinidense y Cerro Porteño. ¿Cómo está la tabla de posiciones parcialmente? Libertad 23, Nacional 22. Olimpia también está con 22, pero con un partido menos y menos saldo de gol. 2 de mayo está con 21, que juega esta tarde, si gana va a 24 y estará por el momento como puntero del campeonato hasta el lunes. Esperemos que sea así. Guaraní, que ganó ayer, está con 20, está con 17, subió a 20. Ameliano se quedó con 18, Trinidense, que juega esta noche, está con 17, igual que Cerro Porteño. Y Sportivo Luqueño, que perdió su partido ayer, quedó con 13 puntos. Rubio Ñu, que juega, está con 8. Recoleta está con 7 y el último es San Lorenzo, que está solamente con un punto. Solamente un punto queda del Sportivo San Lorenzo durante toda la primera rueda. Su único empate fue ante Olimpia, y después todos los partidos han perdido Sportivo San Lorenzo, que necesita hacer algo esta última rueda. ¿Cómo va a salvarse San Lorenzo en esta última rueda? Es así, tiene que ganar todos sus partidos y que los otros, Sportivo Luqueño y Rubio Ñu, no ganen también sus partidos. Muy difícil la posición de San Lorenzo para que pueda salvarse del temido descenso a la segunda división.
y el 2 de mayo que estaba viniendo bien durante toda esta primera rueda, pero en los últimos partidos contra Libertad y Nacional no pudo sacar resultado positivo, pero sigue en la lucha por el campeonato de este torneo que está en su última rueda y que va a estar muy pero muy apasionante. Muy bien el equipo del Sportivo 2 de mayo viniendo jugando sus partidos, pero luego las intensas lluvias y también que tuvo durante el partido aquí en Pedro Juan Caballero y también allí en Asunción pudo jugar en contra del Sportivo 2 de mayo. 2 de mayo que dejó atrás ya, está con un nuevo presidente que es el doctor Hugo Duarte Francia, Víctor Hugo Duarte Francia, que es el actual presidente, era el vice y ahora pasó a ser el actual presidente después de la renuncia del ingeniero Hugo Romero, que quedó 4 años en la institución, que agarró en los últimos días de octubre del año 2022 y tuvo bastante cosas que contar el ingeniero Hugo Romero durante como presidente. Se consideró varias cosas importantes, como el primero, el ascenso a la anhelada primera división. Se jugaron los primeros partidos de la Copa Internacional en la historia del 2 de mayo y la histórica también clasificación a la final de la Copa Paraguay. Muchísimas cosas positivas ha dejado este presidente del Sportivo 2 de mayo que dejó el cargo, sí, y dio motivos, ¿verdad? Por motivos laborales. Suerte para el nuevo presidente, doctor Víctor Hugo Duarte Francia, que va a llevar adelante esta institución, el club más grande del interior, que es el Sportivo 2 de mayo. Tenemos de vuelta imágenes del Estadio de la Arboleda, vemos también a la hinchada del club visitante, que es el Sportivo 2 de mayo. Sería entre familiares, amigos de los futbolistas que viven hacia allá y también algunas personas que se fueron con la comisión directiva del Sportivo 2 de mayo. 2 de mayo que estará poniendo todos sus titulares en este partido para ver cómo se viene el equipo local también, que necesita de forma urgente sumar puntos porque está en la zona roja, está en la zona del promedio. Quiere aprovechar la caída del Sportivo Luqueño ayer y ganando estará por lo menos zafando un poco de esa línea roja que limita los equipos que están dentro y fuera del temido descenso. La gente que está en sintonía pueden enviar su mensaje al 0981 138 527, pueden escribirnos, pueden decirnos de dónde nos estás escuchando y cuánto va a ganar el 2 de mayo. Sí, eso es lo que queremos saber, el resultado de la gente. Va a ser 1-0, 2-1, 2-0, 3-2, 3-1, 3-0, lo que venga nomás por el resultado tiene que ser positivo y traer los 3 puntos en la terraza del país y mantenernos con la punta hasta el lunes, porque el lunes se juega el clásico blanco y negro entre Libertad y Olimpia Libertad. Mañana no vamos a tener fútbol, vamos a tener amistoso de la fecha FIFA, donde nuestra querida selección paraguaya de mayores estará enfrentando a Bolivia en Washington DC, y ahí vamos a estar nosotros también apoyando a la selección después del mundial, que tuvo una participación muy bien hasta los octavos de final. Hemos enfrentado a uno de los equipos mejores del torneo, que es Francia, y que el equipo de la albirroja, que

570 AM y Radio Ciudad 102.1 FM. Están escuchando por todos los barrios, todas las fracciones, por internet estamos escuchando por todo el país y también fuera. Agradecemos bastante por la sintonía, por la preferencia que nos están dando de poder entrar en sus hogares, en su lugar de trabajo, o están por las calles escuchando con el audífono, con el aplicativo, y esperemos que estén con nosotros hasta el final del partido, porque esto va hasta la noche. Estamos con una temperatura bastante agradable en la terraza, estamos con 34, 35 grados, esto va a estar subiendo, y mañana también marca la temperatura de 36 a 37, marca todavía mucho calor para este fin de semana, después de una temporada que tuvimos de fuertes lluvias, demasiado grande, ha llovido aquí en la ciudad, donde tuvimos unos raudales intensos, y también tuvimos un descenso de temperatura, pero ahora se siente en la piel que el verano y la primavera vienen juntos, la primavera que arrancó esta semana, precisamente el lunes, y esperamos la estación más caliente del año, que es el verano, que va a llegar en el mes de diciembre. Diciembre, que es sinónimo de muchísimas cosas, cosas buenas, donde se estará pasando entre familias y amigos, pero ya estamos en este mes de septiembre despidiendo de la primavera y de la juventud. Y el campeonato no para, esto va hasta fin de noviembre, porque se vienen las definiciones también de la Supercopa de Paraguay. Esperemos que estemos ahí de vuelta peleando por un título nacional, como el año pasado se nos escapó de la mano aquí en casa jugando ante General Caballero en la Copa Paraguay, donde hemos caído inesperadamente por 1-0, no salían las cosas, y fue el que puso punto final al trabajo excelente que ha dejado el profesor Felipe Jiménez frente a la institución del Sportivo 2 de Mayo. Hablando del profesor Felipe Jiménez, que hace poco nomás asumió como director técnico del 12 de junio, lo dejaron afuera a Arturo Villasanti después de la dura caída que tuvo el 12 de junio de Villahalle en la intermedia por 4-0 ante Independiente. Eso sí, le molestó bastante a los directivos del 12 de junio, que le dejaron fuera a Arturo Villasanti, que estaba llevando bien la institución, pero vino con los resultados negativos, y ahora el profesor Felipe Jiménez está en el mando del equipo chaqueño de Villahalle. Así estamos nosotros compartiendo con la querida audiencia de Corporación Deportiva Amambay.

16 con 27, faltan 3 minutos y poco para que arranque el partido. Saludamos al concejal municipal Antonio Cabaña, que está escuchando Corporación Deportiva Bambay, siempre apoyando el deporte local con camisetas, con varios premios, que siempre está al servicio de la gente que está escuchando Radio Amambay. Saludo al concejal municipal Antonio Cabañas, que está escuchando ahí en el barrio María Victoria, esa zona que justamente esta semana, ayer empezó la novena San Francisco de Asís, ahí en la cuasi parroquia, saludando a esa gente de todas las fracciones, de todos los barrios donde está llegando Radio Amambay y Radio Ciudad. Ya enseguida entre los equipos en la cancha de la Arboleda.

0: Rueda. Ahí ya se ven las imágenes al equipo de Rubio Ñu y también al equipo del Sportivo 2 de Mayo, el Gallo Norteño, que necesita ganar. Rubio Ñu, que es capitaneado, ¿viste? Sí. Claro, el 2 de mayo que va a necesitar del aliento de todos nosotros aquí de Amambay, de Pedro Juan Caballero, para empujar este equipo y traer los 3 puntos. Ahí ya está entrando en la cancha Carlos Paul Benítez, es el árbitro principal de este partido. Después de mucho tiempo vuelve a pitar Carlos Paul Benítez. Después de aquel partido ante Olimpia, fue el último que ha pitado contra el 2 de mayo. Fue el partido muy polémico. Y David Ojeda, que fue borrado del partido de la fecha 12. No va a pitar ningún partido. Creo que la APF le castigó a David Ojeda después de su grosero error contra el 2 de mayo. Aquel gol que debía ser 1-1 el 2 de mayo, que no fue falta contra el arquero de Nacional. Y que el árbitro David Ojeda ha pitado falta. Y tenía que haber sido gol del 2 de mayo. Ya vemos a los jugadores en cancha saludando al público en la arboleda. Tenemos un público que no se tiene mucha gente en esa zona donde sale el sol. Estamos a punto de escuchar este partido por Corporación Deportiva Amambay.
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Saludo al profesor Eduardo León Rojas, Guatecoyo. Está escuchando el programa también al concejal del agua Antonio Cabañas y toda esa gente que está escuchando Radio Amambay AM. Ya se saluda a los jugadores para que arranque este partido, el tercer partido de esta fecha número 12. Luego se viene el partido de Sportivo Trinidense y el equipo del barrio obrero, el Club Cerro Porteño.

0: barrio norteño es
1: 16:30. Esto ya arranca en minutos. Este partido entre el equipo de Rubio Ñu y 2 de Mayo en la primera rueda aquí en la cancha del Río Parapití. El 2 de Mayo había ganado a Rubio Ñu 1-0. A los 30 del segundo tiempo, Mati Cáceres fue el único que metió ese gol y hemos conseguido la victoria ante este equipo que ahora estamos enfrentando, que es Rubio Ñu.
2: Buenas tardes, Cornelio, buenas tardes a todos los compañeros, a toda la audiencia. En instante arranca el partido, ya estamos viendo justamente el equipo que ya de Rubio Ñu, el equipo de 2 de Mayo, 2 de Mayo con el capitán Pedro Sosa y Rodrigo Rojas como capitán del equipo verde. El partido que ya arranca, ¿sabes el calorazo que hace? Acá en Pedro Juan Caballero, Cornelio, tenemos una temperatura de 33 grados. Sin embargo, allá en Asunción, donde van a jugar ahora, donde arranca ya el partido, en instante arranca el partido, entre 2 de Mayo y Rubio Ñu, la temperatura está a 37 grados, hermano, y arrancó el partido. Arrancó el partido, ya en instantes se suma nuestro compañero Richard Vázquez, quien tuvo, justamente se comunicó conmigo, tuvo un pequeño problema con el vehículo, ¿verdad? Con la motocicleta que estaba viniendo, por lo que se tuvo que atrasar. Pero ya inició el partido, ya arrancó el partido entre 2 de Mayo versus Rubio Ñu, Rubio Ñu versus 2 de Mayo. Cornelio, contame cómo está la tabla de posiciones, en qué posición está 2 de Mayo, en qué posición está Rubio Ñu.
1: Sí, así mismo, Rubio Ñu está con 8 puntos, está en la penúltima ubicación. Y el 2 de Mayo que está cuarto con 21, si gana va a 24 y estará en la punta durante hasta el lunes, porque mañana no tenemos partido, recién el lunes vamos a tener el clásico blanco y negro.
2: ¿Cuánto tiene 2 de Mayo?
1: 21.
2: 2 de Mayo tiene 21 puntos. Después de dos derrotas, ¿verdad? Dos derrotas tiene 2 de Mayo, perdió ante Libertad, luego perdió nuevamente ante Nacional y ahora el partido contra Rubio Ñu, ojalá que podamos traer los 3 puntos a Pedro Juan Caballero. Tengo entendido, Cornelio, sí, que después de este partido contra Rubio Ñu, 2 de Mayo continúa hacia la capital del país porque tiene otro partido de visitante, ¿verdad?
1: Sí, ante el Club Cerro Porteño estará jugando la próxima semana y esperemos que este partido que estamos jugando ahora ganemos y luego también nos concentremos en el próximo compromiso que va a ser ante el Club Cerro Porteño. Ya arranca el compromiso, los primeros minutos, Rubio Ñu 0, 2 de Mayo 0. ¿Está teniendo la pelota el equipo de 2 de Mayo?
2: Sí, tiene la pelota Fariña devuelve para Delgadillo toca para Ulises Coronel, está ahora como lateral izquierdo. Ulises Coronel está como lateral izquierdo.

0: esperemos que este partido que estamos jugando ahora ganemos y luego también nos concentremos en el próximo compromiso que va a ser ante el club Cerro Porteño. Ya arranca el compromiso, los primeros minutos, Rubio Ñu 0, 2 de mayo 0. ¿Está teniendo la pelota el equipo de 2 de mayo?
1: Sí, tiene la pelota Fariña. Fariña devuelve para Delgadillo. Delgadillo toca para Ulises Coronel. Está como lateral izquierdo. Ulises Coronel está como lateral izquierdo nuevamente 2 de mayo. Tocó para Pedro Sosa. Pedro Sosa toca para Rodrigo Gómez. Rodrigo Gómez devuelve para Alexis Fariña. Va Alexis Fariña, devuelve nuevamente para Rodrigo Gómez. Va Rodrigo Gómez nuevamente, toca para Luis Delgadillo. Va Delgadillo, qué lindo, pase para Ulises Coronel. Va Ulises Coronel en el sector izquierdo. Le pegó. Cerquita. Oscar Romero le pegó, ¿eh? Oscar Romero el que le pegó.
0: Lo que tiene que hacer el 2 de mayo es la posición de la pelota. Tiene que mantener dentro de la cancha del rival hasta que buscar los espacios y encontrar la manera de llegar hasta el arco de Rubio Ñu. Rubio Ñu ahora que arma una línea defensiva buscando el primer del partido. Y el que está necesitando más acá de puntos es Rubio Ñu, que está en la zona roja. Quiere aprovechar la caída de Luqueño ayer, que perdió 1-0 ante Guaraní.
1: Actualmente en zona roja está San Lorenzo, que ya es un equipo descendido. San Lorenzo, el equipo de San Lorenzo ya es un equipo descendido, ya es un equipo ya de la segunda división prácticamente. Solo está completando nada más lo que es justamente lo que resta del partido de la primera división, Cornelio. Y el que está como segundo en la zona roja es Rubio Ñu, ¿eh? Rubio Ñu está en zona roja. Entonces ambos equipos están en zona roja. O sea, el 2 de mayo se está enfrentando a un rival directo, ¿eh? Que es el Rubio Ñu. Un rival directo es Rubio Ñu. A tener en cuenta que el 2 de mayo está sin presidente actualmente, ¿verdad? El presidente del 2 de mayo, el ingeniero Hugo Romero, había presentado su renuncia en una reunión de la comisión del equipo 2 de mayo, quienes aceptaron la renuncia del presidente Hugo Romero, y actualmente el que ocupa la presidencia es el vicepresidente, que es el doctor Víctor Hugo Duarte.
0: Así mismo es, a ver qué pasa con esta comisión directiva. Se tiene que llamar a asamblea y ver quién va a continuar en el mando del 2 de mayo.
1: Yo no, en ese caso yo no sé si ellos llaman a elección o asumen directamente la vicepresidenta, o la vicepresidencia, digo bien, asume la vicepresidencia, o en este caso asume, se hace una nueva elección. Bueno, marcamos tiempo, Cornelio.
0: Sí, cinco minutos de este primer tiempo y el marcador indica Nelson cambia.
1: El marcador Rubio Ñu 0, 2 de mayo 0. Este es el inicio de la segunda rueda, Cornelio, ¿verdad?
0: Así mismo es el inicio de la última rueda y de la primera fecha.
1: Primera fecha de la segunda rueda.
0: Así mismo.
1: Ayer ya se inició la segunda rueda
0: con él. Ayer inició con Luqueño Guaraní, ganó Guaraní 1-0 al final del partido. Y Nacional, que estaba ganando su partido, Ameliano lo empató. Y terminó 1-1 ese compromiso. Se lamentaron el equipo de Nacional el empate. Y Ameliano, que con un empate a sabor a victoria, porque estaba jugando de visitante. Y estaba mirando aquí la información que tenemos en la página, en la radio mambay570.com.py, mientras vemos la posición de pelota del Deportivo 2 de mayo buscando llegar hasta el arco de Rubio Ñu. El APF árbitro, la comisión de árbitros del APF reconoció el error de David Ojeda y no está en esta fecha 12 para pitar ningún partido.
1: Le suspendió. En esta fecha fue suspendido David Ojeda, que entró en el freezer. David Ojeda, después de la pifiada del error gravísimo que cometió en el partido entre 2 de mayo y Nacional, después del gol legítimo del 2 de mayo. Ataca el 2 de mayo. Pasó cerca, Cornelio. El contraataque de lo de mayo, el que le pegó fue Oscar Romero, fue el que le pegó nuevamente. Oscar Romero, que es el que le está pegando bastante. El de mayo está jugando en una formación de 4-2-2-2. Es la formación del equipo de 2 de mayo. Rubio Ñu está con 4-3-2-1, con un solo delantero. Está jugando el equipo de Rubio Ñu.
0: Así mismo es, las informaciones no paran aquí en la página de la radio Mambay 570.

0: La intermedia que está candente, ayer perdió General Caballero en su casa ante 3 de noviembre 3-1. Tenía que ganar y mantener la punta. ¿Qué pasó? Perdió General Caballero y se quedó con 50 puntos. Y el que puede pasarle es Santaní y 12 de junio, que juega mañana, está con 48 puntos.
1: Bueno, el 12 de junio, que es un equipo del interior, ¿cuántos equipos del interior están, los que están ahora actualmente con posibilidades de ascender?
0: Y en total son 18 equipos en la intermedia. 9 son del interior y 9 son de la capital, entre alrededores del central.
1: Y bueno, 12 de junio, que es del interior, General Caballero también, que es del interior, la misma cosa Santaní, que es aquí del interior, departamento de San Pedro. Entonces son equipos que tienen la posibilidad de poder ascender a primera división para jugar el próximo año, y con eso sería ya dos equipos actualmente, a partir del próximo año, que estarían estando en la primera división, atendiendo a que actualmente el único equipo del interior es el Sportivo 2 de Mayo.
0: Así mismo es. El otro, el equipo del interior que estaba peleando por ascender, era Benjamín Acebal, que se quedó por el camino y perdió de vuelta esta mañana su partido 2-1 ante Tacuarí. Entonces hay que ver cómo se levanta el equipo del Chaco también, de Benjamín Acebal.
1: Bueno, sale Rubio Ñu con Maximiliano Garrone. Ahí es lateral. Corre lateral para... Sí, lateral para Rubio Ñu. Saca Garrone. Al final le dio una... Ah, al 2 de mayo al final le dio el lateral.
0: Así mismo es. Estamos viendo en imágenes. De vuelta de mucho tiempo vuelve a pitar Carlos Paul Benítez.
1: Carlos Benítez también tuvo su error en la primera, en el torneo de apertura, había tenido un gran error también, justamente fue en el partido entre 2 de mayo versus Olimpia, era que también hubo un gravísimo error que también lo habían llevado al freezer.
0: Así mismo es, la página de la radio Mambay 570 no para las informaciones que nos llega. Paraguay bicampeón de los Juegos de Sur después del empate ante el local Argentina 0-0 en los penales. Argentina 4, Paraguay 5. Estoy viendo un buen futuro de la selección paraguaya. No sé si me estoy ilusionando.
1: La selección paraguaya sub-20. Realmente excelente el partido. Bueno, va atacando el 2 de mayo. Tiene la pelota Matías Cáceres. Viene el centro de Matías Cáceres. Saca la defensa de Rubio Ñu. Le pegó nuevamente el rebote. Alcanzó para Oscar Romero. No pudo pegarle bien a Oscar Romero. Era Fariña el que le pegó, Fariña. Alexis Fariña le pegó medio de mordida, como se suele decir. Le pegó medio de mordida, que no llegó a pegarle bien la pelota, y la pelota fue directamente a las manos del arquero. Marcamos el tiempo de juego.
0: 10 minutos de este primer tiempo y el marcador indica Nelson.
1: Continúa el partido 0-0.
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1: Bueno, en estos primeros 10 minutos estamos viendo un partido tranquilo, se están viniendo idas y vueltas, como se suele decir, ¿verdad? Tanto Rubio Ñu, que va atacando, de la misma forma 2 de mayo, que va atacando, y generalmente siempre dice que el primer ataque del equipo local generalmente es en los primeros 15 minutos, después ya comienza ya a bajar, y es ahí donde el equipo rival, que en este caso es el equipo de visitante, que es el equipo 2 de mayo, tiene que aprovechar esa oportunidad. Me imagino que con este calorazo que estamos teniendo en Asunción, justamente con 37 grados, va a haber la pausa de hidratación, ¿verdad? Me imagino que va a haber la pausa de hidratación, porque por lo menos lo que fue esta primera rueda, los primeros partidos de la primera rueda del torneo clausura, se estaban dando la pausa de hidratación. Ahora vamos a ver, que en este caso vamos a ver si hay pausa de hidratación. Falta, cobró falta ahora Carlos Paul Benítez, falta, y viste la pegada que le dio por la cara, ¿eh? Le dio una bofetada por la cara, como se suele decir, Garrone a Marcelo González. Pidieron amarilla, pero el árbitro no dio amarilla, solamente dio una indicación.
0: Y Rubio Ñu, que no gana su partido desde el 1 de septiembre, último 3-1 ante San Lorenzo, y el 2 de mayo, que no gana desde el 5 de septiembre, último 2-1 ante San Lorenzo también, aquel partido de la fecha 8 y 9. Sportivo Luqueño y Rubio Ñu son los equipos que están peleando para no entrar en la zona roja. San Lorenzo, que no sé si es mero cumplimiento nada más o tiene que ganar todos sus partidos de esta última rueda y esperar que los otros no ganen. Por lo menos puede ser lo que pase con el
1: Ya le
0: equipo.
1: veo difícil, ya le veo difícil, pero bueno, matemáticamente creo que entonces tiene chance todavía de permanecer lo que es en la segunda división, en la primera división, digo bien. Todo depende de los equipos que son los rivales directos, que es el Sportivo Luqueño y el equipo Rubio Ñu. Pero bueno, va atacando Rubio Ñu, viene el centro largo, saca rápidamente la defensa, va saliendo Pedro Sosa nuevamente. Pero recupera nuevamente Rubio Ñu y cobró falta. Cobró falta Carlos Paul Benítez, cobró falta en el área. Falta de César Ramírez. ¿Qué cobró? Mano. Ah, cobró mano, ¿eh? Cobró mano. No, no, no, fuera del área. Fuera del área cobró. Carlos Paul Benítez cobró mano de César Ramírez, indica acá Carlos Paul Benítez, por lo que es un tiro libre directo para Rubio Ñu. Vamos a ver. Si Rudoño tiene la oportunidad ahora, vamos a ver quién le pega. Van 13 minutos ya de la primera etapa. Nicolás Rossi que prepara la barrera del Sportivo 2 de Mayo. Le va a pegar Javier Vallejos. Le pega Vallejos. O tira un centro. Porque es para una pegada directa largo, ¿eh? Le va a tirar un centro. Le pegó Vallejos.
0: No.
1: Fuera. Lejísimo.
0: A la luna.
1: Lejísimo le
0: O
1: pegó.
0: al sol, ¿verdad?
1: Quiso darle directo al largo, pero fue lejísimo.
0: Así
1: Saque
0: mismo
1: de
0: es.
1: arco para el 2 de mayo.
0: Amistosos internacionales en la fecha FIFA. Se están jugando los equipos, las selecciones sudamericanas. Ayer Brasil empató 1 a 1 con Australia. Hoy esta tarde juegan Perú, Estados Unidos. Y a las 20 Canadá, Chile. Y a las 22 México, Colombia. Mañana juega la querida selección paraguaya. A las 17:30 ante Bolivia.
1: 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Marcamos el tiempo de juego con él.
0: 15 minutos de este primer tiempo y el marcador indica Nelson Cantillo.
1: Cero para 2 de mayo, cero para Luño. Vino la falta ahora de Ulises Coronel en el sector izquierdo. Cobró falta, piden tarjeta, pero ojalá que no le dé porque atendiendo actualmente a los árbitros que se encargan mucho por el Deportivo de Mayo últimamente. O sea, es impresionante, pero bueno. Vemos que cobró la falta. Lo importante es que no tenga tarjeta amarilla. Bueno, y de hecho el que cobró la falta fue en línea. En línea fue el que cobró la falta justamente e indicó a Pedro Pablo Benítez para que pueda marcar la falta. Bueno, viene el centro, otro tiro libre para aprovechar para Rubio Ñu. Esta vez le va a pegar el centro, le va a tirar un centro Rodrigo Rojas. Rodrigo Rojas le pega,
0: Sí.
1: el capitán de Rubio Ñu, ¿eh? Rodrigo Rojas, que en su mejor tiempo estuvo por Olimpia, estuvo por Cerro Porteño. Viene el centro de Rodrigo Rojas.
0: Afuera.
1: Afuera.
0: Sí, un jugador que tuvo bastante trayectoria, también hasta jugó en la selección paraguaya y ahora está jugando en el equipo de Rubio Ñu del barrio Santísima Trinidad. Y el primero del partido entre Rubio Ñu y 2 de Mayo aquí en el Río Parapiti fue victoria por 1 a 0, gol de Fernando Matías Cáceres a los 30 del segundo tiempo. Estamos compartiendo con la querida audiencia de Corporación Deportiva Bambay este partido que ya arrancó. 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
2: Bueno, ¿qué tal? ¿Cómo están, señoras y señores? Muy buenas tardes. Bueno, con las disculpas al caso, ¿verdad? Tuvimos algún inconveniente por el medio del camino, pero ya... Estamos ya para lo que este compromiso está 0-0 el partido, se juega 17 minutos del primer tiempo, 2 de mayo versus Rubieñú, todos los detalles ya previos con los compañeros de Corporación Deportiva Mamaya y saque lateral que corresponde a favor del equipo de Rubieñú, 0-0 el compromiso.
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2: Hay falta de infracción, dice Carlos Paul Benítez para el equipo de Rubieñú, falta que va a corresponder para el equipo local, va a cargar el centro dentro del área, 2 de mayo, se defiende en estos momentos, carga balón dentro del área, sale Rossi, atrapa la pelota, seguro en las alturas, atrapa Rossi, va a salir para 2 de mayo.
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2: Bueno, agradeciendo siempre a los auspiciantes, los mismos de la semana pasada, Nelson, y también agradecemos también a Corochiré, Ramón Corochiré Velázquez, que se suma a esta cobertura. 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
2: Hay pelota sacada desde el fondo del equipo de los de Mayo, va sacando la pelota con César Castro, saca balón sobre un costado y saque lateral, a ver, cobra el árbitro lateral a favor del equipo del Sportivo de Mayo, recibía el balón Fernando Matías Cáceres, pelota sobre un costado de lateral, corresponde para el Gallo.
1: Y Matías Cáceres que vuelve nuevamente después de su sanción en el partido contra Libertad, justamente sí. Jugando de local, hoy nuevamente arrancó de titular el número 7 Matías Cáceres.
2: Sí, y el dato, Nelson, que había sido expulsado ya después de retirarse del campo de juego.
1: Después de retirarse del campo de juego, sí. Así mismo.
2: Va teniendo la pelota el equipo del Sportivo de Mayo, saca la pelota Pedro Sosa de su terreno. Va sacando 2 de mayo, balón disputado sobre medio sector, marcamos tiempo de juego.
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2: El marcador indica de que 2 de mayo, Rubieñú empatan el partido sin goles 0-0.
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2: Va teniendo Rubieñú balón sobre el sector izquierdo del campo de juego. Va a cargar centro Sergio Fretes, pelota cargada, balón desviado. Hay saque lateral, corresponde para el local. Vamos a la información.
0: Y la intermedia que continúa mañana con dos partidos, Capiatá 12 de junio en el estadio de San Lorenzo y la misma hora a las 10 de la mañana, Tembetaré ante Santaní en la Arboleda.
2: Ahí está la información con el compañero Cornelio Pavón, tiene la pelota 2 de mayo.
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2: Presionando Álvarez, balón sobre un costado, Fretes también, está en ofensiva, ahí saque lateral va a corresponder a favor del equipo de Rubieñú, lo va a cumplir en ese sector Pedro Álvarez, va a cargar centro dentro del área del equipo del Sportivo de Mayo, saca. Carga balón, presiona Rubieñú, está, saca la defensa del equipo del Sportivo 2 de mayo, presionó Rubieñú, que era el primero, 0-0 el partido.
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2: Va teniendo la pelota Maximiliano Garrone. pone carga valores ofensiva para Steven Pérez, la marca del equipo del Sportivo 2 de Mayo. Va saliendo desde el fondo el equipo del Gallo Norteño. Está teniendo, qué poco público se tiene en la Arboleda.
1: Calor, mucho calor.
2: Calor, ¿cuánto de temperatura en la capital?
1: 37 grados.
2: 37 grados de temperatura. Bueno, en Pedro Juan tenemos 34, 35 aproximadamente, ¿verdad?
1: 33 grados.
2: El fin de semana caluroso, feriado largo, recordando que el lunes es feriado.
1: Es feriado.
2: Va teniendo la pelota el equipo del Sportivo Mayo, sector de izquierdo del campo de juego, rechaza la barca Brian Blasi, saca balón sobre un costado lateral, corresponde para 2 de mayo en territorio contrario. Cornelio.
0: Sí, y la próxima fecha se completa los últimos octavos de final, la Copa Paraguay, el miércoles Independiente Nacional, Cerro Porteño Rubio Ñu, y el próximo jueves Olimpia Deportivo Luqueño.
2: Hay pelota que tiene 2 de mayo, saque lateral, corresponde en territorio contrario para el Sportivo 2 de mayo. Ya lo va cumpliendo Ulises Coronel, juega más atrás para Sosa. Sosa va entregando balón sobre medio sector. La va teniendo el equipo del Sportivo 2 de mayo. Coronel tiene la pelota, recibe, pone balón al medio, la marca de Rubio Ñu, saca la pelota desde el fondo, 0-0 el partido.
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2: Hay cambio que prepara Rubio Ñu tempraneramente, ya cambio, se avista el cambio en el equipo local Rubio Ñu, 31 por 18, se retira.
1: Sale Brian Blasi.
2: Sí, en la zona defensiva el cambio.
1: Sí, parece que se lesionó.
2: Ahí está. El choque con
1: Matías Cáceres.
2: Sí.
1: Pero el que quería, el que entró con todo fue justamente Blasi, ¿verdad?
2: Sí.
1: Blasi fue el que entró con todo.
2: Ingresa en su sustitución, de Blasi.
1: Ay, se es nervioso, César.
2: Y sí, se consigo mismo, ¿verdad? Por lo de la lesión. 18 ingresó Marcelo Acosta, ¿verdad? Sí, Marcelo Acosta ingresó.
1: Marcelo Acosta, el ex 2 de mayo.
2: Sí, Marcelo Acosta, ex 2 de mayo, ingresa en sustitución de Brian Blasi.
1: Vamos. Y hay muchos en el equipo de Rubio Ñu que jugaron en 2 de mayo en el periodo pasado, Richard.
2: Sí, y hay que recordar que Felipe Jiménez estuvo por Rubio Ñu, ¿verdad? Y
1: Felipe Jiménez justamente fue el que se llevó a unos cuantos jugadores en 2 de mayo, ¿eh?
2: Sí.
1: Jaña se campeó Rubio Ñu, me hizo.
2: Bueno, y Felipe está hoy en intermedio otra vez, ¿eh?
1: ¿Dónde está Felipe Jiménez ahora?
2: Con el equipo de 12 de junio. 12 de junio. Bueno, la información contigo, Cornelio.
0: Y la gente no para de enviar su mensaje al
3: 0981-138-527. Cornelio, Nelson, Richard, Ramón, la que goita y naime. ¿Te acuerdas de Ramón, la que no es la primera palabra? No, Rosalina,
0: no.
2: Sí. Aquí va teniendo la pelota el equipo del Sportivo de Mayo en territorio defensivo. Bueno, y quizás pasamos el dato equivocado con todo el
1: algarabío. Rosalino Velázquez, está bien, sí. Rosalino Velázquez.
2: Sí, yo dije Ramón, perdón, cambiando entonces. Corosiré, el amigo Corosiré, sí.
1: Velázquez fue intendente
2: de esa época. Rosalino Velázquez Corosiré,
1: Ahí excelente, es. Gracias, y a los oyentes, espectacular, a los oyentes,
2: atento,
1: gracias por la audiencia, hermano, muchas gracias.
2: Bueno, marcamos tiempo de juego.
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2: El marcador indica que 2 de mayo Rubio Ñu empata en el partido 0-0.
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2: Hay pelota que tiene el equipo del Sportivo Mayo en territorio defensivo. Llegaba el Gallo Norteño, llegaba el Sportivo 2 de mayo. El remate media distancia, balón sobre línea a fondo, saque de arco, corresponde para Rubio Ñu.
1: Justamente ya 26 minutos de la primera etapa, Richard. Estábamos hablando hace rato con Cornelio. ¿Será el árbitro va a parar para hacer la pausa de hidratación?
2: Yo creo que sí,
1: Con este calor, hermano,
2: Sí, amerita.
1: Y acá justamente estamos viendo ahí la... El camarógrafo que apuntaba a Blasi puso una bolsa de hielo en la rodilla,
2: Y el choque con Fernando Matías Cáceres fue bastante fuerte, Por eso también el hielo sobre la rodilla de Brian Blasi, que se retiró el lesionado del compromiso, Va teniendo el esférico el equipo de Rubio Ñu, tiene sobre territorio defensivo, tiene la pelota el jugador Acosta. Acosta va jugando más atrás, juega con Víctor Cabañas. Cabañas entrega pase sobre Vallejos. Vallejos va saliendo desde el fondo, tiene la pelota Rubio Ñu, 0-0 el partido. Vamos a la información.
0: Y Paraguay no para de cosechar medalla en los Juegos Odesur. Tiene 9 de oro, 9 de plata, 19 de bronce, total 37.
2: Qué bien por Paraguay, ¿eh? Juegos Sudamericanos, ¿eh? Ahí está, ayer oro, ¿verdad? Con la selección paraguaya, sub-20, sí. Bien por los chicos de la selección paraguaya. Hay pelota sobre el territorio ofensivo, Rubio Ñu va cargando balón, centro cargado, despeja la defensa del equipo del Sportivo de Mayo, Acosta va teniendo la pelota sobre el territorio contrario, juega sobre Fretes, carga esférico sobre punta izquierda del campo de juego, la marca de Gómez, Gómez va sacando esférico, tiene Rubio Ñu, balón al centro, al medio, la pelota rematada sobre costado, hay saque de arco, no hay desvío, saque de esquina, córner corresponde para el equipo de Rubio, de Rubio Ñu.
1: Y justamente fue César Ramírez el que logró sacar. Con ese pase que iba directo al atacante de Ruiño. Si llegaba al atacante de Ruiño era gol, Richard.
2: Así mismo, hay córner, saque de esquina para Rubio Ñu, y estamos viendo justamente la reiteración de la jugada. Hay córner, saque de esquina, va a corresponder para Rubio Ñu. 0-0 el partido. El recién ingresado Acosta ya también dentro del área. Rodrigo Rojas va a carear el centro para Rubio Ñu. Se defiende 2 de mayo, centro cargado, saca la defensa. Va teniendo la pelota Fernando Matías Cáceres, se va despejando y Fernando... Estaba como un central más, cargó la pelota para nadie, Nadie estaba en ofensiva, tuvo que salir a defender y no había un referente en ataque. Tiene la pelota Vallejos.
1: Y bueno, esta vez lo de mayo fue estar jugando con dos delanteros, Óscar Romero y Fernando Matías Cáceres.
2: Óscar Romero
1: y Fernando
2: Matías Cáceres. Así mismo, Romero que está un poco más adelantado, era tipo un enganche jugando Óscar Romero. Va teniendo la pelota Rubio Ñu, Rubio Ñu tiene el esférico con Acosta, Acosta va devolviendo, pase, juega sobre Vallejo, Vallejo va jugando sobre el sector izquierdo del campo de juego, entrega para Pedro Álvarez, Álvarez poniendo en fondo la ofensiva para Steven Pérez, la marca de 2 de mayo va recuperando, Fernando Matías Cáceres va recibiendo el balón, poniendo la pelota sobre Fernando, sí, la marca defensiva tiene Franco Frágueda, juega sobre Víctor Cabañas, Cabañas va sacando el balón desde el fondo, la marca sobre medio sector para el equipo del Sportivo de Mayo, va jugando Romero, Romero intenta colisión con Fernando Matías Cáceres, recupera Rubio Ñu, balón sale con Rodrigo Rojas.
0: Y los amistosos de la fecha FIFA, que tiene varios equipos sudamericanos, mañana Paraguay 17:30 ante Bolivia.
2: Ahí está la información, tiene 2 de mayo, la pelota medio sector del campo de juego, tiene el gallo norteño.
1: Y un dato peculiar, Richard Cornelio, Marcelo Acosta cuando estaba en el 2 de mayo tenía la casaca número 18. Ahora con Rubio Ñu, nuevamente con la casaca 18.
2: Bueno, y es el número que siempre utiliza Marcelo Acosta en los equipos que va. Me imagino que cuando estuvo por Guaireña también utilizaba el mismo número. Marcamos tiempo de juego.
1: 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El marcador indica Richard Vázquez.
2: El marcador indica de que 2 de mayo, Rubio Ñu están empatando el compromiso, sin goles, 0-0.
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2: La marca, y ahora sí, Nelson, que estabas preguntando.
1: Y se dio al final se dio la pausa de hidratación,
2: Sí.
1: Pausa de hidratación en este momento sobre 30 minutos. El árbitro decide dar la pausa de hidratación. Y el que recibe justamente la falta antes de eso era Rodrigo Rojas, el que recibió una fuerte falta también de parte de Luis Delgadillo. Fue el que, en el momento del choque con el al que al momento de querer recuperar la pelota. Delgadillo es el sub-19, ¿verdad?
2: Sí, el sub-19. Y hace tiempo que... veníamos diciendo que Delgadillo de repente es uno de los jugadores sub-19 que podrían ocupar ese lugar, pero para eso tenés que sacrificar por decir a Marco Gómez o a Óscar Romero, y el cuerpo técnico siempre optaba por poner a Silvero en ataque para utilizar esa posición. Bueno, y ahora la variante.
1: A Sanguina. Sanguina también.
2: Y Sanguina, sí. Y bueno, vemos en la reiteración cuando se retiraba el jugador de Rubiñú enojado, cuando se le cambiaba a Brian Blasi. Bueno, se va recomponiendo de a poco el compromiso después de la pausa de hidratación.
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2: Hay pelota que va a corresponder para Rubiñú. Rodrigo Rojas está sobre un costado. Está sobre un costado el capitán del equipo de Rubiñú, recibiendo asistencia. Balón a tierra ahora después de la pausa. Se va a reanudar el compromiso en la arboleda.
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2: Hay pelota que va teniendo de Mayo con Delgadillo, medio sector del campo de juego. La tiene Delgadillo, juega sobre Romero. Romero va jugando para Ramírez. Ramírez va poniendo la pelota sobre medio sector del campo de juego. Va teniendo 2 de Mayo. La tiene sobre Pedro Sosa Balón. La pelota jugada sobre Rodrigo Gómez. Gómez va teniendo la pelota para el equipo del Sportivo de Mayo. Retrasa pase para Ramírez. Ramírez va teniendo balón sobre el círculo central del campo de juego. Carga balón sobre punta izquierda del campo. A ver, no llega la pelota sobre Ulises Coronel. Saque lateral va a corresponder para el equipo de Rubiñú.
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2: Bueno, momentáneamente Rubiñú con 10, digo por lo de la lesión de Rodrigo Roga, estaba esperando sobre un costado para poder ingresar. Para poder ingresar en el campo de juego. Va teniendo balón sobre Vector, sector derecho del campo de juego, el equipo de Rubiñú. Se va la pelota. A ver, saque lateral va a corresponder para el equipo de Rubiñú.
1: Y Rodrigo Rojas tiene 38 años actualmente,
2: Richard. 38
1: años. 38
2: años. Y ya experiente con pasaje por Libertad, de equipos ya grandes como Libertad, Olimpia, Cerro Exteriores, Porteño. Cerro Porteño, sí, jugando ya en los principales y jugó en los equipos principales de Paraguay. Balón sobre un costado, saque lateral va a corresponder para Rubiñú.
1: Lleva a jugar inclusive en River Plate de Argentina. River Plate de Argentina, jugó en el Monterrey de México. Y actualmente está en Rubiñú de la primera división. Yo creo que este año sería su último partido en primera división de Chato.
2: Bueno, balón sobre un costado, saque lateral va a corresponder para Rubiñú. 0-0 está el compromiso, 0-0 está el partido. Va cargando la pelota en ofensiva el equipo de Rubiñú, la marca de 2 de mayo, saca César Ramírez, balón desde el fondo, va sacando Vallejos, despeja balón desde su terreno, la marca del Sportivo de Mayo, balón disputado sobre medio sector del campo de juego, Rodrigo Rojas tiene la pelota, pone para Sergio Fretes, va a recibir Fretes, vértice del área, encara la marca de Ramírez, carga balón al centro al medio, la va teniendo el equipo de Rubiñú sobre sector derecho del campo de juego, la va teniendo el equipo de Rubiñú, ofensiva, se defiende 2 de mayo, esquiva marca, carga el centro, tiene Rubiñú en ofensiva, a ver, presión, se defiende 2 de mayo, saca la pelota desde el fondo.
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2: La va teniendo Rubiñú, sí, va teniendo la pelota el equipo de Rubiñú sobre el territorio defensivo, marcamos tiempo de juego.
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2: El marcador indica de que 2 de mayo Rubiñú están empatando el partido 0-0.
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2: Hay pelota que tiene Rubiñú sobre medio sector del campo de juego, entrega balón sobre un costado, la marca del gallo norteño. va teniendo sobre sector derecho Maximiliano Garrone, juega al medio, la tiene Acosta. Acosta va teniendo esférico, entrega balón sobre un costado, la va teniendo el equipo del Sportivo, del equipo de Rubioñú, va retrasando pase, juega sobre medio sector, la tiene Rubioñú la pelota, va a cargar en el centro, balón jugado sobre Garrone, Garrone tiene balón, carga centro, es gol de Rubioñú. Señoras y señores, centro cargado dentro del área, Steven Pérez aprovecha el centro de Maximiliano Garrone, golpe de cabeza, frentazo, poniendo de esta forma el primer tanto para el equipo local. Abre la ventaja, Rubioñú se pone en ventaja, 2 de mayo no cree lo que está sucediendo, sucesiones de derrotas consecutivas, derrota parcial, ahora Rubioñú se pone en ventaja. Señoras y señores, Rubioñú 1 de mayo, 0, el gol se produjo.
1: A los 37 minutos, primera etapa, Richard. Gol en contra, Richard. Fue gol en contra de César Ramírez. En el momento del centro, justamente buscando al atacante del Rubioñú, al momento de querer sacar César Ramírez, le desvió la pelota y fue directamente al arco del 2 de mayo. Autogol del Sportivo de Mayo, autogol de César Ramírez, y es el segundo autogol que está metiendo. El primero había sido justamente contra Libertad, el primer gol, justamente que fue el autogol de también fue de César Ramírez en el 1-0 contra Libertad, y ahora nuevamente el otro autogol de César Ramírez, nuevamente esta vez ante Rubioñú. 1-0 va ganando el equipo local.
2: 1-0 gana Rubioñú, y bueno, esto viene como a ver cómo se la lleva 2 de mayo después de este gol, el primer tanto del compromiso. 1-0 gana Rubioñú, gana el equipo local 1-0.
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2: Va teniendo Rossi la pelota sobre su área, tiene Rossi, va saliendo desde el fondo el equipo del el portero del Sportivo 2 de mayo. Ala va jugando sobre Pedro Sosa, Sosa va jugando sobre Gómez, Gómez va teniendo la pelota para el conjunto del Sportivo 2 de mayo. La va teniendo sobre medio sector Oscar Romero, Romero juega más atrás, la tiene 2 de mayo, la tiene el Gaño Norteño, Ramírez juega sobre Romero, pone balón sobre un costado sobre Ulises Coronel, Coronel juega nuevamente más atrás para Romero. Romero va jugando, es Ramírez el que la tiene. Ramírez juega sobre Pedro Sosa, tiene sobre territorio contrario. Balón jugando sobre Alexis Fariña. Fariña va teniendo la pelota, juega para Oscar Romero. Recibe pase, se va proyectando. Tiene la pelota en territorio contrario. Tiene Delgadillo. La pelota para Coronel, juega para Delgadillo. Balón sobre línea fondo, fondo de cancha. Se va o no la pelota. Sí, saque de arco va a corresponder para Rubioñú. Marcamos tiempo de juego.
1: En una presentación de Julián Amambay, tiempo de juego 40 minutos. 40 minutos de esta primera etapa. El marcador indica Richard Vázquez.
2: El marcador indica de que Rubioñú le está ganando a 2 de mayo con gol de Steven Pérez. Gol en contra, gol en contra. 1-0 gana Rubioñú.
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2: Bueno, un dato muy importante, Nelson. No sé si ya hablaron sobre esto antes de que empiece el partido. Lo de Gavilán. Gavilán no está en la planilla, no está en la banca actualmente porque su vínculo, digamos, con el Sportivo de Mayo, su coordinación con el Gallo Norte y con el plantel era hasta la primera rueda del campeonato.
1: ¿En serio?
2: Sí. Era hasta la primera rueda, finalizada la primera rueda, entonces seguramente no se habría renovado con él. Y el entrenador asistente en la fecha vuelve a ser Gustavo Noguera. El director técnico, como siempre, Eduardo Ledesma. El dato importante en este compromiso, Nelson.
1: Se quedó sin su segundo técnico, entonces, 2 de mayo. Porque así los medios capitalinos lo llamaban, ¿verdad? El 2 de mayo y sus dos técnicos, que era Eduardo Ledesma y Gavilán, ¿verdad?
2: el dato importante para este partido, ¿eh? Manteniendo Coronel la pelota sobre punta izquierda del campo de juego, tiene Coronel, va poniendo la pelota sobre Delgadillo, no llega a alcanzar, balón sobre un costado lateral, va a corresponder para el equipo de Rubioñú.
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2: 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Atento seguramente. Va teniendo la pelota el equipo de Rubioñú. Entrega pase sobre un costado. No llega a alcanzar Pedro Álvarez. Pelota sobre un costado. Que lateral va a corresponder para 2 de mayo.
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2: Cornelio.
0: Noticia internacional. El Manchester City puede perder la categoría hasta los títulos ganados en la primera por causa de investigaciones financieras y sospecha de corrupción.
2: Ahí está el dato, pelota sobre un costado, va a corresponder saque lateral para Rubioñú sobre su terreno, 1-0 gana Rubioñú, autogol César Ramírez, convierte el tanto y creo que ya el segundo de Ramírez, pero sobre su arco, el segundo gol de Ramírez en el campeonato, pero sobre su arco, Va teniendo la pelota 2 de mayo, va cargando la pelota sobre el sector izquierdo. Ahí saque lateral y va a corresponder para el equipo de Rubioñú.
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2: Últimos minutos de esta primera etapa, últimos minutos del primer tiempo. 1-0 gana Rubioñú, tiene Acosta, va jugando sobre Pérez. Pérez intenta conexión sobre Garrone. Recupera 2 de mayo la pelota. Rubioñú va teniendo sobre su terreno. 1-0 el equipo local, va ganando el partido. Vamos a la información.
0: Eduardo Delmas podría ser el jugador futbolista más caro de la historia.
2: Eduardo Delmas, que tuvo muy buen campeonato en el sudamericano, ¿verdad? Y también jugador de Olimpia.
1: ¿Sabes cuánto pide Olimpia por él?
2: ¿Cuánto?
1: Para venderle, 14 millones de dólares.
2: 14, mucha plata, ¿eh? Hay que ver, Roque creo que fue a Alemania cuando salió de Olimpia, ¿por cuánto fue Roque? Hasta ahora, ¿quién fue el jugador más caro vendido de Paraguay?
1: Y el jugador más caro está justamente Roque Santa Cruz.
2: Sergio Díaz.
1: Sergio Díaz, también Gustavo Gómez, también fue cuando fue...
2: Tarjeta amarilla para Matías Cáceres.
1: También está Oscar Tacuara Cardoso en su tiempo. Y el último también fue Gustavo Gómez.
2: Bueno, vamos a ver el dato. Googlea un poco ahí, Cornelio. Marcamos tiempo de juego.
1: 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Marcador indica Richard Vázquez.
2: El marcador indica que Rubioñú con autogol de Ramírez le gana 2 de mayo 1-0.
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1: 3 minutos más, Richard.
2: Hasta el minuto 48 se juega el primer tiempo, Sin muchas emociones a no ser este gol de autogol de Ramírez, Sin muchas emociones el partido, Y 2 de mayo vemos un equipo muy tibio, desconocido inclusive a aquel 2 de mayo puntero. Desde la primera derrota parece que no logra, no sé qué pasa con el plantel del Sportivo 2 de mayo. Cayó mucho en cuanto a su rendimiento. Copa Paraguay perdimos 4-0. Después las derrotas consecutivas en
1: contra Libertad, contra Nacional, ahora está perdiendo contra Rubioñú.
2: Y va a ser la tercera al hilo si se concreta este resultado. Remate potente Pérez, saca la pelota Rossi sobre un costado, saque lateral, corresponde para Rubioñú. ¿Contigo, Cornelio?
0: Sí, los jugadores más caros de Paraguay son dos. con 25 millones, Diego Gómez y Gómez. La Joya.
2: Sí. Diego Gómez y La Joya son los jugadores más caros. O sea, ahí está el dato, ¿no? Sí, exactamente. Gracias, Cornelio. La pelota cargada dentro del área, golpe de cabeza de su terreno. Pero hay que agregar un dato. Esto es lo de Gómez, por ejemplo, ya es un traspaso de Estados Unidos a Inglaterra, ¿verdad?
1: Sí.
2: Acá estamos hablando de la salida de Paraguay a otro sector, ¿eh? Saliendo de Paraguay. Pero sí, los jugadores más caros, el más caro hasta el momento es Diego Gómez. Pero hay que ver también ese dato, cuando saliendo de Paraguay, ¿verdad? Por ejemplo, Díaz creo que salió por 6 millones de dólares, si no me equivoco. Cuando salió de Cerro Porteño. Va teniendo la pelota Rubio Ñua y falta infracción. Va a terminar la primera etapa, ¿sí, Cornelio?
0: Sigue llegando más mensajes. Lidio Torre dice, ¿por qué no juegan los titulares? También Eduardo León, Jeremías Bernal le está haciendo la cama al técnico, dice.
2: Bueno, y en cuanto a los titulares, la mayoría, Castro no está por expulsión.
1: Castro se le echó en el partido pasado.
2: Sí, Castro no está por
1: expulsión. Por eso Ulises Coronel hoy le está reemplazando.
2: Sí. Aquí va teniendo la pelota 2 de mayo con Rodrigo Gómez, va cargando el balón dentro del área. Fernando Matías Cáceres de chilena quiso jugarla. A la pelota, a ver, que cobró el árbitro del compromiso. Va a cobrar una falta a Fernando Matías Cáceres. ¿Qué cobró Carlos Paul Benítez? El centro cargado dentro del área. Hay una mano. En la mano de... ¿Es penal para 2 de mayo? A ver, centro cargado, Fernando Matías Cáceres. Y sí, la pelota pegó en la mano. La pelota pegó en la mano del jugador...
1: El número 13.
2: Víctor Cabañas. Hay penal, señores. Hay penal para el equipo del Sportivo 2 de mayo. Carlos Paul Benítez cobra la pena máxima.
1: En el final del primer tiempo.
2: Sobre el final del primer tiempo. Penal para el equipo del Sportivo 2 de mayo. Centro cargado, remate de Fernando Matías Cáceres, pegada sobre Víctor Cabañas. Dan la posibilidad al Gallo Norteño de empatar, de dejar todo igual, de igualar el marcador en la Arboleda. Y se adueña del balón Oscar Romero. Romero se prepara para pegar y Pedro Sosa le da un besito en la frente a Romero.
1: Un besito de aprobación.
2: Por favor, le dice a Romero, no me falles, le dice Pedro Sosa a Romero. Y el besito de...
1: El besito de confianza.
2: De confianza de Pedro Sosa. Le va a pegar Romero. Penal para 2 de mayo. Cobró Carlos Paul Benítez. Le va a pegar Oscar Romero. A ver, tiene la posibilidad el Gallo Norteño, Franco Frague de abajo los tres palos. Se viene Oscar Romero, autoriza Carlos Paul Benítez. Se viene Romero, toma distancia, remata, tiró. Gol. Gol del Sportivo 2 de mayo. Volvemos a gritar el gol del Gallo Norteño, la confianza que nos da nuevamente este tanto de empate cuando veníamos criticando la sucesión de derrotas que tenía el conjunto pedrojuanino. El besito en la frente de Pedro Sosa, voto de confianza para Romero, remata sobre un lado, portero sobre el otro, descolocando a Franco Frágueda sobre el final del primer tiempo. Señoras y señores, el Gallo Norteño

0: partido con eso, final primer del primer tiempo, digo yo, final de la primera etapa, 2 de mayo y Río Ñu van empatando 1-1. Bueno, ambos se van a vestidores con empate a 1 y con 2 goles de 2 de mayo prácticamente, Richard, con 2 goles de 2 de mayo, uno en contra y otro gol de penal después de un contraataque. El centro de Oscar Romero para que le pegue de chilena. Le pegó de chilena Matías Cáceres, justa, y ahí fue por la mano de Cabañas, Víctor Cabañas, el lateral izquierdo del equipo de Río Ñu, que justamente fue por su mano frente al árbitro. Eso es importante destacar, frente al árbitro. Entonces el árbitro no fue necesario que vaya a ver el VAR, porque pudo verlo con sus propios ojos. Penal para 2 de mayo, gol 1-1 terminó este partido, este primer tiempo, y se aguarda ya la segunda etapa. En instantes nuevamente retornamos contigo, Cornelio.
1: Así mismo termina este primer tiempo entre el equipo de Río Ñu y el Sportivo 2 de mayo. 1-1 está el compromiso del partido. El 2 de mayo que llegó en la paridad hasta los últimos minutos de este primer tiempo. La gente sigue participando con nosotros al 0981-138-527, 0981-138-527. Quiero escuchar audios, quiero leer mensajes, aunque parece que no tengamos premios hoy, pero que la gente pueda sentirse con nosotros en este partido del primer tiempo. Vamos a escuchar.
2: Nelson, la Paraguay, aquí directo, o sea, para ojo de Europa, pero las estudiamos, lo que es a Facebook, está un día.
1: Así la gente está manifestándose al 0981-138-527. ¿Qué dice Lidio Torres? Se está escuchando en su casa, ahí en el barrio San Gerardo, que entiende mucho también de fútbol, que nos da su opinión también de este partido. Vamos a escuchar este sábado, dice, y este sábado que está hermoso, la tarde.

17:30 minutos en la República del Paraguay. Estamos en Corporación Deportiva Mambay, escuchando un poco de música, esperando el segundo tiempo de este compromiso. 1-1 está el partido. El 2 de mayo que está en busca de la victoria, de los 3 puntos. Luego se viene el siguiente partido, Sportivo Trinidense Cerro Porteño. Ayer arrancó la fecha 12 de la primera de esta última rueda. Sí, así mismo. Ayer jugaron Sportivo Luqueño Guaraní. Guaraní que ganó de visita 1-0 a Sportivo Luqueño. Y luego se vino a Nacional Ameliano. Se ganó el empate, los dos equipos. 1-1 fue el partido el día de ayer, el último Nacional Ameliano. Y ahora, con este primer tiempo que termina 1-1 también, el Sportivo 2 de mayo de su visita al equipo de Rudeño en la Arboleda. Esto sigue. Mañana no vamos a tener fútbol. Mañana tenemos amistoso de fecha FIFA. Recién vamos a tener el lunes los siguientes partidos, donde estarán jugando el equipo de Recoleta. Recoleta estará jugando ante San Lorenzo. Sí, San Lorenzo que necesita sumar para salir de esa zona del descenso. Y luego Libertad Olimpia a las 19, el partido que está marcado para el próximo lunes que es feriado, pasando del 29 al lunes 28, es la fecha de la victoria de Boquerón. Es por eso que no vamos a tener partidos para este domingo. La gente que quieran comunicarse, está habilitado el 0981-138-527. 0981-138-527. Vamos, 2 de mayo.

0: Atención gente, el que está escuchando Radio Mambay 570M, Radio Ciudad 102.1 FM, durante este tiempo del descanso, dos camisetas tenemos. El que llama ahora gana una camiseta, pero tiene que llamar, no tiene que enviar audio ni mensaje de texto. Ese es lo que estamos teniendo, un premio sorpresa ahora mismo, y se tiene que retirar el lunes a las 10, a las 11 de la mañana aquí en Radio Mambay. Que está escuchando la radio, que llame ahora y gana una camiseta. A ver, antes que empiece el partido, a ver quién está atento al programa Corporación Deportiva Mambay. Sí, una camiseta, el que está escuchando puede llamar, tiene que llamar en línea abajo o llamar el número de celular. A ver quién está ahí atento, tiene que llamar, a ver quién está llamando. Hola.
1: Hola.
0: ¿Sí?
1: Se van a hacer la camiseta.
0: ¿Tu nombre?
1: Nélida Ferreira.
0: Nélida Ferreira. Nélida, sí. Ferreira, muchas felicidades, Nélida. Aplauso, a ver. Estás atento al programa, Nélida, ¿eh?
1: Sí. Ay, soneta.
0: ¿De dónde estás llamando, Nélida Ferreira?
1: Hace primero de marzo, asentamiento,
0: Irán. Asentamiento primero de marzo, Nélida, sí. Ferreira.
1: Sí.
0: Sí, Nélida, ganaste una camiseta, tenés que pasar a retirar el lunes a la mañana después de las 10.
1: Está bien, muchísimas gracias.
0: Con tu documento de identidad, pasar a ganar, a retirar tu camiseta.
1: Está bien, muchas gracias.
0: ¿Estás escuchando Corporación Deportiva Mambay?
1: Sí.
0: ¿Gritaste mucho el gol del 2 de mayo?
1: ¿Cómo?
0: ¿Gritaste mucho el gol del 2 de mayo, no?
1: Ah, la pinta.
0: Sí. Prepárate nomás para el segundo tiempo.
1: Vale, gracias.
0: Ahí está, Nélida Ferreira, el asentamiento primero de marzo, que ganó la camiseta. Está atento al programa. De repente nomás, Nelson y Richard, se cayó acá una sorpresa. Ya enseguida vamos a estar. Viste que la gente está prendidísimo a la radio. Hola.
2: Hola, yo.
0: Señor.
2: ¿De camiseta ahí lo pasa?
0: Ah, oye, no hay más vez, cuña caray, Nélida Ferreira, de primero de marzo.
2: Che, amo, coño, hierros.
0: Sí, hija, cuando vamos a habilitar, ya está enseguida, a veces avisa, te imaginas, en un julio. Ya puse acá, imagina, Julio Valenzuela. A ver, ya en Bozata Manzuela, tera de la ganadora, Nélida Ferreira. Nélida Ferreira del asentamiento primero de marzo ganó la camiseta. A ver. Vamos a ver qué asentamiento primero de marzo.

Estamos esperando el segundo tiempo del partido entre Rubio Ñu y el 2 de mayo. Ya se fue la primera camiseta, que es de Nélida Ferreira, de asentamiento 1 de marzo o 1 de mayo, güey. Bueno, lo que ganó es Nélida Ferreira, que tiene que pasar el lunes. Y ya enseguida acá me va a dar el ok para dar la última camiseta, antes que empiece el segundo tiempo. Allá, la gente está atento, está llamando. Yo no voy a atender porque todavía no me dijo acá el ok para que podamos sortear la última camiseta. Esté nomás atento.

0: Bueno. Ya arranca el partido, ya Richard, Nelson.
1: Muy bien, señoras y señores, estamos de vuelta, sí, para lo que va a ser esta segunda parte del compromiso. Pita Carlos Paul Benítez, está en marcha, ya se enfrentan Rubio Yudos de Mayo.
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1: Hay cambio en el equipo del Sportivo de Mayo. Gómez, Marcos Gómez ingresa en el equipo del Sportivo de Mayo cuando va llegando Rubio Ñu presionando en ofensiva. Llegaba Steven Pérez, presionaba la marca atenta en ese sector, comete infracción, dice Carlos Paul Benítez. Hay falta, corresponde para el gallo norteño.
0: El que llama ya gana la última camiseta. A ver, ¿quién gana? Hola.
4: Hola.
0: Sí, ¿tu nombre?
5: Mariano Soria.
0: Mariano Soria, ganaste la camiseta, don Mariano.
5: Ah, sí.
0: Pasa a retirar el lunes.
5: Bueno, gracias.
0: Gracias. Ahí está, los oyentes, atentos.
1: Bueno, ahí está la gente que va participando, sí, por la camiseta, sorteo de camiseta aquí en Radio Amambay 570. Va cargando la pelota el equipo del Sportivo 2 de Mayo, la marca de Rubio Ñu, pelota disputada sobre el medio sector, Marcos Gómez va teniendo el esférico, la juega sobre el sector izquierdo del campo de juego, la va teniendo Ulises Coronel, carga el centro Ulises, la pelota mala, rechazada por la defensa de Rubio Ñu, sacando Víctor Cabañas, Cabañas que cometía penal sobre el final del primer tiempo, el empate que a través del remate de Oscar Romero se convierte en paridad para el conjunto del Sportivo de Mayo. Y saque lateral corresponde para Rubio Ñu.
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1: La marca de Pedro Álvarez, saca el balón sobre un costado y presión del Sportivo 2 de Mayo, fondo de cancha, va a corresponder, saque de esquina que corresponde para el equipo de 2 de Mayo, sí, saque de esquina, córner corresponde para 2 de Mayo.
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1: Ahí saque de esquina, córner corresponde para el gallo norteño. Va a autorizar Carlos Paul Benítez, centro cargado dentro del área, golpe de cabeza defensivo. Hay rechazo, la pelota rechazada, vuelve a cargar Ramírez, el balón sale, Franco Frague de atrapa, la pelota sale para Rubio Ñu.
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1: Va teniendo Rubio Ñu sobre su terreno, tiene el equipo de Rubio Ñu, pone balón sobre cabecera del área. La va a tener Javier Vallejos, tiene balón, juega sobre un costado, entrega el pase para Víctor Cabañas, Cabañas va teniendo la pelota, juega un poco más al frente para Garrone, en la pelota rechazada por la defensa del equipo del Sportivo 2 de Mayo, Marcos Gómez va retrasando pase, juega para Nicolás Rossi, Rossi va sacando la pelota, juega sobre Gómez, en la marca defensiva del equipo de Rubio Ñu, pelota disputada sobre medio sector del campo de juego, hay una infracción, falta, pita el árbitro para Rubio Ñu.
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1: Hay falta, corresponde para el equipo de Rubio Ñu, falta que cometía Gómez, Marcelo González cometía la infracción y recibe la tarjeta amarilla para el equipo, para Marcelo González del equipo del Sportivo 2 de Mayo. La marca defensiva del conjunto del Sportivo 2 de Mayo. La pelota disputada sobre punta izquierda del campo de juego. Va cargando Rubio Ñu, el esférico sobre sector izquierdo con Víctor Cabaña. Pelota sobre un costado, saque lateral. Va a corresponder para Rubio Ñu sobre territorio ofensivo.
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1: Marcamos tiempo de juego.
6: 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El tiempo de juego ya 5 minutos. 5 minutos de esta segunda etapa. El marcador indica Richard Vázquez.
1: El marcador indica de que 2 de Mayo, Rubio Ñu, están empatando el compromiso 1-1.
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1: Pelota cargada dentro del área y rechazo. Pedro Sosa va sacando la pelota desde su terreno. El balón va quedando en poder de Marcelo Costa. Va a tener a Costa al esférico. Tiene sobre su terreno. La juega sobre su portero Franco Frágueda. Frágueda va teniendo el esférico para el equipo de Rubiñú. Va jugando sobre Javier Vallejos. Vallejos va teniendo la pelota desde el fondo. Sale Rubiñú. 1-1 está el compromiso.
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1: La pelota va teniendo el equipo del Sportivo Mayor Rubiñú. Tiene ahora el esférico, va recuperando, va saliendo desde el fondo. Va jugando Rubiñú sobre territorio ofensivo. La pelota va teniendo sobre el sector izquierdo. Pedro Álvarez carga centro para Steven Pérez. La marca defensiva, fondo de cancha. Saque de arco va a corresponder para 2 de mayo.
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1: Va sacando la pelota el equipo de 2 de mayo. Nicolás Rossi va sacando el esférico desde el fondo. La va teniendo Rossi para el equipo del Sportivo Mayo. Cabecera del área, juega sobre Oscar Romero. A Romero va teniendo sobre su terreno. Entrega pase para Ulises Coronel. Coronel va jugando sobre Alexis Fariña. La pelota va a perderse sobre un costado. Vita salida. Antes dice Carlos Pablo Benítez que ya se fue. Ya se fue el esférico. A Isaac lateral va a corresponder para Rubiñú.
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1: Va teniendo Rubiñú el esférico sobre su terreno. Javier Vallejo va jugando sobre el sector izquierdo con Pedro Álvarez. Álvarez va teniendo la pelota, va jugando al medio. Rodrigo Rojas tiene el esférico, pone la pelota para Steven Pérez. Él la va jugando sobre Garrone. Garrone va a cargar el centro. Cargado dentro del área, balón desviado, saque de esquina, córner corresponde para Rubiñú.
6: Cornelio.
4: Sí, después de este partido se viene Sportivo Trinidense, Cerro Porteño.
1: Ahí está el compromiso que sigue a continuación. Olimpia, ¿cuándo juega Cornelio?
4: Recién el lunes, el clásico blanco y negro a las 19, Libertad.
1: Mañana no hay partido.
4: Tenemos amistosos fechas FIFA.
1: Hay córner, saque de esquina para el equipo de Rubiñú. Va a cargar el balón dentro del área, pelota cargada, golpe de cabeza. El frentazo desviado, Steven Pérez ganó arriba. Va a corresponder saque de arco para 2 de mayo.
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1: Va a sacar la pelota Nicolás Rossi, va saliendo desde el fondo. Entrega el pase para Coronel. Coronel va jugando sobre Sosa. Sosa va entregando la mente para Coronel. Va teniendo sobre el sector izquierdo del campo de juego. La va teniendo 2 de mayo. Oscar Romero tiene el esférico sobre su terreno. Entrega el pase para César Ramírez. Ramírez va teniendo la pelota para el Gaño Norteño. Tiene sobre su terreno 2 de mayo el balón. La tiene Ramírez. Juega para Ulises Coronel. Recibe el pase. Pone al frente para que la corra Fariña, fondo de cancha, cubre la pelota en ese sector. Cabañas va a corresponder el saque de arco para Rubiñú.
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1: 1-1 está el compromiso, 1-1 está el partido. Garrone va teniendo la pelota, recupera 2 de mayo con Gómez. Hay falta, infracción sobre Gómez, pita el árbitro. Falta corresponde para el Gallo Norteño. Vamos a la información.
4: Arrancó la Liga de Naciones de la Nation League con partidazos. Inglaterra que perdió en casa ante España 3-2, uno de los partidos relevantes, y también Francia que había ganado 1-0 a Turquía, y Italia que perdió ante Bélgica 2-0, y el estreno de Xavi en el País Bajo 1-1 con Alemania.
1: La tiene Ramírez, se va jugando sobre Gómez. Gómez va teniendo la pelota para el equipo del Sportivo 2 de mayo. Tiene el esférico, la pelota cargada. va sacando desde el fondo Rubiñú la marca del Sportivo 2 de mayo, la va teniendo sobre ese sector Garrone, va entregando pase, fondo de cancha, va a dejar salir, cubre Rodrigo Gómez para el equipo del Sportivo 2 de mayo, va a corresponder el saque de arco para el Gallo Norteño.
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1: Marcamos tiempo de juego.
6: 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El marcador indica Richard Vázquez.
1: El marcador indica que 2 de mayo Rubiñú están empatando el partido 1-1 está el partido.
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1: Va teniendo 2 de mayo la pelota sobre medio sector del campo de juego. Tiene el equipo del Sportivo 2 de mayo cargando, recupera Rubiñú. Tiene el balón sobre el sector derecho. Va teniendo Cabañas. Recupera 2 de mayo. Juega atrás. César Ramírez tiene el esférico. Va jugando sobre Nicolás Rossi. Rossi va teniendo la pelota para el equipo del Sportivo 2 de mayo. Va saliendo desde el fondo. Cabecera del área. Pelota en profundidad. La juega sobre un costado ahora. Coronel recibe pase. Va teniendo Ulises. Es Coronel, va a jugar más atrás, juega sobre César Ramírez. Ramírez va teniendo, juega sobre Pedro Sosa, va teniendo Sosa la pelota para el equipo del Sportivo Mayo. Marcos Gómez recibe el esférico, va jugando sobre Rodrigo Gómez, juega atrás, 1-1 está el partido.
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1: Va teniendo 2 de mayo, tiene balón sobre su terreno. Fariña va jugando sobre Gómez, Gómez juega para Sosa, Sosa tiene la pelota sobre su terreno, juega nuevamente para Gómez. Marcos Gómez entrega el pase sobre un costado, recibe Rodrigo Gómez, juega para Marcos Gómez, va teniendo la pelota, 2 de mayo tiene sobre su terreno, juega sobre César Ramírez. Ramírez va teniendo la pelota para el equipo del Sportivo Mayo, la juega corta, Oscar Romero va recibiendo el esférico, la va jugando sobre Rodrigo Gómez, sector derecho del campo de juego. 2 de mayo tiene la pelota, toca en territorio contrario, infracción, pita el árbitro, falta a favor del equipo del Sportivo de Mayo. Javier Vallejo cometió infracción sobre Walter González, va a corresponder falta, Marcelo González digo mejor, falta para 2 de mayo.
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1: Bueno, hay cambio en el equipo del Sportivo de Mayo, se va Marcelo González, ingresa con la 10 Alan Gómez ingresa con la 10 en el equipo del Sportivo de Mayo, la variante, segundo cambio del equipo del Sportivo de Mayo, y falta infracción, pelota cargada, sale Franco Frágueda, atrapa y sale para Rubiñú. Va teniendo Rubiñú la pelota sobre el sector izquierdo del campo de juego, la va teniendo Rubiñú. Álvarez tiene el esférico, juega al medio, Rodrigo Rojas va jugando sobre Marcelo Acosta, la va teniendo Rubiñú, tiene sobre su terreno el equipo local, 1-1 está el compromiso. El pase para Rodrigo, para el jugador Cabañas, Cabaña va retrasando para Javier Vallejos, Vallejos va teniendo el esférico, va entregando el pase sobre el sector izquierdo, la va teniendo Acosta, saca balón, carga desde el fondo, marca defensiva, balón sobre un costado, ahí saque lateral en ofensiva, corresponde para Rubiñú.
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1: Va cargando la pelota Rubiñú, despejando la defensa, la va teniendo el equipo de Rubiñú, se va proyectando en cara marca, carga al centro, pelota cargada por Fretes, pasa por encima del travesaño, hay saque de arco, va a corresponder para el Sportivo 2 de mayo.
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1: Hay pelota que va a corresponder para 2 de mayo. Saque lateral, lo va a cumplir Ulises Coronel. Antes marcamos tiempo de juego.
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1: El marcador indica que 2 de mayo, Ruyeñú están empatando el partido 1-1.
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1: Va teniendo 2 de mayo la pelota sobre su terreno. Ramírez va despejando, juega al medio. Romero tiene ahora, carga el balón, juega en ofensiva. Fernando Matías Cáceres peinaba el esférico. Franco Fraga recibe y sale para Ruyeñú.
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1: Hay falta, infracción, hombre sentido en el equipo del Sportivo Mayo. Fernando Matías Cáceres.
6: Mati Cáceres.
1: Recibe asistencia, ingresa a la sanidad. Recibe asistencia Fernando Matías Cáceres. Y ya se prepara cambios en el Sportivo Mayo. Sanguina.
6: Sanguina se prepara. ¿Y el número 20?
1: El 20, a ver quién es el 20 en el Sportivo de Mayo. Es 20. Arnaldo Díaz. No me suena este de Díaz, Arnaldo Díaz. Se preparan en 2 de mayo con la casaca número 20. Stephen Díaz, ahora sí. Stephen Arnaldo Díaz se prepara para ingresar en 2 de mayo. Stephen Díaz y Jorge Sanguina son los dos cambios que prepara Eduardo Ledesma en el equipo del Sportivo 2 de mayo. Va teniendo la pelota Ruyeñú sobre el sector izquierdo del campo de juego. Va teniendo Ruyeñú el balón. Entrega el pase al medio. La tiene Acosta. Cambio de frente sobre el otro sector. Va recibiendo Víctor Cabañas. Cabañas va recibiendo la pelota. Va cargando el centro dentro del área. Pasa por todos. Deja pasar Rodrigo Gómez. Va sobre un costado. El lateral va a corresponder para 2 de mayo.
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1: Jorge Sanguina por Fernando Matías Cáceres. Es el primer cambio. Stephen Díaz, a ver, va a ingresar en sustitución de Tobías Portillo. Tobías Portillo. Stephen Díaz por Tobías Portillo. Son los dos cambios de Eduardo Ledesma. Sanguina ingresa, se retira Fernando Matías Cáceres. Stephen Díaz ingresa y se retira Tobías Portillo. Son las dos variantes. También en Ruyeñú hay cambio. Elías Alfonso.
6: El Melgarejo.
1: Willy Mendieta.
6: Melgarejo, dije. Mendieta.
1: Willy Mendieta y Elías Alfonso.
6: Willy Mendieta y Elías Alfonso. Otro es 2 de mayo. Y Sergio Frede también, 2 de mayo también.
1: Sí, Sergio Frede se retira e ingresa Elías Alfonso. Elías Alfonso. Y ingresó Mendieta en sustitución de Rodrigo Rojas. ¿Qué número tiene Mendieta? 10, ¿verdad?
6: Mendieta número 10.
1: Bueno, ahí están los cambios. Saque lateral corresponde para Ruyeñú.
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1: Hay pelota disputada sobre territorio defensivo. La marca va teniendo 2 de mayo. Tiene balón Romero. Va entregando pases sobre un costado a Ramírez. Va cargando el esférico para Sanguina. Rechaza balón la defensa de Ruyeñú. Presiona Ulises Coronel. Hombre caído. Infracción pita al árbitro. Carlos Palvenite. Falta para Ruyeñú.
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1: Hombre sentido, se va recuperando, recibía la falta el jugador Víctor Cabañas. La llegada de Stephen Díaz a la falta ya cumplida, va sacando balón desde el fondo. El equipo de Ruyeñú recibiendo para su sector. El jugador Garrón en cara marca, intenta conexión con Álvarez, recupera 2 de mayo, el esférico. Va teniendo sobre su terreno, hay una infracción, pita Carlos Palvenites, es falta para el Sportivo 2 de mayo.
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1: Marcamos tiempo de juego.
6: 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El tiempo de juego ya 20 minutos. 20 minutos de esta segunda etapa. El marcador indica Richard Vázquez.
1: El marcador indica que 2 de mayo, Rubio Ñu están empatando el partido 1-1.
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1: Va teniendo la pelota el equipo de 2 de mayo sobre territorio contrario. Balón al medio, Marcos Gómez tiene, juega para Stephen Díaz, recibe Ulises Coronel, que recibe. Carga centro dentro del área para nadie, no recibe Sanguina, salió el jugador Franco Fraga, portero, atrapa la pelota, va a salir para Rubio Ñu. Vamos a la información.
4: Mañana se definen los títulos de la Liga Deportiva Amambay en juveniles. Aquí daban ante Atlético Pedro Juan a las 13:30 y a las 15:30 Independiente Mariscal Estigarribia en la cancha de la Quidaban.
1: La información ahí con Cornelio Pavón, Liga Deportiva de Amambay, el compromiso, los compromisos, ¿eh? Primera y juvenil, Cornelio.
4: Primera juvenil, Atlético Pedro Juan ante Aquidaban, y en mayores estará jugando el equipo de Independiente ante su vecino, ahí nomás, Mariscales Díaz-Ríos.
1: Mariscales Díaz-Ríos, sí, qué partidazo, ¿eh? Duelo de vecinos. Va teniendo la pelota Rubio Ñu, balón cargado dentro del área, el remate, pega por un jugador del Deportivo de Mayo. Piden mano por ahí, ¿eh? Él la va teniendo sobre círculo central del campo de juego. Rubio Ñu juega sobre Willy Mendieta. Mendieta va poniendo la pelota sobre punta derecha del campo de juego. Va a cargar el centro, va a rematar. A ver, esquiva, marca, balón, centro cargado. Rechaza la defensa del equipo del Sportivo 2 de mayo. Jorge Sanguina va recibiendo esférico, balón sobre un costado. Va a corresponder, no se va la pelota. Ahora sí, lateral corresponde para 2 de mayo.
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1: Cornelio.
4: Esto es histórico. Amambay por primera vez en playoff, en el cuadrangular final de la Liga Nacional de Básquetbol, ganando al equipo de Félix Pérez Cardoso de visita. Amambay 80, Félix Pérez Cardoso 61.
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1: Bueno, va recibiendo la pelota de mayo, trabajada, la pelota trabajada sobre el sector derecho del campo de juego, va recuperando el esférico Rubio Ñu. Él la va teniendo Mendieta, pasando zona fronteriza del campo de juego, va a jugar sobre ofensiva, va teniendo por ese sector Pérez, va cargando el centro, golpe de cabeza sobre línea de fondo, va a corresponder saque de arco para 2 de mayo.
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1: Bueno, Rubio Ñu tiene a Steven Pérez en ofensiva. 2 de mayo tiene a Stephen Pérez. No, Stephen Díaz.
6: Stephen Díaz.
1: Díaz. Ya cambia, vamos a leer el apellido. Stephen Pérez y Stephen Díaz.
6: Y mirá quién se prepara para Rubio Ñu.
1: Rodrigo Ruiz Díaz.
6: Rodrigo Ruiz Díaz se prepara en Rubio Ñu.
1: Rodrigo Ruiz Díaz. Va encarando marca, sector derecho del campo de juego de mayo. Va sacando la pelota del fondo, la marca de el jugador Pedro Álvarez. Sacaba el balón desde el fondo. Ahí saque lateral, va a corresponder para 2 de mayo.
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1: La tiene 2 de mayo, juega sobre Ulises Coronel, va recibiendo pase, juega al medio, Oscar Romero tiene la pelota, juega sobre Sanguina. Sanguina juega para Coronel, intenta el centro cargado, rechaza la defensa del esbor de Rubio Ñu. Va saliendo desde el fondo Rubio Ñu, va teniendo el esférico sobre medio sector del campo de juego. La va teniendo Carlos Jiménez, Jiménez va jugando al fondo, pone balón al frente, la pelota tiene Rubio Ñu, Marcelo Acosta juega sobre un costado, la va teniendo William Mendieta ahora para el equipo de Rubio Ñu, tiene Willy Mendieta, el varón al medio, Carlos Jiménez recibe, va a jugar nuevamente sobre Mendieta, Mendieta va a entregar pase para Pedro Álvarez, va teniendo Escabañas el que la tiene, va cargando, centro cargado, fondo de cancha, atrapa la pelota, Nicolás Rossi va a salir para 2 de mayo, marcamos tiempo de juego.
6: 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El marcador indica Richard Vázquez.
1: El marcador indica que los de Mayo, Rudio y Ñu están empatando el partido 1-1.
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1: Va teniendo la pelota el equipo del Sportivo 2 de Mayo. Ulises Coronel va teniendo el balón. Pone al fondo la pelota para Pérez. La pelota sobre un costado. Va teniendo Coronel el esférico. Presiona 2 de Mayo. Que en centro cargado. Sanguina no logra poner el cuerpo. Sale Franco Fraga. Saca balón en profundidad.
6: Y ya se está haciendo eco la noticia de Gavilán, Richard.
1: Sí, bueno, medios dicen que fue desvinculado. Los datos que nosotros tenemos desde el departamento del Sportivo de Mayo es que el vínculo con Gavilán fue hasta primera rueda nada más del clausura. Cumplida ya la primera rueda, entonces no hubo renovación y no hay desvinculación ni tampoco renuncia de parte del mismo, sino que cumplimiento de contrato. Hay cambio ahora en Rubio Ñu, se retira con la 36 Carlos Jiménez, ingresa Rodrigo Ruiz Díaz. Rodrigo Ruiz Díaz con la 9 ingresa en el equipo de Rubio Ñu. ¿El otro?
6: Sale el 19, ingresa el 17.
1: 17, 19 es Maximiliano Garrone. Garrone se retira, ingresa con 17. A ver quién tiene la 17 en el equipo de Rubio Ñu. Con la 17 ingresa Kevin Paredes. Kevin Paredes ingresó en el equipo de Rubio Ñu. Bueno, y Rubio Ñu con dos delanteros ahora en cancha. Tiene a Steven Pérez y a Rodrigo Ruiz Díaz en ataque.
6: Cuidado con Ruiz Díaz. Rodrigo Ruiz Díaz, un ex 2 de Mayo que conoce bastante al equipo.
1: A dos delanteros pone Rubio Ñu en el campo de juego. Hay pausa, hidratación ahora en la Arboleda. Mucho calor en la capital del país, pausa, hidratación. Vamos contigo, Cornelio Mentra.
4: Sí, muchos mensajes están llegando. Silvio Martínez de Zapucay está escuchando Corporación Deportiva Mambay. Vamos con el segundo gol, dice también Lidio Torres, ahí del barrio San Gerardo, que está sintonía total ahí en el populoso barrio San Gerardo Mayela. También nuestro amigo, compañero que siempre está con nosotros apoyando, el concejal municipal Antonio Cabañas, apoyando siempre la difusión del deporte nacional. Siempre está con nosotros también apoyando a Antonio Cabañas, el concejal municipal.
6: El concejal del agua.
4: El concejal del agua. Está en sintonía de la radio.
6: Saludo al amigo Antonio Cabañas. El lunes voy a visitarla.
4: Sí. Así mismo, y así está llegando al 0981-138-527 el amigo chino. Quiero gritar ya el segundo gol, dice. Sí. Y Mauro Gómez, que está en sintonía de la programación, preguntó por qué David Ojeda no está en la fecha 12 y está en el famoso freezer, nunca, ¿eh?
6: David Ojeda fue enviado al freezer después de la macanada que hizo.
1: Pero es normal, ¿verdad? Le envían 2-3 partidos, después lo vuelven a convocar, así es el tema del arbitraje. Y seguramente dentro de 2-3 fechas va a estar nuevamente ya otra vez David Ojeda. Ahí saque lateral va a corresponder para el equipo de Rubio Ñu, 1-1 está el partido, se realizaron los cambios, se realizaron las variantes. Hay saque lateral que lo va a cumplir por sector derecho del campo de juego Víctor Cabañas para Rubio Ñu. Se muestra Elías Alfonso, balón cargado, la marca del Sportivo de Mayo. Ulises Coronel con el golpe de cabeza. Pelota nuevamente sobre un costado, saque lateral corresponde para Rubio Ñu.
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1: Pelota cargada, va corriendo Ruiz Díaz, Nicolás Rossi va saliendo, saca el balón, pelota sobre el costado izquierdo, la pelota disputada, balón disputado, esférico sobre un costado, lateral corresponde para 2 de Mayo.
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1: Sector derecho del campo de juego, Rodrigo Gómez va cargando centro, 2 de mayo con el balón, peligro, tiró, gol. El Sportivo 2 de mayo, pelota trabajada sobre el sector derecho del campo de juego, centro cargado dentro del área, recibía Alexis Fariña, esquiva, marca, remata, poniendo de esta forma el segundo tanto. Victoria parcial del Sportivo 2 de mayo. Fariña esquivó marca, remató luego del centro cargado por Stephen Díaz. Señoras y señores, el 2 de mayo deja de esta forma, vuelve a darnos la alegría. Señoras y señores, 2 para 2 de mayo, 1 para Rubiñu. El gol se produjo
6: a los 30 minutos, segunda etapa.
1: Nelson Candia.
6: Y espectacular realmente la contra del Sportivo 2 de mayo, quien del medio sector nuevamente recuperó la pelota. El pase de Oscar Romero, si no me equivoco, va a Alexis Fariña, y Alexis Fariña, el famoso amague que le hizo en el área, algo que para un goleador es importante, mantener la calma en el momento de estar en el área chica. Eso lo consiguió Alexis Fariña, logró amagar al rival, a la defensa, le pegó, gol del 2 de mayo, va ganando parcialmente 2-1.
8: Que no desmaye vuestro valor, siempre adelante.
1: Ahí está, señoras y señores, a 2 de mayo ganando, dio vuelta al marcador, 2-1 está el partido. Cornelio, ¿cómo está la tabla de posiciones?
4: Hasta el momento 2 de mayo está puntero, pero tiene que esperar hasta el lunes está. 2 de mayo con esto parcialmente está con 21 está ahora con 24 puntos, le sigue el equipo de Libertad con 23 y Nacional con 22, Olimpia también 22.
1: Bueno, ahí está entonces en lo que tiene que ver la tabla de posiciones. De ganar 2 de mayo estaría yendo entonces hoy
4: 24
1: puntos, posicionándose
4: puntero
1: para, pero hasta que juegue Libertad.
4: Hasta el lunes.
1: Hasta que juegue Libertad, ¿verdad? Bueno, ahí está entonces, así está la tabla de posiciones del campeonato Clausura 2027, pero falta mucho todavía, ¿eh? Hay pelota cargada, sector derecho del campo de juego para Rubiñu, carga, centro, Lías, Alfonso, pega sobre Rodrigo Gómez, va sacando la defensa, él la va teniendo 2 de mayo, se viene 2 de mayo en la contra, él la va teniendo Sanguina, pone balón para Stephen, a ver, esquiva, marca, se viene el tercero, no, remate Franco Frágueda. Atrapa esa pelota en dos tiempos, se va sobre un costado, es corner, saque de esquina para 2 de mayo, Nelson.
6: La buena recuperación del 2 de mayo en el sector justamente del área del 2 de mayo tras el ataque de Rubiñu y la corrida de Sanguina al querer buscar a Alan Gómez y también nuevamente a Alexis Fariña. Richard, corner ahora para el 2 de mayo.
1: Ahí saque de esquina, corner corresponde para 2 de mayo. Libertad, ¿cuándo juega con Nerio?
6: Lunes.
1: Lunes con Olimpia.
4: Olimpia
1: tiene 22. Empate Upo, ¿no está, Pepe?
4: Sí.
1: Hay córner, saque de esquina, centro cargado, atrapa la pelota Franco Frágueda, va a sacar para Rubiñu. ¿Nacional juega con quién?
6: Nacional jugó ayer.
1: 1-1, entonces.
6: Pasó contra Meliano.
1: Entonces, podemos terminar como segundo también en la tabla, si se concreta la victoria de 2 de mayo, ¿eh? Haciendo cálculos, de 2 de mayo de ganar va a 24. Libertad tiene 23. Y vamos a ver cómo se desarrolla el partido también el lunes entre Olimpia Libertad. El compromiso clásico blanco y negro. Golpe de cabeza, atrapa al portero Nicolás Rossi. va a sacar el balón para 2 de mayo.
6: Y vos sabés que Richard, en la ciudad de Belén, departamento de Concepción, nos están escuchando.
1: Belén, salúdalos.
6: Sí, a los amigos, a los beleanos.
1: Beleanos.
6: En sintonía del partido entre 2 de mayo versus Río Ñu, acá me envía salud a Kazuhige.
1: Así se le dice, ¿eh?
6: Sí, a la doctora Kazuhi me dicen. Está en sintonía.
1: Mira vos.
6: Saluda a la doctora Kazuhi, entonces que está.
1: Pero ¿Kazuhi o Kazuhi?
6: Kazuhi.
1: Kazuhi.
6: Kazuhi.
1: Ah, bueno.
6: Kazuhi. Ahora, ¿por qué se le dice? Ya no hay cuenta. Ya
1: bueno, está mal. El que pasa al lado tiene que pasar la información completa.
6: Sí. Están en sintonía de la programación, ¿eh?
1: Hay córner, saque de esquina, corresponde para Rubiñú, lo va a cumplir Elías Alfonso, va a cargar, centro, carga, centro, golpe de cabeza defensivo, rechaza la defensa, cabecera del área, remate media distancia, pega la pelota sobre el jugador del Sportivo de Mayo, va saliendo desde el fondo, marcamos tiempo de juego.
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1: El marcador indica que 2 de mayo está ganando el partido. 2-1 le gana Rubio Ñu.
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1: Va teniendo la pelota Rubio Ñu, saca el balón desde su terreno, saca Rubio Ñu la pelota. Va teniendo sector derecho del campo de juego Víctor Cabañas, juega para Kevin Paredes, la pelota sobre el sector izquierdo, va teniendo Cristian Núñez, carga al centro, golpe de cabeza, la marca de 2 de mayo, presiona Rubio Ñu, quiere el empate, remate, saca la pelota 2 de mayo, infracción, sí, falta, pita el árbitro del compromiso, infracción, tarjeta amarilla, alta en ataque de Marcelo Acosta.
4: Y sigue llegando los mensajes aquí al WhatsApp de la radio 0981-138-527. 2 de mayo gana mucha fuerza, dice Nino, también de amigo de Mafusi. Dice, bueno, no hay energía, dice.
1: No hay energía en Mafusi.
9: Bueno, ahí llama Cornelio, tranquilo página, un saludo especial ahí al compañerazo Candia, también a Richard. Espectacular la transmisión, ya vamos gallo, saludo acá desde la comunidad indígena de UPT, 100% con la lista 2, Ronald Acevedo a opción 1, ya Carolina, yo, ya me invité, ya le da picha con la lista 2 y nada. Un saludo acá desde la comunidad de UPT para todos los amigos y los fanáticos del gallo norteño, vamos gallo.
1: ¿De UPT? Ahí está, comunidad indígena, Pepe Yabuzacá y Nanomita Ñandrés. Saludos a los amigos que están en sintonía por ahí. Gracias por la sintonía, gracias por la preferencia. 2-1 gana 2 de mayo, 2-1 gana el gallo norteño. Bueno, ¿y cambio 2 de mayo? ¿Quién ingresó? Ingresó...
6: Salió Ulises Coronel, ingresó Villalba.
1: Alexis Villalba ingresó en sustitución de Coronel. Bueno, quiere proteger el resultado Ledesma. Quiere proteger a Eduardo Ledesma. El resultado está ganando.
6: Villalba es central, ¿verdad?
1: Y sí, pero va a jugar como lateral izquierdo seguramente. Va a ocupar ese espacio dejado por Ulises Coronel. Hay falta en sector defensivo. Corresponde para 2 de mayo.
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1: Va teniendo 2 de mayo, soto ligero del campo de juego, el balón Stephen Díaz pone cuerpo, la marca de Víctor Cabañas, la marca de Rubio Ñu, pelota se va a perder sobre un costado, Isaac lateral va a corresponder para el equipo local en zona defensiva.
4: Y el 2 de mayo que va a dormir en la punta hasta este fin de semana. Y el lunes vamos a ver si se desplaza al segundo lugar del campeonato.
1: Pero mira que si uno empieza a analizar, Cornelio, el 2 de mayo lo que puede al finalizar de esta fecha pasar es compartir punta con Libertad. Y porque si gana Olimpia, se va a Olimpia como puntero. Y si gana Libertad se mantiene. Si empata Libertad suma y que llega a 24 también. Igual que 2 de mayo 24. Estos son las combinaciones de resultados que se pueden dar al final. Empate 2 de mayo Libertad comparten punta. Libertad si gana, se va puntero, y Olimpia si gana, queda como puntero. Estas son las combinaciones de resultados que se pueden dar al final de la primera de esta primera fecha de la segunda rueda. Próximo rival de 2 de mayo, Cornelio.
4: El Club Cerro Porteño.
1: Esto se juega en la capital del país.
4: Sí.
1: De la olla. Sí, son dos partidos muy importantes estos de la primera de segunda fecha de la sí la de la segunda rueda, porque son partidos que ayudaron mucho en la primera rueda del Sportivo de Mayo a sumar puntos, y así también va a ayudar en esta segunda rueda, caso sea un empate por lo menos contra Cerro. Si ganamos hoy vendría bastante bien, Marcamos tiempo de juego.
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1: El marcador indica que 2 de mayo está ganando el partido. 2-1 le gana a Rubio Ñu.
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1: Hay pelota disputada sobre territorio ofensivo de Mayo, quiere el balón, gana, proyectase sobre punta izquierda, Stephen Díaz carga el centro, rechaza la defensa de Rubio Ñu. Marcelo Acosta va teniendo el balón, Alan Gómez va recuperando para 2 de Mayo, juega sobre el sector derecho del campo de juego, la va teniendo 2 de Mayo, el balón va para Rodrigo Gómez, va a cargar centro, Rodrigo Gómez va poniendo pase para Lessi Fariña, esquiva marca, que buen partido de Fariña, recibe Sanguina, tiró el remate, recibió, remató, que cerca pasó ese remate, era Alan Gómez el que tenía, recibía y giraba y remataba Gómez, cerca pasó ese remate, Nelson.
6: Qué cerca pasó ese remate de Alan Gómez, qué cerca, y falta menos de 5 minutos ya para el tiempo cumplido, más el adicional que va a poner Carlos Paul Benítez, teniendo en cuenta de que tanto primer tiempo como segundo tiempo tuvimos la pausa de hidratación.
1: Además de lo de la pausa de hidratación, no hubo de repente mucha pérdida de tiempo, ¿verdad? Además de lo de la pausa de hidratación. Bueno, ¿sabes qué, Nelson? Quiero acotar a este partido.
6: Sí.
1: ¿Te das cuenta cuando jugamos así con equipos de repente que no están ahí?
6: Equipos directos.
1: Directos, como lo de Nacional, lo de Libertad, sí. Cerro, Olimpia. El arbitraje pasa desapercibido. El arbitraje pasa desapercibido. Bueno, pero es obvio, después de que haya un error garrafal en contra de Mayo del partido pasado, que hoy sí o sí tenía que pasar desapercibido el arbitraje.
6: Pero mira, atender una cosa también, Richard. El árbitro es Carlos Paul Benítez, que ya tiene también antecedentes con el 2 de mayo.
1: Y por eso digo, hoy no debería no tenía que, ¿por qué? Por lo del partido pasado. Ahora contra Cerro tenemos que volver y otra vez a cuidarnos del tema arbitraje.
6: Así mismo, hablando de Cerro, ¿cuándo juega, cuándo es el partido?
4: Y falta programar.
6: Aún no se programó entonces.
4: Todavía no se programó la fecha 13 del campeonato paraguayo.
6: Que termina el lunes, ¿verdad?
4: Pero todo indica que va a estar jugando un fin de semana.
6: La fecha 13 termina ¿cuándo?
4: La fecha 13 termina el martes.
6: Martes termina. Entonces va a ser el fin de semana nuevamente el partido.
4: No, porque tenemos elecciones. Acá marca elecciones. Lunes puede ser que juegue Cerro lo de mayo.
1: Sí. Está bueno, las elecciones. Sí, lo de las elecciones. Bueno, y un dato muy importante, sí, así mismo, partido 6 puntos, me dice aquí Julio Valenzuela, sí, por lo del promedio, ¿verdad? Rival directo en cuanto a lo que tiene que ver el promedio, ¿verdad? Va teniendo la pelota de Mayo, rechazando la pelota para Jorge Sanguina, en ofensiva, corre, no alcanza, esférico sobre un costado, va a corresponder, saque lateral para el equipo de Rubio Ñu sobre terreno defensivo.
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1: Va llegando Rubio Ñu, quiere el empate, centro cargado, rechaza la defensa del Sportivo 2 de mayo. Ojalá que de concretarse esta victoria se pueda dar la recuperación nuevamente del Sportivo de Mayo en el campeonato después de 2 derrotas consecutivas, Nelson.
6: Así mismo, Richard, por la ilusión de poder estar nuevamente como líder y como puntero y a pelear por lo que viene a ser justamente el título del torneo clausura. Así como algunos periodistas deportivos, algunos digo porque no todos, ya están diciendo, ¿verdad? Cansados del famoso cero Olimpia Libertad. Entonces, qué lindo sería ver a un equipo del interior salir campeón de la primera rueda,
1: del campeonato clausura,
6: de sí. La primera división, quiero decir.
1: Marcamos tiempo de juego.
6: En una presentación de Holina Mambaya, tiempo cumplido, 45 minutos de esta segunda etapa. Marcador indica Richard Vázquez.
1: El marcador indica que 2 de mayo le gana al Rubio Ñu 2-1 el compromiso.
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6: 6 minutos más, Richard.
1: 6 más, agregó el árbitro del partido, ¿eh? 6 más, no hubo mucha pérdida, quizás, similar a lo que fue el primer tiempo. En el primer tiempo agregó 3.
6: Agregó 3, pero justo con el penal fue hasta los 5 minutos.
1: Sí, pero cumplido el penal, finalizó el partido.
6: Así mismo.
1: Aquí va teniendo Rubiñú la pelota sobre el sector derecho del campo de juego.

0: palo, en el palo, Richard, mira.
1: El cierre, mirá que llegó a destiempo, pero también está la importante marca de Rodrigo Gómez, que ahí le desequilibra y le hace perder más tiempo.
0: En el palo, se salvó 2 de mayo.
1: Vas teniendo 2 de mayo, la pelota sobre terreno defensivo, Espérico sobre un costado, pelota disputada, saque lateral, va a corresponder en ofensiva para Rubiñu. Hay pelota que corresponde para el equipo de Rubiñu. Sí, saque lateral corresponde para Rubiñu en ofensiva.
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1: Vamos, estamos ya en el tiempo agregado, estamos en tiempo agregado. Hay falta, corresponde para Rubiñu. Willy Mendieta carga el centro, golpe de cabeza defensivo, rechaza la defensa del Sportivo 2 de mayo. Acosta tiene la pelota sobre cabecera del área, se juega sobre un costado. La marca en ese sector de Oscar Romero, Kevin Paredes recibe infracción, pita el árbitro. Falta en ataque, falta para Rubiñu, falta peligrosa, Nelson.
0: Y cerca del área, al costado del área, la falta de Oscar Romero, donde justamente dice que fue pelota. Pero justamente viendo aquí desde este sector, se salvó inclusive una amarilla Oscar Romero.
1: Bueno, ahí está el dato, está el dato, falta peligrosa sobre el final del partido, hay que sacar, Hay que sacar este balón, hay que defender.
0: Y Rubiñu que se viene con todo, Rubiñu. Y mira un dato también, Richard. Entró Mendieta y agarró, se quedó como capitán.
1: Sí, el brazalete de capitán, golpe de cabeza y empata Rubiñu. Empató Rubiñu, teníamos que defender este resultado. Centro cargado de Willy Mendieta, Vallejos con el cabezazo, segundo palo, descuidaron a Vallejos, el cabezazo en el segundo palo, solitariamente saltó Vallejos, pudo dar el frentazo descuidado de marca, empata el partido sobre el final del compromiso, señoras y señores, Rossi. Se acomodó nada más para mirar cómo ingresaba el esférico al fondo de la red del arco defendido. El gol se produjo, Nelson.
0: A los 48 minutos, segunda etapa.
1: Bueno, y se da el empate, Nelson.
0: Se da el empate justamente con este tiro libre peligroso que estábamos hablando. El centro de Willy Mendieta y cabeceó solito, Richard. Solito cabeceó ante la mirada de la defensa del 2 de mayo, que lastimosamente se quedó dormido en ese momento, y con eso Rubiñu.
1: Cuando va llegando 2 de mayo, la pelota bajada, peligro de gol, a ver, va a rematar media distancia, esquiva marca, tenía que jugarle al arco, el primero que recibía ya tenía que jugarle, rematar al arco, Nelson.
0: Y justamente en el contraataque, en el inicio nuevamente del juego, en el contraataque de los de mayo que iban en busca del tercero para poder ampliar nuevamente el marcador. Pero bueno, faltan 2 minutos para que termine el partido y ataca Rubiñu.
1: Llega Willy Mendieta, juega balón sobre un costado, balón cargado, que era la victoria Rubiñu ahora. Se viene Rubiñu, tiene Elías Alfonso de la pelota sobre el sector derecho del campo de juego, centro cargado, pasa por todos, por Dios, en la pelota, sobre un costado Ruiz Díaz no llegó para el frentazo, saque lateral en ofensiva, va a corresponder para Rubiñu.
0: Y 2 exjugadores, Willy, Elías Alfonso y Rodrigo, el centro de Elías Alfonso buscando a Rodrigo Ruiz Díaz para que pueda cabecear, pero afortunadamente no lo logró.
1: Llega 2 de mayo presionando, la pelota va a tener Franco Frágueda, va a sacar el balón desde el fondo, recarga la pelota de Férico. El golpe de cabeza defensivo del Sportivo 2 de mayo, va represionando Rubiñu, quiere la victoria, peligro de gol para Rubiñu ahora. Por suerte le pegó mal, Por suerte el remate desviado del jugador Kevin Paredes va a corresponder. Saque de arco para 2 de mayo.
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1: Recibía pelota Alan Gómez, lo derriba, no pita, falta el árbitro, se viene nuevamente contra... de Rubiñu, la tiene Rubiñu en ofensiva, recupera 2 de mayo, sale y se viene 2 de mayo ahora, pero ya nada más dice, Carlos Paul Benítez finaliza el partido, finaliza el compromiso.

0: Empataron 2 de mayo con Rubio Ñu. 2-2 el partido. Sobre el final, Rubio Ñu llega al empate. Una pena cuando ya festejábamos prácticamente la victoria. Pero suma de visita, esto suma. Suma un empate importante para lo que se viene después, ¿verdad? Ahora se viene Cerro Porteño.
1: Se viene Cerro Porteño.
0: Sí. Final del partido, 2 para 2 de mayo, 2 para Rubio Ñu. El resultado final del compromiso. 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

0: vamos a ver quién es la figura del partido entre Rubio Ñu y 2 de Mayo, un partido de ida y vueltas. La gente que están en sintonía de Corporación Deportiva Mambay, que están llamando, enviando sus mensajes, dando sus opiniones, gracias a todos. Ya enseguida se viene la previa del partido Deportivo Trinidense y el equipo de Cerro Porteño, que va a ser el próximo rival del 2 de mayo, después de las elecciones. Va a ser este partido marcado para el día lunes, más o menos, lunes o martes. Está marcado el partido entre Cerro Porteño y 2 de mayo. Es un empate de, ¿cómo se dice?, famoso sabor a derrota. Porque el 2 de mayo tenía que haber asegurado los 3 puntos, pero no. Vino una falta clara. Y del centro vino cabeza y gol. Ahí está. A ver qué dice la audiencia. Hola.
1: ¿Vos?
0: Sí. Y Pucumape 6 minutos 3, 4 la boicota que digo ya Opama.
1: Ah, Opama, para ande hoy aquí, ya la para ella voy pula para va, no te cupe. Yo te cupe
0: yo ya. Ah, ya puta ya. 22.
1: Ya, qué segundo.
0: Sí, 22 ya puta.
1: Ya.
0: Dale.
1: Oye, te va, amigo, ¿dónde?
0: Dale, saludo al oyente, el oyente opina. Dando su opinión de este partido, pero parece que no vamos a tener el destacado del partido. Ya se fue ya a nuestro canal acá desde el estadio y ya nos despedimos poco a poco. Los ganadores de la camiseta tienen que pasar el lunes a retirar: Mariano Soria y Nélida Ferreira, después de las 10 de la mañana aquí en Radio Mambay, calle 14 de Mayo y Cerro León. Pueden pasar a las 10 y media, casi las 11, a llevar sus camisetas que ganaron en el entretiempo. Hicimos un flash, un sorteo rapidísimo. De repente nomás aparece las camisetas acá y nosotros le sorteamos ya a la gente. Creo que ya no sé quién va a dar sus últimas palabras acá para poder cerrar ya Corporación Deportiva Mambay. No hay mucho que decir de este empate. Estábamos casi ya de terminar el programa, 18:35, ya se viene la previa del Deportivo Trinidense y el equipo de Cerro Porteño. Vamos a ver la conferencia de prensa de los dos equipos, de Rubio Ñu y 2 de mayo, que dice el director técnico Eduardo Ledesma sobre este empate, donde empezó perdiendo el 2 de mayo, vino el empate, luego el 2 de mayo ganó 2-1 y al final se lo empató 2-2. Y así el fútbol, se gana, se empata o se pierde, pero esta vez el 2 de mayo le tocó empatar ante un rival que está en la tabla de promedios en la zona roja. Está todavía ahí, no está saliendo todavía. Este empate para ellos es un empate muy importante, pero tiene que haber ganado su partido ante el equipo del norte. Pero sí, el 2 de mayo rescató de la cancha de la Arboleda un punto que para nosotros es una sabor a derrota, pero más adelante puede ser un punto que va a valer bastante, ¿verdad? Porque la tabla de acumulativa que tenemos que sumar para entrar a las copas internacionales como la Sudamericana y la Libertadores de América. Yo ya me quedo por acá, Nelson, ya no hay más nada que hacer. No sé qué quiere decir de este partido, tu opinión, tu saludo, y encontrarnos después de las elecciones. Me imagino que va a ser este partido de vuelta el próximo lunes 5 o el martes 6, por ahí está en la fecha del partido de Cerro Porteño con el Sportivo 2 de mayo, que para mí tiene que ser el partido a ganar. Muchos estábamos esperando un empate, pero con este empate ahora creo que tenemos que ganar este partido difícil en campo de Cerro Porteño. Que tenga un buen fin de semana a todos. Nos encontramos próximamente para el partido de la fecha número 14. ¿Eh? 14 fecha de la última rueda del campeonato torneo clausura. Gracias, Nelson. Tu saludo.
2: Chau, chau.
0: Chau, chau. Chau, Richard. Chau, chau. Ya se viene ABC Cardinal 7:30 AM.

0: Hasta aquí. Hasta aquí. 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
1: El lunes y el concierto que se va a estar realizando acá en San Bernardino hace que realmente haya un embotellamiento muy fuerte para un partido de fin de semana.
2: Sí, señor, embotellamiento entonces en distintas partes y en distintos sentidos. Vamos a los móviles. A ver, mi querido Jorge Izquierdo, ¿cómo sale Cerro Porteño? ¿Cómo sale el ciclón? Levantame la polca de Cerro, sí, señor. Dame esa música del ciclón del más popular porque así sale el equipo de Gustavo Costa, que quiere ponerse a tres momentáneamente de la punta de la espera de Libertad Olimpia el próximo lunes a las 19 ese partidazo, pero antes el ciclón quiere hacer lo suyo y para eso va a poner estos nombres, estos hombres. Gustavo Costas, así arranca el más popular.
3: En el arco, camiseta 1, Manuel Rofo. Línea defensiva 16, Iván Ramírez. 23, brazalete de capitán, Gustavo Velázquez. 14, Lucas Quintana. Y cerrando la zona defensiva como lateral por izquierda y con un vendaje en la pierna izquierda hacia la zona de la rodilla, camiseta 13, Guillermo Benítez. En mitad de cancha, 7, Derlis Rodríguez. 5, Jorge Morel. 26, Robert Ayrton Piris Damota. Y 31, Ignacio Aliceda. En ofensiva, 40, Mateo Klimowicz. Y 19, Pablo Vegetti. El 11 que eligió Gustavo Costa para este partido. Dos cambios con respecto a la fecha pasada. El ingreso de Derlis Rodríguez por Carlos Chena. Y finalmente un solo cambio porque Guille se mantiene en zona defensiva.
2: Bueno,
3: los suplentes.
2: Sí,
3: un cambio no.
2: Los suplentes, Jorgito.
3: Sí, los suplentes. Ángel Martínez, el portero. Fabricio Domínguez. Blas Riveros. Josué Servín. Lucas Merolla. César Bobadilla. Ariel Gamarra. Gastón Jiménez. Agustín Almendra. Juan Iturbe. Sergio Araujo. Y Jonathan Torres. Esa confusión por el lado izquierdo, porque hasta anoche recién se definió si era Blas o si era Guille. No lo quieren arriesgar todavía del todo. Desde el vamos, al menos, a Blas. Y hoy nuevamente Guillermo, que hoy está con un vendaje ahí en la zona izquierda, lo que vemos ahora en los trabajos de calentamiento por el jugador.
2: Igual de Riveros está en el banco de suplentes, Jorge, ¿no?
3: Sí, está. Yo creo que va a ser uno de los primeros cambios.
2: Bueno, perfecto. Gracias, Jorgito, muy amable. Señoras, señores, vamos al equipo Sportivo Trinidense. ¿Cómo sale el equipo que hace de local hoy aquí en cancha el 12 de octubre de Itagua? El conjunto Beltriqui, dirigido por José Arrúa. Así sale Sportivo Trinidense. Así sale, sí, señor, el Triquitrón para medir a Cerro Porteño.
4: En el arco, camiseta número 12 para Víctor Zamudio. Ganó el puesto el experimentado golero Víctor Zamudio. Línea de 4 en el fondo por derecha, casaca 6 para Axel Cañete. Los centrales, 23, el ex Cerro César Benítez. 40 para Agustín da Silveira. Y marcará la punta zurda número 4, Diego Melgarejo. El mediocampo por derecha, 29 para Tomás Rayer. 21 para Gustavo Viera. 5 para Nelson Gauto. Y como cuarto volante, 31, Tobías Morinigo. A 10 para Nicolás Maná. Y casaca 20 para Clementino González. El 11 que eligió José Arrúa, presencia de Maná junto a Clementino. Rayer jugará como volante por derecha. Y Tobías Morinigo, el cuarto volante para este encuentro.
2: Muy bien, muy amable. Gracias, mi querido Johnny González. Así sale el equipo del Sportivo Trinidense para este partido. A ver, mi querido Rubén Darío. Quiero, antes del comentario de Chun, ya regalar el primer pack de Múnich. ¿Cuántos me gustas tenemos en YouTube, Rubén Darío?
5: Ahora tenemos 250 likes. Tenemos que llegar a 300 para regalar los primeros dos packs de Múnich. Hoy tenemos 10. Así que a ingresar a YouTube buscando ABC Paraguay, a darle me gusta, pulgares arriba. Y nombre, apellido, tres últimos, como lo hace Juan Benítez. También está Griselda Viveros. Ahí participando también Isma Franjeado, Héctor Mercado. Todos están en el chat. A buscar ABC Paraguay en YouTube, a darle me gusta, pulgares arriba, Chipi.
2: Sí, señor, llegamos a 300, Rubén Darío, y ya se va el primer pack. Automáticamente ahora en 300 me gusta. gusta ahí, la gente que está en YouTube, por supuesto, a darle pulgar arriba.
5: Yo quiero regalar de a dos, Chipi.
2: Dos lo voy a querer regalar.
5: De a dos por persona.
2: Bueno, cómo no, usted es el que manda, mi querido Benro. Así es que...
5: más motivación todavía.
2: Sí, señor, llegamos a 300 y se van dos packs de Múnich. Y después vamos a ir de a 100, ¿o cómo hacemos, Rubén Darío? Vos puedes saber que tenés toda la movida ahí de YouTube, de la gente del WhatsApp, también de la gente que escucha la radio.
5: Y depende de la gente del chat. Depende si me seducen.
2: Ah, si te seducen. Bueno, usted que está acostumbrado a ser, sí, seducido, ¿no? Por las oyentes de la más potente del país. Ahora ya pide al aire lo que le seduzca. ¿Vos escuchaste, Chum?
1: No, lo que pasa es que hay un antecedente que creo que permite que Benru se haga el gallo. Porque la última, o fue la penúltima o la última vez... el que ganó dijo que era compañero tuyo y creo que después todos utilizaron esa muletilla.
2: No, no, pero yo que te dije en privado, que no lo conocía.
1: No, pero...
2: eso fue una vivada nomás para... ¿cómo es levantar revuelo ahí en el chat de YouTube?
1: Entonces la gente allí pidió la transparencia.
2: Ahora, le acertó el colegio. Pero sinceramente nunca tuve un compañero de colegio llamado de esa forma.
1: Y lo que pasa es que vos ya eras...
2: y yo no soy tipo de arriba, yo me fui al colegio, le conozco a todos mis compañeros del colegio, Chum.
1: No, pero... bueno,
2: casi todo, pero estuve en un colegio donde éramos 120, 140, a lo mejor me olvidó de alguno,
1: pero por eso...
2: específicamente por eso. El que él nombró, éramos pocos.
1: Pero por eso, ¿no? Yo creo que por Benru citó eso, pero está bien. Entonces allí, con los premios que se regalan, para lo que significa entonces es la... fidelidad y la respuesta de nuestra gran audiencia en otra emisión acá, entonces, desde Itagua, para lo que va a significar este partido de Cerro Porteño contra Iniense. Y allí me parece que la gente de Cerro también entiende que más allá de que se nos está tan lejos del clausura, creo que nunca se había dado tanta atención a la Copa Paraguay. Porque allí el ABC, Cam, lo que pregunta es, si Cerro le descuenta Libertad, entiéndase, gana hoy, y pasado mañana hay empate en el blanco y negro, Cerro se pone a 4 de la punta, y entre semana hay partido contra Rubio Ñu. Y creo que hay una mayoría absoluta de gente que pide que el equipo titular, el que viene jugando los encuentros, vuelva a repetir acá, en Itagua contra Rubio.
2: Pero Derlis Rodríguez, ¿es titular, por ejemplo, sí o no? ¿O es el cambio que se puede hacer? Yo imagino que el público de Cerro se refiere titular a Rofo, Ramírez, Velázquez, Quintana, Rivero, si es que está, Morel... Climoy, Chivegetti y Alicea.
1: No, este es titular, salvo lo de Rodríguez. Y si hoy Rodríguez juega bien...
2: y lo de Benítez, que depende más que del tema de lesión de Rivero, recuperación, que de su propio rendimiento, ¿no?
1: Sí, te descuidé capaz. Si el partido de hoy es como aquel partido contra Recoleta, ni siquiera lo pone. Y capaz lo coloque contra Rubio Ñu. Pero yo creo que yendo a lo táctico, yo había propuesto a Iturbe, pero tácticamente es esto. Porque Rodríguez va a jugar como un extremo. Y me parece que eso va a permitir que Aliceda y Derli vayan por los costados y liberar un poco a Klimovic. Ya sea para jugar como un tercer volante junto a Piris y Morel, o abiertamente ser el enganche para alimentar a Vegetti. Porque termina siendo el reemplazante de Chena, Derli Rodríguez. Que uno sabe que... en Cerro no dio la talla y hoy tiene la brillante oportunidad para que sí, que el lunes se debata si Rodríguez es titular o no, recordando que Chena está cumpliendo esta ridícula sanción, que veremos si es que se corrige o no para la próxima temporada.
2: Bueno, señores, vamos a los móviles. Quiero ir hasta Jesús Ocampos con la recta final de esta entrada, de la llegada de los hinchas de Cerro Porteño aquí a Cancha Vitagua. Jesús Ocampos, un abrazo, bienvenido, buenas tardes otra vez.
6: Placer estar, Duarte, Chipino, no, saludo para vos también, para todos los compañeros y audiencia de la más potente del país. Estamos en el sector ingreso preferencial, donde el hincha de Cerro Porteño en estos momentos va llegando de a poco y se va apurando. Amigo, ¿cómo le va? Todo bien. ¿Es la expectativa por hoy? Va a ganar Cerro.
3: ¿Sí?
6: Sí, yo calculo que es un 3-1. Si gana Cerro, hay un empate entre Libertad y Olimpia, ¿se mete en la pelea Cerro? Y va a haber empate, sí o sí va a haber empate. Sí o sí, ese ya está fijo ya para que le alcance Cerro.
3: ¿Y se pelea también la Copa Paraguay?
6: Se pelea todo junto. ¿No le conviene a la APF que Cerro esté lejos si es uno de los que más lleva a gente? ¿No le conviene? Por eso Cerro se va a acercar. Acuérdense, empate Libertad Olimpia. Cerro gana hoy.
3: Ahí está. El hincha. Acá vamos a acercarnos un poco. El... Amigo, ¿cómo estás? ¿De dónde estás viniendo?
7: De Ita.
3: Impresionante. Entonces, mi compuelano de la ciudad de Ita.
7: Sí, así mismo estamos alentando al ciclón. Sí, sí, le conozco. ¿Sabes por qué le conozco? Este es un hecho anecdótico nomás, nada más. Mi papá pues también está en la radio donde él inició sus pasos en este... La radio pionera de la ciudad, y está Radio 3 de febrero. Así que un honor para nosotros los iteños que haya una persona que esté en un medio muy importante como ABC, ¿verdad?
6: El... Primero, gracias por el saludo, papá. Gracias.
3: Sí, sí. Siempre le sigue a Cerro, ¿verdad?
7: Siempre, ahí es el Sportivo Iteño. Nosotros mañana tenemos un partido importante.
6: Mañana, vos sabés que me fui en la semana, pero lastimosamente perdimos.
7: Sí, perdimos. Copa Paraguay y, como te digo, mañana otra final para el Iteño ante Colegiales, donde se juega la vía, la permanencia prácticamente. Era por el promedio.
6: Bueno, rápido. Cerro Porteño gana hoy. ¿Se pone la pelea por la...
7: Y sí, yo creo que sí, tenemos, debemos de ganar y... pelear también la Copa Paraguay, un desafío importante, ¿verdad?
6: Para los... Y en equipo Cerro para pelear los dos frentes, ¿verdad?
7: Y no sé si le da, ¿verdad? Pero como Cerro, tiene que pelear. Esa es la consigna, ¿verdad? Al ser Cerro Porteño, yo creo que tiene la obligación de salir a ser campeón en todos los torneos que le toque.
6: Gracias, papá. ¿Tu nombre?
7: Humberto, Mendoza.
6: Gracias, papá. Saludos, saludos a tu viejo, saludos. Saludos al profe. Ah, espera, claro. ¿Titulares o suplentes tiene que jugar Cerro?
7: Titulares.
6: Entonces, este quiero. A ver, eso, ahora ahí está. Ahí está, querido Humberto. De la ciudad de Itá para el mundo. Titulares, hay que ganar. Dale, la camiseta 10. ¿Este es para... va para futbolista o no?
7: Tiene pinta, sí, totalmente.
6: ¿Cómo se llama?
7: Franco,
6: ¿y el otro
7: es? Tiago.
6: Tiago, brillante. Ahí está, gracias, papá. Gracias, querido. Saludos al profe. Dale. Gracias, papá. Gracias. Ahí está, entonces, que bueno, van llegando aquí al estadio Luis Salinas y la ciudad de Itapá, mi querido Chipi Gianni. Los hinchas de Cerro que de a poco van colmando las adyacencias aquí en la ciudad de Itapá.
2: Bueno, impecable Jesús allí con el oyente, está bien. No es su primo, ni mucho menos.
3: Justo.
2: Es un oyente fiel de Jesús Ocampos, eiteño de pura cepa.
3: No, eso no se duda, pero el timing nomás fue... llamativo. Acá hay algunos compañeros que dicen si la nota no fue pagada. Mira, justo estábamos hablando que no estamos en pos de la transparencia, los ganadores que habían sido son compañeros, sí. Y justo ahí Jesús es una cuestión de coincidencia solamente. Hay acá muchos hinchas de Cerro que vienen también con la familia.
2: El amigo que está mirando YouTube, acá que se dio vuelta cerquita, un abrazo. No tengo, no, porque no escribió en el chat, me parece que no escribió. A ver,
3: creo
2: así,
3: que
2: así sabemos su nombre, ¿verdad? Que escriba en el chat.
3: Creo que está
2: el amigo acá con camiseta de Cerro.
3: Sí,
2: está mirando la nota de Jesús justamente y nos saludaba recién. Se va a dar la vuelta aquí en la cabina. Yo creo que debería escribir en el chat y le saludamos por su nombre. Aparte acá la cabina está muy cerca de la gente, por supuesto. Confiamos en ABC 100%, dice Osvaldo. Ese es Somos Ciclón, dice. No. Este no es Somos Ciclón. Tengo entendido que Somos Ciclón tiene 20 y pico años, es joven. Tiene entre 20 y 30 años. No sé exactamente la edad, pero eso es lo que dijo él mismo alguna vez, creo, en un encuentro que tuvo con uno de los integrantes del Cardinal Deportivo. Que no quiero decir su nombre tampoco. Este integrante me dijo, y es más, yo le dije a Dani, no me digas quién es, no me des su identidad, no te lo iba a decir tampoco. Ahí está, querido oyente, que está comprando, por supuesto, la gaseosa correspondiente. Bueno, vamos a...
3: ¿Qué tenés, Dani? No, hablando de reportes de... no sintonía, sino de queja en el tránsito, nuestro compañero Ariel Julián Marecos, esto había escrito hace una hora y media. Un quilombo es retornar a Asunción desde la cordillera. Vos estabas diciendo que también, claro, para la gente que tiene propiedades más allá de Asunción, en San Bernardino, en Ñalola.
2: Yo fui a ver cómo estaba la hora de Ñalola. Y de ahí vine a la cancha.
3: No, pero no condice porque él posteó esto cuando vos ya estabas acá.
1: Entonces, una de dos, porque además pone con la foto correspondiente. Y lo que ha de ser ahora, si esto estaba así una hora y media atrás, imagínate lo que ha de ser ahora que estamos a 10 minutos del inicio del partido.
2: Bueno, estamos a 10 minutos del arranque del partido. Cerro Porteño versus Trinidense. A ver, Jorgito, voy con vos.
8: Gracias, Chipi. Voy a acercarme acá a unos hinchas. A ver, amigo, ¿cómo le va? Te acompañé la familia. ¿Cómo le va?
9: Bien, bien.
8: ¿Qué está viniendo?
9: De Bicuí.
8: Bicuí, mira vos. ¿Y a qué ese trayecto estaba por acá o netamente para este partido?
9: Para este partido no, estaba bonito.
8: Para... Pues esa fidelidad, ¿eh? ¿Y cómo lo ve a Cerro? Porque hay que tener tiempo, gastar un poco de dinero, traer a la familia. Lindo compromiso, pero venir de lejos, ¿no?
9: Sí, sí, no, es para compartir con la familia acá.
8: Lindo paseo, aprovechando un poco el feriado largo.
9: Sí, así mismo, sí.
8: ¿Ida y vuelta?
9: Ida y vuelta. Después del partido, vamos otra allá.
8: ¿No te vas siempre a los partidos, Cerro, o por la cercanía de repente?
9: Siempre me voy. Una cancha de Cerro. ¿A dónde vas?
8: ¿Qué genera Cerro ahora con la llegada de Gustavo Costa, por ejemplo?
9: Y cambió mucho, ahora me gustó. Se enamoró mucho y estamos ahí.
8: Mirando un poco la tabla, un poco apretada. Cerro debe ganar, ayer ganó Guaraní, se frenó 2 de mayo, se frenó Nacional. El lunes juega Libertad. ¿Cómo vas notando de repente esa tabla que se va moviendo?
9: Y si ganamos hoy, vamos a estar ahí cerca de la punta para seguir peleando, porque falta mucho todavía.
8: Amigo, ¿tu nombre y de qué parte de Bicuí? ¿Qué barrio o qué compañía sería?
9: Soy José, de Bicuí, compañía Pasto Pared. Pasto Pared.
8: Pasto Pared. Paso Pared.
9: De Bicuí.
8: Muchísimas gracias.
9: Gracias, gracias.
8: Ahí está, un hincha que viene directamente desde Bicuí, Chipi, compañeros.
2: Correcto, gracias Jorgito, muy amable. Ahí está Jorge Izquierdo, un agente de Cerro que está llegando. El saludo, mirá, de Iturbe también con José Arrúa, Gustavo Costas. El saludo de los técnicos, allí Iturbe hoy en la banca de suplentes. Y el saludo correspondiente con José Arrúa y también su cuerpo técnico. Bueno, señores, estamos a punto de recibir a los equipos Trinidense y Cerro Porteño. La última, voy con vos, Johnny.
4: Sí, señor, pasa que José Arrúa era parte de, o formaba parte del plantel principal y jugaba en reserva. Y en un momento dado, Chipi, dice Pedro Troglio, va a aparecer un Iturbe el otro fin de semana. Y apareció Juan Iturbe, tenía 15 años y José Arrúa era el capitán de ese equipo de la categoría reserva y jugaba en ese 11 también Iturbe. De inferiores de Cerro pasaba a la reserva y de allí a primera. Hay que destacar, Chipi, que Trinidense trabaja muy bien en la parte de comunicación. Te facilita la configuración y después también el informe médico de los lesionados. Por ejemplo, está lesionado Maximiliano Centurión, lesionado Luis de la Cruz y Bruno Valdés, capitán, lesionado, está fuera de este partido. Proceso de recuperación por lesión muscular del ex central de Cerro Porteño.
2: Bueno, correcto, gracias, muy amable Johnny. Señoras y señores, se vendrán los equipos a la cancha. Cerro va con Manuel Rojo en portería, Iván Ramírez, Víctor Gustavo Velázquez, Lucas Quintana, Ángel Guillermo Benítez en la mitad de la cancha, Derlis Rodríguez, Jorge Morel, Robert Pires Damota, Nacho Aliceda, y adelante Mateo Klimowicz y Pablo Vegetti, el equipo de Gustavo Costa.
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2: El triqui va con Víctor Zamudio en portería, con Axel Cañete, César Benítez, Agustín Da Silveira y Diego Melgarejo en zona defensiva. En la mitad de la cancha, Tomás Arraya, Nelson Gauto, Gustavo Viera, Tobías Morínigo y adelante Nicolás Maná y Clementino González en pleno ataque del equipo del triqui. Ya se vendrá Cerro Porteño, ya se vendrá triqui al campo de juego. Se viene el partido en breve aquí en Itagua.
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2: Sí, señores, Cerro Porteño Triqui, la propuesta el día de hoy. Van a ingresar en breve. Ahí están enfilados en el túnel, tanto Triqui como Cerro Porteño. Aquí estamos para todo el país, bajo este clima bastante caluroso y esta noche prácticamente ya de el sábado, con los equipos saltando el campo de juego. 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
2: No se puede ignorar que incomparable con lo que venían siendo los partidos de primera hora, pero también el calor puede ser un factor especialmente en el desarrollo del primer tiempo. Un primer tiempo que el Cerro de Costas querrá reprisar lo que había hecho hace unas semanas contra Recoleta. Había prácticamente liquidado el expediente, 3-0 y a vestuario. No siempre se puede, y mucho menos contra uno de los equipos que uno tiene la garantía que no va a pelear el descenso, suele tener doble competencia, y es un dolor de cabeza para los que pretenden aspirar al título. Así había arrancado Cerro contra Trinity, y en la nueva olla, el equipo que había ido con ventaja al entretiempo terminó perdiendo. Un Cerro que tiene la baja de Chena por una ridiculez reglamentaria, recibió su primera tarjeta en el fútbol de primera. Y porque no le limpiaron 4 tarjetas en las juveniles, hoy debe descansar Carlitos. El reemplazante es Derle Rodríguez. Creo que también es muy de Gustavo Costas eso, ¿no? De darle la confianza a alguien que desde que volvió de Guaraní no ha tenido un buen partido. Hoy tiene la chance, y porque creo que también debe haber un efecto dominó con la parte táctica de Klimovic, que también habíamos mencionado. Sí, es un tipo muy técnico, tiene esa postura del que sabe jugar con la pelota, pero vos le preguntás al hincha de Cerro, ¿te acordás de un partido? No consagratorio, un partido ahí bueno que haya dicho qué figura fue, cómo pueden tenerlo Vegetti, Jonathan Torres, Aliceda. No, no hay ninguno. Para que también el 40 hoy pueda lucirse en ese sentido. El resto del equipo no tiene sorpresas. La línea de 4 que había vuelto contra Rubioñú se queda, porque Cerro necesita ganar, necesita ser protagonista contra un Triqui que, si uno recuerda aquel partido contra Olimpia, recuerdo que Arrua había colocado el doble 9. Hoy, en vez de Chiquito, alguien más común como Rayer. Como decía Johnny, Rayer puede jugar por derecha. Yo creo que Maná va a jugar por derecha y Rayer va a jugar por el medio, por delante de Viera y Gauto. Morínigo, el ex Olimpia, allí también. Y Triqui, que tiene la baja de Gamarra, flamante medallista con el Odesur, para lo que va a significar este partido, donde están todos los protagonistas. Repito, Trinidense es de los equipos que no se inmutan cuando juegan contra un grande, y tampoco van a una especie de catenacho como uno ha visto de equipos como Recoleta, Luqueño, 2 de Mayo, Rubioñú, perdón, no al equipo Pedro Juanino, San Lorenzo, para entender cuál puede ser la postura en este partido, donde, repito, a Cerro últimamente le ha ido bien en Itagua, pero también hay que decir que venía enfrentando equipos de un quilate menor a lo que ofrece el elenco de Arrúa para este partido que tendrá el arbitraje de Derlis López.
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1: Arco de la ruta para Cerro, camiseta blanca alternativa. Arco norte para Triqui, va a arrancar el partido, moverá Cerro, partiendo la pelota. 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Pita el juez, va a arrancar el partido. 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
1: Autorizó el juez y arrancó el partido. Pelota para atrás, ¿para quién? Para Rojo. Rojo por arriba, pelotazo largo, va a la media luna. Quiere saltar en el fondo de cabeza, va Silveira, gana tocando por el medio. Sacaba Cañete del fondo, pelota para la mitad, Barcanche busca de vuelta a Triqui. Pelota arriba, la va a acomodar, intenta Clementino. Va bajando la mitad, Barcanche, Clementino gana, viene. Le golpea por allí a Velázquez, toca por la mitad de terreno, busca Rayer, Rayer por izquierda, la apertura, Rayer va jugando, ¿para quién? Para Melgarejo, intenta por arriba con Clementino, saca el fondo Cerro, la pelota por arriba, vuelve a quitar Cañete, pelota por la mitad para la cancha, allí aparece en zona defensiva el elenco de Arrúa, por derecha va tomando Benítez, tirado de lateral derecho, atrás para la Silveira para Cañete, Cañete por izquierda, ya domina Cañete, la pelota por la mitad para la cancha, está pidiendo Gauto, Cañete arriba, pelotazo largo, corre Clementino, baja de cabeza en la mitad para la cancha, gana de vuelta Cerro Porteño, el toque a la derecha, está buscando Ramírez, Ramírez por arriba, largo el envío, pelotazo largo. largo, salta Cañete, no llega, le está quedando a Da Silveira. Cañete es un hombre de triqui, por las dudas. Cañete de Cerro está convocado a la selección nacional. También coinciden en la numeración el 6, Cañete, el hombre de triqui, y es parecido el nombre, es Axel, no Alexis, y Dani Chuno.
2: No, y además, los dos te pueden jugar indistintamente como lateral derecho central. Cañete, por ejemplo, contra Olimpia jugó de lateral derecho, hoy lo hace como segundo marcador central. De Oliveira el primero, y el ex Cerro Porteño César Benítez es el marcador de punta por la derecha.
1: Saca justamente Cañete, pelota para arriba para Triqui, pelota para mitad para cancha, Viera intenta, no puede, Viera va robando la pelota rápidamente, Pini Damota en la mitad para cancha, allí arranca Pini Damota en mitad de terreno, se dejó empujar, hay falta, dice el juez, hay tiro libre en mitad de terreno, falta de Clementino González en mitad para cancha, tiro libre será para Cerro Porteño, punta derecha en la raya central, este tiro libre será para el Ciclón de Barrolero.
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2: 36 grados, térmica de 39.
1: Quería la pelota por izquierda Benítez, no podía tampoco en esa zona. El compañero Klimovic va robando, Triqui va al ataque ahora por el medio. Melgarejo cambió a la derecha, cierra en el fondo Benítez. La pelota por la mitad para la cancha, le queda otra vez a Rodríguez, Rodríguez por izquierda. Abierto Derni, se toca atrás, juega para Quintana, Quintana manda por la derecha. La apertura buena, vino para quien, para Ramírez. Ramírez en la mitad para la cancha, para salida para Cerro Porteño. Avanza, super Ramírez, tiene la mitad para la cancha. Pica Vegetti, pica Alicela, pelota para él, habilitado. Alicela, si la cruza puede hacer gol. Centro de Alicela para atrás, está marcando en el fondo Triqui. Se queda con la pelota Melgarejo. Ahí está Rodrigo, presiona Vegetti. La pelota por izquierda para Cañete, despeja de zurda agotado. Saque de banda, punta derecha para Cerro Junior.
2: Llegó muy forzado Alicela, pero ¿qué habíamos dicho durante la semana? Que la mejor sociedad contra Rubio Ñu había sido por derecha, entre Iván Ramírez, el apoyo de Piri Damota y Alicea jugando como puntero por derecha. Repite ese dibujo, por eso Derry Rodríguez por izquierda y el gordito por derecha en el dibujo táctico de Costas.
1: Lo dijo, lo firmó Dani Chuno, presentó
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1: La pelota para Benítez por la mitad, para cancha, jugando rápidamente para Morel. Domina Morel en mitad de terreno, rayo central. Allí está Morel, vuelve a empezar, va tocando para quien, para Quintana. Quintana y la pelota por derecha, ya está recibiendo Velázquez. Le tiene Víctor Gustavo, allí va Cruz, mete arriba la pelota para quien, para Piri Damota. Piri Damota de vuelta para Velázquez. Velázquez en un cuarto de terreno, sale para Cerro Porteño, manda por izquierda, toca para Quintana. Quintana acomoda con la parte interna del pie zurdo, manda a la derecha, la presión encima de Viera, toca por fuera Cerro y va ahora con Piri. Piri para Morel, avanza Morel por el medio, pide Klimovic. Morel que levanta arriba, viene para Vegetti, quiere el golpe de cabeza, no puede, saca el fondo Benítez, le queda César sobre punta derecha, habrá salida para César Benítez, habrá reposición para Triqui.
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1: Quería Maná, no podía, roba Derlis Rodríguez atrás, ¿para quién? Para Morel. Morel en la mitad para cancha, toca apertura a la derecha, está jugando para Ramírez, avanza, Cerro avanza, la tiene Ramírez ahora, va al ataque con todo, se mete Ramírez, intenta tres cuartos de terreno, se frena ahora Ramírez con la zurda, centro que va al área, despeja del fondo César Benítez, la pelota para mitad para cancha, buscando rápidamente Quintana, tiene Quintana la pelota, manda a la derecha, va jugando para quien, para Morel. Morel para atrás, está buscando la pelota en el fondo, Velázquez, Velázquez juega para su arquero, ya está recibiendo Rojo, Rojo manda por izquierda, juega para Quintana.
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1: Pelota para quien, para Morel, Morel permite a Betarrino, mandó a la brecha, quiere anticipar a Melgarejo, toca la pelota para Gauto, Gauto para el medio y está buscando Viera, domina Gustavo, cambio por zona zurda, ataca Triqui, buen pase arriba en profundidad para Morínigo, no podía Tobías, saca el fondo Cerro, ya estaba todo anulado, estaba en posición adelantada el hombre del Sportivo Terminense, Morínigo, por eso habrá tiro libre para Cerro Porteño, habrá tiro libre para la visita.
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1: Muy bien, entonces la siguiente meta es llegar a 350, mi querido Rubén Darío. La pelota a la derecha, Ari se la corre, se mete. Dice el área, Alicela para Vegetti. ¡Gol! ¡Gol! ¡Gol! ¡De Cerro! ¡Del Pirata! ¡Del Pirata! ¡Del Pirata! ¡Vegetti! ¡El Pirata! ¡Vegetti! Sacchetti, le puse mi equipo ideal en la semana y le dije a la mesa, a los entendidos del fútbol, que iba a seguir marcando, que iba a seguir anotando el pirata Vegetti, y por ahora lo pone a tres de la punta, al ciclón de Barrio Obrero, combinación por derecha, como lo anticipó el señor Chara, ahí sirvió la vez pasada, por ahí vinieron los goles, y ahí otra vez Cerizeda, picó el vacío, fue al espacio, ganó la última línea, el centro atrás para Vegetti, y Vegetti, Vegetti, Vegetti, el pirata de los goles, el pirata del barrio, el pirata Vegetti, para que Cerro siga soñando, para que Cerro siga peleando por el campeonato. No está muerto Cerro, de ninguna forma, Cerro quiere el título y va por ello, el pirata Vegetti, Cerro Porteño 1, Trinidense 0.
2: Cuando hay sociedades efectivas, no hay por qué romperlas. Es la que tienen Iván Ramírez e Ignacio Aliceda. Qué bien se entienden ambos. Porque el pase de Ramírez ya tenía la confianza de Aliceda que iba a picar allí. Llega el gordito y esta vez sí con la suficiencia y el equilibrio que no tuvo en la primerísima jugada para meter el centro. Y sí, allí está el goleador del campeonato, a quien también le gusta mucho esta cancha, donde había hecho un gesto luego de un doblete. Habrá aprendido también la lección. Lo concreto es que con esa simpleza y mucha eficacia, Cerro Porteño golpea por el lado favorito, por ese tándem derecho, para que el pirata haga lo que sabe, empujar, finalizar, otro gol más para Vegetti y otro gol tempranero en Itagua para el ciclón de Costas.
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4: Y es el gol 173 del torneo clausura 2026, sexta anotación de Pablo Vegetti, el máximo goleador de la competencia, suma 9 goles en liga, todos para Cerro Porteño.
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1: Centro arriba de Aliceda y esto será saque de costado, lateral para Cerro Porteño, en campo enemigo cerca del córner, empate rival, Cerro quiere el segundo, está enchufado, Cerro quiere el segundo rápidamente, Vegetti en el saque del medio, después del gol ya fue automáticamente a presionar, saque de costado, lateral será para Cerro Porteño, en pleno ataque.
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1: Ahora saca de costado, lateral para Cerro, está pidiendo Klimovic, lo va a lanzar Ángel Guillermo Benítez, arriba está pidiendo Rodríguez, pelota para atrás, está buscando rápidamente el pirata, tiene la mitad para la cancha el pirata Vegetti, vuelve a empezar, está jugando para quien, para Ramírez, Ramírez por la mitad para la cancha para Velázquez, Velázquez en mitad del terreno, retrocede Cerro Porteño, atrás para quien, para Rojo, Rojo parado en un cuarto de terreno, más cerca ve el círculo central que ve la media luna, el pase por arriba, largo el balón, pone el cuerpo, viene Rodríguez, va por izquierda, lo acompaña Benítez, va Rodríguez, se mete, corta Benítez, César sobre la derecha, no puede, saca de costado, lateral será para Cerro Porteño. Primer ataque, saque manual, saque de costado para Cerro.
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1: Se mete al área, va por el segundo centro, arriba. ¡Ah! Golpe de cabeza. Ya estaba todo anulado, levantó la banderola. El juez, el asistente de aquel lado sobre plateas, Darichun.
2: Sí, igual quedará como anécdota, buen pase de Rodríguez. La proyección de Benítez, porque el centro fue malo. Sus dos receptores, Alicea y Vegetti, habían dado el paso hacia atrás. El centro no debió ser para paralelo sino hacia atrás, pero le saca importancia a esa jugada porque ya estaba adelantado.
1: Quintana sacaba la pelota de cabeza, bajando por el medio, y está quedando la pelota triqui otra vez en la mitad de la cancha, César Benítez vuelve a empezar, va jugando para Sorquero para presionar a Vegetti, le queda a Samudio, gana Samudio por arriba, pelota solar del arquero de Trinidense, paró por la mitad de la cancha, busca Velázquez, gana Velázquez, Gauto, retrocede otra vez, va por arriba finalmente Gauto, la pelota le va a quedar Clementino, Clementino sobre punta derecha, buena pelota para Maná, arranca Maná desde la derecha, la tiene Maná ahora, centro de Maná, al medio, disparo largo, intenta Mourinho, Clementino no puede, le queda Gauto, media luna, Gauto le pega, va otro rebote, Clementino, ¿quién saca? ¿Le queda Gauto o no puede Gauto? Va sobre la derecha, insiste Triqui, apareciendo rápidamente, Viera, Viera por fuera, está quedando la pelota Maná, corre Nicolás Maná, gana, triunfa, en el fondo Derris Rodríguez juega para su arquero, Rojo se queda con la pelota, Rojo se queda con la pelota, habrá salido para hacer Dani Chuna.
2: Sí, sí, acá no hay protesta la gente de Trinidense porque Rodríguez le quiso dar a Benítez, no a Rojo. Y el arquero arquero correctamente sale a detener. Este ataque fue peligrosísimo, Morínigo al no tener derecha no le pudo dar bien a ese centro desde el costado derecho, y después la incapacidad para rechazar largo de toda la defensa de Cerro Porteño permitió que se mantenga el peligro, pero el disparo de Clementino fue bloqueado por Quintana.
1: Quería Morel, pies de la derecha, braza que de costado, lateral para Cerro, pasa arriba, corre Becchetti, aguanta el pirata, ahora cerca del córner, mete atrás la pelota para quien, para Pini Damota, domina Robert Pini Damota, va al ataque, Pini cayó, había falta, dice el juez, habrá tiro libre, será para Trinidense, será salida para el equipo de José Arrúa, pedra, saca de costado finalmente, lateral, no hubo falta, dijo el juez, habrá saca de costado, lateral para Trinidense, escuché la campanita, marcamos el tiempo de juego.
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1: El partido por ahora, señoras y señores, lo gana Cerro Porteño por 1-0. Ataca Cerro, va de Jeque, había foul contra el tiro libre para Cerro. Protesta en esa zona. Rúa le dice, le reclama a Rodrigo Milgarejo en la zona defensiva de Triqui. Tiro libre sobre punta derecha. Tiro libre para Cerro Porteño. Tiro libre para el conjunto visitante.
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1: Quiere de Getty arriba, quiere Rodríguez también. Lo va a buscar Velázquez, también lo va a buscar Quintana. Tiro libre, será desde la derecha para Cerro Porteño, tres cuartos de terreno. Tiro libre para el ciclón, le va a pegar a Licera, deja cortita para Klimovic. Y va Mateo ahora, Klimovic se mandó por izquierda. Pelota para Benítez, Benítez solo, libre de todo pecado. Arriba la pelota de Benítez al área. Malo el centro de Benítez y va la contra ahora de Triqui. Deja de Clementino, manda por izquierda. Buena apertura, se viene Maná, arriba está pidiendo la pelota Maná. Largo el balón para él. Ya picaban offside. Igual le queda Rojo. Habrá salida para Cerro Porteño. Habrá salida para el ciclón.
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1: Habrá saque de costado. Lateral sobre punta derecha. Pertenece al Sportivo Trinidense. Señoras y señores, sobre punta derecha busca Maná. Maná para atrás. Saca del fondo, mirá dónde estaba marcando el pirata de Getty, por izquierda, devolución por el medio para el pirata de Benítez, va a trancar el pirata, ganó en el fondo la Silveira, le queda Alicera, Alicera mandó la derecha, buena disparada ahora de Piris, iba por el segundo cerro, andate, andate, le dice Costa, ya tiene Piris, está picando de Getty, aguanta por ahora Piris, va en ataque, pelota para Alicera, última línea, Cañete, se queda con la pelota y habrá salida para Trick, le rebotó ahora al hombre de Cerro Ramírez, no se decidió me parece Piris en ese arranque. Pudo haber avanzado más y buscar incluso alguna personal con la velocidad y con la potencia con la que venía Marichuno.
2: Yo creo que Pires quiso ser súper, porque Ramírez es quien le mete esas pelotas y Aliceda, como ante Rubioño, está jugando muy bien de 7. Hay que mencionar que toda esta jugada parte de esa exuberancia física que tiene Becchetti. Estuvo allí en la zona Morel, hace el traslado correspondiente, le había quedado medio largo y el rebote le termina favoreciendo para un pase defectuoso de Piri Damota para Licea.
1: Quintana, la pelota de Lucas, atrás para quien, para Sorquero, está dominando en el fondo rápidamente. Rojo, Rojo mandó la brecha, la apertura para Velázquez, Velázquez en la mitad, Bargancha para salida para Cerro Porteño, el toque para quien, para Ramírez, Ramírez por la mitad, Bargancha buscando para Piri, se avanza Piri ahora, Piri Damota colocó por el medio, la pelota para quien, para Mateo Klimovic, arranca Klimovic, la tiene Klimovic, Klimovic, Klimovic, mandó por zona zurda, buena pelota para quien, para Rodríguez, Darry se adelantó para Benítez, se mete al área, centro de Benítez. Si el arquero se queda con la pelota, era buena la jugada de Cerro, no pudo centrar bien Benítez, Dani Chun.
2: Sí, era buena, pero yo no sé si era necesaria tanta lentitud de Klimovic. Yo creo que la misma jugada con los mismos intérpretes, desde la derecha, pasando por Klimovic y darle esa pausa para que Rodríguez y Benítez se conecten por izquierda, se hubiera podido hacer de todas formas sin esa lentitud que mostró el argentino.
1: La pelota para Melgarejo, Diego toca para Rayer, Rayer lo devuelta para Diego, Diego arriba, la corre Morínigo, cierra en el fondo Velázquez, pone el cuerpo y deja ir la pelota. Por eso abraza que de arco, abraza que de mesa, abraza vida para Cerro Porteño, abraza vida desde el fondo para él. El ciclón, el partido por ahora lo gana Cerro Porteño. Escuché la campanita, marcamos el tiempo de juego.
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1: que el partido está por ahora, señoras y señores, 1-0, lo gana Cerro Porteño con el gol del Pirata Vegetti. Habrá salida para Triqui desde la derecha, no será para Cerro, dice el juez, será saque de costado, lateral cerca del córner, lateral cerca del córner para Cerro Porteño, allí cerquita del banderín, hace el conteo ahora el referí, saque de costado, lateral para Cerro Porteño,
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1: Saque de costado, lateral para Cerro, el segundo de forma consecutiva, está pidiendo Vegetti arriba, también se está moviendo Mateo Klimovic, pelota para Vegetti, busca peinar, quiere con el Rodríguez, gana, da Silveira, toca la brecha, se le fue la pelota a Benítez, por eso para saque de costado, lateral será para Cerro Porteño, cerquita de la mitad de la cancha, otro lateral que pertenece al ciclón de Costa.
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4: La gente está participando, Ezequiel Cantero, ya está Juli también, Gabriel Álvarez, está María Alicia da Silveira. Aguanta el Triqui, dice ella.
1: Rodríguez con Klimovic, última línea, Klimovic. Marca en el fondo Triqui, la pelota a la brecha, le está quedando a Benítez, va a sacar del fondo. La pelota para la mitad, para la cancha, gana Ángel Guillermo Benítez, toca por arriba, Vegetti ya pelea, busca, gana muy bien el Pirata. Atrás para quien, para Morel, Morel de primera por izquierda, buena pelota para Dernis y arranca Rodríguez, ahora para Cerro Porteño, Rodríguez por el medio, buena pelota para Klimovic, quiere ir por fuera, la tiene Mateo Klimovic, atrás retrocede para quien, para Morel, dominando Morel en la mitad, Bragancha habrá salido para Cerro Porteño, Dari Like, Rubén Darío.
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1: Sí señor, hay que llegar, falta un like para 400, ponelo vos ahí del otro lado, la pelota por la mitad, Bragancha está buscando, esa zona rápidamente Maná, Maná a la derecha, ataca, Trini vence, Maná, la pelota de Maná, juega más arriba, devolución de Clementino para Maná, manda por izquierda, buena apertura para quien, para Melgarejo, y va al ataque ahora, Morínigo pica Melgarejo, pelota para Rayer por medio, busca Tomás, Rayer, y la pelota quiere girar ahí, está Rayer, insiste, Rayer, se frena ahora, se pone de frente, la colocó por medio para Gauto, Gauto para arriba, buena pelota para Rayer, última raya, centro que vendrá por parte de Rayer, amaga, ante la marca Valiceda, atrás el pase vino, el centro ahora de Melgarejo, al área Rojo, se queda con la pelota, habrá salida para Cerro Porteño, habrá salida para el ciclón.
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1: La pelota a la derecha, está dominando Velázquez, toca para quien, para Ramírez para Velázquez de vuelta atrás, ahí está buscando el arquero Rojo, dominando Rojo con la zurda, va jugando por izquierda, le está quedando a Benítez por el medio, justamente la jugada que estaba entrenando y mucho en la práctica, en el calentamiento, Rojo recién, ese toca hacia atrás y con la zurda la salida al costado, pelota para quien, para Klimovic, adelanta, no puede, se equivoca, le queda Vegetti, insiste el Pirata, no puede, marca en el fondo Cañete, la pelota por la mitad de la cancha, apareciendo rápidamente Morel mandó la derecha para Velázquez, corre Rayer, gana Velázquez, ahí está Víctor Gustavo, mete por fuera la pelota, rebotó en el Rayer, por eso habrá saca el costado, lateral, se la sobre punta derecha para Cerro Porteño,
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1: La pelota para atrás, ahí está buscando, dominando la pelota, Velázquez atrás para Sorquero, está teniendo la Rojo, la domina Rojo en un cuarto de cancha, ahí está Rojo, saca por arriba la pelota, va para Vegetti, corre Vegetti, quiere, no puede, le va a quedar a Rodríguez, marca en el fondo rápidamente Viera, la saca por arriba, la revolea Quintana, gana muy bien de sobrepique, quita la pelota arriba para que la corra y la pelea ahora Liceda, triunfa en el fondo Diego Melgarejo, la tiene Diego, mete Melgarejo arriba, la pelota para quien, para Clementino, corre por izquierda, la corre Clementino, no va a alcanzar, por eso habrá saque de costado, lateral, será sobre punta derecha para Cerro Porteño,
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1: ¿Te diste cuenta, Johnny, que la luna está anaranjada? El disparo al arco, Rojo, el tiro de esquina y mandó una pelota interplanetaria. Gauto hablando de la luna, qué misil, qué cohete sacó de su pie derecho Gauto desde lejos y Rojo respondió enormemente. Rojo y una atacada enorme de disparo de Gauto Danichuno,
2: tremendo, y muy bien Rojo porque era una pelota complicada ya que él no tenía noción de su propia ubicación y el balón tenía mucho veneno.
1: Centro arriba, golpe de cabeza. y la pelota va fuera de Cañete. Cañete ganó de cabeza por lo alto. Habrá saque de arco, saque de meta, será para Cerro Porteño. Triunfó en el tiro de esquina, la pelota fue para arriba, Chun.
2: Sí, sí. El equipo de Rúa presiona mucho los laterales de Cerro. No, no estoy hablando que hay un hombre encima de Guillermo Benítez o de Super Ramírez. No, son los tiros laterales. Así llegó la presión de Melgarejo para que Gauto, el volante central, esté tan cerca de ese lugar. Por eso Cerro tiene muchos laterales y no puede salir de esa presión que trata de asfixiar el equipo que hace de local acá.
1: La pelota para Benítez y arranca Ángel Guillermo, pica Vegetti, pelota para Pirata, segundo Pirata, ¡Pirata! Lo venía cuerpeando bien Cañete y evitó lo que era el segundo de Cerro. La pelota para Maná, Maná responde, juega por medio para Viera, de vuelta para Maná, buen arranque por derecha, corre Maná, llega Quintana, se queda con la pelota, atrás para su arquero Rofo, Rofo de primera, saca de zurda, arriba la pelota, toma vuelo, va a caer en la mitad de la cancha, intenta Klimovic, gana Gauto, Gauto dejó la pelota, ¿para quién? Para Rayo, de vuelta para Gauto, le pega, Gauto, le pega. Ahora saque de arco, saque de meta, salida para Cerro, se encendió Gauto ahora, Manichun.
2: Y el que se, bueno, no voy a decir apagarse porque nunca se encendió, es Klimovic. La pasividad con la que está jugando el 40, claro, cuando tiene la pelota parece que se luce. Acá se durmió en el rechazo de Rofo y Gauto, que estaba más lejos del balón, se aviva y obviamente en la dividida el 5 de Trinidense es mucho mejor. Como que la intensidad que tienen los compañeros no han contagiado al 40 del ciclo.
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1: Última raya, corre por esa pelota, no va a llegar el hombre Petrinki, por eso habrá saque de arco. Saque de meta, salida para Cerro Porteño, que gana el partido por ahora 1-0. 22 minutos de este primer tiempo con el gol del Pirata de Pablo Vegetti. Cerro por ahora está arriba, 1-0.
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4: 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Sí. El siguiente ganador es Sergio Paniagua, 378. 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
1: Maná, el centro arriba, quita el fondo Cerro. Tenemos 6 packs todavía. Vamos a llegar entonces a 450 me gusta ahora. 450 likes en la meta. Canta el público de Cerro Norte. La pelota por arriba en la mitad de la cancha. Cerro por ahora gana 1-0. Balón por la mitad de la cancha. Quiere Liceda. Presiona. Está quedando Da Silveira. Pase de Cañete para Da Silveira. Da Silveira en la mitad de la cancha. Va saliendo para Triqui. El toque por el medio. Está buscando a Gauto. Gauto en la mitad de la cancha. El muy buen volante que tiene el equipo de Triqui. La pisa Gauto. Gauto cambia de frente ahora a la derecha. Pelotazo bien abierto. Muy bueno para Benítez. La paró César. Adelantó. Jugó. Quería con Maná. No podía. Resta en el fondo Cerro costado. Saca de banda punta derecha. Lateral para Triqui. Otra vez la pelota para quien, para Gauto. Domina Gauta, adelante, juega más adelante, intenta, quiere, no puede, amenaza por el costado. Otro lateral será para Triqui, de la derecha. Estaba marcando correctamente Dervis Rodríguez a un costado, saque de banda, punta derecha, lateral para Triqui.
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1: 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Gauto gana, toca por izquierda, remate, gol, Morenigo, gol. Morínigo, medio gol de Gauto, que le ganó en la embestida a Klimovic, que fue flojito la pelota, displicente partido de Klimovic, hasta acá lo decía Dani, no se había siquiera despertado, no había arrancado, y acá cuando fue a pelearla Gauto, es un toro, es un volante espectacular, Nelson Gauto, sí señor, el autor de este medio gol, porque él fue arriba con determinación, lo vio a Klimovic y dijo, qué blandito, me lo llevo por encima, me lo paso por encima, y de cabeza le puso la pelota a Tobias Morínigo. Queda algo lastimado Klimovic después de esa embestida de Nelson Gauto, que hace rato, hace cuestión de 3 minutos, había sacado un disparo sensacional. Rofo le había negado el gol, había distribuido bien en la mitad de la cancha a Gauto, y ahora con esa potencia

0: lo que ya le cantamos, ¿no? Un duelo entre el más intenso y el más dormido. ¿Quién va a ganar? Claro que Gauto, que lo atropelló a Klimovic, que fue flojito en la mismísima jugada que le habíamos cantado en la anterior. Y eso permite que Gauto termine dando el pase a Tobias Morínigo. Y el chico que sigue perteneciendo al Olimpia cruza el zurdazo ante un Rofo que queda fastidiado justamente por el comportamiento de sus compañeros, que no la pudieron rechazar el remate esquinado para que Triqui demuestra que Triniense no es Recoleta, que también había recibido un gol tempranero, pero acá muestra la reacción el elenco de Santísima Trinidad para que todo vuelva a foca cero.
1: Arranca Triqui, quiere segundo, pelota arriba, no podía Morínigo, se salva, cerró el gol, se produjo
2: a los 24 de esta primera etapa. 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
3: es el gol 174 del torneo Clausura 2026, segundo en la competencia de Tobias Morínigo. Suma 6 goles en Liga, 4 para Sportivo Trinidense.
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1: La pelota para Brasil y la manda por izquierda. Va jugando de vuelta para Gauto y se viene Gauto ahora. Gauto para arriba, la pelota va. Le queda otra vez a Gisela. Tocó a la derecha, pelota para Ramírez. Iván Ramírez atrás para Jiménez Velázquez. Dominando Velázquez, toca más adelante. La pelota para Gisela. Busca Gisela, no puede ver, saque de costado. Lateral para Sportivo Trinidense en campo enemigo. Empate arriba, entre cuarto de terreno, saca de costado. Lateral será para Triqui.
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1: La pelota por arriba, cuidado, va de vuelta, viene, intenta, no puede. Está quedando Rofo. Y la salida para Cerro Porteño, Rofo en el punto penal. Aquí está Rofo sacando la para Cerro. Arriba está pidiendo Rodríguez, un poco más adelante también se está mostrando Vegetti. La pelota de Rofo va al campo rival. Deja pasar Gauto, la pelota vino para el arquero Zamudio, que dice mía, se queda con la pelota Zamudio, en el fondo el portero del Sportivo Trinidense, juega por la derecha para quien, para Silveira, la Silveira en la salida será para Triqui, pelota en la mitad para cancha, va buscando para Gauto,
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1: La Silveira, la pelota de la Silveira manda por el medio, balón que vino rápidamente para Cañete gira atrás para su arquero, se va jugando Zamudio por la derecha para la Silveira en cuarto por terreno cerca de la raya, ahí estaba Silveira, toca más adelante para César Benítez por arriba, la pelota vino para que domine ahora y vaya Gustavo Viera, no podía Gustavo Viera, pedía falta Benítez, el juez dijo que no, habrá balón para Cerro Porteño en la salida, habrá balón en el saque de arco para Rofo dominando la pelota, manda a la brecha, va tocando para Velázquez en cuarto por terreno, ahí está Velázquez y la salida para el Ciclón, manda por izquierda, juega para Quintana, la tiene Quintana por la mitad para cancha, más adelante para quien, para Klimovic, arranca Klimovic ahora, cruza la mitad para cancha, va Klimovic, pelota para Rodríguez, a ver si se despierta Mateo Klimovic, la tiene Rodríguez, coloca por el medio, buena bola para quien, para Benítez, quiere girar, allí va Benítez, hizo una complicada, le durmió Gauto, recupera bien la pelota, juega más atrás para Silveira por la derecha, abierto para Maná por arriba, pelota para Clementino, no va a llegar, requebra arquero, ya domina Rofo en el fondo para Cerro.
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1: La pelota por la mitad para acá, ya está buscando rápidamente Piris en mitad de terreno, avanza Piris la mota, Piris toca la pelota para quien, para Klimovic, y va Mateo, Klimovic el balón adelantó para Vegetti, de vuelta para Klimovic y la pelota, la tiene Klimovic, quiere tirar, va arriba para Vegetti, devolución para Mateo, le puede pegar, va Klimovic, por derecha pide un compañero, pelota para quien, para que se venga Ramírez, la tiene ahora super, centro de Ramírez, segundo palo, largo el balón para Rodríguez, muy largo, la corre Rodríguez, a ver si gana, abraza que de costado, lateral para Trinidense, será sobre punta derecha, un cuarto de terreno, lateral para Triqui,
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1: Momento para tomar un poco de agua. Pausa de hidratación en el partido. A ver, Rubén Darío, ¿cuántos me gusta tenemos? ¿Cuántos likes? 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
3: Tenemos que llegar a 450 likes. 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

0: Mendoza. Un saludo a Roberto Menzel, a Cristian Peralta, a Isma Franjeado, también para Dar Javi, todos dejando sus mensajes.
1: Sí, señores, gran abrazo para todos ellos. Allí, déjenos desde donde nos están sintonizando en YouTube y los saludamos a Isma, está Julio, está Rodolfo, está Richard, está Víctor, están todos los amigos, por supuesto, que se van conectando de a poco, dándole me gusta. Y cómo está el WhatsApp, 0972-730-730, Rubén Darío.
0: La gente que nos escribe, hola Chipi, saludá a los cerristas de Itahuaca, estamos detrás de nuestra bandera, gana Cerro 3-1, dice Adolfo Musi Torres. Hola, soy Carlos, vamos Cerro, por los Pack de Múnich, quiero participar, dice Rosa Penayo. Hola Chipi, desde Maracaná, el profesor Toribio, queda en sintonía. ¿Qué más? Estira la birra, dice Gustavo Muñoz.
1: Veo dos banderas de Itahuá, allá en la zona de Plateas, en la parte que colinda con Norte, y acá en Norte, ya muy cerca de la zona preferencial. Así que un abrazo para los oyentes de la más potente aquí presentes, por supuesto, en la cancha del 12 de octubre de Itahuá, donde el partido por ahora está empatado 1-1, 1 para Cerro, 1 para Triqui.
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1: Señores, se va a reanudar el fútbol ahora. Se va a reanudar el espectáculo aquí en cancha del 12 de octubre. Por ahora, Cerro empata 1-1 con Trini Vence. La pelota por derecha, braza que de costado. Lateral para Triqui. Lateral para el equipo de José Arrúa, que empató recién nomás con el gol de Morínigo. Ahí adelantado a Cerro Pablo el Pilar de Getty. 1-1 por ahora la cosa. 1 para Cerro Porteño, 1 para Triqui. La pelota por la mitad de la cancha. El lunes estamos con Libertad versus Olimpia. Mañana la selección paraguaya, partido amistoso frente a Bolivia. El viernes frente a Colombia. Los muchachos de lo de Sur lograron el oro. Sí, señor, en los Juegos de Sur, en los Juegos Suramericanos, allí en Santa Fe. La pelota por izquierda, la corre Morínigo, avanza ahora Triqui, se mete Morínigo, intenta Morínigo, no puede, reclama falta. El juez que no le concede, por eso habrá saque de arco, saque de meta, se le para Cerro.
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1: Klimovic, y la pelota atrás, ¿para quién? Para Quintana, va para arriba, balón por mitad de terreno, corre por esa pelota, Niceda, la aparece rápidamente Klimovic otra vez, la tiene Mateo en la mitad de la cancha. Mateo Klimovic, cambio de frente ahora, de izquierda a derecha, el cambio de frente para nadie, no avanzó Ramírez, tampoco retrocedió en esa zona. A ver, era Niceda, y esto se... no, Niceda está acá, era Derlis, que se cambió ahora con Niceda. Bueno, un pelotazo de Klimovic que no llegó a destino. Está pidiendo cambio Klimovic, así como está jugando Chun, ¿eh?
3: No se ha justificado para nada el 40, porque claro, su debilidad es la marca, pero a la hora de tener la pelota, repito, parecía ser que juega para la gente que ve solamente un virulete, porque es muy técnico, pero con eso no basta. Y sí, yo creo que también hay una cuestión de si Aliceda ahora pasó por la izquierda y Derli por la derecha, es porque ya Triniense también, con la postura de Raya y de Morínigo, había ajustado mejor la marca de Iván Ramírez con el 31 del ciclo.
1: Cauto, y la pelota mandó a la derecha, la apertura es buena para que se venga ahora con todo la Silveira. No puede la Silveira, quedó para Gauto. Gauto en la mitad de la cancha, escapa de Vegetti, arranca Gauto, cambia ahora, pelotazo largo, muy bueno, por zona zurda, la va a correr y alcanzar, no alcanzó Rayer, ya estaba adelantado. Habrá tiro libre de salida para Cerro, habrá salida para el conjunto de Gustavo Costas. Por ahora el partido empatado 1-1, 1 para Cerro, 1 para Triqui.
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1: Benítez, y la pelota para quién, para que la tenga ahora Quintana para la derecha. Está buscando Velázquez en un cuarto terreno. Metió la pelota para que arranque ahora Ramírez por fuera. Buena bola para Rodríguez. Derli se frena por el medio, pide Morel. La tiene Rodríguez, adelantó para Piri. No llegó la pelota, le va a quedar al arquero Zamudio, Deportivo Trinidense. Se queda con la pelota Zamudio. Miguel Zamudio va a reponer desde el fondo. El arquero Víctor Zamudio, el hombre de Trinidense. Ahí está Víctor Zamudio, habrá salida para Triqui. Habrá salida para el equipo de Rúa.
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1: El partido está por ahora 1-1, 1 para Cerro Porteño, 1 para Triqui. Pelota por la mitad, para la cancha, está buscando Klimovic, intenta, no puede, va a llevarse la pelota Morel. Morel en la mitad para la cancha, tocó a la derecha, pelota buena para quien, para Pini da Mota, arranca Pini, se acompaña Ramírez, pelota para él, la tiene Ramírez, ahora se frena, engancha por el medio, busca Super, mete la pelota para Morel, domina Morel, Morel cambia Venado, ahora para Benítez, arranca Ángel Guillermo, viene a perseguirlo rápidamente Maná, la tiene Benítez, Benítez por la mitad para la cancha, va jugando para Quintana, Quintana mitad de terreno, toca más adelante para Morel, dominando Morel, metió la brecha para Ramírez, el pase muy exigente, Ramírez busca la falta y se la compra el refre del partido. Creo que Ramírez ya estaba muy exigido y buscó lo que consiguió, que el juez le cobre la falta. Inteligente, pícaro Ramírez en la última, chumbo.
3: Y también responsabilidad del árbitro, ¿no? Que compró, por eso generó la protesta irada de todo el banco, que se encontraba prácticamente a metros de la misma, porque el pase de Morel no fue bueno. Y sí, esta es toda de Ramírez, que él se hace tropezar ante el pie de Tobias Morínigo. No solamente Cerro consigue un tiro libre a favor importante, sino que cortó lo que podría haber sido un contragolpe peligroso del Triqui.
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1: Tiro libre para Cerro, le va a pegar a Niceda, preparado Nacho, Niceda, mal gordito, por arriba quiere Morel, por arriba quiere también Becchetti, Quintana igualmente acerca de la jugada, le va a pegar en la pelota Niceda, preparado, el gordito para el centro del gordito, Aliceda saca el fondo Viera, pelota en costado, saca de banda, punta derecha, lateral para Cerro,
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1: La pelota desde la derecha para sacar el costado, lateral para Cerro, lo va a hacer rápidamente, ciclón, pelota arriba, va al centro de Pini da Mota, al área Zamudio, se queda con la pelota Víctor, allí está Zamudio en el arco del Sportivo Trinidense, abre reposición para el equipo de Arrúa con el partido por ahora 1-1, recta final del primer tiempo del partido, 37 minutos de esta primera etapa, pelota arriba, corre para ese balón, Clementino no puede, Velázquez le dice tuya al arquero Rofo y entonces Rofo sale para atrapar la pelota, manda por izquierda, va jugando para Benítez, Benítez la para con la parte interna del pie zurdo, acomoda la pelota Benítez, la tiene Ángel Guillermo, la colocó por el medio para quien, para Morel, domina Morel, Morel en la mitad de la cancha, tocando más atrás, el balón vino para quien, para Velázquez, Velázquez a mitad de terreno, habrá salida para Cerro Porteño.
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1: El balón para Pini, Pini para Sorquero, está dominando en el fondo Rojo, Rojo y la pelota, la juega más adelante para Velázquez, Velázquez por la derecha, va tocando Pini en la mitad de la cancha, pelotazo largo de Pini arriba, vino para Becchetti, saca del fondo hacia el aire, la pelota por la mitad de la cancha, buscando rápidamente en zona medular, Gauto, Gauto cambia por izquierda, buscando el balón para Clementino, Clementino para atrás, ahí está recibiendo Diego, la pelota de Melgarejo, de vuelta para Clementino, no puede Clementino, no había falta, dice el juez, le queda Morel, Morel mandó por la derecha para Rodríguez, intenta girar, escapar, no puede, le quedó mal la pelota, Niceda la pierde, va sobre punta derecha, recta, en el fondo Velázquez, pelota que va por izquierda, Rayer que va, no había falta, dice el juez, Rayer quedó en el piso, queda en la mitad de la cancha, sale Cerro ahora con Morel, mandó por izquierda para Klimovic, la tiene Mateo, adelantó el balón por zona zurda para Benítez, le va Guillermo ahora por izquierda, pide el balón Dernis, la tiene Rodríguez, ahora se mete por el medio, busca Rodríguez y la pelota atrás para quien, para Klimovic, la tiene Mateo, Mateo al medio, buena hora para Becchetti, la dejó pasar de yapa, ahí va, no puede, señoras y señores, Cerro con Ramírez, tiró el centro y esto será córner de Lichuna.
3: ¿Cómo se durmió toda la defensa de Trinidense? Porque el pase de Klimovic fue malo, pero fue tan malo que le queda lejos a Becchetti y le termina siendo un gran pase para Iván Ramírez, porque Melgarejo se había dormido en una jugada donde por la pasividad de la defensa del Triqui, Cerro consigue este córner.
1: Desde la brecha habrá tiro de esquina, córner para Cerro.
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1: Vamos a ver, sobre punta derecha, arriba lo veo a Morel, lo veo a Velázquez, lo veo a Becchetti. Punta derecha, tiro de esquina, córner para Cerro.
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1: Le va a pegar Klimovic, le va a pegar Mateo, le va a pegar Mateo desde la derecha, habrá tiro de esquina, córner para Cerro Porteño, Klimovic para darle, para entrarle, tiro de esquina para el ciclón, centro de Klimovic, arriba Velázquez como viene y está en la línea el arquero, en la línea el arquero, igual estaba adelantado Rodríguez. que empujó la pelota de Erri, ya estaba en offside Dani Chuna.
3: Claro, la jugada que valía es la de Gustavo Velázquez. Centro pasado de Klimovic. Si Cururú lo hubiese agarrado bien al esférico, no se iba a hablar del offside de Erri Rodríguez, quien sí claramente se encuentra adelantado. Y además permitió la intervención de Zamudio. Cerro, después del gol, llega. Muchos minutos han pasado para entender lo poco que llegó el equipo de Gustavo Costas en este primer tiempo.
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1: La pelota para Quintana, Quintana. En la mitad para Gancha, abraza vida para Cerro Porteño. ¿Cuántos me gusta? ¿Cuántos likes tenés, Rubén Darío, para el Paque de Muni?
0: 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Son para Jorge Cañiza, 452. Así que a seguir participando, que nos quedan cuatro packs más.
1: Muy bien, en la pelota para mitad para Cancha, buscando Piris para atrás. Ahí está recibiendo el balón Velázquez. Velázquez para quien, para Quintana. Quintana para mitad para Cancha. La tiene Quintana. Quintana domina, va, vení, vení. Le dice el compañero, pelota para Klimovic. Domina Mateo en mitad de terreno. Toca para atrás. Ahí está buscando rápidamente el favor Morel. Morel mandó la derecha para Piris, Piris por el costado. Tocando la pelota para Ramírez. Ramírez de vuelta para Piris. Piris en la mitad para Cancha. Salida para Cerro Porteño. Ahí está Piris dominando. Vuelve a empezar, va jugando para Morel. Morel para atrás. Toca para Velázquez. Velázquez en la mitad para Cancha. Otra salida es para Cerro. Él toca la derecha para Morel. Dominando Morel otra vez para Velázquez. Velázquez para la mitad para Cancha. Rayos central, andate. Le dice Quintana. Salimos, le dice por allí a Velázquez. El pase va a la derecha para Piris. Piris y la pelota. Arranca Piris en mitad de terreno. Sale para Cerro Porteño. La toca por el medio. Buena bola para quien, para Morel. Avanza Morel. Pica Benítez. Pelota para Ángel. Bajó de cabeza. Al medio va la media. Luna. Quita Cañete. La revolea, la revienta. Cae en mitad de terreno. Clementino quiere peinar. Quintana al cruce. Corta bien. Toca para quien, para Rodríguez. Quiere escapar de la marca. Quiere girar. Rodríguez adelanta. Juega muy bien para Vegetti. La tiene Vegetti. Vegetti, Vegetti. Quiere girar Vegetti. Va, no puede Vegetti. Le queda Rodríguez. Lo tiene de la camiseta. Insiste Rodríguez. Gana por izquierda. Le cometen falta. Busca Benítez. Y abraza el costado. Lateral. Pide justamente la falta de Erri Rodríguez en la última jugada, Chuno.
3: Y estas son las percepciones. Esta fue más falta, entre comillas, que la que le cobraron a Iván Ramírez. Pero esta sí me parece que está más acorde a cómo se está pitando correctamente en el fútbol paraguayo.
1: Lateral. Benítez juega arriba. Klimovic levanta arriba. El centro va al travesaño. Y saca del fondo Melgarejo la pelota para mitad de la cancha. Un centro que casi termina dentro del arco de Zamudio, Dani Chuno.
3: Fíjate, va a quedar como un tiro al travesaño de Klimovic. No se imagine un remate espectacular de 30 metros. Le pegó mal, pifió el centro que justamente pegó en esa parte.
1: La pelota para Klimovic, arranca y va. La domina Klimovic, va, se viene Cerro. Klimovic engancha, vuelve a enganchar. Por derecha hay un compañero. Pelota para Ramírez, se viene Ramírez ahora. Ramírez pisa la pelota. Atrás para quien, para Gauto. Gauto y el balón, tocó por izquierda para Quintana. Quintana, mitad de terreno, avanza para Cerro Porteño. Tiene Quintana entre líneas, quería meter para Benítez. Allí saca el fondo Triqui. Quiere anticipar Quintana, retrocede, le queda Maná, dominando Maná la pelota sobre zona derecha. Allí está Maná, cambio de frente ahora, buen pelotazo para Rayer. Corre Rayer, va al cruce, Velázquez se queda muy bien con la pelota. En el fondo el capitán de Cerro manda un costado, saque de banda. Lateral será para Triqui en pleno ataque.
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1: Dos packs más, sí señor, en 500 me gusta, en 500 pulgares arriba, con toda la gente del otro lado. ¿Y cómo está el WhatsApp? 0972-730-730, Rubén Darío.
0: La gente que nos escribe, hola Chibi, Cerro va a ganar 2-1, fuerza Cerro Porteño, que tenés que ser campeón, dice este mensaje de Musi desde Itagua. Hola, no era que simulación se revisaba, se tiró Ramírez, jamás le tocó Morínigo, dice este otro.
1: Bueno, le pegaban a autopelota para mitad para la cancha, buscando rápidamente a Silveira. La tiene la Silveira, por arriba el envío de la Silveira, corta en el fondo Pini, pelota a la derecha. Allí avanza Cerro con Aniceda, arriba para Vegetti, que se rebote quita. Rápidamente Gauto manda por izquierda, entrega algo atrás, el pase para que busque de vuelta Rayer, arriba pide Gauto, pase para Gauto, saca el fondo Melgarejo, pelota para arriba, corta en el fondo, gana muy bien Pini, pelota para mitad para cancha, quiere Vegetti, la Silveira atropella, gana, toca con la mano, dice el juez, habrá tiro libre, mitad de terreno, tiro libre será para Cerro Porteño, tiro libre será para la visita.
2: 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Decilo, Chipi, decilo.
1: que el partido está por ahora 1-1, 1 para Cerro Porteño, 1 para Tinidense, pelota para mitad de la cancha buscando Velázquez, Velázquez para quién, para Quintana, Quintana por izquierda, abre juego, balón para Benítez, busca Ángel Guillermo de cabeza, otra vez para arriba, la pelota vino para quién, para Bernice, Rodríguez al medio, buena bola para Klimovic, no alcanza, le va a quedar a Cañete, Cañete por lo alto, pelotazo, cierra de cabeza Quintana, pelota para mitad de la cancha buscando Morel, otra vez aparece Klimovic, gana bien de cabeza, toca para Morel, de vuelta para Mateo, Klimovic en la mitad de la cancha, mete la bicicleta, a ver, Klimovic retrocede, juega de vuelta para Pires en la mitad de la cancha, Pires adelante, toca muy bien el balón para quien, para Liceda, y arranca Liceda y va, la tiene el gordito, Liceda, Liceda, Liceda por el medio, buena maniobra, a Liceda para Vegetti, va para Mateo, Klimovic se acomoda, tarda en acomodarse, segunda vez que hace lo mismo, pelota para quien, para Morel, manda por izquierda, para quien, para Rodríguez, ahí está Rodríguez, engancha por el medio, centro de Rodríguez al área, se desvía por el camino y el arquero se queda con la pelota. Chuno,
3: parecía ser que Klimovic no puede desprenderse del balón si no hace su pirulete. Ahora, el problema es que en ese pirulete le da segundos para que la defensa rival se pueda recomponer.
1: La pelota para quien, para Morel, va a trancar en la mitad de la cancha, gana la Silveira, está quedando a Velázquez, Velázquez por mitad de terreno, esto que va a la derecha, por ahí está buscando Ramírez, adelanta, pelotazo, corre de Getty, va el arquero, se queda con la pelota Zamudio, en el borde del área, se queda con la pelota Zamudio, el portero de Triqui, habrá salida para el equipo del Triqui, no habrá salida para Trinidense.
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1: Vamos hasta los 48, estamos en 46, 3 minutos más se van a jugar, 3 minutos más se van a jugar, estamos en 46 y medio, la pelota para mitad para cancha buscando rápidamente Morel, Morel por arriba, va jugando para Derbis, Rodríguez toca de primera de cachetada, muy buena pelota para quien, para Benítez, Benítez en la mitad de la cancha, vuelve a empezar tocando mitad de terreno para Morel, domina Morel, la pelota arranca Morel, Morel en la mitad de la cancha, Morel toca a la derecha, va jugando para Piris, Piris que va a un costado, el balón vino para quien, para Liceda, a Liceda en la mitad de la cancha, vuelve a empezar, toca para Velázquez, Velázquez en mitad de terreno, más adelante de izquierda para Morel, Morel para Quintana, Quintana en la mitad de la cancha, salida para Cerro Porteño, devuelve para Morel, domina Morel la pelota, mando a la derecha, va jugando para Velázquez, Velázquez en la mitad de terreno, cabeza levantada, busca compañía, tocó atrás, otra vez la pelota para Morel, círculo central, avanza Morel, la tiene Morel, toca a la derecha, la apertura para Velázquez, se engancha por el medio, va saliendo Cerro Porteño.
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1: Liceda con Benítez, Benítez por izquierda, para quién, para Derrick Rodríguez, en cara y gana, se mete Rodríguez, le pega mordido, le queda Benítez, le pega y el arquero arriba el taco y el arquero se vuelve a quedar con la pelota. Chuno,
3: Derrick Rodríguez, otro de flojo rendimiento, no ha ganado una, y acá cuando por lo menos se generó el espacio propio para sacar el remate, fue muy débil, tan débil que terminó siendo un pase sin intención para Guillermo Benítez. El remate del lateral izquierdo sí necesitó de la intervención de Zamudio, y que en el rebote fue favorecido para volver a amasar.
1: Quintana atrás, va jugando para su arquero Rojo, manda por izquierda. Señoras y señores, cuando el juez dice que esto no va más, ha terminado la primera parte del partido, se ha terminado el primer tiempo con este resultado por ahora. 1 para Triqui, 1 para Cerro Porteño.
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0: Móvil Vida se la serían por Johnny González.
6: Se retiran los futbolistas del equipo de Trinidense, en este momento el técnico, el cuerpo técnico en este caso, que cabeza José Arrúa, da la orden para que todos vayan a vestuario. Hablo de los titulares y también de los suplentes en el conjunto local: Matías Dufour, David Villalba, Juan Román, Sergio Mendoza, Fabricio Baruja, Fernando Román, Diego Lucas González, Ronald Cornet Arancano, Néstor Camacho, Oscar Jiménez y Faustino Barone. Los relevos del equipo del Sportivo Trinidense, muchas indicaciones en la primera etapa de José Rúa, principalmente a los volantes internos. Estamos hablando del capitán Gustavo Vira y también a Nelson Gauto. Imagino que al arrancar el segundo tiempo no realizará cambio el técnico José Rúa.
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7: Gracias, Ben Rulo. Tengo al papá de Lucas Quintana, don Jorge Quintana. ¿Cómo le va? ¿Qué le pareció el primer tiempo?
8: Muy bien. Empezamos bien, pero después vino recayendo un poquito el equipo. Así que hemos ligado a tu compañero, tal vez sea por el calor, ¿verdad? Pero ojalá que este segundo tiempo ya remontemos un poquito más.
7: Como que se siente un poco el desgaste, el horario quizás, si la temperatura un poco elevada ya, y también la intensidad, porque Trinidense también juega bien.
8: Sí, la verdad que sí, Trinidense siempre es un equipo fuerte, ¿verdad? Y bueno, es una cancha no muy grande, entonces hay mucha fricción entre ellos y bueno, vamos a ver cómo... Que hay después de esto, ¿verdad? En el segundo tiempo.
7: Charlando un poco con Lucas, ¿cómo van asimilando el desarrollo del campeonato? Porque hasta acá una tabla comprimida, principalmente en esa parte alta de la tabla. Cerro tiene posibilidades, otros equipos también.
8: Sí, Cerro tiene posibilidades. Visto que están a 6 puntos del puntero, ¿verdad? Y bueno, yo creo que ya dependería de ellos, ¿verdad? Le falta mucho todavía y bueno, ojalá que reviertan esto, ¿verdad?
7: Muchas gracias, Jorge.
8: Dale, Jorge.
7: Allí pasó don Jorge Quintana, itagüeño, juega de local acá en el 12 de octubre. Para recordar los suplentes en Cerro Porteño: Ángel Martínez, el portero de emergencia; Fabricio Domínguez; Blas Riveros; Josué Servín; Lucas Merolla; César Bobadilla; Ariel Gamarra; Gastón Jiménez; Agustín Almendra; Juan Iturbe; Sergio Araujo y Jonathan Torres. Cerro sin amonestados en esta primera mitad.
0: Bien, vamos recordando todo lo acontecido hasta ahora en el marco de esta fecha 12 o la primera de las revanchas del torneo clausura. Ayer, en el inicio de la jornada, Guaraní venció de visitante a Sportivo Luqueño 1-0 en el estadio Luis Salinas, ciudad de Itagüá. Además, el empate a 1 entre Nacional y Emiliano en el estadio Arsenio Rico. Esta tarde en la Arboleda 2-2 igualaron Rubeñí 2 de mayo. Recordando, César Ramírez en contra, el primer gol del partido, minuto 37, ganaba Rubeñí 1-0. Lo empató Oscar Romero de penal a los 49 del primer tiempo para el gallo norteño. Alexis Fariña adelantó la visita a los 30 de la complementaria. Y a los 48, el segundo tiempo de cabeza, Javier Vallejos, el 2-2 definitivo. Recordando que esta fecha 12 va a culminar el día lunes con 2 partidos. A las 16:30 en el Gunter Fogel, Sportivo San Lorenzo frente a Recoleta. San Lorenzo obligado a ganar. Si no lo hace, va a perder la categoría y va a retornar inmediatamente a la intermedia. Recordando, a Lipio Colmán será el árbitro de ese partido. En el VAR estará José Armoa. Y el lunes, para cerrar la fecha, el clásico blanco y negro, Libertad, estarán enfrentando a Olimpia, con arbitraje de Juan Gabriel Benítez en el VAR, José Méndez. La clasificación parcial del campeonato, incluyendo el empate en Itagüá entre Trinidense y Cerro Porteño, está de la siguiente manera: Libertad líder 23 puntos, Nacional 2 de mayo y Olimpia están con 22, Guaraní suma 20, con 18 están sumando Trinidense, Ameliano y Cerro Porteño, 13 puntos Sportivo Luqueño, 9 suma Rubeñú, 7 Recoleta y último Sportivo San Lorenzo con un solo punto. Recordando, la próxima fecha será la 13ª. Guaraní San Lorenzo arrancará recién el próximo sábado 3 de octubre a las 16:30. Hablamos también de la selección paraguaya de fútbol. Mañana, amistoso internacional, el equipo de Gustavo Alfaro se presenta en Washington a las 17:30, enfrentando la representación de Bolivia. A nivel internacional también, para recordar hoy, el partido por la Liga de las Naciones de la UEFA, triunfo de España, que ganó Wembley 3-2 de visitante a Inglaterra. También victoria de visitante de Croacia, que le ganó 2-1 a la República Checa. Ustedes sigan participando en YouTube buscando ABC Paraguay, a darle me gusta, pulgares arriba. No se olviden de dejar nombre, apellido, 3 últimos en el chat, porque vamos a regalar todavía 4 packs de Múnich. Hasta ahora se han ganado 2 packs cada uno. Gabriel Álvarez con documento final 559. Sergio Paniagua con documento final 378. Y Jorge Cañiza con documento final 452. Se fue el primer tiempo en Itagüá. Trinidense y Cerro Porteño están empatando 1-1. Lo analiza Daniel Chuni. 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
9: Otro medio tiempo donde Cerro no convence, pero también uno podría decir, no tiene más que esto. Entonces, desde lo que tiene, uno empieza a ver falencias más individuales que colectivas. Porque hoy Cerro logra lo que suele ser una bocanada de aire fresco para los equipos que no tienen un volumen sostenido, un gol tempranero. Y otra vez por la misma vía, la que mejor está explotando ante un Blas Riveros que no se define por cuánto tiempo puede mantener cierta intensidad, y con un Derley Rodríguez que no te puede ganar un 1-1. Entonces, la mejor sociedad es la de Iván Ramírez con Nacho Aliceda. Allí se da el pase de lateral para el hombre que en 2 partidos, por lo bajo que es el fútbol de Cerro, rinde más por la derecha que por la izquierda. porque no tiene desborde Cerro Porteño si no es con el 31. Y así gana el fondo y mete el centro para que Vegetti, en lo que sabe, meta como lo había hecho contra Recoleta, un gol tempranero allí prácticamente en las narices de Víctor Zamudio. Se estaba jugando el sexto minuto de este primer tiempo y Cerro ya se ponía en ventaja, que Chipi Vera lo relató de la siguiente forma.
10: Alicela para Vegetti. ¡Gol! Le puse mi equipo ideal en la semana y le dije a la mesa, a los entendidos del fútbol, que iba a seguir marcando, que iba a seguir anotando el pirata Vegetti, y por ahora lo pone a tres de la punta al ciclón de Barrio Obrero. Combinación por derecha, como lo anticipó el señor Chara, ahí sirvió la vez pasada, por ahí vinieron los goles, y ahí otra vez Soliceda picó el vacío, fue al espacio, ganó la última línea, el centro atrás para Vegetti, y Vegetti, Vegetti, Vegetti, el pirata de los goles, el pirata del barrio, el pirata de Getty, para que Cerro siga soñando, para que Cerro siga peleando por el campeonato. No está muerto Cerro, de ninguna forma. Cerro quiere el título y va por ello. El pirata de Getty, Cerro Porteño 1, Trinidense 0.
9: El gol tempranero no hizo otra cosa que envalentonar aún más a un equipo que es valiente, como el caso de Trinidense, y a un Cerro que no aprovechó la condición favorable de un rival que iba a asumir un poco más de riesgo. Ante la intensidad que aumentaba en el mediocampo de Trinidense con Gauto a la cabeza, uno veía un fútbol casi amateur de parte de Klimovic, que es el más técnico, eso no se discute. Pero un poco lo que habíamos charlado durante la semana con la crisis de la pelota parada. Hoy en día, para ser titular en un equipo, y mucho más como en Cerro Porteño, no basta con que seas bueno en algo que es una parte nomás del juego integral. Y creo que Klimovic eso lo ha demostrado, que es muy rico técnicamente, o parafraseando a Maxi, te la da redonda. Pero para darte la redonda se demora 3 segundos, donde el fútbol moderno quiere que lo hagas en medio segundo. Y ya había avisado Gauto, marcábamos que Cerro no podía salir de sus saques laterales porque había una presión muy alta. Desde la derecha, cuando Iván Ramírez quiere jugar con Aliceda, Melgarejo le gana y Gauto saca una bomba desde ese sector que Rofo la sacó muy bien. En una jugada siguiente también hay un rechazo corto y allí la fuerza de Gauto lo termina atropellando lícitamente, ante la floja respuesta de Klimovic, quien estaba más cerca de la pelota, pero uno va con a 100 por hora y el otro iba con el freno de mano, para que después Mourinho patee ante un Rofo que había perdido la noción de la jugada y termina saliendo, queda a mitad de camino y le facilita el trabajo al chico que pertenece al Olimpia. 24 minutos, Trinidense emparejaba las cosas anulando ese gol tempranero que había recibido el excelente equipo de José Arruda, que Chipi Vera lo relató de la siguiente forma.
10: Gauto gana, toca por izquierda, remate, ¡gol! ¡Morenigo! ¡Gol! Medio gol de Gauto, que le ganó en la embestida a Klimovic, que fue flojito la pelota, displicente partido de Klimovic. Hasta acá lo decía Dani, no se había siquiera despertado, no había arrancado, y acá cuando fue a pelearla Gauto es un toro, es un volante espectacular, Nelson Gauto, sí señor, el autor de este medio gol, porque él fue arriba con determinación, lo vio a Klimovic y dijo: qué blandito, me lo llevo por encima, me lo paso por encima, y de cabeza le puso la pelota a Tobias Mourinho, queda algo lastimado Klimovic después de esa embestida de Nelson Gauto, que hace rato, hace cuestión de 3 minutos, había sacado un disparo sensacional. Rojo le había negado el gol, había distribuido bien en la mitad de la cancha Gauto, y ahora con esa potencia fue, chocó, lo dejó en el piso, hecho papel a Klimovic, y ahí Tobias Morínigo aprovechó la enorme jugada de Gauto para poner el 1-0 de la noche sobre el arco de la ruta 2. Aquí, sí señor, en Itagua, lo empata Triqui, Trinidense 1, Cerro Porteño 1, Morínigo lo hizo.
9: En condiciones normales, uno ve el banco de un equipo y luego de haber visto el rendimiento de los titulares, dice, bueno, no pueden continuar jugadores como Derlis Rodríguez, Mateo Klimovic, pero después, o el propio Guillermo Benítez, cuando vos sabés que está disponible Blas Rivero. Ahora, ¿para cuántos minutos está Blas? ¿Para cuántos minutos está Iturbe? ¿Para cuántos minutos está Domínguez Huertas? Tranquilamente, esos son 3 cambios que, si los 3 estuviesen bien, podías meter. Pero Cerro lidia desde el inicio del año con esto de que hay jugadores que se encuentran en el banco, pero no hay certeza. Gustavo Costas la vez pasada había dicho eso de Klimovic, cuando se le había consultado, ¿por qué no entró Klimovic para darle un poco más de juego? Y está lastimado, estaba en el banco, ¿eh? Entonces, yo creo que en condiciones normales, tranquilamente, esto es Blas Riveros en vez de Guillermo Benítez, Domínguez Huertas en vez de Klimovic y Juan Manuel Iturbe en vez de Derlis Rodríguez. ¿Están los 3 para 45 minutos fuertes? Entonces, allí es donde Gustavo Costas no ha de tener la película muy clara, esto de llevar de forma gradual. No es que Guillermo Benítez haya sido un desastre, pero no es un lateral que cuando Cerro necesita empujar, te pueda marcar la diferencia, como lo ha hecho el buen Blas Riveros en ese sentido. Pero cuando terminaba el primer tiempo, y Johnny decía con confianza, sí, no creo que Arruga cambie, porque Trinidense recibió el cachetazo tempranero, pero después mostró ese semblante. Fíjense que con Cerro, hago rápida memoria, y creo que fue Libertad el único que le termina empatando un partido que empezó ganando, porque después Guaraní es el que se pone en ventaja, y Cañete, que se encuentra en Washington, había hecho el empate rápido. Y después los otros partidos, sí, Cerro había golpeado primero y no le habían hecho un gol importante, porque Recoleta le hizo el 1-3, y recordemos que contra Rubiñi Nacional se mantuvo el 0 con goles que se marcaron en tiempos opuestos, para entender cómo viene un poco la temática. Repito, en situaciones normales, esos serían los 3 cambios que haría para el inicio del segundo tiempo. Son cambios cantados. Si no lo hace Costas y después en la conferencia dice, no, lo que pasa es que Iturbe no estaba para más de 20 minutos. No, Rivero después de lo del esguince tampoco está para... Y así vas a ir chocando, lo mismo de Domínguez Huertas, para entender. Pero creo que allí estuvieron 3 puntos bajos y también comprender quiénes se encuentran en la banca y con la incógnita. Sí, Trinidense es un equipo que te da el 11, te da un informe médico. Cerro, todo lo contrario, ¿no? Su técnico es el que en una conferencia ante las consultas tiene que decir que Cecilio tiene pubalgia, que algún que otro suplente estando allí tampoco puede estar con la disponibilidad para completar un tiempo. Y así se diluye, repito, un primer tiempo donde el empate no es injusto para ninguno de los dos, porque fueron fuerzas parejas, y la amargura para la gente del Cerro Porteño, que no pudo aprovechar el gol tempranero.
1: Comentó, lo dijo, lo firmó Dani Chuno, presentó
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1: A ver, cambios o no en el partido, Johnny Triqui.
6: Sí, señor, no cambia a Rúa para arrancar el segundo tiempo.
1: Muy bien, y Cerro Porteño, Jorge.
7: Se viene con la 15, Blas Riveros, Itagüeño, juega de local acá. Sale Guillermo Benítez, el único cambio para esta complementaria en Cerro.
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1: Estuvimos con información.
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1: Con nuestro móvil, mira, Lazarín, va a arrancar el segundo tiempo, todo listo. Vamos, ver la pelota, Triqui, va a arrancar la segunda parte del partido. Vos acomodate, lo vas a seguir viviendo como en la cancha.
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1: Autoriza el juez y arranca el segundo tiempo. Pelota para atrás para que domine la Cerveira. Pelota sola, largo al campo enemigo, el patio rival. Tres cuartos de terreno, quita Velasque de cabeza. Lo juega por la mitad. Baracán ya está buscando de vuelta Triqui. Pelotazo por arriba de Viera. Va Viera. El balonazo arriba. Saca del fondo Riveros. Mete la mitad para cancha. Busca Klimovic. Arranca Mateo. Ahora con actitud diferente, la domina Klimovic, va Rodríguez, le roba la pelota Rodríguez a la derecha para el gordito y el arquero, bueno, insinuado Klimovic en este arranque del segundo tiempo. Chuno,
9: sí, sí. También Rodríguez, hubo tanto ímpetu que se terminaron molestando por la misma jugada. Hubiera sido mejor si es que era Klimovic el que daba el pase a Liceda. Terminó siendo Rodríguez, permitiendo la intervención de Zamudio, pero no se puede ignorar que en 30 segundos Klimovic corrió más que en 45.
1: Velázquez tocó la pelota para quiembra Quintana, Quintana ante la marca de Clementino, atrás para Sorquero, ya está dominando rápidamente Rojo, Rojo de primera para quiembra, Velázquez, Velázquez por la derecha, fuera del área, ya domina Velázquez, Velázquez contra la línea, va jugando para quién, para Ramírez, Ramírez por arriba, la pelota para Piris, avanza Piris, lo persigue Gauto, lo empuja, le roba bien la pelota, va por izquierda, Diego Melgarejo, arranca Diego Melgarejo por el medio, rebotó la pelota en el gordito, en Aliceda, por eso habrá saca de costado, lateral por izquierda, saca manual que pertenece al Triqui.
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0: 31 grados, sensación térmica 36.
1: Se metía Rayer, no podía sacar el fondo. Triqui, pelota para mitad, para cancha, buscaba Silveira. Dominando va Silveira, 36. La sensación térmica en esta noche de sábado aquí en Itagüí. La pelota para derecha, está dominando la Silveira. Mete para arriba el balón, quería Morel, que era anticipar y gana. Toca para Rodríguez, arranca Derris. Ahora falta de tarjeta de Viera. Falta de tarjeta de Viera. Amonestado el hombre Betriqui, Viera en la mitad de la cancha, tiro libre para Cerro.
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1: ¿Es el primer amonestado del partido, muchachos, o no? Ya hubo uno en el primer tiempo que no recuerdo.
6: El Trinidad es el primer amonestado.
1: Y en Cerro nada, Jorquito.
7: Hasta acá, ¿no? Nada en Cerro.
1: Bueno, el primer amonestado del partido, entonces, el jugador de Triqui, Viera, ¿sí, Dani Chung?
9: No, eso es certeza, como dicen los compañeros. Es más, yo trato de recordar, y yo no recuerdo una falta que haya cometido Cerro.
1: Bueno, la pelota por arriba, largo el balón para quien, para Clementino, le pegan la espalda, queda en la mitad para cancha buscando Quintana, Quintana se le perdió la pelota, la recuperó, va jugando para quien, para Piris, Piris da moto a la derecha, allí el toque para quien, para Ramírez, dominando Ramírez, va por el piso, la pelota adelanta para Liceda, el gordito se da vuelta, se pone mano a mano ante Melgarejo que lo persigue, pisa la pelota a Liceda, intenta Liceda, lo estiran de la camiseta, la falta le cometió Tobías Morínigo, si no le cometía falta y lo presionaba, capaz le robaba limpiamente, la pelota Morínigo a Liceda. La salida para Cerro, Ramírez mandó para atrás, va jugando para Velázquez, Velázquez para Quintana, pisa la pelota, juega para Morel, domina Morel al choque Gauto, gana Morel, manda por izquierda, buena bola. Y...
5: A continuación, nos vamos a la transmisión del sorteo de juego de bichos Gato Preto.
11: Buenas noches a toda la audiencia, estamos en la transmisión del sorteo de bicho Gato Preto, edición nocturna de hoy sábado 26 de septiembre. Ya estamos en la centena, que es 803, 803 es la centena que corresponde a Avestruz Grupo 1 en este primer premio. Se viene ya el millar y es el 6803, 6803 es el millar que corresponde a Avestruz Grupo 1 en este primer premio. A continuación, el número para la unidad de este segundo premio es el 4. 4 es la unidad de este segundo premio. Se ve ya el número para la decena y así confirmar el grupo y es el 664. 64 es la decena que corresponde a León Grupo 16 en este segundo premio. Se ve ya el número para la centena, es el 3364. 364 es la centena que corresponde a León Grupo 16 en este segundo premio. Ya se viene el millar y es el 4364. 4364 es el millar que corresponde a León Grupo 16 en este segundo premio. A continuación el número para la unidad de este tercer premio es el 4. 4 es la unidad de este tercer premio. Se ve ya el número para la decena y así confirmar el grupo. Es el 1, 14, 14 es la decena que corresponde a Mariposa, al grupo 4 en este tercer premio. Se ve ya el número para la centena, es el 5, 514, 514 es la centena que corresponde a Mariposa, grupo 4 en este tercer premio. Se ve ya el millar, es el 9, 9514. 9514 es el millar que corresponde a Mariposa Grupo 4 en este tercer premio. A continuación el número para la unidad de este cuarto premio es el 0. 0 es la unidad de este cuarto premio. Se viene ya el número para la decena y así confirmar el grupo. Es el 6, 60. 60 es la decena que corresponde a Cocodrilo Grupo 15 en este cuarto premio. Ya el número para la centena es el 6, 660. 660 es la centena que corresponde a Cocodrilo Grupo 15 en este cuarto premio. Seguidamente ya se ve en el millar, es el 4, 4660. 4660 es el millar que corresponde a Cocodrilo Grupo 15 en este cuarto premio. A continuación, el número para la unidad de este quinto y último premio es el 7. 7 es la unidad de este quinto y último premio. Se viene ya el número para la decena y así confirmar el grupo. Es el 227, 27 es la decena que corresponde a Carnero Grupo 7 en este quinto premio. Se viene ya el número para la centena, es el 0027. 027 es la centena que corresponde a Carnero Grupo 7 en este quinto premio. Se viene ya el millar, la última bolilla, atención. Es el 88027. 8027 es el millar que corresponde a Carnero Grupo 7 en este quinto y último premio. Reiteramos el sorteo de esta noche, sorteo nocturno de hoy sábado 26 de septiembre del 2026. Primer premio, Avestruz Grupo 1, millar 6803. Segundo premio, León Grupo 16, millar 4364. Tercer premio, Mariposa Grupo 4, millar 9514. Cuarto premio, Cocodrilo Grupo 15, millar 4660. Y quinto y último premio, Carnero Grupo 7, millar 8027. Por su atención, muchas gracias. Nos volvemos a escuchar mañana, domingo. Único sorteo al mediodía para otro sorteo más de Gato Preto.
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13: Desde la recuperación hasta el traslado. Cerro termina chocando con una anomalía para el fútbol moderno. Derry Rodríguez, que juega de extremo, no se tiene confianza. Entonces, ¿qué hace Rodríguez? Le devuelve la pelota al volante Tapón para que este saque el disparo al primer palo. Zamudio no quiso complicaciones. Entonces, ese remate muy peligroso termina desviando para el córner del Ciclón.
12: ¿Quién está sentido en Tricky, Johnny?
14: Sí, señor. A ver, me parece que es el 5 Gauto el que está en el piso, siendo atendido por la sanidad del conjunto local.
12: Bueno, está Gauto dolorido, sentido, ¿no? Hombre Petriki. Con Morel. Con Morel fue la acción chum.
13: Sí, justamente en la de la recuperación de Morel y el traslado de Piri Damota. Con esto, por ejemplo, uno ya tiene la certeza que Iturbe
9: no estaba para 45 minutos, porque si no, no se entiende que Rodríguez siga en cancha y vos tengas en el banco a un tipo como Iturbe. Algo similar se podría decir de Huerta con Klimovic, aunque allí me parece que sí hay una diferencia de rasgo, de la característica. Pero con lo de Iturbe habrá que ver si volvió de forma testimonial o está por lo menos para 30 minutos.
1: Habrá tiro de esquina, córner para Cerro Porteño.
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1: Le va a pegar Mateo Klimovic desde la zona izquierda, arco de la ruta 2, le va a pegar la pelota a Mateo. Habrá tiro de esquina, córner para Cerro Porteño. Ya lo veo a Vesca y Tiro entre el área, ya lo veo a Velázquez también, lo vemos a Quintana, Morel igualmente cerca de la media luna, Piris también molestando al arquero. Habrá tiro de esquina, córner que favorece a Cerro, vendrá el centro arriba, le pega el Mateo Klimovic arriba, no puede, va la contra Betriki, ahora 4 contra 3, va la contra Betriki, a ver quién pica, la pelota en la mitad de la cancha, largo, el pelotazo va por izquierda, corre y no va a llegar esa pelota finalmente, increíble Morínigo, qué mal pelotazo, loca desperdicia Triqui Danichun.
9: Rarísimo lo de Triqui. Y además lo de Maná, tenía tres opciones, eligió la más lejana y la más complicada. Qué mal pateado, ¿eh? Lo de Klimovic, es cierto, fue una jugada ensayada, pero de muchísimo riesgo. Le pasa por debajo a Vegetti y después se terminó armando una contra que para la fortuna del ciclón, Maná desaprovechó.
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1: La pelota para quien, para que arranque ahora Rodríguez con la pelota de Ernest, la tiene Rodríguez, mandó a la derecha, buena apertura, se viene Cerro ahora, centro de Ramírez, no enganchó por el medio, buena pelota de Super, centro de Ramírez al área, golpe de cabeza de Piris, habrá saque de arco, saque de meta para Triquidense, Danichuno.
9: Yo creo que esta va a ser una tendencia que vamos a ver hasta que Piris tenga restos físicos, que Robert empiece a mostrarse como delantero, porque las marcas están bien asignadas. Los dos centrales con Aliceda y Vegetti, con el complemento de los laterales. Entiende César Benítez que el Delis Rodríguez no necesita de una doble marcación. Entonces tendrán que soltarse los volantes. Y entre los tres es Robert Pires Damota, autor de aquel disparo de media distancia y de este cabezazo.
1: Melgarejo y la pelota para quien, para Clementino, mandó a la derecha. En la mitad para la cancha, busca de vuelta a Triqui. Se mete, se lleva de taco, viene, no puede. Quintana se equivoca, busca Quintana, saca de cabeza, se está equivocando. Quintana en las últimas jugadas, pelota por la derecha. La corre Triqui, había falta. Falta contra Rodríguez, tiro libre para Cerro Porteño, tiro libre para el ciclón en un cuarto de terreno.
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0: 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A ingresar, a dar me gusta, pulgares arriba, Alberto Cabrera deja sus tres últimos, al igual que Pablo Leyes.
9: Llamado Almendra.
1: Muy bien, llamado Almendra. Llamado Almendra en Cerro. ¿Quién se va a ir? ¿Klimovic?
9: Claro.
1: Klimovic. Bueno, pelota por mitad de terreno. Rayer mandó la brecha. Saca Quintana. Balón por mitad de terreno. Insiste Klimovic. Manda por izquierda. Pelota para quien, para Riveros. Avanza el Itagüeño. La toca por el medio. Pelota para quien, para Rodríguez. Quiere escapar por fuera. Para Rodríguez. Había foul. Contra Rodríguez. No, dice el juez. Que siga, siga. Rayer la pelea. Va con todo. Al piso. Rodríguez también lo tumba. Al hombre Betriki. Hay falta. No cobra el juez. Ahora cobra. Vuelve atrás. Vuelve atrás el refre del partido. Será tiro libre para el Sportivo Trinidense. Será tiro libre para el equipo de José Arrúa, Danichun.
9: No entendí por qué cobró, si es la del otro sector y no la de Maná, porque para mí Trinidense seguía teniendo el balón. Curiosa aplicación entonces del árbitro Derlis López. Y claro, Cerro al tener cuatro extranjeros indefectiblemente tiene que salir otro. Ya es por la presencia entonces de Almendra, que vuelve a jugar después de aquella lesión contra Libertad, si no me falla la memoria.
1: Es verdad, señoras, señores, salida para Triqui, tiro libre, un cuarto de terreno, tiro libre para el equipo de Arrúa.
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1: Morel robó la pelota por el medio, ¿para quién? Para Piris arriba. arriba. El pelotazo para Aniceda, corre gordito, sale el arquero. El arquero va, pone el cuerpo, Zamudio le impide allí subir a Aniceda. Por eso para saque de arco, saque de meta para Triqui.
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0: Último partido Almendra el 30 de agosto. 25 minutos estuvo en cancha contra Libertad.
1: Bueno, vuelve Agustín Almendra después de más de un mes. A ver el cambio presentado por
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1: Estamos con la información.
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15: Segundo cambio en Cerro al Campo, 20 para Agustín Almendra. Ya nos sigue Mateo Klimovic.
1: Muy bien, Almendra a la cancha, pelota por mitad para la cancha. Se retiró Klimovic, la pelota va a la derecha. Corre Viera, ataca Viera. Viera va para Triqui. Viera sobre punta derecha, Viera con la pelota, va para atrás, está reiniciando Triqui, buscan de vuelta la presencia de Rayer, no puede, le va a quedar a Viera, Viera mandó a la derecha, la apertura para Benítez, y va César, Benítez por el medio, buena pelota, insiste Triqui, la pelota para Viera, Gustavo, en la mitad de la cancha va Viera, colocó otra vez el cuarto de terreno a la derecha, centro que va muy malo el centro, y habrá saque de arco, saque de meta para Cerro.
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1: Almendra, le pega arriba y afuera, se salvó Triqui, lo tuvo Almendra. Qué jugada, Almendra acomodó en la media luna, le pegó por arriba, se acaba de salvar y de milagro el Sportivo Triqui vence. Dani Chun
16: otra vez, Robert Piri da Mota es quien inicia, luego quiso pedir una falta que para mí no existió. Y la proyección de Iván Ramírez, ¿eh? Miren que entró Blas Rivero, pero sigue siendo súper el que le está dando más tracción a la hora de los laterales en la subida. Y allí se mostró Almendra desde una posición privilegiada, la mandó a la ruta.
1: Rivero, si la pelota va Rivero para Cerro, Rivero para atrás, y está buscando Almendra. Almendra en campo enemigo, empate rival, levantó la pelota para el pirata. Qué mal le pegó el pirata a la carrera con la zurda, será saque de arco, saque de meta para Triqui Dani Chuno.
16: Pero es lo que ofrece Almendra, ¿no? Hasta ahora, participativo. Veremos si es que se mantiene esto con el ex Racing, con una pelota que le había marcado Vegetti y le dio. Pero ya con el ángulo muy, muy complicado, el pirata no le inyectó peligro a ese disparo de zurda.
1: Saque de arco, pelota para arriba, estaba cortando. En el fondo ganando Quintana, mete a mitad de la cancha buscando el equipo de Cerro Porteño en mitad de terreno sobre la derecha. Va buscando Velázquez y la pelota. La tiene Velázquez, manda a la derecha, buena apertura, tres cuartos de terreno, no alcanza esa pelota, el hombre de Cerro, le queda atrás a Zamudio, el golero de Triqui, juega por la mitad de la cancha, habrá salida para Triqui.
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1: 17 minutos del segundo tiempo, por ahora, uno para Triqui, uno para Cerro Porteño, pelota por la mitad de la cancha, busca Morel para quién, para Quintana, en mitad de terreno, sale para Cerro Porteño, ahí está Quintana, manda por izquierda, la apertura dominando de vuelta en esa zona, Almendra en mitad de terreno, quiere por el medio, busca Morel, conexión con Morel, arranca Morel, va Morel, lo persigue Gauto, Morel adelanta, quiere Rodríguez, no puede, marca Benítez, toca por el medio, Gauto gana la pelota, toca a la derecha, no llegaba para Rayer, saca del fondo Cerro, atrás para el golero, que domina en el fondo, Rafa mete la pelota para Velázquez, habrá salida para Cerro.
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1: Morel con el Rivero con el Rodríguez. Va a Dernis por el medio. Intenta, no puede. Marca Gauto y va a la contra. Metriki ahora. Gauto y la contra. La tiene Gauto. Adelantó para Rayer para Gauto. Gauto por izquierda está habilitado. Mano Clementino. Mano habilitado Clementino. Rofo. Rofo que protesta Laiman, para mí perfectamente habilitado Clementino. Señoras y señores, Rofo.
10: tiempo. Acaba de salvarla Cerro Porteño Junior.
16: Claro, porque quedó enganchado Morel. Por eso los zagueros dicen fue offside. Pero entró allí Jorge para darle la habilitación correspondiente. Qué mal Derlis. Rodríguez en un mano a mano suyo perdió el balón, generando esta contra que si no era por Rofo, Cerro ya estaba abajo.
10: Tiro de esquina, córner para Triqui.
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10: Le va a pegar a la pelota preparado Tobías Morínigo. Va Morínigo para levantar el centro. Le va a pegar Tobías Morínigo. Tiro de esquina para Sportivo Trinidense. Entra el centro arriba. Lo quiere arriba Clementino. Centro, el primer palo. Quita Vegetti. De ese rebote aparece. Busca, intenta Tobías. Pelota que va por un costado. Del cuarto terreno avanza Triqui Gauto para Tobías. Ganó, se va. Morínigo ingresa al área. Va Tobías. Cruza el centro. Es gol de quién. No aparece nadie. Le queda Cañete. Va a la derecha. Cañete domina. Centro de Cañete al área. Como viene Clementino, no puede. Señoras y señores, se acaba de salvar. De vuelta a Cerro Porteño Chuno.
16: Se fue Klimovic, pero no se fue la parsimonia. Almendra se fue como si fuese un trotecito de entrenamiento. Morínigo le madrugó para meter ese centro. En dos jugadas consecutivas, Cerro se salvó el segundo.
10: Y va Triqui, quiere el segundo. Va Rayer Rofo. Rofo al piso. Se queda con la pelota cuando se metía con todo. Tomás Rayer. Habrá salida para Cerro Porteño. Habrá salida para el ciclón.
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10: El partido está empatado 1-1 para Cerro Porteño, 1 para Trinidense, pelota por la mitad para Cancha, busca Liceda, después el arranque va Almendra, tocó por medio para quién, para Morel, Morel mandó por izquierda, la apertura para Quintana, va al ataque Quintana, pisa la pelota, avanza Quintana, se frena ahora, toca para quién, para Almendra, Almendra por la mitad para Cancha, Almendra estaba picando Rivero, pelota de vuelta en la mitad para Cancha, para Morel, Morel encuentra compañía por la derecha, allí avanza Ramírez, se mete Ramírez, toca por adelante, buena bola para Liceda, de primera para Piris en la derecha contra la línea, allí está Piris, centro de Piris al área, que es bueno, golpe de cabeza. Esa, la pelota al tiro de esquina o al saque de arco. Al saque de arco, le había peinado Vegetti. Saque de arco, saque de meta para Triqui Berichun.
16: En este momento, el que algo insinúa es Robert Piedamota. Porque Almendra se va pareciendo más a Klimovic. Aliceda cansado.

0: Clementino González, Nicolás Maná y Nelson Gauto. Al campo, 17, Joel Román. Volante por derecha, Diego González, 37. Volante interno y delantero, 7, Néstor Camacho. 17, Román. 37, González. Y 7, Camacho.
1: Este es Cuca Román, Johnny, ¿no?
0: Exactamente, sí, señor. Cuca Román, totalmente recuperado de una larga lesión y ya está en el campo.
1: Exacto, Cuca Román, entonces, Diego González y también Camacho. Los tres a la cancha, en triqui, la pelota de Rofo. Domina Rofo, cambia la brecha para siempre Ramírez. En la mitad para cancha, avanza Ramírez, se va súper, súper. Tiene programa, tiene espacio para Ramírez ahora. Centro al área de Ramírez, despeja del fondo, va Silveira, casi me taco. Le queda Pini da Mota para la derecha, tres cuartos de terreno, busca de vuelta Cerro. Le queda Ramírez, engancha por medio. Ahí está Ramírez y la pelota la domina Ramírez para atrás. Vuelve a empezar, toca para Velázquez por la mitad de la cancha.
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1: Velázquez y la pelota manda por izquierda, va jugando para Quintana. Quintana en la mitad de la cancha, mete por fuera, tres cuartos de terreno. Viene el balón para Rivero, devuelve en la mitad de la cancha, arriba está pidiendo Almendra. El pase viene atrás para siempre Rofo, domina Rofo en la zona defensiva. Allí está Rofo, saliendo para Cerro Porteño. Rofo y la pelota, va por arriba, pelotazo largo, el campo enemigo, golpe de pecho, quiere por el medio Rivero, se intenta, no puede, le va a quedar a Rodríguez, mandó la brecha, la salida será para Triqui, la salida será para el conjunto del Sportivo Trinidense. Si escucho
3: llamado Gastón Jiménez y Juan Iturbe en Cerro.
1: Bueno, Jiménez e Iturbe en Cerro, Gastón Jiménez y Juan Manuel Iturbe, Dani Chun.
4: Me genera curiosidad por quién lo de Gastón. Porque, repito, Piri da Mota está mostrando un despliegue. Debería ser Morel entonces, ¿se animará a eso? El otro es un cambio cantadísimo, ¿no? Había sido entonces Iturbe para 25 minutos aproximadamente por Berlín Rodríguez.
1: Lo dijo, lo firmó Dani Chun, presentó
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1: La pelota para Piris, por la mitad de la cancha, busca Piris, allí arranca Piris en mitad de terreno. Más adelante pide Liceda, aunque Liceda está un poco más apagado que Rodríguez, Dani Chun, en este lapso del partido. Pero sí, es el cambio que por el nivel encima del primer tiempo de Derry Rodríguez, que fue bastante pobre otra vez, Dani Chun.
4: No, no, pero siguiendo la lógica de Costas, que a Vegetti no lo puede sacar nunca, entre Derry Rodríguez y Alicea, no.
1: Centro que va de Piris, el arquero se queda con la pelota, ya domina en el fondo Zamudio. Zamudio se queda con la pelota, Zamudio para Trinidense, habrá reposición para Triqui.
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1: Ramírez y la pelota va a la derecha, ataca tres cuartos de terreno, se mete Ramírez, Ramírez, Ramírez, Ramírez, centro de Ramírez, uno por ahora, Ramírez va última línea, Ramírez y el centro por abajo, saca el fondo Triqui, la pelota en costado, para la derecha, saque manual, saca de costado, los cambios, en Cerro Porteño, presentamos
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1: estamos con información,
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1: 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A ver, ¿quién primero? Jorge,
3: tercer y cuarto cambio en Cerro Porteño, el campo 11, Juan Iturbe, se va a retirar Derlin C. Rodríguez, al campo 30 Gastón Jiménez, ya no sigue Jorge Morel,
1: y se animó nomás Costas, Dani Chun con Morel,
4: sí, sí. Yo creo que también estará diciendo, ¿hasta cuándo yo tengo que jugarle al empate? ¿Es una nueva rueda? Sí, mira que la que tuvo Clementino sí la tenía Camacho, pero asume el riesgo porque este es un resultado que sabe muy a poco para Gustavo Costas.
1: Bueno, entonces, Entriqui, Johnny.
0: Sí, señores, se retira Rayer, termina el campo para el argentino, al campo 19, Alan Cano.
1: Bueno, Alan Cano en el cuadro del Sportivo Trinidense. Alan Cano a la cancha, se la punta derecha. El balón para Cerro. Ya domina Velázquez, Velázquez para atrás. Está volviendo a empezar, bajando para Quintana. Sí, Dani Chun.
4: Otro chico que pertenece al Olimpia. El caso de Cano.
1: Bueno, Cano se tiró allá a la derecha, Johnny, ¿no? Bien abierto, sí, Cano.
0: Exacto, bien abierto. Pero me parece que Olimpia ya no tiene potestad sobre él, Daniel.
1: Ok. Muy bien. Tobias Morínigo quería Camacho. Se enoja Camacho. Pelota para mitad para la cancha. Le está quedando a Quintana. Quintana, mitad de terreno. Habrá salida para Cerro Porteño. Adelanta Gastón. Juega más arriba. ¿Para quién? Para Almendra. No puede. Perdió la pelota. Marca Gastón. Él toca para Velázquez. Velázquez para arriba. Balón para Piri. Se le va a dejar a Ramírez. Gana de cabeza Ramírez. Pelota para lo alto. Vía foul de Morínigo contra Ramírez. En mitad de terreno. Tiro libre, será molestado Morínigo. Tarjeta amarilla para el hombre de Triqui. Tiro libre para cerrar la mitad para la cancha.
2: Tiro libre, Pierce. 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
1: El partido por ahora, señoras y señores, está 1-1. Avanza Cerro, se mete en la última raya, no puede Iturbe. No puedo controlar, si escucho.
2: Un paréntesis, ¿puedo?
1: ¿Cómo no?
2: Robert Morales va a ser titular mañana.
1: Morales titular mañana frente a Bolivia. Es el único nuevo en el equipo, Jorge, ¿o se prevén más variantes como le gustaría al señor Chano?
2: Así como pinta la cosa, el único.
1: Bueno, Morales, no te gusta esta noticia, señor Chano. O sea, te gusta lo de Morales, pero no el resto.
3: Claro. Me gustaría si había más, ¿no? Pero está bien.
1: Bueno, tiro libre. Entonces, Jorge, ¿cómo sería el tema?
2: Iba a decir un nombre.
1: Gil.
2: Orlando Gil, Juan Cáceres, Gustavo Gómez, Omar Alderete, Junior Alonso. Andrés Cubas, Diego Gómez, por delante. Julio Enciso, Robert Morales, Miguel Almirón y de referencia Tony Sanabria.
1: Ah, Tony, correcto. Morales va a un costado.
3: Claro, Morales
2: no, 4-2-3-1.
1: Sí. Bueno, tiro libre. Tiro libre para Triqui. Pelota arriba de Camacho. Rofo. Oh, Rofo. En dos tiempos casi se le escapa a Rofo. La pelota habrá salido para Cerro. Habrá salido para el ciclón.
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1: Para quien, para Quintana, sí, Benru.
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1: Muy bien, falta un like. Falta un like. Ponele ahí, pulgar arriba la transmisión del fútbol en YouTube y en todas las plataformas de ABC TV. Estamos con el desde Paraguay.com, con la app, con la web y el WhatsApp, Rubén Darío.
4: Sí, señor, la gente que nos escribe desde todas partes. Hola, Chibi, en sintonía desde Barcelona. Saludos. Supongo que si ganó el pack Manandiar, dice el que está en Barcelona.
1: Pero claro, por supuesto, pelota por izquierda, la tiene Quintana en la mitad, Barcancha para salida para Cerro Porteño, pelota por mitad de terreno, ya está buscando Gastón, mandó la derecha, Jiménez para quién, para Almendra va, centro va Almendra, el área corta en el fondo Cañete, cuidado Vegetti, la pelea marca y se queda con la pelota Triqui en mitad de terreno Román para atrás, ahí está buscando para Viera y la pelota, la domina Viera, tocó a la derecha, buscaba de vuelta Cano, no podía, roba Cerro, le queda Gastón para quién, para Almendra, arranca Agustín, Almendra y la pelota Almendra, se frena, Almendra domina, ahí está Almendra, van a atacar Almendra, se tiró, se lanzó la pileta, busca Ramírez, mirá lo que hizo Almendra, iba a la contra ahora Betriqui, el pase adelantado para Camacho, corta Velázquez en el fondo, Dani Chuno.
3: No, a esto me refería que Almendra se va pareciendo lo que fue el partido de Klimovic, bien falta, ¿no?
1: Pelotazo para Iturbe, pecho va el pirata. Lo que acaba de errar el pirata. Qué pase le dio Iturbe. Tomame tele, dijo de pecho. Y el pirata arqueó demasiado el cuerpo. La tiró a la nube el pirata, Manichuna.
3: Veremos ahora cómo repercute el minuto de hidratación. Muy bien Iturbe, porque ya en el aire sabía el pase que tenía que meter. Porque ahora habrán pelotas largas con más criterio al no tenerlo a Morel y sí a Gastón. Hay que decir que también Cerro se salvó en un par de ocasiones de que quedaran mano a mano los jugadores de Trinidense. Y yo creo que arqueó muy temprano. Por eso cuando ya viene cayendo, Vegetti hubiera querido que baje un poquito más la pelota. Le termina dando casi con el borde externo y en vez de darle de forma seca, termina dándole un efecto que elevó aún más una pelota que no había bajado del todo.
1: Y creo que tenía tiempo de acomodarse un poco más, Dani. Mirá lo que te digo. Creo que aguantaba medio segundo más, se acomodaba mejor y tenía un mejor panorama, mejores chances.
3: Yo creo que también estaba preso de la ansiedad. Por eso se apresuró en una jugada donde no había necesidad.
1: Ahora, ¿qué pase le dio Iturbe? ¿Qué pase? ¿Qué asistencia? Momento para tomar un poco de agua. Viernes y Rubén Darío.
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4: Y superamos los 550 me gusta y se va otros 2 packs de Múnich. 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
1: Que el partido está por ahora 1-1, uno para Trinidense, uno para Cerro Porteño. En esta noche de fútbol, aquí de sábado en Itahuasí, escucho.
5: Sí, señor. ¿Te diste cuenta que ya está mejorada la imagen de la luna? Está limpia ahora.
1: Es verdad, Johnny. ¿A qué se debe este fenómeno, Johnny? ¿Usted que entiende de los planetas y los astros?
5: Y me parece que no vamos a tener lluvia en las próximas horas.
1: Bueno, perdón, yo te pregunté qué tenía, por qué se dio este fenómeno, Johnny. Me saliste con la lluvia. Amonestado Ramírez en la última jugada. Amonestado Iván Ramírez. Tiro libre para Triqui. Tiro libre para el equipo de José Arrúa. ¿Qué pasó, Chum? La iluminación se fue para otro lado. Estaba naranja, estaba roja, ve la luna. Y ahora está amarilla, normal. Tiro libre. ¿Eso tiene alguna explicación, señor comentarista?
3: Yo no vi hace rato cómo estaba. Es que justo cuando ustedes estaban por hablar, Gauto había sacado ese bombazo.
1: Bueno, averiguando un poco, Penerru, ¿por qué de un momento para otro de naranja va otra vez a amarillo, el color de la luna? Tiro libre para Viera, le va a pegar Gustavo Viera, tiro libre para el conjunto de Trinidense, le va a pegar de la izquierda, ahí está el 21, centro de Viera, arriba, sale Rófora, dejó ahí, quita Gastón, insiste Morínigo, le pifió la pelota, mandó por izquierda, Camacho le pega, mal Camacho, habrá saque de arco, habrá saque de meta, salida para Cerro, qué mal dejó la pelota Rofo ahí en la media luna, Marichuno.
3: Rofo ha tenido un partido sin término medio. Muy buenas intervenciones en la de Gauto en el primer tiempo y aquella de Clementino en el segundo tiempo, pero hay que decir que en el gol para mí él tiene cierta responsabilidad. Más allá de que el principal fue Dimovic, y acá volvió a salir con poca confianza. Sí, Jorge.
2: Llamado el uruguayo, Fabricio Domínguez. Va a ser el último cambio el Cerro.
1: Bueno, llamado Domínguez Huerta.
4: Sí,
1: llamado Huerta, sí, escucho.
4: El informe técnico y especial dice: a medida que la luna sube y se baja el horizonte, su luz atraviesa cada vez menos atmósfera de forma vertical. Esto reduce la dispersión y hace que pase un tono naranja intenso a amarillo, hasta verse finalmente su color blanco plateado habitual.
1: Ahí está, muy bien, la explicación técnica, gracias Benerru, muy bien, impecable. El especialista del tiempo, ahora también de la luna. Señor Chan, ¿por qué Domínguez Huerta?
3: Y porque lo que hace rato dijiste, ya Licea está muy apagado. Y creo que, bueno, quieras o no, el uruguayo también te puede jugar como un 8 o un extremo falso.
1: El cambio de frente no fue bueno por parte de Viturbe. Se vendrá a la cancha Domínguez Huerta. Presentamos el cambio.
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1: Estamos con información.
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1: 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Jorge.
2: Último cambio en Cerro. Al campo el uruguayo. Fabricio Domínguez Huerta. Camiseta 2 para él. Se retira el Nacho Aliceda.
1: Muy bien, saque de costado. Lateral para Trinque. Un cuarto de terreno. 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Estamos en streaming, en YouTube, estamos en la app, por supuesto, en la web desde paraguay.com. La tiene Almendra, mandó a la derecha, va buscando Ramírez, se mete Ramírez, le pega Ramírez. El arquero, el tiro de esquina, qué potente remate de Ramírez. Venía complicado el balón para el arquero, Marichuno.
3: Y veremos si es una ilusión óptica o entró bien. Gran toque de Huertas, para limpiar el camino y darle a Almendra la descarga del argentino para este remate de súper, generando la tajada de Samudio y este córner.
1: Habrá tiro de esquina, punta derecha para Cerro.
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1: Le va a pegar a Ramírez, preparamos Ramírez para darle la pelota. Ahí está Huertas esperando en el área, veo a varios, le pega arriba Ramírez, golpe de cabeza defensivo. La pelota en costado, saca de banda, punta derecha. Lateral para Cerro Porteño, quiere apurar a Ramírez, se está pidiendo Domínguez Huertas, pelota para la última línea. Centro de Huertas al área, corta Triqui. Pelota por arriba, ya se había ido. El balón de Huertas, por eso para saque de arco, saque de meta para Triqui. Escuché la campanita, marcamos el tiempo de juego.
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1: El partido está por ahora 1-1, 1 para Triqui, 1 para Cerro Porteño, 1 para Sportivo, Trini vence, 1 para Cerro Porteño. Pelota arriba, largo el balón, quiere Gastón Jiménez de cabeza, no puede, gana en esa zona Cano, balón por el medio, Román no puede, le está quedando a Cerro, robó Almendra, pasa arriba para Vegetti, muy largo. Y Vegetti se abrió para el otro lado, habrá salida para Triqui.
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1: Lo miró después de Vegetti, Almendra, pelota por mitad a la cancha y este le dijo, yo pensé que picabas, balón por mitad de terreno, balón largo que vino para quien, para Camacho, avanza, Camacho va por la derecha, ataca Triqui, Camacho, Camacho entró al área, Camacho se entra atrás, ahí está, se salva Cerro, pide en mano, habrá córner por ahora, habrá tiro de esquina o saque de arco, a ver, el juez no se decide, ahora cobra el tiro de esquina, Triqui pide en mano dentro del área, Chuno.
3: Es lo que piden, pero habrá que ver, ¿eh? Porque es Iván Ramírez el que termina atorando al hombre trinidense para que no se venga el segundo, ¿eh? Ah, no, eventualmente le piden a Quintana, no, es córner, no hubo penal. Más allá de que entró bien, con ese toque Huertas, también es cuestionable la decisión de Costas, ¿eh? Lo sacó a Licea, fue Huertas, no el Bocón.
1: Le va a pegar Camacho. Camacho desde la derecha. Habrá tiro de esquina. Corner para Triqui. Camacho le va a entrar. Lo veo en el área Melgarejo. También está por allí Benítez. También Cañete. Lo veo en esa zona. El jugador Diego va al centro de Camacho. Arriba. Primer palo. ¡Gol! ¡Gol! ¡La Silveira! ¡Gol! De Triqui, da Silveira de cabeza lanzándose en el área, el centro de Camacho que vino desde derecha, el tiro de esquina, la pelota pasó entre varios y va Silveira, se lanzó al gol allí de cabeza para poner contra el arco de Ropo, el 2-1 de la noche. Había metido cambio Cerro, también lo hizo José Arrúa, y por ahora lo está ganando el Triqui, y con este resultado se pone a 3 de la punta. Triqui va a 20. Se pone a 3 de Libertad. Reanuda rápido Cerro ahora. Triqui festejó en el banco con José Arrúa y con todos los suplentes. Lo hizo de cabeza la Silveira. Triqui. Triqui vence 2. Cerro Porteño 1. Aquí en Itagua por ahora.
3: Como en la primera rueda, remontando un partido donde en ningún momento fue superado. Córner desde el sector derecho, se sabía que la comba iba a ser cerrada a media altura, tan a media altura que bota una vez y a Silveira, que estaba con Riveros. Curiosa designación de Cerro a la hora de marcar a un zaguero central cuando ya no estaba un Clementino, tampoco había ingresado Chiquito. Se desmarca de Riveros y hasta como que tiene que agacharse para meter el testazo. Da Silveira, lejos Rojo de alcanzar ese balón. Y en Itagua se va repitiendo el mismo marcador del primer partido de Cerro Porteño en este semestre bastante negativo.
1: El gol de Triqui
0: se produjo a los 37 de esta segunda etapa. 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
4: Y es el gol 175 del Clausura 2026. Primero la competencia de Agustín Da Silveira. Suma 2 goles en liga, ambos para Trinidense.
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1: Ataca Cerro ahora, pelota por izquierda, dominando la pelota, el ciclón por el medio, Riveros quiere, balón para quien, para Iturbe, Iturbe para atrás, está recibiendo rápidamente Pires, Pires a la derecha, para quien, para Ramírez, le pega Ramírez, el arquero Zamudio, que disparo de Ramírez, y otra vez el arquero le saca el gol a Ramírez por ahora, 2 para Zamudio, 0 para Ramírez, Dani Chuno.
3: Y otra vez Ramírez, de un partido más que destacable en un nivel colectivo paupérrimo de Cerro Porteño. Zamudio sabía que podía ir a ese lado, por eso se anticipa ante el violento disparo del lateral derecho.
1: Tiro de esquina para Cerro, dentro del centro, arriba, vamos a ver, dentro del área, va Evo, varias camisetas blancas de Cerro, centro al área, Quintana que gana de cabeza, se desvía en el camino y esto será córner, será tiro de esquina, será punta derecha para Cerro.
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1: estamos con información
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1: Movimiento la salida por Johnny.
5: Sí señor, se fue Morínigo, casaca 31 al campo, el 13 David Villalba central.
1: Muy bien, David Villalba al campo de juego, centro que va arriba del despeje, cuidado, le está quedando Ramírez, gana Triqui por ahora 2-1, gana Triqui 2 goles contra 1, pelota a la derecha, tres cuartos de terreno, aparece rápidamente Almendra, quería Almendra, estaba en offside, estaba adelantado el hombre de Cerro Porteño, Almendra, que tiene pocas ganas de jugar en el Chun.
3: No, y las pocas ganas de retornar, porque acá el pase de Ramírez no fue malo, claro, Iván no contaba que su compañero venía del trote, en vez de salirse rápidamente para no caer en el offside que le cobraron.
1: Señores, 41 y medio del segundo tiempo, de a poco se va el partido, Triqui gana 2-1, con este resultado lo está despidiendo del campeonato a Cerro, que venía asomándose, estaba invicto, bueno, está invicto hasta que esto termine, aún no termina, pero está metiendo la nota otra vez Triqui, que se pone con este resultado parcial momentáneo a 3 de la punta. Rubén Darío.
4: Sí señor, Libertad 23 puntos, con 22 están Nacional, 2 de Mayo y Olimpia, 20 para Guaraní, Trinidense, 18 Meliano, 17 queda Cerro Porteño.
1: A ver qué carta se juega Cerro, a ver qué carta se juega Cerro sobre el final, le queda Camacho, puede estar el tercero, Camacho domina la pelota, va Camacho para Triqui, pasa al medio, corta Velázquez, le está quedando Ramírez, Ramírez para atrás, está buscando rápidamente Quintana, Quintana para Pini, Pini a la derecha, otra vez para Ramírez, Ramírez y la pelota, la tiene Ramírez, colocó por el medio el balón, vino para quién, para Quintana, Quintana y la pelota para la salida para Cerro.
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1: Y Turbe domina, y Turbe va, pide Gastón, y Turbe centro al área, corta Cañete, el tiro de esquina, córner que favorece a Cerro, tiro de esquina para el Ciclón,
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1: Cena sobre punta izquierda,
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1: Le va a pegar Iturbe la pelota, preparado Juan Manuel Iturbe, Iturbe le va a entrar sobre el lado zurdo, 2-1 gana Triqui, 88 de partido, le va a pegar Iturbe, ya va pensando Chun en la figura del partido, le va a pegar la pelota Juan Manuel, levanta el brazo derecho dando la señal, vamos a ver, Velázquez dentro del área, Vegetti también, Jiménez también, ataca Cerro, Domínguez Huertas igualmente, advierte el juez del partido porque lo venían tomando a Vegetti, abre tiro de esquina, se molesta, de vuelta Vegetti con el nombre de Triqui, es una batalla dentro del área con Da Silveira, el autor del segundo gol, una más le dice el juez y le amonesto a ambos, a ver, Da Silveira lo marca Vegetti, tiro de esquina para Cerro, le va a pegar Juan Manuel Iturbe, centro al área, golpe de cabeza defensivo, quita del fondo Triqui, la pelota de vuelta para Iturbe, va Juan Manuel Iturbe, encara, centro con la derecha, mal centro de Iturbe, habrá saque de arco, saque de meta para Triqui,
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1: Pelotazo, arriba va por esa pelota Rayer, la va a aguantar Cano, digo, dominando Cano, Cano en la mitad de la cancha, Cano, Alan Cano, atrás el pase, viene el pelotazo, la corre Camacho, busca, gana Velázquez, quedó para Diego González, arranca González en la mitad de la cancha, gira, gana, toca muy bien, balón para Viera, Viera va a la derecha, lo persigue Gastón, el toque por fuera, el balón vino para que recibe rápidamente Román, arriba para Camacho, devolución por la derecha, la corre Román, Román centro al área, a ver Román, Rofo dejó el gol, el tercero, ahí está Cano, lo va a definir, tiró Rofo, Rofo, Rofo, Rofo enmienda su error porque si no iba a entregar el tercero Barichuna.
3: Esta es una jugada que describe lo que fue el partido de Rofo. Un grosero error y luego una tapada. Claro, la tapada tiene mucho que ver con su error. Cerro, que ahora tendrá 6 minutos para tratar de evitar un resultado que... puede sonar a despedida.
1: Se van a jugar 6 minutos más, se van a jugar 6 minutos más. Vamos hasta los 96. La pelota por izquierda, ataca Cerro. Domina Riveros, por medio Pibe y Turbe. Ahí está Blas Riveros, vuelve a empezar, juega en la mitad para la cancha. Va tocando la pelota, ¿para quién? Para Gastón Jiménez. Adelanto para Almendra. Almendra quiere, gana, va, trote, tranca y gana. Insiste Almendra, mandó la derecha, ¿para quién? Para Ramírez. Ramírez por mitad de terreno. Insiste en la mitad para la cancha, lo va buscando a Piri. Piri Damota mandó la derecha, mal. Mal pase, enoja Piri con Domínguez Huerta. Chun.
3: Sí, yo creo que es el enojo porque había picado al uruguayo y era un poco lo que veníamos debatiendo, ¿no? Cerro muestra hoy una realidad que condice más con lo que es su juego. Hasta ahora decíamos que Costas había cosechado más de la cuenta. Capaz, hoy podrá decir, el partido de hoy era para el empate. Veremos si es que en este tiempo de descuento lo puede lograr.
1: La pelota de Ramírez, mando por izquierda. El pase largo, vino para quien, para Rivero. Se la lleva Rivero, su última raya. Ataca Rivero, centro, de Blaza al área. Pelota, toma vuelo y Zamudio. Zamudio, Zamudio, Zamudio. Se queda con la pelota, abrazo vida para Triqui.
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1: Quintana, qué mal, le regaló la pelota Camacho por arriba. ¡Gol! ¡Gol! De Triqui. Se anula, se anula, se anula, se anula el golazo de Camacho. Se vuelve loco, no hay vara. Se vuelve loco el banco de suplencia de Triqui. El juez, me parece, pintó una mano después del despeje de Quintana en Camacho. Definió por arriba, gol anulado. ¡Qué bárbaro! ¡Qué final de locos! Esto sigue 2-1 por ahora, Vanechuna.
3: La vieron muy rápido y con mucha confianza, ¿eh? Por eso la renovación fue inmediata, para que Cerro todavía sueñe con no perder.
1: Y ataca Cerro, pelota por arriba, Zamudio, Zamudio, Zamudio, Zamudio se queda con la pelota, Marichuna.
3: Y esta es la realidad de Cerro, ¿no? Está buscando un menos peor resultado, porque el empate también era pésimo en relación a lo que era su aspiración, pero lo concreto es que sí, todo el banco salió a festejar el golazo de Camacho, pero que el árbitro entonces entendió que hubo una mano después de otro error de Quintana.
1: Lo dijo Dani Chun, lo presentó.
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1: Ya tenés tu figura, Dani Chun, pelota por izquierda. La corre Riveros, ahora avanza la mitad de la cancha. Quiere el equipo de Cerro Porteño. Van, ataque, pide y turbe. Riveros por el medio. Balón para quién, para Gastón Jiménez. La tiene Gastón. Gastón mando de vuelta por izquierda. Otra vez para quién, para el centro de Riveros. Al área, corta en el fondo Basileira. Pelota por mitad de terreno. Busca de vuelta Pini Damota, mandó a la derecha. La apertura para quién, para que se venga. Insiste Ramírez, tocó por fuera. Pelota buena para quien, para Domínguez Huerta, centro de Huerta, al área, pegó en el rival, pide mano, la sacaba el fondo Triqui, le queda Gastón, mando por izquierda, 48, vamos hasta los 51, engancha y va y turbe y turbe y turbe y turbe para el medio, sacaba el fondo Cañete, la pelota a un costado, saca de banda para Cerro.
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1: Iturbe domina, qué mal Iturbe, devolvió la pelota a absolutamente nadie, no iba a llegar el Rivero, sabrá saca de costado, lateral para Cerro Chun.
3: Mirá que acabo de ver la retiración, la mano es accidental.
1: ¿Tuvo que haber sido gol?
3: Lo que pasa es que acá se utiliza el criterio futbolístico. Esa mano accidental es la que permite, y acá sí se aplica lo del criterio de la inmediatez. Por eso está anulado correctamente.
1: Bueno, señores, correctamente anulado el gol de Camacho, que definió muy bien por arriba del arquero Rojo tras un grosero error, el tercero o cuarto, que cometió feo Quintana en el partido. La pelota para Ramírez a la cancha, específicamente en este segundo tiempo. Balón para quien, para Ramírez, Ramírez por arriba. Balón largo para Pini. Pini de primera mandó a la derecha, la apertura para Huertas, tranca y gana, se mete Huertas, Huertas por la derecha, se frena ahora Domínguez Huertas, no puede, roba Triqui, la figura del partido, 49 y medio, la figura del partido Chuno.
3: Mirá que Zamudio sacó pelotas importantes y ya se fue rápido, ¿eh? Pero yo me voy a quedar con Gauto como la figura de este partido.
1: Nelson Gauto, la figura de Energy.
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1: Iturbe, la pelota mandó a la derecha, ¿para quién? Para Ramírez, Ramírez para Iturbe, le quiere dar Iturbe, Iturbe, mal. Iturbe se resbaló, le pegó mal arriba y afuera. Saque de arco, saque de meta para Triqui. Qué mal le pegó Iturbe. a la ruta fue la pelota Chung.
3: Sí, porque cuando quiere armar el remate se resbala. Entonces es imposible que un remate que requería una gran perfección, resbalándose, tenga por lo menos el acierto al arco. Así que todo mal para Cerro Porteño en la primera derrota de la Vera Costa.
1: Quintana, pelota por arriba, largo el balón, quiere Vegetti, no puede, marca en el fondo Cañete, la pelota por la mitad de la cancha. Señoras, señores, lo va a ganar el Triqui, lo va a ganar el Triqui. Queda poco, quedan 20 segundos. Saque de costado, lateral para Cerro, la última, lo quiere intentar el equipo de Costa, quiere el empate. La pelota por la mitad de la cancha, va ahora Gastón Jiménez. Gastón imitaba Terrero, 48 segundos ya, quedan 10 ahora, 50, 51, 50 con 53, con 54, 55, la última para Cerro, el pase para Iturbe, Iturbe engancha, tiempo cumplido, Iturbe va, Iturbe para el medio, buena bola para quien, para Piri, Piri mandó la derecha, tiempo más que cumplido, avanza Cerro en la última, la pelota para Gastón, metió la derecha para quien, para Ramírez, centro de Ramírez, al área, golpe de cabeza, y el arquero se queda con la pelota y lo va a ganar Triqui. ¡Lo ganó Trinidense, que sigue en la lucha por el campeonato! Señoras y señores, a tres de la punta Triqui, en un partido clave, Triqui 2, Cerro Porteño 1, final del partido aquí en Itagua.
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1: Jorge.
2: Gracias, Chipi. Se van retirando lentamente los aficionados por acá. A ver, amigo, ¿qué se puede citar?
7: Triste, no vamos triste. Quedamos de... No esperábamos, pero bueno. Es lo que nos acostumbra hacer últimamente en todos los torneos. Ya ahora creo que estamos totalmente fuera del campeonato. Vamos a apostar a la Copa Paraguay. Esperemos que le dé oportunidad a nuestro arquero suplente, el que vino de mayo, creo que
2: Ángel Martínez.
7: Sí, yo creo que él es el arquero de Cerro.
2: Gracias. A ver, amigo, ¿qué puede decir estar?
7: No, me da vergüenza, no puede tener, meterle al Méndez, tenerle 95 minutos a Vegetti que no hace nada, es una vergüenza. El arquero mal.
2: Bueno, otro también que se va. A ver, amigo, ¿qué puede decir estar?
8: Hermano querido, no tengo palabras para expresarme.
2: ¿Se va molesto el hincha, desilusionado, siente que perdió el campeonato?
8: Nos vamos molestos. Venía a ver un partido con mucha ilusión y te queda atrás ahora. Ya prácticamente perdiste el campeonato.
2: Muchas gracias. A ver, otro más por acá. A ver, amigo, ¿cómo te retiras?
9: Muy bajo nivel en lo futbolístico de Cerro Porteño. Muy bajo. Solo la lisera. Más o menos corre y después toditos son.
2: ¿Siente el hincha de Cerro que ya perdió el campeonato Cerro?
9: Yo creo que sí, acá el equipo.
1: A ver, permití mejor que lo escuchamos a Piri da Mota. Vamos. Robert Piri da Mota.
10: Una vez antes en nuestra edición el segundo y bueno, cuando quisimos buscar ya fue tarde. Ahora pasar la página y pensar lo que es la Copa Paraguay.
1: Lo que se viene, la Copa Paraguay, ¿qué tiene que ser para Cerro?
10: Sí, es muy importante para nosotros. Tenemos que ir partido tras partido, pero creo que todavía queda esa copa y bueno, tenemos que buscarla ahora.
2: Gracias, Robert
1: Piri. Robert Piri da Mota. Bueno, destacado para la televisión del partido. Y vamos a escuchar en breve a quién eligió la televisión. Da Silveira, el autor del gol, me parece. Da Silveira, el defensor de Sportivo Trinidense. Lo aguardamos a Da Silveira, que marcó el segundo, ganó Triqui 2-1. Y con esto se pone a 3 de la punta. Y Cerro queda muy lejos ya de los puestos de la pelea. Y veremos qué pasa el lunes con el Libertad ante Olimpia. Lo escuchamos. Agustín Da Silveira.
11: Gracias, Ángel, ya estamos con la figura del partido, con Agustín Da Silveira. Bueno, felicitaciones por la victoria de Trinidense, por el gol también, ahí te escabulliste entre los defensores. Bueno, un gol importante para el equipo y para vos también.
12: Hola, buenas noches, primero que nada, y sí, un gol importante para agarrar un poco más de confianza, así que nada, contento por el trabajo del equipo que demostró mucha rebeldía hoy. Nos pusimos en desventaja muy rápido, después lo supimos empatar y bueno, al final por suerte me quedo ahí y pudimos darlo vuelta.
1: Bueno, ahí está.
11: Compañeros, yo los escuché en la figura.
1: El autor del segundo gol. Señoras, señores, comenta, opina, lo analiza, habla de fútbol. Después de esta derrota de Cerro, victoria de Triqui, que repito, se pone a 3 de la punta. Lo analiza Dani Chuna hacia todo el país, el mundo vía internet, en una presentación de
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3: A ver, Jorge, ¿estamos con más hinchas o ya?
2: Sí. A ver, yo estoy ahora, fuera mismo. sí, ya hacia la calle del lado.
3: A ver. Ah, perfecto.
2: ¿Qué se puede decir esta derrota, amigo? ¿Qué se puede decir? Bueno, este no quiere hablar. A ver, uno más, ¿qué puede decir?
3: Esa es la puta, todo.
2: Bueno, uno más. A ver. Otro más por acá. Bueno, se va a retirar. Bueno. A ver, bueno, mucho nerviosismo.
13: Siempre aguante este roto toda la vida.
2: Bueno, perfecto. A ver, más hinchas. A ver, amigo, ¿qué puedo decir esta derrota?
14: Lamentable.
2: Lamentable la palabra. A ver, otro más. Amigo, ¿qué puedo decir esta derrota? ¿Puedo decir nada, señora? ¿Qué puedo decir?
13: Nada.
2: ¿Lleva triste, decepcionada?
13: Triste, pero siempre, siempre cerro.
2: Bueno, con un poco más de optimismo. A ver, otro más. A ver, voy a errar por acá. Ahora, amigo, ¿qué puedo decir esta derrota de cerro?
15: Gano, pierda, siempre vamos a estar en la tribuna.
2: Bueno, otro más. Jefe, ¿qué puedo decir esta derrota?
16: Destache, Costa será.
2: ¿Falló en los cambios?
16: Falló en los cambios de planteamiento con un delantero. Imposible con él.
2: No, ¿qué sé. Siente el hincha ahora? ¿Que perdió cerró el campeonato de repente?
16: No sé si así, pero hace rato yo especialmente no estoy convencido lo de que vamos a ganar. Imposible, Cerro no es como lo otro.